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1: 21 horas con 8 minutos en toda la República del Paraguay. Señoras, señores, tengan todos ustedes muy buenas noches. Bienvenidos a Voces Nocturnas. Noche de miércoles, estamos a mitad de semana ya, así que un fuerte abrazo a todos, gracias por sintonizarnos y como siempre agradecemos a Imola Equipamiento, lo mejor en equipamiento de automóviles en el Gran Asunción y estaciones de servicios Petrosur del grupo Imola, señora Carolina Ruiz, buenas noches.
2: Muy pero muy buenas noches, mi querido Fabián, ¿cómo andás? ¿Cómo te va? Buenas noches a toda esa amable audiencia que a esta hora ya está sintonizando a full y a pleno Voces Nocturnas a través de Alcance FM Play TV. 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
1: Hoy estuve por Imola Equipamientos.
2: ¿En serio?
1: Sí, saludo a la señora Gladys Ayala.
2: Ay, un
1: muy
2: saludo.
1: Buena atención.
2: Saludo para la señora Gladys, una capa la señora
1: sí,
2: Gladys.
1: Sí, para...
2: Ella es nuestra primera dama.
1: Sí,
2: dama
1: sí, para el querido amigo gerente, digo yo, pero un muchacho joven. Me cuesta decirle gerente, ¿verdad? Ah, Genaro.
2: Genaro
1: sí,
2: González.
1: Sí, sí, sí, capo Genaro. Ahora ya es youtuber.
2: Ay, también.
1: Pero ocurre algo muy peculiar con Genaro.
2: Ah, sí.
1: Me contaba su papá, ¿no? Él hace su video, ¿verdad? Pero él solo, él no quiere que nadie le haga el video. Ah. Él hace su propio video.
2: Ah, vamos, bien.
1: Sí, porque si es que alguien le graba, no, se va... ¿Cómo es? Se va a confundir, se va a poner nervioso.
2: Se va a poner
1: entonces
2: nervioso.
1: Él solo hace su video y publica en las redes sociales.
2: Tiene control sobre la situación.
1: Claro, claro. Está en las redes sociales y en el equipamiento si quieren mirar.
2: Bien, sí.
1: Bueno, estamos hablando de eso a 4 días de las elecciones internas simultáneas.
2: Así
1: ¿verdad?
2: Es. Cuenta el, regresiva, mi querido Fabián.
1: ¿Cuenta regresiva?
2: Sí, señor.
1: Yo creo que a esta altura ya muy poco hay para hacer en cuanto a convencimiento de votos.
2: Sí.
1: A no ser que ocurran algunas cosas, ¿verdad?
2: Así de último minuto, pa.
1: Ahí. Sí, mejor me callo.
2: Vos ya te sabés
1: mejor
2: algo ya otra vez, vaya.
1: Me callo,
2: no,
1: sí.
2: no, tenés que
1: contar.
2: ¿No sabe
1: por qué?
2: Nosotros tenemos que tener la primicia.
1: ¿Por qué? Porque están hay mucha gente que ya sabe que va a perder la elección.
2: Ah.
1: Entonces le está visitando la gente. No, jamás.
2: Ay.
1: Pero están, por ejemplo, recorriendo barrios un poco más vulnerables, de familias vulnerables, ¿verdad?
2: Mm.
1: Diciendo, ¿saben qué? Yo les voy a pagar 400.000 si es que se van a votar.
2: Ah, la gran 7.
1: Y bueno.
2: Pues ya tenés que tener luego ya ahí la visión de qué clase va a ser
1: sí,
2: tu autoridad si es que te va
1: sí,
2: y te ofrece plata
1: sí,
2: directo
1: sí,
2: y te...
1: Sí. Hoy justo hoy me estaban contando, eso, pero bueno, ya cada uno sabe lo que hace.
2: No me digas.
1: Pero bueno, la situación
2: la desesperación.
1: Está así. Sí, sí, muchos. Es, muchos.
2: Exactamente. Ese pues es el tema también que muchas veces les hace hacer cosas totalmente fuera de órbita.
1: Sí, sí, sí.
2: Sí, y son la como garpazos, últimos zarpazos de
1: zarpazo,
2: ahogado.
1: Exactamente, exactamente. Bueno, vamos a hablar con el doctor Hugo Casal.
2: Así mismo.
1: Del Tribunal Superior
2: del
1: de Justicia
2: Tribunal.
1: Electoral. Exactamente.
2: Sí, señor.
1: Porque ya, ¿cómo es que se dicen?
2: Ya enviaron los materiales.
1: Los materiales
2: sí,
1: electorales. Ya
2: sí.
1: Partieron hoy desde el TSJE.
2: Así es, los convoys salieron.
1: Ya salieron sí, los convoys, exactamente, para los distintos puntos del país. Doctor Hugo Casal, buenas noches, ¿cómo le va?
3: Buenas noches, ¿cómo están? Un gusto saludarles a ustedes y a toda la audiencia.
1: Doctor, ya ultimando detalles de justicia electoral, ya estamos a días, a horas nomás de unas elecciones internas simultáneas que, bueno, se espera con todo, doctor.
3: Semana clave para nosotros como institución electoral, teniendo en cuenta que brindamos una asistencia técnica y logística a las organizaciones políticas quienes se presentan en estas elecciones internas. Bien, ya he escuchado que estaban comentando sobre el tema de... Perdón, estoy todavía... trabajando por calle.
2: Sí, gracias por atendernos, doctor, como siempre.
3: De los materiales electorales, ya el domingo 31 de mayo al departamento de Alto Paraguay, también Puerto Pinasco, Presidente Hayes, un distrito de Concepción que se llama Itacuá, y de Itacuá, una zona que se llama Puerto Itacumí, teniendo en cuenta que en estos lugares no siempre tenemos habilitados los caminos vía terrestre, por lo tanto, nosotros asegurando que estos materiales lleguen, ya hemos enviado vía fluvial, estoy en permanente comunicación con mis compañeros y bueno, por lo menos ya están en el departamento de Alto Paraguay, Puerto Casado, entregando estos materiales y hoy hemos sacado 7 departamentos y continuamos mañana con otros 8 departamentos.
2: Trabajo intenso entonces, doctor, realmente, y los que son más lejanos es lo que tuvieron saliendo antes también para los sitios más lejanos, ¿verdad?

0: Así mismo nosotros queremos garantizar el derecho al sufragio de todos los ciudadanos, por lo tanto, buscamos todos los mecanismos para que estos materiales lleguen en tiempo y forma, no solamente los materiales, sino también las máquinas de votación que lleguen en tiempo y forma a destino.
1: Exacto. ¿Qué tiene que saber el sufragante, mi estimado doctor, para poder ir con tranquilidad y ya directo, por ejemplo, a su mesa con su documentación en regla, en forma y ya hacer su sufragio?
0: Bueno, lo primero que tiene que portar la cédula de identidad civil paraguaya, sea este de fecha vigente o vencida, dice el artículo 98 del Código Electoral, es el único documento válido para que el elector pueda acceder a votar. Ja, oño por andúa, janda, recogiéramos la cédula y copia identidad electrónica o valeje, ya lleva. Y no, eso no está todavía regulado en la ley, por lo tanto, la cédula física, digamos, para que se entienda mejor, es el único documento válido para votar. Orecona la cédula vencida, Eupeárica, todo votar.
2: Ah, mira
1: Eso,
2: un
1: y hay
2: poco.
1: cuadamiento, o sea, lo mitad y
2: Cosa
1: cuadai.
2: que es increíble cómo la gente muchas veces llega al día de las elecciones y no sabe qué es lo que tiene que hacer. Y sobre todo, doctor, también mencionar que hay muchas personas jóvenes que van a votar por primera vez en estas internas.
1: Sí,
2: Aquellos,
1: también.
2: teniendo en cuenta el tema de la inscripción automática,
1: Sí.
2: después de los 18 años,
1: Oye, empadronado automáticamente, sí,
2: exactamente, eso
1: señor.
2: también es un punto que tenemos que resaltar, doctor.
0: Así mismo es, tenemos que. Inscripción automática, por lo tanto, sí, hay que entender en cuenta también. En la hija, bueno, inscrito la registro cívico permanente, pues, o votar, también lleva. Sino que también tienen que estar afiliados a una organización política, por lo
2: También.
0: tanto, solamente aquellos que estén dentro de una organización política van a poder votar o estén afiliados. Y en el caso de los movimientos políticos, tenemos que entender que ellos no tienen afiliados porque son de carácter transitorio, sino que tienen que tener proponentes a los efectos de que estos puedan sufragar el día de las elecciones.
2: O sea que aquel que va a votar, por ejemplo, en realidad no hay internas para estos movimientos, ¿verdad? Ellos ya entran directo a las municipales, doctor.
0: Así mismo es, así mismo es.
2: Exacto, sí. En ese caso no necesita tener afiliación política.
1: En ese caso no,
0: No,
1: cierto.
0: en el caso de los movimientos políticos, vuelvo a reiterar porque son de carácter transitorio, ellos tienen proponentes, o sea, los proponentes son aquellas personas que firmaron para la creación del movimiento político.
1: Correcto. Doctor, PLR, ¿apicolor ecota la votación ABI exterior, ve?
0: Obre,
1: ¿Qué
0: cota de
1: tan
0: ellos
1: muere?
0: ya enviamos todos sus materiales, pero no solamente el PLRA, sino también el Partido Revolucionario Febrerista va a tener elecciones en Argentina, por lo tanto habilitan dos mesas que van a estar en el local del Partido Liberal Radical Auténtico.
1: ¿Cuáles
0: Ah, mira.
1: son los países en donde se van a estar realizando esas votaciones?
0: Estados Unidos, España y Argentina.
1: Correcto.
2: No, y de ahí fue la confusión. Justamente,
1: Sí.
2: doctor, ayer conversábamos, o sea, hacíamos un comentario aquí de que muchos, incluso colegas nuestros, preguntaban en el caso de la ANR. La ANR, hoy escuchaba, tenía un poco más de 2.800.000 afiliados habilitados para estas internas y preguntaban, ¿en Estados Unidos dónde se va a votar, por ejemplo? ¿En qué
1: Claro.
2: parte? La ANR no elige
1: No.
2: autoridades para el partido en esta
1: Exacto.
2: ocasión.
0: No, no, el PLRA, porque tiene también renovación de autoridades y habilitó a sus electores que están en el exterior. Por lo tanto, ellos pueden votar en estas elecciones, pero ojo, solo las candidaturas partidarias llevan de Catumo. Hay que votar municipal, ¿ves?
2: Claro, sí.
1: Exactamente. Bueno, correcto. Entonces, esa aclaración hay que hacer porque la gente estaba queriendo saber y estaba expectante en relación a ese tema.
2: También en cuanto a las máquinas de votación que tanto se comentó, doctor, seguramente
1: ¿Qué
2: sabrás,
1: taité zarambio
2: que
1: ya por lo
2: mucho se
1: mitad?
2: comentó, ¿verdad?, de los partidos, los movimientos internos, en la ANR, en el PLR, de que supuestamente esas máquinas se pueden cargar. Ese es un tema que siempre hay que hablar, porque siempre hay que aclarar para que la gente también
1: Sí.
2: vaya conociendo más sobre esto. En ese aspecto, no hubo quejas por parte de los partidos tradicionales, por sobre todo, doctor.
0: Nosotros hicimos una auditoría conforme a la resolución 78 del Tribunal Superior desde el 2 de febrero hasta el 27 de febrero. Nuevamente, por pedido de las agrupaciones políticas, tanto la ANR como el PLRA, volvimos a hacer una verificación Y bueno, o sea, los tribunales electorales de ambas agrupaciones políticas y los apoderados salieron satisfechos de esa verificación y esa auditoría.
1: Sí, así estuvimos escuchando las declaraciones de varios de ellos a través también de medios colegas. Y también aquí, dígame una cosa, doctor, ¿dónde puede la gente buscar ya su nombre con su número de cédula para poder tener a mano su número de mesa y el local donde tiene que ir a votar, por ejemplo?
0: En www.tsje.gob.pi, consultas a Pepe y que vamos a ir el número de cédula, fecha de nacimiento y va a poder ya ver dónde tiene que votar.
1: En la página del tribunal.
0: Sí, Justicia Electoral de Tomoipe, Internet va a aparecer hacia la página y después entra ahí en la consulta.
1: En la
2: Hoy,
1: consulta.
2: vos sabés que, doctor, hoy, qué buen tema, porque hoy me preguntaba una persona, me dijo, vos sabés que yo revisé, me dice, en el padrón del Partido Colorado. Y no aparece mi nombre, te sale un mensajito afiliado no encontrado. En esos casos
1: No diga afiliada.
2: no, pero se puede sacar de duda, por ejemplo, entrando justamente en el portal del Justicia Electoral o no.
0: No, nosotros certificamos exclusivamente los padrones que envían los partidos políticos. De nuevo, porque la padrón de partidos de los partidos políticos, ¿verdad? Nosotros certificamos exactamente lo que ellos nos envían. Ahora, lo que observamos son aquellos que son difuntos, doble afiliación, o los que no están afiliados y cosas así, pero solamente eso.
2: Bueno, doctor, por último, entonces, todo este convoy que se fueron desde la semana pasada, que están yendo a los distintos departamentos, ¿para cuándo ya va a nivel país? ¿Ya vamos a tener todos en orden para esperar nomás ya el domingo?
0: El día sábado, lo que es capital. El día sábado a la mañana
1: Lo
0: entregamos
1: último.
0: todo capital y ahí totalizamos el 100% de nuestro contingente a nivel país.
1: ¿Cuántos municipios habilitados? ¿Cuántas mesas? ¿Cuántos locales? ¿Tenemos esas cifras, doctor, por si acaso?
0: 263 municipios, tenemos en total 1.267, si no estoy mal transcordado, pues se comprende que no pues, si
1: Sí,
0: también
1: no,
0: mire,
1: estimativamente, antes ya recojamos a vaina, doctor.
0: locales habilitados, tenemos 12.988 mesas receptoras de votos para 54 organizaciones políticas. Ay, pa' que lento más bien.
1: A la pinta, pero
2: Sí,
1: ¿dónde
2: sí,
1: gato
2: sí.
1: coricua pa' y te voy a ganar? La número la nendiela y chucura. Muy bien, excelente, doctor.
2: No, espectacular, doctor Hugo Casal. Gracias
1: Un
2: por tu tiempo.
1: capo.
2: Sabemos que está trabajando. No quiero robarle mucho tiempo porque él está todavía trabajando y
1: Está,
2: seguramente
1: sí.
2: va a seguir trabajando hasta el día
1: Pero
2: domingo,
1: hoy
2: ¿verdad?
1: me hago y cane. O mande, varón.
2: Pero, doctor, le deseamos muchos éxitos, mucha fuerza y vamos a estar atentos a todo lo que ocurra en esta previa y después en las internas.
0: Cualquier cosa, estamos a las órdenes y le agradezco también a ustedes, a los medios de comunicación, por dar a conocer el arduo trabajo que hace la justicia electoral y en especial el funcionariado de la justicia electoral.
2: Sí. Un
1: Así
2: abrazo,
1: mismo.
2: doctor.
1: Gracias, doctor. Que tengas buena noche y te agradezco
0: Muchísimas
1: mucho por la
0: gracias.
1: atención, ¿eh?
0: Igualmente.
2: Hasta
1: Hasta
2: luego.
1: cualquier momento.
2: Hasta luego, doctor Hugo Casal,
1: Sí.
2: del
1: Sí.
2: TSJE. ¿Sí?
1: Tribunal Superior de Justicia Electoral.
2: O sea
1: Así mismo.
2: que decían nomás, y bueno, no es nada nuevo lo que voy a decir, pero el sistema de la justicia electoral de Paraguay es uno de los mejores, no solo a nivel continente, a nivel mundial.
1: Mira un poco, che.
2: O sea que
1: Trabajan
2: mucha
1: muy bien.
2: gente toma como ejemplo el trabajo de TSJ.
1: Sí. Realmente, también creo que siempre hacen un buen trabajo porque ha habido tantos temas controversiales sobre los cuales se han tenido que expedir y lo han hecho siempre con mucha solvencia.
2: A mí me gusta mucho el sistema de, ¿cómo decir?, de transmisión de resultados electorales
1: El TREP.
2: parcial, el TREP.
1: Sí, exactamente.
2: Espectacular, porque vos, después de esta, o sea, el domingo,
1: Sí.
2: cuando empiecen a cargar los votos, que
1: Sí.
2: creo que es las 6 de la tarde,
1: Sí,
2: creo que es las 6 de la
1: aproximadamente.
2: tarde, porque una hora después de que
1: Y una
2: cierren
1: hora
2: los
1: después nomás ya
2: portones,
1: estamos teniendo
2: entre las 5 y las 6 de la
1: los
2: tarde,
1: primeros cómputos.
2: los primeros cómputos, ¿verdad? Entonces ahí, o sea, vos a la una hora y media, 2 horas a más tardar de iniciar el proceso de transmisión de resultados electorales parciales,
1: Sí.
2: ya más o menos ya sabes quién es el.
1: Así mismo, ya
2: Sí,
1: estás
2: sí.
1: teniendo así como un panorama.
2: Y cuando se llega a cargar el 90, 80, creo que era un 90%
1: Ellos
2: de los votos.
1: incluso hacen un anuncio también.
2: Y claro,
1: unas
2: por
1: horas
2: eso.
1: después
2: No, y por eso te
1: ya hacen
2: digo.
1: un anuncio de lo que podría ser el resultado
2: No, y
1: final.
2: primero se hace cuando están allá por los 60, 70, 80%. Ahí ya hacen el primer anuncio.
1: Sí.
2: Después, cuando se llega a los 90% de votos cargados
1: De
2: de
1: escrutinio.
2: papeletas ¿cómo dice?
1: Escrutadas.
2: Escrutadas, bueno, ahí ya más o menos los candidatos ya empiezan a festejar.
1: Sí. Sí. Ahí sí, ya. Prepárate nomás, ya no duerme más
2: sí,
1: la población.
2: Sí, sí, sí. Ahí ya empiezan.
1: Vos tenés que irte a trabajar y eso y no sabes qué.
2: No, después ya empieza primero los festejos por un lado
1: lo que sí,
2: y las quejas por otro.
1: Exacto, lo que sí hay que pedir, que realmente yo creo que eso tienen los partidos políticos como obligación, los movimientos, uh-huh, el de hacer limpiar las escuelas para que los chicos puedan asistir a clases al día siguiente.
2: Sí, sí, sí.
1: Porque suele ser cualquier cosa algunas veces.
2: Ocurre.
1: Entonces, vamos que nos asumir con responsabilidad esta situación, porque vamos a estar ocupando un espacio de los chicos que ellos gentilmente nos ceden, ¿verdad? Para una actividad adulta.
2: En la municipalidad Lambaré, en el municipio lambareño, por ejemplo, la propia municipalidad se encarga de limpiar los lugares de votación.
1: Ah, qué bien.
2: Que van a hacer las escuelas.
1: Ah, qué bien.
2: Toda esta semana, la semana anterior, ya empezaron las limpiezas y va a continuar hasta el
1: día sábado.
2: Las
1: cuadrillas de aseo hacen.
2: Las cuadrillas de aseo urbano salen y limpian los locales de votación.
1: ¿Qué?
2: ¿Cómo? Después de la votación también se hace lo propio.
1: Y sí, muy bien,
2: o sea,
1: excelente.
2: Que tendría que ser esto a nivel país, a tomar ejemplos, ¿verdad?
1: Que tomemos el ejemplo, porque sí conozco de varios locales, a lo menos en lo que me tocó alguna vez cubrir elecciones, Asunción.
2: Sí, sí.
1: Suele ser cualquier cosa.
2: Yo me acuerdo en el 2015 fueron las elecciones municipales.
1: 2015
2: fueron.
1: Sí.
2: En Asunción se enfrentaban Arnaldo Samaniego y Mario Ferreiro.
1: Exacto.
2: Mario Ferreiro. Sí. Y
1: cuando Mario ganó.
2: Tipo las 5 de la tarde, las 6 de la tarde, batucada, todo ya bien lo de Arnaldo Samaniego. Ya
1: papelito,
2: un festejo, así. Festejo aquello. Una hora después, el
1: silencio
2: PCJ
1: absoluto y
2: empiezan a cargar las votaciones y victoria de Mario Ferreiro.
1: Así
2: increíble.
1: Fue.
2: Suele ocurrir también
1: sí,
2: eso.
1: Sí, no hay que lo cantar victoria antes de tiempo, dice.
2: Victoria antes de tiempo.
1: Eso sí, díselo un refrán. Sí. Entonces vos tenés que ser con medido.
2: O por lo menos no hay que festejar antes.
1: Y no, así te
2: veo. Me vas a acordar del jugador de Cerro. ¿Cómo es nuestro jugador de Cerro? Walter López. No se festejan los partidos antes. Algo así.
1: Algo parecido. Y bueno, sí. Y estos partidos también hay que esperar nomás a ver qué pasa.
2: Sí, sí, sí. Pero vamos a estar acá. Acá vamos a estar a través del alcance FM, una cobertura a nivel país tremenda con distintos
1: hay
2: medios.
1: Hay muchos convocados también, había
2: La
1: sido.
2: Tribuna, la Tribu AM, sí. 650, América, A24, sí. 13 Unicanal y Canal 40 Concepción.
1: Canal 40 Concepción, ¿verdad? Sí, señor.
2: Y por supuesto alcance en toda su plataforma.
1: No, un despliegue.
2: Sí, sí, sí.
1: Un nacional e internacional, porque acordate que podés sintonizar rápidamente también a través de internet.
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2: Bueno, 21:28.
1: Vamos a agradecer a nuestras emisoras,
2: por supuesto,
1: ¿verdad?
2: La 88.9 FM en Cordillera.
1: Así es, 93.7 FM en Misiones.
2: La 98.9 FM en Paraguarí, ahí Radio Ciudad, nuestro querido amigo Carlos Torres Sagasti, un fuerte abrazo.
1: Saludos, 99.9 FM Canin de Yu.
2: 98.1 FM Radio Transcontinental en la ciudad de Hernán Darias para el departamento de Alto Paraná.
1: Y la 106.7 FM Radio Imperio.
2: De Pedro Juan Caballero.
1: Pedro Juan.
2: Para todo el departamento de Mambay, ¿eh? Nuestro amigo Héctor Vázquez, un fuerte abrazo. Sí,
1: saludos,
2: un fuerte abrazo.
1: Héctor.
2: Él está en Punta Pona.
1: ¿Ah, sí?
2: Él está en Punta Pona, allá al lado brasileño. Pero se dice siempre que Pedro Juan y Punta Pona son dos ciudades gemelas.
1: Gemelas.
2: Gemelas. ¿Por qué? ¿Vos sabés por qué gemelas?
1: No, contamos.
2: Porque se miran de frente así. Pedro Juan, en Pedro Juan, miran más al lado brasileño que a esto lado.
1: ¿Verdad? Mira un poco.
2: Claro, mira más. Pues los turistas son los compradores en Pedro Juan. Son los que mueven la economía.
1: Es cierto.
2: El turismo.
1: Sí.
2: Y vienen del Brasil. Exacto. Y lo mismo Punta Pona, mira para Pedro Juan. O sea, se miran así.
1: Se miran
2: por
1: así.
2: Por eso las ciudades gemelas.
1: Y entonces lo que no son es geminianos, porque los geminianos se dan la espalda. ¿Viste?
2: Ah, ¿verdad? Bueno, entonces no son.
1: Sí,
2: exactamente.
1: No, la astrología no funciona en este caso.
2: Bueno, así que un abrazo al querido amigo Ireneo Amarilla, ex concejal municipal de Pedro Juan, también gran cerrista.
1: Don Ireneo. Muy bien, saludos para
2: Ireneo Amarilla. En su quincho tiene su parrilla. Adivina qué color está pintado.
1: Ay, tiene
2: azulgrana.
1: Que ser. Y por supuesto.
2: Azulgrana. Sí, sí, sí.
1: Estoy segura de eso. Si
2: yo
1: es
2: tengo
1: así.
2: Esa foto. Sí,
1: tenés la foto.
2: Ya, me invitó un
1: no
2: día
1: habrá cambiado.
2: Me puede invitar a asado todavía. Vamos hasta Pedro Juan para comer asado, sin problema.
1: Y ver un poco ya si tiene el mismo color.
2: Sí, sí, sí, sí, sí.
1: Teníamos un saludo a una niña.
2: Sí, hoy comí la torta más rica del mundo mundial.
1: ¿En serio me decís?
2: La torta de chocolate que comí en el cumpleaños de Ashley Nicole Espínola, que cumple 11
1: Ashley.
2: Añitos. Ahí está la imagen de Ashley. Ella aparece en la figurita del mundial. Esto es por una tendencia mundial ahora.
1: Mira.
2: Por la Copa del Mundo.
1: Tenés que
2: ahí está.
1: Con la copa, ¿viste?
2: Ashley Nicole Espínola cumple. 11 añitos ahí en el barrio Puerto Paula de Lambaré.
1: Qué divina.
2: Así que le damos un beso. La niña está grandecita.
1: Besos.
2: Así que muy
1: saludos,
2: inteligente,
1: Nicole.
2: Muy linda. Saludos a sus padres también, a su abuela, a su abuelo.
1: A toda
2: a la
1: familia.
2: Tía. Así que un
1: toda
2: abrazo.
1: Toda la familia está de parabienes.
2: Están de ahí de festejo.
1: Sí,
2: de ahí donde
1: la princesa está
2: la
1: de
2: torta más rica del mundo.
1: Qué bien, che. Y vos nomás comés y no traes, no invitás.
2: No repartí todo por ahí.
1: Ah,
2: repartí. Trajiste. Tuve que repartir, si no, como
1: no
2: yo
1: no
2: me
1: llegabas.
2: Cuido. Viste que yo me cuido. Yo me cuido así para estar bien. Así
1: exacto.
2: Bien deportista.
1: Sí.
2: No se acordó Alfaro de mí.
1: No
2: por eso no aparezco en la figurita tampoco. Pero bueno.
1: Fuiste convocado para el domingo.
2: Fui convocado para el domingo.
1: Igual no.
2: Fui convocado. Sí,
1: ¿sí?
2: Convocado en fin.
1: Convocado en fin. Sí, porque yo, por ejemplo, me iba a tener que quedar en casita porque no fui convocada tipo a los
2: y
1: Romero.
2: Y vos vas a ver, vas a escuchar en alcance.
1: Exactamente.
2: A escuchar y poder ver 13 en el canal.
1: Vos podés ver todos los canales.
2: Lo que pasa es que vos sos mamá y tenés que estar ahí el domingo.
1: Sí, realmente, entonces, esto es un tema.
2: Vos vas a ir a votar y vas a venir a cocinar.
1: Sí.
2: Sí.
1: ¿Cómo adivinaste? Sí.
2: Bueno, actual temperatura en Asunción y el departamento central es de 19 grados. ¿Eh?
1: Sí.
2: Agradable, bastante agradable. ¿Eh?
1: Sí, pero vos sabés que es un 19 grados fresco.
2: Sí, 19 fresco.
1: Sí, es un 19 fresco. Porque vos salís y no es lo mismo ahí afuera, ahí no te cuento.
2: ¿Verdad que sí?
1: Se está sentando el fresquete.
2: Hoy, por ejemplo, ya no vi neblina a la mañana temprano.
1: Eso sí no hay.
2: Se terminó la neblina.
1: Acabó.
2: Sí, se acabó.
1: Señor.
2: Se acabó, sí.
1: Se acabó la neblina. Por suerte, porque estaba bastante espesa la vez pasada.
2: Pesadísima.
1: Vos sabés lo que es para conducir a la madrugada para ir a tu trabajo.
2: Sí,
1: es brutal.
2: Sí, sí, terrible, terrible.
1: Sí.
2: Bueno, ¿qué tal si escuchamos una musiquita?
1: Mira, vamos a escuchar música.
2: Viste que estamos 4 días en la interna.
1: Sí, relájate ya, Fabio.
2: Parece ser que en las calles la gente que está abocada a la política están todo alterada, nerviosa, algunas personas de aquí para allá.
1: A las corridas.
2: Lo que pasa es que hay que cerrar los números muchas veces.
1: Sí, sí.
2: Estos son los días donde se cierran los números,
1: Estamos,
2: hay que conseguir los votos.
1: Estamos en los 45 el segundo tiempo.
2: Me dijo un,
1: al decir de los
2: me dijo un
1: futboleros.
2: Operador político que trabaja con un concejal municipal.
1: Sí.
2: El concejal fulano hasta ahora tiene 1070 votos. Y con 1070 votos ya entras como concejal.
1: Ya entras, pico.
2: Ya entras en la interna, ya entras.
1: Ya.
2: Pero se tiene que también fijar las fugas que pueden darse.
1: Ese fue el tema.
2: Ah, va,
1: porque
2: no, la fuga.
1: Anda, hay seguro, página, por más que la...
2: No, pero ¿por qué no es seguro?
1: Hay porque ahorita que tú estés, alguno lo tenta tu llave, ¿estás de su página?
2: Exactamente.
1: Sí, claro.
2: Sí, o sí, está ese que te tira.
1: Por supuesto.
2: Y siempre uno salva el asado de domingo y...
1: Así como dicen, pero es terrible esa práctica.
2: Y sí,
1: pero... Es muy fea esa
2: pero
1: práctica.
2: Pero es una realidad.
1: Y bueno, es una realidad, pero también hay otra situación que se da, si ya vamos a ponernos en ese escenario y en esa tesitura. Estoy loco, bra. tajando hoy llegó a votar las ya cuéper la bota taja.
2: No, hay de todo a ver con esta viña del señor. Por
1: entonces
2: eso que
1: le
2: hay
1: asegura,
2: que,
1: ¿y cómo va a beber?
2: No, y hay que fijarse en todo lo, ay, pues, todas las posibilidades.
1: Ay, pues ya por cuarto oscuro y después me han llegado ya por la foto.
2: Sí. No, y,
1: ah, oye, pues tanto que subir la foto de su foto y ya está.
2: Una vez me enteré, por ejemplo, que también un candidato le hacía votar a su gente y una vez que voto, pues te dan la tarjetita, la boletita de voto.
1: Sí, la boletita.
2: Bueno, y ese tenía que hacerse una selfie con su boletita.
1: Ah, pues para que dice o votante más.
2: Y claro.
1: De dice y lo votas a ese.
2: Claro, claro. Solo, no, vos no vas a saber. No vas a saber por quién votó, pero por lo menos que se fue a votar. Pero ¿qué pasa? Se hacen los controles.
1: Pero los compradores de conciencia le piden pruebas y le dicen que se saquen fotos cuando están votando por el supuesto candidato.
2: No, eso ya es demasiado. Eso ya es mucho. Mucha arena para mi camioncito.
1: Sí, no, te cuento. Todo lo que vemos realmente es mucha arena.
2: Terrible, terrible. O sea que estaba mirando para el domingo anuncia lluvia.
1: Anuncia. ¿Será pico la llavotata bajo lluvia?
2: Y posiblemente, aunque no sabemos qué hora va a llover, pero en algún momento del día va a llover. Igual. Por eso es que se recomienda a la gente ir temprano a votar.
1: Sí, que sea temprano. Ya para la noche la lluvia.
2: Sí, sí, sí.
1: Entonces y ya te después, queda para celebrar. Ahí sí se va a pagar el festejo posiblemente.
2: ¿Verdad que sí?
1: Porque
2: sí,
1: yo no creo que bajo la lluvia celebren demasiado los muchachos.
2: Y...
1: o igual matan.
2: No tenés que descartar nada. No puedes descartar nada. ¿Sí? Bueno, escuchamos una música aquí en Voces Nocturnas. Gracias a la gente que nos sintoniza. Un fuerte abrazo.
1: Abrazo.
2: Hoy es miércoles. Estamos. Sí. ¿Qué fecha estamos? Hoy estamos el 3 de junio.
1: El 3 de junio,
2: ¿verdad?
1: Otra vez.
2: El 3 de junio, ¿verdad? Sí. Qué rápido. O sea, qué rápido está pasando el año.
1: Rapidísimo, Fabián.
2: Falta un poquito más, 6 meses, no va para Navidad otra vez.
1: No, Janin Dindon Potaitelle.
2: Sí, rapidísimo. Sí.
1: Yo dejé lo puesto a todas las lucecitas.
2: ¿En serio?
1: No, entonces conectante más allá, gente, lleguemos.
2: Hasta ahorrar tiempo.
1: Sí.
2: Bueno, música en la noche de miércoles aquí en Voces Nocturnas.

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1: 21 con 40 en todo el país, y te decía, ya estamos modo interna, porque sí, quedan 4 días, ¿verdad?
2: Así es.
1: Hasta el jueves se puede hacer campaña, propaganda política en los medios.
2: Hasta el jueves.
1: Busca que el tema de las redes sociales no entra.
2: No.
1: No, y no. No,
2: o sea,
1: no
2: que está van
1: regulado.
2: A
1: seguir,
2: no está pues regulado,
1: no está
2: todavía.
1: Regulado todavía.
2: Van a
1: eso.
2: Seguir todavía, entonces aprovechando las redes.
1: Por
2: la gente.
1: Supuesto, claro que sí.
2: No,
1: claro que sí.
2: Tiene para rato todavía.
1: Vamos a hablar con el concejal de La Marea, Adolfo Lescano.
2: Ah, el concejal.
1: Sí, concejal,
2: Lescano.
1: ¿Cómo está? Buenas noches. ¿Cómo
2: Buenas
1: le va?
2: Noches, concejal.
3: Buenas noches.
2: Carolina Ruiz, soy concejal. ¿Cómo anda usted?
3: Muy bien, gracias. Muy bien, gracias. Acá terminando la jornada prácticamente por las calles, pero seguimos trabajando.
1: Sí,
3: seguimos trabajando.
1: Sí.
2: Seguro.
3: Ya que tenemos 4 días apenas ya para organizar todo. Organizar significa ver temas logísticos, día de operadores, vehículos, almuerzos.
2: Es cuando más trabajo hay.
3: Una,
2: sí.
3: Todas las cosas.
2: Pedalado para el juego está más complicado, ¿cierto?
1: Bueno, y en Lambaré, concejal, ¿cómo está el ambiente? En un momento dado se volvió bastante complicado el ambiente, sobre todo en la Junta Municipal, donde formás parte, ¿verdad? Y bueno, hoy por hoy, ¿cómo está la situación? ¿Hay más tranquilidad hoy por hoy en La Marea, concejal?
3: Sí. Hace cierto tiempo que existe un poco más de tranquilidad. Indudablemente que están calmadas las aguas, aparentemente, ¿verdad? Lógicamente que todo el problema que tuvo la municipalidad en este caso fue un problema que se inició en la Junta Municipal. Y bueno, eso repercutió inclusive en la administración principal, y bueno, creo que ahora estamos por buen camino, ya que hace un buen tiempo estamos sin incidentes, si bien muchas veces no terminamos de desarrollar toda una sesión, pasamos a cuarto intermedio, bueno, pero están las internas de por medio, ¿verdad? Y creo que hay una idea generalizada de que esto pueda ocurrir en cualquier momento en una sesión, ¿verdad? Uh-huh. Es lo que está ocurriendo en las últimas 2 sesiones. Uh-huh. Pero yo creo que ya la semana que viene ya se va a normalizar.
2: Y no debería de ocurrir, ¿verdad, concejal? Porque finalmente la ciudadanía siempre está expectante también a las resoluciones que puedan surgir de la Junta, independientemente a las actividades partidarias, ¿verdad?
3: Sí, señora, independientemente. Pero tocamos todos los temas de interés general, ¿eh? Lo que quedan atrás algunas veces son las minutas que tienen un término medio ofensivo hacia el Ejecutivo Municipal. Ah. Estamos nosotros un grupo de concejales que estamos con el intendente, hay otro grupo que están en contra. Entonces hay una lucha interna, ¿verdad?
2: Exacto.
3: Y lógicamente para evitar algún entredicho que pueda llegar a desquebrajar esta última unidad que estamos teniendo, por decirlo de alguna manera. Entonces evitamos todo eso.
2: ¿Se utiliza un poco entonces el estadio de la Junta como para hacer campaña también entonces, concejal?
3: Así mismo, así mismo, porque tenemos minutas que no tienen pie ni cabeza, ¿verdad? Lo que respetamos lo que andan los colegas que presentan, ¿verdad? Lógicamente eso derivamos a la Comisión de Hacienda o a las comisiones que realmente deben ir, y bueno, estamos en un stand-by en ese sentido.
1: Concejal, me comentaba nomás una persona por ahí, ¿es cierto que hay colegas tuyos que todos estos años no presentaron una sola minuta que favorezca a la Marea, ni una sola minuta siquiera?
3: Y bueno, minuta no sé si será así, pero yo te puedo hablar de ordenanza, sí.
2: Proyecto de ordenanza la tema, sí. Ciertamente, concejal. ¿Alguien?
3: La minuta no existe, la minuta, por ejemplo, no está establecido ni siquiera en la carta orgánica. Son temas que se ponen dentro del orden del día para que un concejal presente su pedido a través de un escrito que le llama minuta, ¿verdad? Que no tiene ni razón de ser muchas veces, porque solicita la limpieza de tal calle.
1: Exacto.
3: El retiro de basura de tal calle, que es una cosa que está obligado al intendente a hacer.
1: Exactamente.
2: Sí.
1: Concejal, ¿estás en el equipo que acompaña la gestión del intendente? ¿Estás en la lista 2? ¿Cuál es tu opción, concejal?
3: Mi opción es la 3. Lista 2, opción 3.
1: Ajá.
2: Lista 2, opción 3, perfecto.
1: Bueno, entonces, ultimando detalles.
2: Y,
1: sí. Y bueno, concejal, ¿qué, hace, está ya hace unos años en la Junta Municipal, trabajaste mucho por la ciudad. ¿Qué más crees que queda por hacer en caso de que entres nuevamente como concejal en la ciudad de Lambaré?
3: La verdad es que peleamos mucho por objetivos fundamentales para la ciudad de Lambaré. Por ejemplo, el desagüe sanitario. Casualmente el lunes nos invitaron a una audiencia con la representante del BID, porque estamos preocupados porque si bien hemos hecho las gestiones hace 8 años, iniciamos, ¿verdad? Hoy tenemos la plata, supuestamente blindado esa plata, que son 160 millones de dólares para el alcantarillado sanitario del 100% de toda la Lambaré. Y lógicamente yo, en mi retiro, porque ya públicamente dije que es mi última incursión en la Junta Municipal, quiero ver cristalizado esa gestión, ese sueño que teníamos todos los lambareños de tener ese servicio fundamental.
2: Y que, por cierto, va a cubrir el 100% del Lambaré también, concejal, ¿verdad?
3: Así mismo.
2: Sí.
3: El otro tema es nuestro famoso Parque de la Salud.
1: Todo un tema.
3: Con un recurso de amparo, tres concejales pararon esa obra.
2: Sí, totalmente injusto, porque tres contra toda la población.
3: También. Así mismo, tenemos también el proyecto del polideportivo, el proyecto del teatro, el anfiteatro, o sea, cosas que yo quiero ser partícipe de esa obra, inaugurar esa obra para salir por la puerta grande, por decirlo de alguna manera.
1: Pero también hay que nomás decir, seguro que mucha gente no sabe, yo me estuve interiorizando mucho lo que es el tema de todos estos proyectos. Contaba el intendente hace poco, Guido González, que esta administración suya, casi 50 mil millones de guaraníes ya se pagó de deuda de administración anteriores. Y hay que recordar que todos los intendentes de Lambaré están procesados, otro está preso, más o menos así es el ambiente.
2: O libre, porque sí, realmente yo no sé de algunos que andan vivito y coleando.
3: Bueno, realmente es aproximadamente 45 mil millones de guaraníes que ya Guido González pagó de deuda de administraciones anteriores. Imagínate 45 mil millones de guaraníes en 5 años. Y hacer una relación de costo-beneficio, por ejemplo, Cacique Lambaré, 6 kilómetros de recapado asfáltico costó 7 mil millones de guaraníes. ¿Cuántos caciques en la Lambaré se podría haber hecho por esa plata?
2: Así mismo.
1: Sí, exactamente.
2: Haciendo una relación así mismo.
1: Exactamente.
2: Sí.
1: Bueno, lo cierto es que hay mucho por hacer.
2: Todavía.
1: Una de las quejas siempre son las calles, ¿verdad?
2: Sí.
1: Pero hasta ahora...
2: que va a tener una solución definitiva el día que tengamos lo que dice el concejal, que es el desagüe pluvial y cloacal en forma, como corresponde.
3: Así mismo.
2: Con
3: así
2: eso
3: mismo
2: se va a resolver el tema de las calles. Lo que sí, después tenemos que seguir peleando para tener más calles transitables, habilitar incluso algunas que todavía las vemos con empedrado o terraplén incluso.
1: Exacto, sí.
3: Sí, así mismo.
2: Sí.
3: Tenemos un plan central 3 que le llaman, que es un programa desarrollado por el Ministerio de Obras Públicas y Comunicaciones y con fondos de la Itaipú, que consiste en el recapado de calles empedradas, pero que unen a otro recapado para que unan barrios.
2: Exacto.
3: Son prácticamente 27 kilómetros y por un valor aproximadamente de 43 mil millones de guaraníes. Eso estamos esperando ya desde el año pasado. Lastimosamente que tendríamos que haber entrado en el Plan Central 1, que ya fue desarrollado y ya fue ejecutado. Se terminó ahora el Plan Central 2, que tampoco fuimos incluidos. Y ahora estamos ya incluidos en el Plan Central 3. Pero tendríamos que haber entrado en el Plan Central 1 porque todas esas calles que están pendientes del recapado está dentro de ese plan que nosotros enviamos al Ministerio de Obras Públicas. Que es, por ejemplo, el recapado de la entrada y salida de Lambaré, que une, por ejemplo, el acceso sur. Creemos y estamos convencidos que no entramos en ese Plan Central 1 porque hubo intereses que movieron esa posibilidad. Porque no les convenía que ese trabajo se haga en la administración de Guido González. ¿Se entiende?
2: Hasta eso se saboteó todo.
1: Tengo pruebas, pero tampoco dudas.
2: Y si lo dice el concejal es porque maneja la información, lógicamente.
1: Sí, sí, terrible.
3: Es que tendría que haber sido así. Se inauguró esa hermosa obra que hizo el gobierno nacional de la Costanera Sur y termina en los límites de Lambaré. Se hizo hasta el límite de Asunción a Lambaré. Y eso tenía que haber continuado. y estaba dentro del programa donde nosotros habíamos enviado un año antes la ampliación, el recapado de todas esas calles. Y hasta hoy día no podemos hacer.
2: Para conectar todo ya.
3: Es imposible, sí. Es imposible hacerlo con fondos genuinos porque no tenemos los ingresos necesarios.
1: Sí, sí, sí, cuenta.
2: Concejal, algo de que haya entonces otra arteria tan directa y que pueda ayudarnos a ser paralela, incluso a Cacique estaba también dentro de ese plano, ¿no? ¿O hay otro que se va a desarrollar relacionado a eso?
3: Hay casi unas 30 calles empedradas que unen a Valle, ¿verdad? Calle paralela a Cacique no existe.
2: No existe.
3: Por un lado está el arroyo. Y después están las calles perpendiculares. Eso a la salida de la Costanera Sur, viniendo de Asunción hacia la Maré, todas esas calles perpendiculares a la mano derecha de Cacique están dentro de ese plan. La salida y la entrada a Asunción está dentro de ese plan. Y otros empleados que unen varios a varios, recapado. Todo está dentro de ese plan. Lastimosamente que seguimos esperando.
2: Sí, y en este plan 3 va a ser otro, digamos que otros planes entonces, ¿no entra ese plan 1 dentro del 3? No, se puede.
3: Ese entra, pero teníamos que haber ya recibido el año pasado.
2: Claro, ya tendría que haber terminado todo, ya tendríamos que estar disfrutando nosotros de los beneficios.
3: Claro.
2: Sí, pues.
1: Mismo. Bueno, excelente. Bueno, sigue trabajando el concejal. Pero el concejal, o sea, que era futbolista.
2: Ay, no me digas.
1: Salonista.
2: Salonista.
1: Sí, sí, sí. Conoce mucho de fútbol.
2: Así
1: Estamos a puerta del Mundial.
2: Sí.
1: Y
2: a ver qué.
1: Concejal, ¿qué tal le ve a Paraguay en este debut, por lo menos, contra Estados Unidos?
3: Te voy a contar una anécdota. Antes estábamos inaugurando con el intendente la iluminación de tres plazas. De tres plazas. Una en Cañada San Miguel, otro en el barrio Villa Policial y otro en Santa Librada. Y como estaba tan linda la iluminación, el intendente me salió a chutar tres penales contra un grupo de jóvenes que estaban jugando.
1: Y después
3: me presentó, le desafío acá al campeón del mundo a tres tiros de penales y el que pierde tiene que pagar 200 mil guaraníes.
1: A la mucho. Y después.
3: Y me ganó el intendente.
1: No hace.
3: Bueno, yo.
1: Y le pagaste.
2: Y por supuesto pagó la apuesta.
3: El equipo paraguayo está muy bien. Ojalá que puedan ensamblar. Porque muchas veces uno tiene equipo, pero no tiene juego de conjunto. Yo creo que nuestro técnico le tomó la manija al equipo. Y bueno, yo creo que tiene mucha fortaleza, tiene mucha juventud. Y yo creo que hay mucha esperanza en esta selección.
1: Hay mucha esperanza, exactamente.
2: Mucha esperanza,
1: sí,
2: cierto.
1: Sí, sí. Bueno,
2: se renovaron esas esperanzas.
1: Sí, verdad que sí. Concejal, muchas gracias por tu tiempo. Te enviamos un fuerte abrazo y a trabajar estas últimas horas antes de las internas. Me imagino van a ser la hora más intensa, ¿verdad?
2: Pobre, hagándole escena. Sí, ya es a lo mejor que ya hizo todo el trabajo y va a descansar ya, no, el concejal.
3: Ahora empezamos a las 8 de la mañana y creo que hoy terminamos a la 1, dormimos unas 3 horitas y arriba ya.
1: Sí, así es, que así es. Así es. Bueno, concejal,
2: falta poquísimo.
3: Gracias,
1: mucha fuerza. Gracias, muy amable.
2: Igualmente,
1: muy amable.
2: Concejal, muchas gracias.
1: Hasta luego. Hasta concejal mañana. Adolfo Lescano. Él es uno de los más experimentados, vamos a decir, ahí en la Junta Municipal. Sí.
2: Categórico. Tiene
1: y ya anunció públicamente que va a ser su último periodo en caso que entre nuevamente.
2: Y aclaró por qué también.
1: Sí,
2: o sea,
1: sí,
2: él
1: sí
2: quiere realmente ver que mientras está también legislando, se vayan inaugurando y poniendo a disposición de la ciudadanía tantos proyectos fabulosos como son estos que estuvo mencionando.
1: 45 mil millones, para mí que es 47 ya.
2: ¿De qué pasa?
1: Pero 45 mil millones guaraníes de deudas heredadas.
2: No está.
1: Imagínate todo lo que se podía hacer con esa plata.
2: Pero sí dejó, el último ciclo dejó vacío todo. No había una monedita, no había, Fabián.
1: Voy a decir por el impresentable de Armando Gómez.
2: Por el impresentable.
1: Pero ahí está en redes sociales, feliz de la vida.
2: Y a eso es lo que me refería, sí, que justamente yo no escuché nunca haya imputado ni que los medios le hayan siquiera publicado de por dónde está. ¿Qué pasó de fulano de tal?
1: ¿Por qué
2: no se hace eso?
1: O sea que no hace mucho veía, por ejemplo, un intendente, no recuerdo qué parte del interior, creo que era 2 mil millones su supuesto
2: deuda.
1: Desvío de fondos, preso.
2: Y claro,
1: preso.
2: Por mucho menos han ido preso.
1: Armando Gómez, un palo verde.
2: Imagínate.
1: Desapareció, se esfumaron del ámbar. Para no decir que se robó, se esfumaron.
2: El señor no solamente se esfumó en su administración, se detectaron cosas fraudulentas, pero así abiertamente, con pruebas y todo. También su vida privada también ha sido un desastre, porque también se sabía de de relaciones aparentemente y según las malas lenguas, ¿verdad? Y se supo después también que incluso tuvo criatura, la menor de edad, que era en ese momento pareja de él, o sea, estupro. O sea, un montón de situaciones que se dio en torno a este personaje y él sigue libre, feliz de la vida.
1: Y sí.
2: Vivito y coleando.
1: Y sí, los problemas están para ser evacuados.
2: Y por lo visto, solo él puede evacuar tan fácilmente. Que sí. Porque cuánta gente hay que sigue padeciendo hasta hoy. Cosas
1: ahora,
2: que no han hecho
1: lo
2: bien.
1: Lo que me extraña es que no se volvió a presentar ningún cargo colectivo.
2: Pero ya va a ser demasiado, lo ya desfachatado también.
1: Vos decís que es muy cara dura.
2: No, déjate de joder, Fabián. No.
1: Muy cara dura.
2: Eso ya sería demasiado.
1: Y no me extraña. A mí no me extrañaría.
2: Bueno, también.
1: Porque ahí está uno de sus sequitos que está candidatado también.
2: Y sí.
1: A concejal.
2: Y yo digo que hay muchos personajes tristemente célebres que destruyen realmente a los partidos, lastimosamente.
1: Sí, no, terrible.
2: Porque
1: terrible.
2: Lo han dejado, siempre han dejado, y el Partido Liberal ha perdido muchísimo hegemonía, ha perdido también su poder como contrapartida, ¿verdad? De los partidos de gobierno. En fin.
1: Y el PLRA es el segundo partido tradicional, partido político más grande del país.
2: Y era el más fuerte.
1: En cuanto a, o sea, hoy día en cuanto a afiliados.
2: Sí.
1: La ANR tiene casi 3 millones de afiliados.
2: Ah, no, impresionante es. ¿Cómo creció?
1: ¿Cómo creció?
2: Sí.
1: Pero
2: también ellos también salieron un poco como el ave fénix de su ceniza, porque acordate que eso de ir a la llanura realmente les golpeó
1: en el 2008.
2: Y se juraron a sí mismos que nunca más pasarían por eso.
1: Sí.
2: Y a partir de ahí surgieron una serie de situaciones que finalmente lo pusieron otra vez en el tapete, pero no, digamos, ya con esa figura de siempre tradicional y ahí nomás no. Ahora vos sabés que hay ferias de empleo, o sea, hay bolsa de empleo, tienen universidad, tienen capacitación, entrenamiento para jóvenes para ser políticos. O sea, un montón de movimiento hicieron que no se esperaba mucha gente.
1: No, y son varias herramientas que ponen al tapete los jóvenes para que, bueno, el día de mañana se cambie por esa mentalidad.
2: Sí.
1: Porque muchas veces se dice, no, los políticos, los jóvenes vienen con otra mentalidad. Muchos sí, pero
2: Sabia,
1: la mayoría
2: te dicen.
1: No.
2: Pero la cuando vienen dentro no. De la misma estructura en
1: exacto,
2: la que está, pues es el problema.
1: Sí, sí, sí.
2: Esa es la cuestión. Y hablábamos con una de las entrevistadas no hace mucho, por eso yo le preguntaba qué es, cuando hablaba de estructura que estaban enquistadas, decía.
1: Sí, sí, sí.
2: Y eso hablaba ella dentro de lo que es el área, ¿verdad? Es jurídica. Pero finalmente vemos dentro del área política también estos enquistamientos, ¿verdad? De estructuras que también se enquistaron y que de alguna u otra manera se ha tratado de ir eliminando y sacando, ¿verdad? Pero todavía sigue, todavía sigue. Y después también se apoderan las mafias, ¿verdad?
1: Sí,
2: no solamente los vicios antiguos que se enquistaron,
1: sino
2: que el tema de las mafias también, ¿verdad?
1: Bueno, nos vamos. 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
1: Quedó pendiente hablar con Benigno, nuestro compañero, colega de Misiones.
2: Ah, sí.
1: Sí, para ver un poco cómo está el ambiente en la zona, ver cómo se están preparando también.
2: Es que le dijimos que le íbamos a llamar otra vez.
1: Quedamos, no nos alcanzó el tiempo.
2: Exacto.
1: No queríamos darle muy poco tiempo, unos 5 minutos, muy poco, es para hablar de todo lo que está ocurriendo también allá.
2: Sí.
1: Pero vamos a ver si podemos hablar el viernes, si estamos, el viernes no estamos. El viernes estamos, Paraguay juega a 19:30, ¿verdad? Vamos a ver la cartelera, sí. Cómo se prepara la cobertura.
2: Es. Pero de todos modos va a tener trabajo suficiente Benigno el domingo,
1: sí.
2: Porque va a ser cobertura total, se le va a estar llamando seguramente
1: claro.
2: A todos los contactos.
1: A todos.
2: Sí.
1: Para mañana jueves se anuncia fresco a cálido, cielo escasamente nublado, vientos variables, luego del noreste, según la Dirección de Meteorología.
2: Va a empezar a girar.
1: Se estima una temperatura mínima de 14 grados, una máxima de 25 grados. Y así sucesivamente para el domingo. Muchos me dicen, ¿domingo cómo va a estar?
2: Sí.
1: Mínima 18, máxima 24. Dice algo parecido. Las mínimas un poco más elevadas, pero las máximas que van a mantenerse.
2: Van a estar por ahí cerca.
1: Sí, por ahí nomás.
2: Y lluvia.
1: Con lluvia.
2: Con lluvia. Lluvia.
1: Ocasionales tormentas eléctricas.
2: Vamos a llevar nomás el paraguas.
1: De verdad que sí. Bueno, nos vamos. Gracias por su atención. Será hasta mañana. Mañana estamos con los jueves de Peña. Atención,
2: sí, señor,
1: tenemos invitados confirmados. Así que pasen bien. Será hasta mañana a partir de las 21 con más Voces Nocturnas.
2: Muchas gracias por la sintonía. Chao. Hasta mañana. Chao.

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0: Muchas gracias, Leo. Me da mucha alegría esto, ¿sabes? Gracias.
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1: Pilla, hay ojos que no se hacen los ciegos, porque las paredes no solo tienen oídos, ¿viste? También tienen

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0: Son las 6 de la mañana con 4 minutos a la audiencia de la 106.7 Radio Imperio FM, Imperio Noticias. Muy, pero muy buenos días. Estamos nosotros iniciando esta edición de la programación en esta jornada, en esta mañana de hoy jueves 4 de junio del año 2026. Excelente día a todos. Imperio Noticias con toda la producción de la 106.7 con esa responsabilidad, con esa seriedad y objetividad de siempre para ir recabando todas las informaciones y para compartir con ustedes, con toda la audiencia, la información veraz, precisa y al instante, así como ustedes se merecen. Que este día sea un día con esa bendición, con el éxito de siempre, que todo lo proyectado se pueda hacer, se pueda cumplir, se pueda desarrollar con toda normalidad, con toda tranquilidad. Éxito a todos. Gracias por permitirnos estar en sus casas a través de las ondas de la 106.7. Quien les habla, Ángel Recalde. Nos acompaña desde Mesa de Controles el compañero Robert Villalba. ¿Qué tal, Robert? ¿Cómo estamos? Buen día.
1: Buen día, señor Recalde.
0: Saludando a la audiencia con esta dulce polca.

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A los grandes amigos que están en sintonía siempre, gracias por acompañar a la producción de Radio Imperio FM. A los amigos de las distintas colonias del departamento de Amambay, Bay, Shabay, Poraminte, Bamowi, Payanelenduina, a los amigos trabajadores de las distintas colonias del departamento de Amambay. Pueden enviarnos sus mensajes, sus saludos, decirnos de dónde están escuchando, contarnos la situación de cada colonia. Mi número personal, ese número personal de TV Lomina, no hay problema, imagina. 0975-547754. Reitero, 0975-547754. Vea, vende mensaje, la vende foto mil, la vende KU, la vende trabajo. Vamos a compartir cómo están trabajando los amigos trabajadores de las distintas colonias del departamento de Amambay. Nuestro respeto, nuestro saludo para todos ustedes, valientes amigos trabajadores con la familia. Lo que le caracteriza a los amigos productores, hortigranjeros de las distintas colonias del departamento de Amambay. Tapeaza por la Intego Aracoabe. La producción desde el campo hasta la ciudad, para que puedan también en la ciudad tener cada familia los productos, frutas, verduras, productos lácteos, productos cárnicos, y así también los trabajadores puedan tener el pan de cada día en sus hogares. Es una cadena. Ellos producen, venden, se consume y así sucesivamente. Nuestro saludo para todos ustedes, queridos amigos trabajadores de las distintas colonias del departamento de Amambay. El amigo Alfonso, Héctor, buen día, buen día, buen día. Amigo Héctor Alfonso. Es un saludo de tú, refresca. El jae voy yo punga. Voy yo punga o baño, pues año no llegó, ¿qué? No hay. Normalmente cuando uno toma mucha agua de noche, te ataca de mañana, ¿verdad? Hoy pona ya. Ah, no, ya baño, a ver, oye, mala. Oye, no, ¿qué? A los amigos de los distintos barrios de Pedro Juan Caballero, alrededores. Excelente día a todos. Ya en instantes el contacto con los compañeros desde exteriores. Las primeras informaciones dentro del ámbito local en esta jornada. 14 grados la actual temperatura. 14 grados la actual temperatura. Se pronostica una máxima de 24 grados sin probabilidad de lluvias. Nula probabilidad de lluvias para este día. Escasa nubosidad para hoy. Lluvias desde el domingo, según la actualización desde la Dirección Nacional de Meteorología. Días soleados se esperan entre este jueves y el sábado. A partir del domingo se anuncian precipitaciones dispersas y desde el lunes descenso de la temperatura nuevamente. La Dirección de Meteorología pronostica una jornada fresca a cálida. Cielo escasamente nublado, vientos variables, luego del noreste y una máxima de 25 centígrados. Mañana viernes continuará el tiempo fresco a cálido con cielo parcialmente nublado, vientos del sector noreste. Las extremas oscilarán entre 16 y 26 centígrados. El sábado la mínima será de 17 y la máxima de 27 centígrados. Sería el día más caluroso en esta semana. El sábado la mínima va a ser de 17 porque estamos amaneciendo con una mínima de 13 a 14 grados. Pero el sábado se prevé una mínima de 17 y una máxima de 27 centígrados. Con cielo parcialmente nublado y vientos del sector noreste. Para el domingo, día de las elecciones internas partidarias, se prevén lluvias dispersas y cielo parcialmente nublado o anublado. Las temperaturas irán de 17 a 26 centígrados. El lunes la máxima será de apenas 22 centígrados. Servicio Nacional de Meteorología. Hoy jueves, último día para hacer la campaña proselitista. Hoy, último día en los medios masivos de comunicación para realizar la campaña proselitista. Último día para poner a conocimiento de la ciudadanía los proyectos a través de los medios de comunicación. Ya muchos presentaron totalmente, ¿verdad? Es cuestión de llegar a los indecisos. Ya hoy cuapamos y no está, ya ahora copama en mente.
Y en el día seguramente el trabajo coordinado que se va a realizar, el que mejor se organiza, el que mejor ha llegado hasta la...

0: de la ciudad, porque de eso depende que se pueda tener una buena administración municipal, buenos proyectos, personas capaces que estén al lado del pueblo, aparte de estar sentado legislando, que puedan estar al lado del pueblo, trabajando por y con el pueblo, viendo las necesidades en cada fracción, en cada barrio, y a partir de ahí comenzar a gestionar, presentar minutas, buscar presupuestos para que se pueda ir mejorando. Anígnan la elección allá, JPT Palo Mitá, ya abraza pa, con la elección ganá, a Beñao Cañín Valle y Malomita. Que ese incentivo que muchas veces se da no influya a favor de nadie. Entonces ya raro necesitan ahí combustible de piramí, porque ni meo. Y no hay control. No hay control. Es algo que no se puede hacer. No se puede buscar la forma de modificar la mentalidad o la voluntad popular. Pero ya por ahorita. Pero que eso, cada ciudadano pueda ser consciente de que ese monto va a terminar en minutos después. Y después las necesidades. Para eso hay que votar, hay que elegir a los mejores que puedan acompañar el desarrollo de cada ciudad. Son las 6 de la mañana con 16 minutos. 6 de la mañana con 16 minutos. Ya en instantes el contacto con Esteban Escobar. ¿Podemos hablar con la señora Leticia Sánchez, esposa del señor que ayer sufrió fractura? ¿Está Esteban con la señora? Vamos a tener los detalles. Los detalles y la situación de esta persona que sufrió este accidente. Bárbaro, el giro que realizó, qué bárbaro el accidente. El giro que realizó este automovilista. ¿Cómo giró? Hizo un tipo U. Ahí en este trayecto y le cerró el paso, le chocó a este motociclista. Señor Esteban Escobar, ¿cómo estamos? Buen día. Un momento, Esteban. No, ya vi una vez la conexión. Cobar, a ver la conexión. Yo veo con esta cámara, a ver la de audio. Acá. Esteban Escobar, ¿cómo estamos? Buen día.
1: Sí, muy. Abríamos la canal de otro ahora la tiene canal porque José me dijo.
0: La de canal de Pico José, Esteban.
1: Espectacular, muchas gracias compañeros, estamos de vuelta esta mañana aquí desde el Hospital Regional sin mayores novedades. No ingresó herido con arma de fuego, arma blanca, tampoco accidentado que ingresó, no tuvimos también. Y por otra parte, Ángel, ayer justamente en hora de la tarde nosotros hablamos con Juvenal Salinas, que es uno de los integrantes del Cuerpo de Bomberos Azul, habló sobre un accidente de tránsito que había ocurrido a la mañana, a las 8 aproximadamente, sobre Campeones de 65. Y está la esposa de este señor que sufrió accidente de tránsito, es la señora Leticia Sánchez, que quiere hacer una consulta sobre ITS, porque el señor es asegurado, pero al final Evela y Catuya y Purosa Valle, es un hospital regional. ¿Qué tal, señora? Muy buenos días, ya sube para la audiencia de Radio Imperio.
2: Buen día.
1: Señora, ¿ven a cuestión de
2: accidente? Sí, él tuvo la mañana un accidente. El señor que le había chocado está ahí, nos le socorrió. Pero al final vinimos a estar en el hospital regional por motivo que había ingreso, no le puedo operar, no le puedo dejar internado ni nada.
1: Ángel, le paso el sistema de retorno a la señora Leticia, ya te escucha para que se quede en diálogo contigo.
0: Buen día, señora

0: Leticia, ¿cómo estás?
1: Buen día y bien, vamos
0: a decirle. Sí, una manera de decir, ¿verdad? Por la situación, ¿cómo se llama tu esposo, el accidentado?
1: Artemio del Valle.
0: Artemio del Valle. ¿Dónde ocurrió este accidente, señora?
1: Ahí, en frente de RP.
0: ¿En la colectora?
1: Sí.
0: ¿Qué le pasó? ¿Qué sufrió? ¿Qué tipo de lesión sufrió tu esposo?
1: Tuvo fractura en su pie.
0: Fractura en su pie. Este video que estamos observando es el momento del accidente.
1: Así es.
0: Muy fuerte fue el impacto, según estamos observando. Él estaba trasladándose en su carril y prácticamente el vehículo de cuatro ruedas le cerró el paso. Le chocó.
1: Así es.
0: Ya. ¿Y qué pasó? ¿Él fue auxiliado por quién?
1: Por los bomberos.
0: Por los bomberos. ¿Él tiene seguro IPS?
1: Tiene.
0: ¿Y por qué no, por qué no se le dio la atención en IPS?
1: Según el director, no, después de 6 meses puede usar.
0: ¿Él cuándo comenzó a tener el seguro?
1: Y pues tiene 5 meses. Ayer tuvo que pagar otra vez 8 cuotas, pero al final no pudo usar.
0: ¿Y él estaba pagando por sí o estaba cubriendo la...
1: Trabajaba con una empresa.
0: ¿Y la empresa no estaba pagando o qué?
1: Sí, le estaba pagando por eso.
0: ¿Y por qué tuvo que pagar 8? ¿Qué? ¿Cuánto es el monto que pagó?
1: 275 por ahí.
0: No estaba alcanzando todavía el...
1: Tiene que ser 6 meses, dice.
0: 6 meses.
1: Sí.
0: ¿Y él cuántos meses ya estaba pagando?
1: Ayer justamente 5 meses cumplió.
0: Ah, cumplió 5 meses. No alcanzó todavía el plazo para que le pueda cubrir el seguro. ¿Y él actualmente cómo está? ¿Qué necesita, señora?
1: Y ahora mismo estamos con los medicamentos de afuera. Muchas veces nos da receta para comprar para su pie, para el curativo.
0: ¿Él tuvo fractura?
1: Tuvo.
0: ¿Él va a necesitar de algún material como platino, pino o no?
1: Así es, el platino lo que ahora va a necesitar. El pino ya compramos nosotros, pero tenemos que ver el platino ahora.
0: Pino. ¿Cuánto le alcanzó el pino, señora? El
1: material. Y ahora mismo por el pino pagamos 3.180.000.
0: ¿Por el pino?
1: Por el pino.
0: ¿Y el platino completo cuánto le va a alcanzar?
1: Y el platino hoy nos tiene que decir el doctor cuándo le va a colocar o cuándo el monto.
0: ¿Y el responsable del accidente, el que le chocó, le está auxiliando, le está dando ese apoyo económico también?
1: Y prácticamente ahora no te puedo decir nada porque no se acercaron a nadie.
0: ¿Y ustedes tienen contacto con él? ¿El cuál es su situación? ¿El que se quedó ahí, le auxilió, tiene la identidad, número de
1: contacto? Él se quedó allá, pero no le auxilió ni nada.
0: ¿No le auxilió?
1: No.
0: ¿Intervino la policía?
1: Sí, justamente estaba ahí en la esquina de Mercado Guaraní.
0: O sea que él quedó a cargo de las autoridades.
1: Sí, pero antes de la tarde ya le soltó ya acá.
0: Vamos a ver en el informe policial. Artemio del Valle Navarro.
1: Sí.
0: Se llama tu... El que le chocó, Olfidio Ayala Santa Cruz. 80 años.
1: Sí.
0: 80 años. Estaba al mando de este vehículo de la marca Toyota modelo Corolla, color beige. Y se puede observar cómo este señor hizo una maniobra que no podía hacer ahí en ese lugar. Seguramente no le vio, tu esposo estaba trasladándose en su carril, en su mano.
1: Sí, y según lo que nos dijeron, es el dueño, o sea que el suegro del señor del RP.
0: Sería el...
1: El papá de la señora.
0: Es la situación, es... lo que se dio en este accidente y se le debe dar la asistencia correspondiente, ¿verdad? Deben recibir la asistencia correspondiente porque no se le puede dejar así, señora. Ustedes necesitan de este material. Es un accidente, ¿verdad? Hoy con el accidente, más veanlo, ya posee de forma intencional, pero una vez que ocurre, uno debe ser responsable y cumplir con esa responsabilidad.
1: Sí, nosotros los dos trabajamos, dejamos a nuestro hijo ahí en casa para salir a trabajar, pero ahora él no va a poder trabajar casi 2 meses, 3 meses.
0: ¿Él a qué se dedica?
1: Él trabaja en Maxi.
0: En Maxi. En Maxi. Sí. Y va a tener que tener su reposo porque así no va, es imposible para él por la fractura en su tobillo. ¿Qué lado tuvo la fractura?
1: El lado izquierdo.
0: Izquierdo. Su tobillo izquierdo. ¿A qué hora ocurrió ese accidente?
1: Las 8:30. A mí me hicieron las 8:30.
0: 8:30. ¿Él estaba trasladándose hasta su lugar de trabajo o estaba saliendo?
1: No, él ayer justamente tuvo día libre.
0: Tuvo su día libre.
1: Sí, y le llevó a su papá hacia la terminal de Brasil. Y de venida estaba... O sea, que le pasó eso.
0: ¿El señor le auxilió o no a tu...?
1: No.
0: ¿No le auxilió?
1: Nada.
0: ¿Y ustedes hablaron con él, con los familiares?
1: Mira, yo en ese caso hablé con su hijo, pero su hijo le dijo prácticamente a mi marido que no va a poder ayudarle con un monto X, ¿verdad? Por el momento.
0: ¿Y usted
1: pero qué? El señor es un poco prepotente, no sé si es por su edad o es su forma de ser, ¿verdad? Pero mi suegra y eso se fueron a hablar con él. Pero al final no consiguió nada.
0: Seguramente por el shock también que tuvo, ¿verdad? Estaba en esa situación, pero hay que ver, llegar a un acuerdo, porque necesitan, ¿verdad? Necesitan de la ayuda para que este trabajador también pueda recuperarse.
1: Sí, sí. Él, por ejemplo, ya 5 millones ya estamos gastando por él. Solamente ayer.
0: Solamente ayer. Inés, por lo menos este material, ¿verdad? Porque por suerte, tu pareja tenía el casco, no tuvo fracturas en otra parte del cuerpo, no tuvo golpes en la cabeza. Gracias a Dios eso no pasó, ¿verdad? Porque fue bastante fuerte el impacto. Y ahora, dialogar, hablar, llegar a un acuerdo y que se pueda solucionar esta situación y que tu esposo pueda seguir con su tratamiento. Peante, ven la belleza, señora.
1: Sí, que el señor sea responsable, ¿verdad? Porque tenemos muchos medicamentos todavía que nos dijeron que nos van a dar de receta para comprar afuera.
0: Ya. Dale, señora. Gracias por atendernos. Gracias por atendernos.
1: Dale, gracias.
0: Accidente de tránsito que se produjo ayer sobre la colectora. Campeones del 65. El video que se puede observar, el momento del impacto. Bomberos Juvenal Salinas habló al respecto, el bombero voluntario Juvenal Salinas.

0: Tenemos Juvenal Salinas.
1: Llamada telefónica por la mañana 8:30 aproximadamente, comunicando que había un accidente de tránsito sobre Campeones del 65, ¿verdad? Enfrente de Repecho Pino Bar, y rápidamente nos dirigimos hasta el local mencionado, encontrando a un señor tendido en el pavimento, y hicimos los primeros auxilios correspondientes y posterior traslados hasta el hospital, hasta el IPS, ¿verdad? Y la víctima tuvo una fractura en el miembro inferior lado izquierdo. Y también tuvimos algunos servicios hoy que hicimos también traslado, y la recomendación del Cuerpo Bombero Azul es moderar con la velocidad y el uso del casco.
2: Bueno, solamente en esa parte del cuerpo tuvo golpe. En este caso, ¿tenía casco protector la víctima o no?
1: Así mismo, gracias a Dios la víctima contaba con su casco protector y alguna escoriación, en lo que sufrió nada de gravedad, solamente, como dije, tuvo una fractura en el miembro inferior lado izquierdo, pero nada de gravedad.
2: Bueno, la importancia de utilizar el casco era...
1: Así mismo, según él nos comentó que un vehículo le salió en su frente y él vino a chocarle, ¿verdad? Y se cayó ahí en el pavimento, tuvo la fractura, pero... gracias a Dios, como dije, estaba usando su casco protector y nada de gravedad.
2: Bueno, ¿algo más que te gustaría mencionar?
1: Y solamente la recomendación era el uso del casco y moderar con la velocidad, solamente.
2: Muy bien, muchas gracias, Jonah.
1: Habla usted, hasta luego.
0: Jovenal Salinas, integrantes de la Compañía de Bomberos Voluntarios de Color Azul de Pedro Juan Caballero, el trabajo de auxiliar a esta persona accidentada que está en el... hospital regional, necesitan de la ayuda, acompañamiento para cubrir algunos gastos para seguir con su proceso de recuperación. El vehículo que realizó una maniobra, el conductor, una maniobra que no se puede realizar en esa intersección, en eso le choca al motociclista, ¿verdad? Que estaba en su carril, que se puede observar que por suerte tenía el casco protector. ¿Qué pasa con el... no, el tiempo de... que está asegurado todavía no le cubre. Hay un tiempo mínimo de aporte para que uno pueda acceder a... Eso es importante entender, señor Esteban Escobar. Él es recientemente asegurado, hace 5 meses, dijo. Y tengo entendido que a partir de los 6 meses ya comienza a formar parte. Aparece ya en el sistema de asegurado de IPS y comienza a cubrir el seguro algunos servicios. Pealo y Coainaco Tapizare. Le falta todavía 1 mes para completar los 6 meses y aparecer en el sistema de asegurado. Vamos a ver en qué termina, ojalá que se pueda solucionar esta cuestión, esta situación.

0: que se pueda resolver. Son las 6 de la mañana con 30 minutos. 6 meses para internación y cirugía. Sí. Así mismo es. Sí, señor. La información del Plano Nacional en el ámbito de la educación: frenan temporalmente la creación de nuevas universidades e institutos superiores. Ya era necesario, ¿eh? Ya era necesario. Más y más universidades con algunas carreras que ya se está teniendo bastante, carreras de medicina, derecho, contabilidad, administración. Y los puestos para el trabajo, los lugares, Daipori, o Colaxama. Y aparte de que muchas universidades no cumplen con los requisitos totalmente, con planteles docentes, con los equipos que necesitan, no cuentan con la estructura, con la infraestructura. Algunos que completaron para la verificación los materiales que corresponden y que actualmente no cumplen ni siquiera con el plantel de docentes. Algunas universidades de trayectoria en la ciudad, en algunas áreas, en algunas materias. La Agencia Nacional de Evaluación y Acreditación de la Educación Superior, ANEAES, resolvió postergar temporalmente la emisión de dictámenes técnicos vinculados a la creación de universidades e institutos superiores en el país, según establece la resolución número 182/2026. La disposición alcanza tanto a nuevos proyectos como expedientes que actualmente se encuentran en trámite y permanecerá vigente hasta que se definan nuevas condiciones regulatorias, metodológicas e informativas que permitan fortalecer los procesos de evaluación institucional. Como parte de esta medida, la ANEAES conformó una comisión técnica encargada de revisar y actualizar los criterios utilizados para analizar las propuestas de creación de instituciones de educación superior. El organismo estará integrado por representantes del Consejo Directivo de la Dirección Ejecutiva, la Dirección General de Evaluación, además de áreas de investigación y estadística, asesoría jurídica y otras dependencias técnicas. Entre sus principales tareas figura la elaboración de propuestas relacionadas con la pertinencia académica y territorial de los proyectos, la sostenibilidad institucional y financiera, la demanda efectiva de las ofertas educativas, la infraestructura disponible, los mecanismos internos de calidad y los análisis de riesgo para el sector. Las recomendaciones que surjan de esta comisión serán remitidas al Consejo Directivo de la ANEAES para la definición de nuevos lineamientos orientados a fortalecer la calidad y la gobernanza del sistema educativo superior. Desde la institución señalaron que la decisión responsable y responde a la necesidad de contar con mecanismos de evaluación más riguroso y con información oficial, actualizada, verificable y trazable que permita realizar análisis técnicos sólidos sobre las necesidades reales del sistema universitario paraguayo. Muy importante, muy interesante, que se puedan hacer las cosas así como corresponde. No habilitar universidades de baraje que muchas veces no cumplen con los requisitos para dar a la comunidad, para dar a una ciudad profesionales, así como dice, profesionales capaces, bien formados en sus áreas que se ha preparado. Son las 6 de la mañana con 36 minutos. 6 de la mañana con 36 minutos. Vamos al contacto con Eduardo Vera para tener un adelanto, un resumen de las informaciones dentro del plano policial. Vamos al contacto con Eduardo Vera para tener un resumen de las informaciones dentro del plano policial, lo que más se resalta dentro del plano policial, con el compañero Eduardo Vera, un adelanto, una crónica de las informaciones del plano policial en esta jornada. ¿Qué tal, Eduardo? ¿Cómo estamos? Buen día.
1: Buen día a la gran audiencia desde Radio Interior, los compañeros de trabajo, efectivamente, del ámbito policial. Varios procedimientos realizados en la fecha de ayer en varias jurisdicciones aquí en la ciudad de Pedro Juan Caballero, como así también en la jurisdicción del puesto policial número 2, Colonia San Luis, lugar a donde se tuvo la novedad más resaltante, digo esto porque hubo un hecho de lesión grave producida por golpes con objeto contundente, específicamente pedazo de palo, con derivación fatal. Esto ocurrió, reiteramos, en la colonia San Luis, a donde resultó víctima fatal José Brites Sanabria, de 46 años de edad, obviamente ya en el desarrollo.
0: ¿No fue aprehendido todavía el supuesto autor, Eduardo?
1: Bueno, según el informe, no indica, ¿verdad?, de que el supuesto autor fue aprehendido. Se refiere directamente al hecho en sí y sobre el fallecimiento de esta persona. Pero obviamente vamos a ir consultando al propio jefe de prevención a ver qué nos proporciona también. De repente ya el contacto directo con la gente de San Luis, del puesto policial número 2. Lo cierto, lo concreto es que ocurrió este hecho de lesión grave que se produjo con pedazo de palo, nada más y nada menos, un hecho bastante grave donde fallece esta persona. También se tuvo la aprehensión de varias personas, como por ejemplo, hay casos de violencia familiar, tanto en la jurisdicción de la Comisaría Villa Industrial como en la jurisdicción de la Comisaría Tercera del Barrio Obrero. También hay accidentes de tránsito, lesión y daño material en accidentes de tránsito, por ejemplo, un caso en la jurisdicción de la Comisaría Sexta, Barrio General Gémez. Casos también de lo que se llevó a cabo ayer en horas de la tarde, la cobertura correspondiente por parte de los compañeros también en relación a menores quienes deambulaban en la calle realizando actividades que obviamente es totalmente prohibida por la edad misma, la aprehensión de personas por falta del deber de cuidado, incumplimiento de medida cautelar de protección de niños, figura también en la jurisdicción de la Comisaría Tercera. Hay personas que fueron detenidas con orden de captura pendiente. Dos casos se tienen en la jurisdicción de la Comisaría Segunda. Y por último, podríamos decir que hubo un hecho de choque de vehículos y la incautación de los vehículos en la jurisdicción de la Comisaría Segunda. Esto haciendo un resumen de los hechos y procedimientos realizados en la fecha de ayer, Ángel.
0: Sí, señor. Vamos a estar ampliando ya en instantes más datos en relación a estas intervenciones de los agentes policiales de las distintas comisarías donde se han registrado estas intervenciones. Son las 6:40 a.m. Las informaciones en www.radioimperio.com.py. Motociclista sufrió fractura en una pierna tras accidente sobre colectora Campeones del 65. Unidad de Salud Familiar del Barrio Obrero retoma con el Club de Madres y alerta sobre el aumento de casos de hipertensión en jóvenes. La doctora Natalia Chamorro, de la Unidad de Salud de la Familia del Barrio Obrero, destacó las actividades que viene desarrollando en el centro asistencial y anunció que durante este mes de junio se retomará el tradicional Club de Madres o Club de Embarazadas, un espacio destinado a brindar orientación y acompañamiento a mujeres gestantes. La profesional explicó que la Unidad de Salud Familiar es ampliamente reconocida por las actividades comunitarias que realiza durante el año, entre ellas las campañas de vacunación. Recordó que recientemente concluyó con éxito la campaña de inmunización contra el sarampión, alcanzando una cobertura superior a las 500 dosis aplicadas a niños de la comunidad. En cuanto al Club de Madres, señaló que consiste en charlas y conversatorios dirigidos tanto a embarazadas, primerizas, como a mujeres con experiencia en maternidad. El objetivo es intercambiar conocimientos y explicar la importancia de los controles prenatales, teniendo en cuenta que cada embarazo presenta características diferentes.
2: Hola, amable audiencia. Sí, aquí en la Unidad de Salud Familiar de Barrio Obrero, recordándole que todavía estamos en el predio de Juan Pablo II, prestados todavía, ¿verdad? Y queremos iniciar, sí, de hecho, nosotros somos, vamos a decirle, se nos conoce bastante por las actividades de Club de Madres que solemos hacer, ¿verdad? Este año, por tantas actividades que hubo en la campaña de vacunación de sarampión, que fueron los niños que cerró ahora este fin de mes, ¿verdad? Con una, vamos a decirle, muy buena cobertura. Nosotros aquí dentro de la unidad hicimos más de 500 dosis a niños ya vacunados por esa enfermedad, por esa patología, vamos a decir así, ¿verdad? Agradecerle también a los padres que acudieron, a los padres que nos recibieron en sus casas, en las escuelas que también nos fuimos a hacer vacunación, ¿verdad? Y se vio que fue una convocatoria o un acudieron masivamente, vamos a decirle, ¿verdad? Muchos le tuvimos que insistir, ¿verdad? Porque muchas veces nos pasa por muchas de las actividades que tenemos hablando como mamá, ¿verdad? Pero bueno, y este mes queremos iniciar otra vez con el club de madres, ¿verdad? Club embarazada que nosotros solemos hacer. ¿Qué significa el club de madres o club embarazada? ¿Verdad? Nosotros hacemos charla, yo digo más bien es un conversatorio entre los pacientes, las mamás primerizas, las embarazadas, las que ya tuvieron, ¿verdad? Entonces, porque de un embarazo a otro generalmente es diferente, no todos los embarazos son iguales. Explicarles un poco la importancia del prenatal, en qué se hace en los primeros días del bebé, cómo se le baña. O sea, son varias charlas que nosotros solemos hacer, ¿verdad? Son 6 que tenemos que hacer al año, ¿verdad? Ahora vamos a empezar en junio y vamos a ir haciendo traje mensual, ¿verdad? Y gracias a Dios, yo siempre le digo y agradezco también a mi comunidad, ¿verdad? Que las veces que nosotros llamamos a ese tipo de actividad acuden, ¿verdad? Porque yo siempre les digo, y a la prensa también agradecerle, ¿verdad? Porque nos adelanta a nosotros de este lado como salud organizar bien lindo, hermoso, con un decorado, con el desayuno, con los regalitos, y si el público no asiste, o sea, queda otra vez como en vano, ¿verdad? Y siempre es recíproco, nosotros organizamos con mucho cariño, con mucho afecto, y la población responde, vamos a decir, ¿verdad? Así también es el club de hipertensos, que son los crónicos, los que tienen presión alta, los que tienen diabetes, ¿verdad? Sabemos que ahora en mayo también nosotros tuvimos a nivel internacional la campaña de MMM 2026. ¿Y qué significa? Mes mayo medición, ¿verdad? Sabemos que el 17 de mayo fue Día Mundial de la Hipertensión Arterial. Entonces, ¿qué se hizo con eso? Prevenir un poco todo lo que es y los varones principalmente que no quieren acudir, quien se toma la presión por primera vez, se le diagnostica. Nosotros tuvimos en las visitas domiciliares 2 señores que le iniciamos, iniciaron su medicación con nosotros aquí, ¿verdad? Y vienen, se controlan y lo que no queremos es que lleguen a las complicaciones de esas enfermedades graves.
3: Bueno, en este caso, los que serían casos de hipertensión, ¿existen también jóvenes que de repente también por
0: la
3: falta,
0: podemos decir así, que por falta de la unidad de la salud de la familia de Barrio Obrero? La información del plano nacional. Saludos al amigo Pampa. El amigo Pampa está en sintonía a su familia. Nuestro saludo. Nuestro saludo al amigo Pampa, gran colaborador de la familia de Barrio Obrero. La información del plano nacional. Saludos al amigo Pampa. El amigo Pampa está en sintonía a su familia. Nuestro saludo. Nuestro saludo al amigo Pampa, gran colaborador también de la cancha Piqui ahí del Barrio Obrero. El amigo Pampa, electricista, profesional electricista. Si necesitan de un profesional electricista, puede contactar conmigo. Añambo Asama, déjeme la número. Al amigo Pampa, su familia. Buen día, buen día, buen día a todos los grandes amigos que están en sintonía en los distintos puntos de Pedro Juan Caballero y alrededores. Internado por sospecha de volutismo, fallece tras varios días en terapia en IPS. ¿Va a ir con la volutismo? Me preguntan. Se trata de una enfermedad bacteriana poco frecuente, pero es muy grave y potencialmente mortal, causada por la toxina de la bacteria. Ataca el sistema nervioso y puede causar parálisis de los músculos respiratorios. Transmitida por alimentos y se detectó casos en la capital del país. De alimentos que se estaba vendiendo en mal estado. y se clausuró algunos locales. Se produce por la ingestión de alimentos contaminados con la toxina preformada. Es más común en conservas caseras, embutidos y alimentos enlatados. Un joven de 30 años internado en terapia intensiva por sospecha de volutismo falleció ayer, informaron desde el Instituto de Previsión Social IPS. El Instituto de Previsión Social informó que un joven de 30 años internado en terapia intensiva por síntomas de botulismo falleció ayer. El paciente inició a presentar signos de sospecha el pasado 19 de mayo, mientras que el 24 de mayo ingresó a la unidad de reanimación de adultos en el Hospital Central del IPS. Desde la previsión indicaron que aún se esperan los resultados de los estudios de laboratorio, por lo que el botulismo se mantiene bajo sospecha. 4 casos confirmados. Hasta el momento la previsional confirmó 4 casos de botulismo. La paciente 1 es una mujer de 50 años que fue dada de alta del servicio de neurología tras 16 días internada. Desde el 16 de mayo se encuentra en proceso de recuperación y rehabilitación. El paciente 2 es un hombre de 51 años que ingresó el 18 de mayo de la unidad de terapia intensiva UTI. Pasó a la sala de internación de neurología con buena evolución. Una mujer de 59 años es la paciente número 3 con botulismo confirmado. Su ingreso al Hospital Central data del 7 de mayo, donde estuvo en el servicio de terapia intensiva y adultos y fue remitida a un sanatorio privado. Se encuentra con asistencia mecánica respiratoria estable, lúcida y con tratamiento multidisciplinario. Finalmente, el 4 caso confirmado corresponde a un hombre de 62 años, procedente de un sanatorio privado. El martes último ingresó al servicio de terapia intensiva del Hospital Central. También está con asistencia mecánica respiratoria, estable, lúcido y con seguimiento multidisciplinario. 5 locales suspendidos. 5 locales fueron suspendidos. La Dirección Nacional de Vigilancia Sanitaria, DINAVISA, suspendió 5 locales gastronómicos.

sospechados de la producción de alimentos que habrían causado botulismo en 3 de los 4 casos confirmados por el Ministerio de Salud. Se trata de Azucena, conejo de piel de cordero. Así se llama el local, ¿eh? Conejo de piel de cordero. El Chimi de Juancho, loco por el sándwich. Y el Picles, el gringo, según el documento remitido por la institución. Son los locales gastronómicos clausurados donde se está comercializando este tipo de alimentos. Y es importante controlar, porque están algunos que realizan de muy mala manera, mala forma, los alimentos para la venta. Es importante que cada vendedor de alimentos sea consciente, pueda tener el higiene correspondiente, que los alimentos que van a vender puedan manipular con todo el higiene correspondiente. El estudio de venderte los alimentos no llega preparado por ahí de la pizarra, porque eso le puede causar daño a su salud y también te puede complicar. Por eso es importante, por más chico que sea el local, muchas veces el higiene, el cuidado en primer lugar. Jaupeoñe por nada la de comercio de ahí. La hipotino, ni a cuacero. Más violando José Moaela de local, guapido, desayunado, carú. Una gaseosa mí, la jugo mí. Porque eso es la imagen, eso habla. Eso habla del local. Allá va caray, Robert. Son las 6:50. Un poco de la polca paraguaya saludando para despertar a la audiencia, a todas esas personas que están en sintonía en los distintos puntos de la ciudad de Pedro Juan Caballero y alrededores. Ya en instante el contacto nuevamente con Fátima Valdés. Con Fátima Valdés. Para ir con las informaciones también dentro del plano local, la polca paraguaya, la selección de Robert Villar. Resultó víctima.

Son las 6 de la mañana con 57 minutos. 6 de la mañana con 57 minutos. La temperatura actual a esta hora de la mañana en la terraza del país, en la ciudad de Pedro Juan Caballero. La temperatura actual es de 13 grados. Se pronostica una máxima de 24 grados sin probabilidades de lluvias, sin probabilidades de precipitaciones. Establecemos una pequeña pausa ya en instante del desarrollo total de las informaciones del plano policial con Eduardo Vera.

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1: Son las 7 de la mañana.
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5: Reportó lesión y daños materiales en el accidente de tránsito, choque de vehículos y situación de los mismos. Ocurrió ayer siendo las 7:45 aproximadamente en la vía pública, calle Campeones del 65, casi Cerro León del barrio San Blas, de esta ciudad, resultó víctima Artemio del Valle Navarro, paraguayo de 32 años, domiciliado en la casa ubicada en la sección Secastín de esta ciudad. Resultó con lesiones de fractura expuesta de tibia, lado izquierdo. El mismo se encontraba al mando de la motocicleta de la marca Tiger, modelo TN 110, color rojo, chapa correspondiente, protagonizado por el automóvil de la marca Toyota, modelo Corolla, chapa paraguaya, guiado por Porfirio Ayala Santa Cruz, paraguayo de 80 años, domiciliado en la casa ubicada en la calle de Romario, esquina Juan Luis Soto del barrio Obrero. Se tuvo conocimiento del hecho a través de llamada telefónica recibida en la oficina de guardia de esta comisaría. Inmediatamente personal de patrulla se constituyó en el lugar constatando lo comunicado. Luego la víctima fue auxiliada, derivada por personales del cuerpo de bomberos color azul hasta el hospital regional de IPS, a donde fue atendido por el médico de guardia Rafael Marín, quedando internado en estado de observación, mientras que el otro conductor, en este caso, fue identificado como Costa Más Arriba. Se comunicó el hecho vía telefónica al agente fiscal de la unidad de turno, abogado Santiago Martínez. Seguidamente, el conductor anfibio Ayala Santa Cruz fue trasladado hasta la sede de la patrulla carinera, donde el detector ayudante Robert Mesa le practicó la prueba del alcotés, dando resultado negativo. El fiscal interviniente dispuso que el conductor sea liberado y que se incauten los vehículos. Comisaría Segunda, Barrio General Díaz, comunica detención a persona por poseer orden de captura pendiente, realizado el día de ayer en la 16 aproximadamente la vía pública, sobre la calle Campones, el 65 y Cerro León del barrio San Blas. El detenido se trata de Alvio a René Jiménez Ignardi, brasileño, 25 años, domiciliado en la región San José de esta ciudad. El mismo posee orden de captura por violencia familiar. Se nota número 434 de fecha 20/11/2025, firmada por la actuaria judicial de la circunscripción judicial de Amambay, juzgado penal y garantías número 3, abogada Lourdes Rodríguez, antecedentes por tenencia de supuesta marihuana año 2025 y transgresión a la ley 4036/10 año 2025. Personal de patrulla durante control preventivo de vehículos y personas visualizó a una persona con actitud sospechosa ante la presencia policial, por lo que procedieron a la verificación e identificación del mismo, el cual a través del sistema informático de la Policía Nacional se pudo constatar que el mismo posee orden de captura pendiente, por lo que se procedió a su detención y posterior traslado bajo segura custodia hasta la base de esta dependencia para el procedimiento de rigor. El hecho se comunicó al Ministerio Público y al juzgado penal de la causa. Comisaría Segunda, Barrio General Díaz, comunica detención de persona por poseer orden de captura pendiente, realizado el día de ayer siendo las 22:50 aproximadamente, la vía pública avenida Teniente Herrero y 1 de diciembre, barrio San Gerardo. El detenido se trata de Ángel Rafael Barrios Irala, de 26 años, domiciliado en la vivienda ubicada sobre la calle Cerro León y Jóvenes de la Democracia, con orden de captura por exposición a peligro en el tránsito terrestre. Se nota número 638, fecha 8/10/2025. El juez penal de garantías, abogado Álvaro Rujas, en fecha ahora señalada, personal policial de esta comisaría, durante control de personas y vehículos, procedió a la verificación de los datos del ciudadano citado más arriba en el sistema informático de la Policía Nacional, donde se pudo constatar que el mismo poseía orden de captura pendiente en la causa más arriba. El hecho se comunicó al Ministerio Público. Comisaría Tercera, Barrio Obrero, comunica atención a persona por supuesto hecho de falta al deber cuidado e incumplimiento de medida cautelar de protección de niños, niñas y adolescentes, entrega de menor a la CODENI, realizado el día de ayer, siendo las 17 horas, la vía pública sitio sobre la calle Félix Pérez Cardoso, casi Naciones Unidas del Barrio Obrero. El aprendido se trata de Arvin Omar Romero López, venezolano de 29 años, carnet de admisión temporaria, número tal, sin domicilio fijo, menor rescatado, iniciales HF, 4 años, hijo del aprendido. Al tener conocimiento del hecho, personal de patrulla se constituyó en la dirección mencionada, encontrando a la citada persona en aparente estado clínico, acompañado de un niño a quien se le hizo saber del motivo de la presencia policial en el lugar, para luego ser trasladado hasta la comisaría. Luego fue derivado hacia la patrulla caminera, donde se le realizó la prueba al contés, arrojando el resultado positivo. El hecho se comunicó al agente fiscal Santiago Martínez, quien dispuso la permanencia de este sujeto en esta dependencia. La entrega del menor al director, abogado Fabiano Saavedra. Comisaría Tercera, Barrio Obrero, comunica detención a persona por poseer por de captura en el territorio brasileño, realizado el día de ayer en las 13:30 aproximadamente. Naciones Unidas, casi intendente Anselmo Jara, detenido David Washington Barbosa dos Santos Silva, brasileño de 30 años, domiciliado en la ciudad de Minas Gerais, Brasil. El mismo registra orden de captura por supuesto hecho de contra la dignidad sexual y de la familia, conforme a la nota mandato de prisión, fecha 21/05/2019, firmada por la jueza a Rachel Cristina Silva Viegas, del Tribunal de Justicia del Estado de Minas Gerais, Brasil, personal de patrulla, mientras realizaba recorrido preventivo por la dirección indicada, procedió a la identificación de una persona que se encontraba transitando por la vía pública. Al consultar sus datos personales con la Policía Militar de Brasil, se constató que registra una orden de captura vigente por la causa mencionada. Ante dicha circunstancia, se procedió a su detención, posterior traslado hasta la sede de la comisaría, donde quedó a disposición de las autoridades competentes. El hecho se comunicó al agente fiscal Santiago Martínez. Comisaría Tercera, Barrio Obrero, comunica atención a persona por supuesto hecho de violencia familiar, realizado en la dirección de las 13:30 aproximadamente, la vivienda ubicada sobre la calle Severino Gaona, casi Reinaldo Ábalos, la producción Santa Ana, barrio obrero, víctima denunciante, a Regina Ríos Vera, de 40 años, domiciliada en la dirección citada más arriba. Aprendido se trata de su ex pareja sentimental, Basilio Meneses, 45 años, domiciliado también en la misma dirección. Se comunicó al Ministerio Público. Comisaría Sexta, barrio General Génez, comunica lesión y daño material en accidente de tránsito, caída casual de motociclista. Incautación del biciclo ocurrió ayer, cerca de las 4:50, sobre la calle General Génez, del asentamiento San Lorenzo del barrio General Génez. Víctima, Lucila Gómez Vera, 41 años, domiciliado del asentamiento Romero Cueves, consistente en la motocicleta de la marca Leopard modelo HD110 color negro. Tras el reconocimiento hecho a través de transeúntes, el inmediato personal de patrulla se constituyó en el lugar, donde se constató la caída de la motocicleta. Posteriormente, presentando a simple vista lesiones en el rostro, por lo que se procedió al traslado de la víctima hasta el hospital regional para su asistencia médica correspondiente, siendo diagnosticado con lesiones en el cuerpo y a la altura del rostro, quedando internado en este centro asistencial. Se comunicó al agente fiscal Santiago Martínez. Lesión grave producida por golpes de objeto contundente, pedazo de palo con derivación fatal, ocurrió ayer, en este caso siendo las 0:30, en un establecimiento ubicado en la colonia San Luis. Esta jurisdicción resultó víctima fatal. José Brito Sarabia, paraguayo de 46 años, siendo ubicado como supuesto sobre el hecho,

patas arriba, luego de culminar las labores en este caso correspondiente del día, se dirigió a descansar en un rancho precario existente en el lugar, mientras que la víctima y el supuesto autor se encontraban consumiendo bebidas alcohólicas. En un momento dado, ambos mantuvieron una discusión por motivos particulares, ocasión en que el tal Félix Cantero, más alterado, se apoderó de un pedazo de palo con el cual le aplicó varios golpes a la altura de la cabeza, ocasionándole lesiones graves, para posteriormente darse la fuga con paradero desconocido. El mismo, al percatarse de lo ocurrido, acudió hasta esta dependencia policial para comunicar el hecho. El inmediato personal policial de esta dependencia, a cargo del suboficial Jorge Florentín, se constituyó en el lugar encontrando a la víctima tendida en el suelo, totalmente ensangrentada. Posteriormente, procediendo a su traslado hasta el Hospital Regional de Pedro Juan Caballero, donde fue asistido por la médica de guardia doctora Dayana Coronil, donde posteriormente, siendo las 4:30 aproximadamente, se produjo su deceso. Se comunicó al agente fiscal Santiago Martínez. Luego se hizo presente en el lugar el asistente fiscal Robert Fox, médico forense Marcos Cristo, quien diagnosticó como probable causa de muerte traumatismo de cráneo encefálico producido por heridas con pulso cortante. Una vez terminada la diligencia de rigor, el representante del Ministerio Público dispuso la entrega del cuerpo a su concubina Dominga Cristal da Silva, a la de 45 años, sin documentos de identidad en el momento, domiciliada en el barrio María Victoria de Pedro Juan. Se dio participación a personal del Departamento de Criminalística, personal del Departamento de Investigaciones. Prosiguen las averiguaciones. Es lo más destacado del informe policial de la fecha.

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0: Son las 7 de la mañana con 6 minutos, 7 de la mañana y jueves.
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0: 4. A 3 días.
2: Sí, señor, pues hay
0: que. A 3 días de las elecciones de las internas a nivel nacional. Ya están las que portan las máquinas. Ya han entendido que están en las inmediaciones de la dirección. El traslado, la distribución que van a estar realizando en esta jornada. Vamos a actualizar los datos, ya sea con Nico, con Lourdes del PLRA o con los agentes policiales, las autoridades policiales. Y el profe Pereira me pregunta acá, el profe Pereira sigue jugando, él físicamente está en buenas condiciones, Físicamente continúa parándose y siempre
2: sí, está. No,
0: permiso, las asilen, todas las conseguían, pero es normal allá, eso hace parte, Bueno, el profe.
2: No sé, gordito.
0: No, él está físicamente en condiciones de jugar, falleció, pero se venía un ratito, falleció un conocido... se dio su fallecimiento ayer.
3: Sí, buenos días, Ángel, buenos días a todos los compañeros de Imperio Comunicación. Sí, ayer llegó la noticia de que el jugador de la Quidabán de la selección Bambay, Augusto, más conocido, falleció, estaba en brasileño.
0: ¿Cuánto tenía aproximadamente?
3: Y tiene mínimo 70, 72 años. Él integró la selección del 79 con Juan Evangelista de Acuña, con Armando Ávalos, con grandes jugadores de la selección de Amambay. Es una triste noticia para todo lo que significa el fútbol pedrojuanino, porque es una muy conocida en el ámbito, inclusive aparte de eso también la profesión que ejercía él, ¿verdad? Era sastrero. Últimamente también la enfermedad hizo de que ir hacia el brasileño, pero lastimosamente ayer llegó la noticia de su fallecimiento. Y hoy es el sepelio
0: en Pax Primavera.
3: En Pax Primavera, sí.
0: Se está realizando, sí, el velatorio en Pax Primavera. Vamos a estar actualizando los datos en relación al horario del sepelio. Augusto Villalba, que en paz descanse, ex futbolista del Obrero, aquí de Abandos de Mayo, y también jugó en la
3: selección. Sí, uno de los mejores ha tenido en la década del 70 y el 80. La casaca de varios clubes aquí de Pedro Juan Caballero. Yo tuve la satisfacción de también jugar con él en el 84, cuando salimos campeones. Él estuvo también de equipo de Van, junto a Silvio de Ober. Nosotros muy jóvenes, ya, con la experiencia de meter en la selección de por varios años, estuvo integrando de la casaca. En este momento, para saludarme a los familiares, Tiana Resigna, por el fallecimiento de Augusto Villalba.
0: Gracias, profe. Que es fútbol del Obrero de Mayo de la selección de Sastre en Caballero. Desde Exteriores es con la información. Adelante, Fátima. ¿Me escuchás, Fátima? Adelante.
4: Estamos. Ángel, audiencia del regional, ya en compañía de la licenciada Elsa Barrios. Bueno, hoy se celebra 4 de junio el Día del Agente Comunitario. Vamos a estar conversando con ella sobre esta conmemoración para mucha gente también, muchos agentes comunitarios, que normalmente son los que están frío, calor, entonces una situación que merece recordar. Licenciada Elsa, buenos días para la audiencia de Radio Imperio.
5: Sí, muy buenos días a la amable audiencia de Radio Imperio, a los compañeros que están ahí en el estudio. Para mí, Fátima, como ya mencionaste, ¿verdad?, es una fecha muy importante, conmemora el diario. Los agentes comunitarios para nosotros en la estrategia es el corazón de la estrategia, porque son

0: ellos lo que día a día en las calles. Muchas veces yo comparejo y pecalle, pero que lo comparejo por la calle es para que ellos capten aquellos pacientes, ya sea diabéticos, hipertensos, donde hay niños menores, donde hay personas encamadas. También realizan lo que es el censo poblacional, que para nosotros en la estrategia es muy importante definir el número de personas de las cuales cada USF va a abarcar, también el territorio social. Entonces, para nosotros hoy es una fecha muy importante, que aprovecho también la oportunidad que me están dando con esta entrevista para hacerle extensiva las felicitaciones a todos los agentes comunitarios que forman parte de la región sanitaria de Amambay.
1: Pero justamente vemos siempre a través de las redes sociales que no solamente por los barrios llegan, sino que en zonas rurales e incluso colonias indígenas, que de repente el móvil indígena es difícil de ingresar, entonces van a pie con medicamentos, cargando medicamentos, vacunas, todo tipo de cosas también.
0: Así mismo, porque lo que la estrategia en sí busca es la promoción y prevención. Siempre nuestro slogan dice luego APS cerca de la gente. Es eso lo que buscamos, en llegar en cada rincón del departamento, ¿verdad? Sin importar la forma que se llega, pero tratar de captar a ese paciente que necesita una asistencia.
1: Bueno, actualmente, ¿cuántos agentes comunitarios
0: actualmente
1: tienen?
0: Nosotros tenemos 29, Fátima, vamos avanzando. Nosotros este año se incorporó más, pero aún no estamos completando, ¿verdad? Esperemos que próximamente haya de nuevo un llamado para agentes comunitarios y así poder ir completando a estas personas, que es una pieza clave para las unidades de salud.
1: Bueno, la importancia del trabajo que realizan, vemos también siempre lo que serían las visitas a comunidades indígenas, que gracias a ellos también se les facilita también una manera de hacer el censo y que, bueno, la salud llega a estas colonias indígenas.
0: A estas colonias indígenas ellos llegan también a través de las charlas promocionales que realizan. Están trabajando en las escuelas, tanto acá en la zona urbana y también en la zona rural. Entonces, la estrategia en sí es algo muy loable para la comunidad. Como yo siempre digo, el deseo nuestro es seguir aumentando en el departamento. Si vemos un parámetro, nosotros a unos 6 meses de la inauguración de estas 7 unidades de salud, y ya se nota la diferencia, Fátima. Ya se descongestionó mal Juan Pablo, la gente ya está buscando ayuda en su barrio, ya saben en qué consiste una unidad de salud. Ya no hace falta que se traslade hasta el hospital regional o hasta el Juan Pablo para resolver algunos casos que se pueden resolver en el barrio.
1: Bueno, en este caso también la importancia de la, de que también las consultas que se marcan, en este caso no tienen una larga espera de más de una semana, sino que en 2 a 3 días ya están consultando.
0: Ya están consultando porque ya tienen en su barrio un especialista médico, y de acuerdo a la evaluación de ellos, vemos cuando necesita una interconsulta con un especialista.
1: Ángel, te escucho, la licenciada Elsa Barrios.
2: Licenciada, ¿cómo estás? Buen día, felicidades para vos, en tu persona, a todos los que forman parte de este plantel de profesionales que se dedican a este trabajo. ¿Podemos reiterar nuevamente cuál es la función, de qué se encargan los comunitarios, por favor, licenciada, para esas personas que están escuchando? Y va con la gente comunitaria, Gina.
0: Pues la gente muchas veces, en más de una oportunidad, va ahí con la... Hoy cogí cual calle de meter, pero ellos no saben.
2: ¿Calle o por reparir?
0: Así mismo. La gente comunitaria es calle luego, ¿verdad? Porque a través de eso ellos realizan promoción y prevención, ¿verdad? Buscan captar a los pacientes, así como ya dije, ¿verdad? A través de las visitas domiciliarias de ellos, ellos captan a los usuarios para los médicos, a los odontólogos, que parte de su territorio social hay un paciente encamado, hay criaturas que falta vacunar, que haya, necesitan realmente un diario. Entonces,

0: esa es la función principal de ellos, eso para que el resto del plantel de las unidades de salud estando estas domiciliarias, ¿verdad? Entonces ellos ya saben dónde en las pacientes organizarse hasta que
1: situación con alguna cirugía de algunas enfermedades y se el tratamiento nada más en la casa con medicamentos caseros, con insumos caseros al hospital. Ustedes se encuentran, los trabajadores comunitarios se encuentran con situaciones así, ¿o?
0: A diario nosotros encontramos, Ángel, existen todavía en la zona urbana personas así, no se acercan a una unidad de salud. Entre los barrios son esos más, muchas veces se complican, se dedican a lo que es medicina tradicional y no acuden el tiempo para el tratamiento necesario.
1: ¿Y la indicación que ustedes dan a estas personas?
0: Y le explicamos, por ejemplo, en la parte indígena, hasta cultura de ellos, pero hacernos de entender mucha la creencia, la cultura de ellos no va a saber resolver patologías, ¿verdad? Entonces tratamos de hacernos entender, también tratamos de adecuarnos para trasladarle hasta el hospital regional y brindarle de cerca, porque son esos casos los que muchas veces hacen el famoso retiro voluntario porque ya se va a curar nomás en su comunidad, ¿verdad?
1: Exactamente, es importante siempre el tratamiento que deben tener, ¿verdad? Que con el tratamiento de los profesionales se van a recuperar más tarde cuadros. Es lo que pueden hacer los profesionales médicos, licenciado.
0: Así mismo, agradezco el apoyo del pueblo porque siempre no acuden en una unidad de salud, barrio, ¿verdad? Gracias al apoyo de ustedes, muchas veces no.
1: ¿Qué pasó?
0: Nosotros le hacemos saber y entender que
2: se le entrecortado.
1: Sí. Bueno. Licenciada, ¿la actividad para hoy? ¿Se prevé alguna actividad?
0: No. Mis agentes de sus distintas unidades, pues vamos a reforzar el trabajo, ¿verdad?
1: ¿Se prevé algún tipo de actividad, alguna organización que han preparado para celebrar, recordar este día?
0: La verdad que hacía algo bien especial, ¿no? ¿Verdad? Pero cada uno va a estar compartiendo con su equipo de trabajo en las distintas unidades.
1: Felicidades a todos los que forman parte de este grupo de agentes comunitarios que puedan seguir con este trabajo. ¿Cuál es el sistema de trabajo? Por último, licenciada, la preparación que realizan, ¿en qué se forma para ser agente comunitario?
0: Si podés repetirme, Ángel, porque salió entrecortado. Sí.
1: ¿Cuál es la formación que tienen los que forman parte de agente comunitario?
0: Los agentes comunitarios, generalmente la mayoría son, Ángel, ya sea de licenciatura en enfermería o otra carrera, ¿verdad? El requisito para ser agente comunitario es terminar el colegio, ¿verdad? Con eso ellos ya tienen una base para poder postularse, concursar, ¿verdad? Nosotros con orgullo decimos que en el primer grupo que entraron los agentes fueron estudiantes de enfermería. En este último concurso que se tuvo, esos mismos agentes pudieron concursar ya para poder ingresar como licenciados en enfermería. Algunos ya están ocupando ese cargo gracias a lo que empezó siendo agente, pero va avanzando.
1: ¿Son contratados por el Ministerio de Salud o cuál es la...?
0: Sí, son contratados, forman parte del equipo. Unidad. Está estipulado contar, según los manuales de funciones, con agentes comunitarios en las unidades de salud. Son funcionarios, pero no en carácter de blanco, ¿verdad? Son funcionarios administrativos del Ministerio de Salud.
1: Correcto. Gracias, licenciada, muy amable.
0: Muchísimas gracias.
1: 4 de junio, Día del Agente Comunitario. Los comunitarios se encargan de promover y cuidar de la salud de la población en las comunidades en el marco de la atención primaria de la salud. Entre sus principales funciones se encuentra ser el vínculo entre el servicio y la población, para lo cual deben contar con capacidades

0: multitudinales de comunicación y coordinación. Los agentes comunitarios cumplen el rol de acercar los servicios de salud a la población y facilitar el acceso de la ciudadanía a los mismos, garantizando el derecho de la salud de todos, teniendo en cuenta la interculturalidad y equidad entre hombres y mujeres. Trabajan en la comunidad para promover y cuidar de la salud de la población, siendo el vínculo directo entre los servicios de salud y la comunidad, cuyas capacidades actitudinales de comunicación y de coordinación deben estar fortalecidas para una atención optimizada. En Paraguay, los agentes comunitarios diariamente salen de las unidades de salud de la familia para brindar no solo atención, sino esperanza de vida a las personas. El trabajo del agente comunitario conlleva muchos desafíos. Uno de ellos es trabajar de manera conjunta con las comisiones vecinales para organizar jornadas de atención en lugares estratégicos de la comunidad, de manera a poder llegar a la mayor cantidad de personas para ser asistidas con diferentes servicios de salud. Son las 7 de la mañana con 45 minutos. 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Ya en instante nosotros vamos a ir compartiendo más informaciones a través de la 106.7 Radio Imperio FM.
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2: 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No, ya cumplirá el año de voto, ya votan a él. Ahí campera la mitad. Estaba diciendo, acá el aire está muy fuerte. Estaba diciendo que muchos dicen, oh, ganamos ahí, vea, no escotemos, él hace voto. No, ni escote. 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
2: 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Nosotros necesitamos a alguien como nosotros en la municipalidad. 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
2: Jorge Medina, y la. Concejal municipal, pero ñandesen de ahí, murió un ataponante, hay trabajador. Ninguno de los Medinas son potentados. 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
3: Son buenos ciudadanos.
2: Sí, son buenísimos ciudadanos. 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Jayito PM, menos Peñandupe en el corazón. Porque hay una expresión que utilizó acá el amigo Artemio, de corazones. 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
2: Tu dignidad, tu futuro. El futuro de nuestra ciudad está comprando. 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Mira, hay cuáina. Mapa más. Mapa, pues, oye, vio maltratarse de fuera. Tiempo soberbio, ve poder judicial. 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Con momento coagina, peteí momento de mucha importancia, porque ya decidí el destino de nuestra ciudad, el destino de nuestros hijos, el futuro de nuestros hijos. 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
8: Son las 8 de la mañana, 4 minutos.
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0: Son las 8 de la mañana con 10 minutos, 8 de la mañana con 10 minutos. Estamos a través de la 106.7 Radio Imperio FM. Y esta situación que se está dando en algunos puntos de la ciudad, ya incluso en su momento las autoridades judiciales se habían pronunciado sobre criaturas que están pidiendo dinero en algunos puntos semafóricos de Pedro Juan Caballero. La medida cautelar que había presentado la defensora pública del Fuero de la Niñez y Adolescencia, Leticia Sosa, a través del juzgado de la niñez, se había dado lugar a esa medida. Ayer se realizó la intervención, criaturas que estaban acompañadas de personas ya adultas que se dedican a ingerir bebidas alcohólicas. Las criaturas piden dinero, se exponen en algunos puntos. La falta de cuidado, todo lo que implica la cantidad de criaturas en algunos puntos, y son personas que vienen de otros países en Pedro Juan Caballero, principalmente de Venezuela. 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
0: Habló al respecto el subjefe de la comisaría tercera, el subcomisario Jorge Insfran, aprehensión de venezolano quien se encontraba ingiriendo bebida alcohólica y un menor a su cargo. Venezolano es aprehendido por descuidar a su hijo mientras bebía limosna y consumía alcohol. Un ciudadano venezolano fue aprehendido en la tarde de ayer por agentes policiales tras ser denunciado por vecinos que manifestaron su preocupación por la situación en la que se encontraba un niño de apenas 4 años de edad.
2: Buenos días para la amable audiencia. El día de ayer, siguiendo con la tarea aprehendida, se realizó la aprehensión de dos personas, uno por de nacionalidad brasileña, quien cuenta con orden de captura pendiente según los pares del Brasil. Se le puso al conocimiento de su causa, pues sería por causa de estupro. Entonces, puesto a disposición de la justicia aquí del Ministerio Público, posteriormente seguramente se le va a expulsar mediante el procedimiento como corresponde.
1: ¿Dónde fue aprendido?
2: En la vía pública de la jurisdicción, un patrullero lo observaron, estaba a pie con su bolso en mano, aparentemente, en carácter desconocido, así sospechoso. Entonces eso llamó la atención a los patrulleros, a quien se le identificó, posterior se le trasladó a la comisaría donde se logró su identificación y la razón por la cual tiene pendiente la justicia brasileña.
1: ¿Tenía conocimiento él sobre su orden de captura?
2: Según tengo entendido, tenía conocimiento, entonces estaba en busca de trabajo según aquí en el lado para usted.
3: ¿No fija domicilio en la ciudad?
2: No fija domicilio y creo, tengo entendido que no, que estaba deambulando ya hace días por acá, por el centro de la ciudad.
3: ¿Pudo mencionar hace cuántos días que estaba por aquí?
2: No manifestó eso, sí que ingresó recién en el país, en el territorio de Paraguay.
1: ¿Otro
2: caso? Un señor de nacionalidad venezolano, a quien en el semáforo sobre Naciones Unidas y Toledo, según denuncia de vecinos y gente también de la prensa colega, usted

0: por algo positivo. Y la criatura, en este caso fue entregado a la CODENI, a la Defensoría de la Niñez. El procedimiento como corresponde, el señor se quedó en carácter de morado en la comisaría. El día de la fecha será llamado para su declaración.
1: ¿Este extranjero fija domicilio aquí en la ciudad?
0: No fija domicilio fijo, tengo entendido que está así como apulando justamente en compañía de su hijo, y creo que tengo entendido que no es la única persona.
1: ¿Son famosos, los famosos hippies serían?
0: No, aparentemente persona, vamos a decirle, normal, que estaba deambulando por la calle solamente.
2: En este caso, la situación o el estado de salud del niño, ¿cuál sería?
0: Estaba bien, aparentemente estaba bien. Se le asistió en todo momento, a cargo de la CODENI, justamente esa persona, también el director. Y se dio participación a gente del Ministerio Público, así como la UNGT y Defensoría de Niños.
2: ¿Cuántos años aproximadamente tendría la criatura?
0: Cuatro años tengo que vivir.
2: ¿Otra
0: nacionalidad paraguaya?
2: Paraguaya. Ahora, ¿de la madre qué se sabe?
0: De la madre, según el señor, sería paraguaya, quien le abandonó a su hijo.
2: ¿Otras novedades que se tuvo en la jurisdicción?
0: Una aprehensión por...
3: Ya está a cargo de CODENI, Ministerio de la Defensa Pública, fuero de la Universidad de la Ciudad de los vecinos de la zona, teniendo en cuenta que estaban generando problemas, la cantidad de criaturas con estas personas que realizan sus necesidades en las inmediaciones, incluso por la muralla, por la valla perimetral de algunas viviendas y en estado de ebriedad. Ya la intervención policial, y esto ya se veía venir después del anuncio que se ha realizado desde el Ministerio de la Defensa Pública con la medida cautelar que se había solicitado a través de la Defensora Pública, y se hizo lugar y todo el trabajo que ya se ha ejecutado para evitar que criaturas estén en esas situaciones por las calles. Son las 8:18.
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5: Buen día, buen día, señor diputado.
3: ¿Qué tal, diputado nacional Santiago Benítez? ¿Cómo estamos? Buen día,
6: Ángel. Último día de campaña. Enseguida, todos los políticos. Atención.
3: Último día de la campaña.
6: Último día, ¿verdad? Costilla, hasta las 23:59 de Catullilla, Bolivia. Ya. Solo redes sociales. Solo redes. Ahí tiene reglamentaje y gratuito continua, pero medios de comunicación hasta hoy. Allá.
3: Sí. Vamos al contacto con Fátima. Vale, adelante, Fátima.

0: Ángel, bueno, justamente nos encontramos aquí en la escuela Amistad 2, la escuela básica número 4.777, Amistad 2. Bueno, se inaugura aquí ya con el convenio de la construcción de cuatro aulas para esta construcción y refacción de aulas a través de la universidad. Se inició a las 7:30 de la mañana. Vamos a acercarnos, vamos a ingresar en el aula. No sé si viste en producción, Ángel, también la cantidad de niñas tienes también bastante contentos aquí para con esta inauguración. La importancia para ellos que tiene estas aulas para él, para los niños. Van a ser fotográficas y ya vamos a estar conversando con el intendente que justamente están pidiendo aquí para conversar. La cantidad de niños por aquí bastante importante también para toda esta gente de lo que sería la inauguración. Intendente, vamos a ver si podemos entrar en el aula.
1: Las tomas fotográficas que están realizando en estos momentos, después ya del acto central, ¿podemos reiterar la institución donde están, Fátima?
0: Sería la escuela básica número 4777, Amistad 2. Vamos a ver.
1: ¿Qué realizó en ese lugar, en esa institución educativa?
0: ¿Cómo?
1: ¿Qué tipo de trabajo se ha ejecutado?
0: Bueno, son cuatro aulas totalmente. Lo que sería también todo pintado con los respectivos las respectivas comodidades también. Seguimos aquí con las tomas fotográficas. Vamos a ver.
1: Que sería una construcción con nuevo formato, no aquella construcción antigua de
0: totalmente reformado. Totalmente reformado, Ángel. Es una aula, o sea, son aulas bastante aptas también para los niños en cuanto a la comodidad. A estas alturas también lo que sería este frío también da para publicar. Y bueno, por supuesto también habló también de otras aulas en nuestras instituciones. Intendente Ronaldo Acevedo, sobre esta inauguración aquí en la Amistad 2.
2: Sí, así mismo estamos. Buenos días para la audiencia de Radio Imperio. Estamos inaugurando estas cuatro salas de clases con proyección para segunda planta más cuatro salas. Aquí en Amistad 2 y próximamente en Amistad 1 también un edificio similar. Y también el Niño Jesús, que ya estamos haciendo la segunda planta de cuatro salas de clase.
0: Bueno, aquí en la escuela Amistad 2, cuatro aulas inauguradas, próximamente otras que serían en el segundo piso.
2: Sí, eso está proyectado, ¿verdad? Y Dios mediante lo vamos a hacer.
0: Bueno, es importante esto para los niños. Estamos mencionando también que las aulas están totalmente climatizadas, tanto para el calor y para el frío, que justamente ahora también estamos en esta época de frío. Bueno, es bastante agradable también para los niños y la seguridad de ellos.
2: Sí, por el momento no tienen aún los acondicionadores de aire, pero sí los ventiladores.
0: Bueno, Ángel, rápidamente aquí te escucho el intendente.
1: Buen día, intendente. Están de parabienes los integrantes de esta comunidad educativa. ¿Cómo fue posible ejecutar esta obra?
2: No te copié bien.
1: Buen día, intendente. Están de parabienes los integrantes de esta comunidad educativa recepcionando esta obra totalmente concluida. ¿Con qué fondo se han ejecutado estos trabajos?
2: Esto se ejecutó con un fondo de FONADE.
1: ¿Fondos de
2: FONADE? Fondo Nacional de la Educación.
1: ¿Otras instituciones que están para recibir también obras así, con este
2: fondo? Amistad 1, Niño Jesús, que ya estamos haciendo la segunda planta. Hicimos la primera planta, entregamos, ahora estamos haciendo la segunda, que vamos a estar entregando los próximos días.
1: ¿La municipalidad, fondos de la municipalidad, se utilizó también en estas obras?
2: En algunas obras sí. Pero en este específico es FONADE. Como te digo, el proyecto anterior fueron 50% y 50%. En este proyecto, algunas instituciones de fondos propios y otras de FONADE.
1: Importante, bastante interesante para que los alumnos de estas instituciones puedan tener las comodidades para el desarrollo de las actividades. Último día, hoy finaliza el plazo de propaganda electoral, la campaña política, precandidato a la intendencia nuevamente. ¿Qué podemos decir en relación a la precandidatura, a los ciudadanos de Pedro Juan Caballero, tu postulación hoy ya en su último día después de las tareas, después de los trabajos, las visitas que ha realizado en los distintos puntos de la ciudad, intendente?
2: Y bueno, llegamos súper bien. Tenemos plena confianza de que saldremos bien en estas internas y así prepararnos para las generales en octubre.
1: Mensaje para los ciudadanos de Pedro Juan Caballero, para principalmente los afiliados del PLRA.
2: Y bueno, que estemos, que lleguemos hasta los locales electorales y así podamos elegir a los candidatos que representarán al partido, ¿verdad? Tenemos una variedad de candidatos que está a disposición del partido y por eso es bueno la mayor cantidad de participación para que los correligionarios puedan elegir a la persona de su gusto que pueda representar al partido.
1: Seguiremos hablando más adelante, te dejamos, intendente, ya ahí compartir las tomas fotográficas con los integrantes de esa comunidad educativa. Gracias por
2: hablar. Gracias, muy amable.
1: Intendente de la ciudad de Pedro Juan Caballero y nuevamente también precandidato a la intendencia en la ciudad por el movimiento Mambay y Lembae. La actividad que están entregando con este fondo que se ha utilizado, esta construcción para los integrantes de esta comunidad educativa de la Escuela Amistad 2 del barrio Jardín Aurora. Son las 8:27.
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1: Finaliza hoy el plazo de propaganda electoral rumbo a las internas 2026. Este jueves, hoy, a las 23:59 horas, vence el periodo permitido para la difusión de propaganda electoral con miras a las elecciones internas 2026. Según lo establecido en la ley 834/96 del Código Electoral, en los medios de comunicación, en las redes sociales, seguramente se continuará realizando, ya que no está prohibido, no está todavía estipulado una prohibición, pero decía el encargado de la justicia electoral que a través de una intervención fiscal, a través de una denuncia, eso se puede dar el seguimiento, pero controlar totalmente. Va a ser un caos judicial.
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4: Sigue llamando a los políticos. 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
1: La Confederación Sudamericana de Fútbol oficializó el calendario completo de los octavos de final de la Copa Libertadores, instancia en la que Cerro Porteño tendrá una dura prueba frente al Palmeiras de Brasil. El conjunto azulgrana abrirá la serie como visitante en el Allianz Parque de São Paulo. El compromiso de ida quedó programado para el miércoles 12 de agosto.
4: 12 de agosto. Y sí, después del Mundial.
1: A las 19 hora de Paraguay. Una semana después, el miércoles 19 de agosto, también a las 19 horas se disputará la revancha en la nueva olla. Suficiente tiempo para prepararse. Suficiente tiempo.
4: Preocupalle, ima su cerro, Gina.
1: El 12 de agosto en el Allianz Parque a las 19 horas.
4: Aquí llega tu envidia, querido. Te envidia el hacer jugar la Libertadores, ¿sabes? No,
1: ya. El sueño de todos los amigos se registra.
5: Juan Ángel, la noticia.
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1: Precandidato a la Junta Municipal en Pedro Juan Caballero, hoy último día para hablar, pedir voto a través de los medios de comunicación. Actual concejal y precandidato nuevamente, César Lesme, PLRA. ¿Cómo estamos? Buen día.
2: Buen día, Ángel Recalde, a toda la gran audiencia de Radio Imperio. Sí, hoy apenas 3 días de las internas partidarias, último día de propaganda electoral. Y bueno, ajustando ya los últimos detalles para el gran día de... Y bueno, ayer tuvimos el equipo de la lista 9, opción 2, que postula quien me habla, concejal municipal César Lesme, como precandidato. Tuvimos una gran reunión en el comité distrital de Pedro Juan Caballero, con el equipo todo de coordinadores, dirigentes de base, compañeros que están acompañando esta candidatura y por supuesto la candidatura del licenciado Ronald Acevedo para intendente municipal, ya ajustando los últimos detalles para el gran día, las jornadas cívicas que se viene el domingo. El domingo 7 de junio a partir de las 7 de la mañana hasta las 5 de la tarde en los colegios electorales habilitados. Y nada, Ángel, decir a través de tu emisora un saludo fraternal, Petito Yotumbarete, a todos los correligionarios de Pedro Juan Caballero en especial. Y bueno, hicimos nuestra campaña. No pudimos llegar en todos los hogares, ¿verdad? Pero a través de los medios de prensa, a través de las redes sociales podemos llegar. Y bueno, instarles principalmente a que sean partícipes de esta fiesta cívica, ¿verdad? De esta fiesta cívica, todos los partidos políticos y bueno, en especial a los correligionarios afiliados al Partido Liberal Radical Auténtico, que participen en masa, puedan elegir a los candidatos de su preferencia, candidato a intendente municipal, candidato a concejales municipales y también los cargos partidarios, ¿verdad? Que es también muy importante. Y bueno, aprovechar el espacio, el último día de espacio radial para pedirle también el voto de confianza a quien les habla, abogado César Lesme, que siempre fue un servidor público, estuvo siempre a disposición de toda la ciudadanía, con puertas abiertas, y quiero seguir trabajando con mi comunidad y quiero estar en la lista oficial de la lista 2 del glorioso Partido Liberal Radical Auténtico, ya para con miras a las próximas generales que se vendrán el 4 de octubre de este año. Juego primer tiempo, antes de nada, Ángel y audiencia. La misma cosa de un partido de 90 minutos cuando o papoteite y a las 45 minutos del primer tiempo. Y bueno, después ya partimos para en la segunda etapa del proceso electoral, que es justamente las generales, ¿verdad? En la que justamente todos los partidos tienen que estar también preparados para el efecto. Y bueno, nosotros ya estamos preparados para el domingo. El gran equipo de Amambaña Lembaé, la lista 9, con todas las candidaturas a concejal municipal, candidato a intendente Ronald Acevedo, los cargos partidarios, y bueno, en especial, mi saludo a todo el equipo y darle agradecimiento a todo el equipo de la lista 9, opción 2, quienes acompañan la candidatura a concejal municipal de César Lesme. Entonces, eso se va a reflejar este domingo en las urnas, en los colegios electorales habilitados. Estoy muy confiante del acompañamiento, de la recepción que tuve en este recorrido, y bueno, y esta intención de voto que se tiene que hacer efectivo a través del voto, del sufragio, a través del voto directo, viajar a la mitad ya votar, y cuando ella está ya en deroga, allá, bueno, traigo fulano ya, o ganata entre hoy, fulana o ganata, pero en viajar un día a votar, pero mira tú, ahí oye reflejar las urnas. Entonces, un pedido especial que puedan todos los correligionarios acudir en los colegios electorales a realizar el voto, ¿verdad? A puedan sufragar, es la soberanía reside en el pueblo y cómo lo ejerce a través del voto, ¿verdad? Eligiendo a su representante. Entonces, una gran oportunidad, una jornada cívica que todos están invitados a participar.
1: La lista, la opción, nuevamente, por favor.
2: A mí me dice la mitad, Sobicuera, con domingo 7 de junio, lista 9 para intendente municipal Ronald Acevedo, para concejal municipal de Yopuyevita, la lista 9, UPI, opción 2, César Lesme, pende concejal.
4: Confianza, gracias por la confianza, César. Éxito, hermano, que todo te vaya bien. Y bueno, decirte que hasta el último momento hay que apretar. No hay que dejar pasar, no hay que asegurar demasiado nada. Hay que ir voto a voto, querido César.
2: Gracias, Santiago. También un gusto enorme siempre hablar y dialogar con usted. Y sí, ayer estuvimos justamente en un gran encuentro de la lista nueva opción 2. Justamente ya en Abá, todo el equipo, tenemos a Coimas y Cuey. Ahí el domingo, Dios mediante, o sea, por Ambata, Santiago y audiencia. Entonces también agradecer el espacio que siempre me ofreció Radio Imperio para llegar a los miles de correligionarios en todos los barrios y fracciones del distrito de Pedro Juan Caballero. Aní Pellezaray, Tino Vital, lista 9, opción 2, César Lesmes, vende concejal.
4: Ahí está. Fuerza, fuerte abrazo, amigo César Lesmes.
2: Gracias, un abrazo.
4: Lesmes. Lista 9, opción 2, doctor César Lesmes, concejal municipal.
3: Son las 8 de la mañana con 41 minutos. 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
4: Vamos que vamos, querido.
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1: Concejal municipal, precandidata a la Junta nuevamente para el próximo periodo, Angélica Valdés, ¿cómo estás? Buen día.
7: Muy buenos días, queridos amigos, buenos días a la querida audiencia de nuestra querida emisora Radio Imperio. Y trabajando activamente, porque nuestro deber es trabajar con seriedad, responsabilidad. Soy reiterativa en ese aspecto porque es importante fortalecernos mutuamente. Nosotros los representantes y nuestra familia grande, que es el pueblo Pedro Valdivia. Entonces, reitero, si hacemos bien el trabajo, ganamos todos. Jatea ninguna compromiso de Arecoba entero viva. Y amba apoya ya por la línea de trabajo, ya se da solución a los problemas que aqueja a nuestra población, a todos los habitantes de nuestra querida ciudad, Pedro Juan Caballero, mi querido amigo.
1: Importante, concejal, ya Yerure, a toda la ciudadanía, a todos los electores, que se acerquen. Tojolo mitato ya poto cumplir con este derecho, con esta obligación de cada ciudadano de sufragar, de votar, de elegir, concejal.
7: Así es, mi querido amigo Ángel, porque todos tenemos el gran compromiso siempre, ¿verdad? Es nuestro deber de paraguayos, paraguayas, cristianos que somos, ¿verdad? Acudir ante las urnas, depositar ese voto de confianza por la persona que de verdad confías. Porque en Daipurengo se guiana, se con Daipuay, pea, en Daipuay, amoape, mapa, ya popona y trabajo, mapa, ya poay, entero ya cuapa. Entonces, es importante valorar a quien hace bien el trabajo. Porque eso significa bienestar para todos. Si nos equivocamos, pedir disculpas. Ja, ni a nieto, ni a mejorar, ya se chauca, ni a cambiar a ver. De altitud. El error todo cometemos. Nadie estamos en centro de errores. Pero una vez que reconocemos el error que hemos cometido, a veces pequeñas fallas o grandes fallas de repente, ¿verdad? Pero lo importante es reconocer y recapacitar y erradicar definitivamente el error que hemos cometido. Entonces, 7 de junio. Acudir ante las urnas, a mí que ya me apego, ya jaja, ya jaiteque, ya jaija, no apetapisha, a niente jape, o mereceba la pendevoto. Lo mereceramos la pendevoto, jaicaicha, nos sentimos felices, realizados, realizadas, hombres y mujeres de todos los colores. El 7 de junio estaremos fumando para seguir haciendo el bien por todos. Realizar el trabajo como corresponde, apoyar el trabajo del intendente Ronald Enrique Acevedo Quevedo. Entonces, y Cabaldés y todos los compañeros y compañeras, ya, vamos a unir fuerzas para ir mejorando y más, mi querido amigo Ángel.
1: La lista, la opción de la precandidata Angélica Valdés.
7: Lista 9. Ronald Enrique Acevedo, intendente municipal. Lista 9, opción 5, la servidora del pueblo, Angélica Valdés. Que el Todopoderoso nos bendiga, nos ilumine, nuestro buen Jesús y el Divino Espíritu Santo de Dios nos acompañe siempre. Un fuerte abrazo, muchas bendiciones para todos y hasta el domingo con la bendición de Dios.
1: Gracias, concejal Aguillende, gracias por la confianza, por Radio Imperio FM, por el equipo, por estar en esta campaña política, haciendo llegar a todos los afiliados, principalmente del PLRA, la propuesta. Gracias y éxitos.
7: Gracias, querido amigo. Bendiciones a todos.
1: Precandidata a la Junta Municipal PLRA.
3: Angélica. 8 de la mañana con 50 minutos. 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
1: Rosalino Velázquez, popularmente conocido como Coro Chiré, precandidato a la Junta Municipal en Pedro Juan Caballero, hoy último día para hablar a través de los medios de comunicación, las propuestas para todos los afiliados al PLRA. ¿Cómo estamos? Buen día. Ahí ya va.
8: Sí, buenos días, mi querido amigo y la audiencia de Radio Imperio. Justamente el Haishan de Opajo, Omajejón, Amelañan de Trabajo, la cuestión política, aunque es importante remese con oportunidad agradecer a toda la gente mi se recibía pues, porque vamos a casa por casa o hubo cueserógape, entonces un día entero de teape, agradecer del corazón a la esa Ignacio Pescuera, mi querido amigo. 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gente oye prepara con la correcta final ve. Un mío y es indeciso, hay votar o decidí a partir de ahora, o decidí a ojo o votar por las listas 3. Si hay una arquitecto Rojas León para intendente, a oñiea penendiejina Rosalino Velázquez, listas 3, opción 5 para concejal municipal.
1: Importante el llamado a los electores a acudir en masa a votar este domingo. Podemos reiterar nuevamente la lista, la opción del precandidato a la Junta Municipal por este movimiento, Rosalino Velázquez Coro Chiré.
8: ¿Será tú?
1: Sí, estamos escuchando.
4: Adelante, Coro Chiré. Santiago Benítez también te está escuchando. Ah, inhala Coro Chiré. Los esa llegada de Junta Municipal, amigo Corosire, Maite Guareixa.
8: Peixe, Santiago, señor diputado nacional, amigo mío, Derecua, paité la realidad de la gente, como diputado, como persona, siempre, la gente hoy cuapa, mapa en Bojasá, y po a mapa no Bojasá, y po época de la política, andas a ella, ves, añande, upear la añande de trabajo, mi querido amigo Santiago, upear, sea confiar la gente, unión mujer a cuide seroga, pe. 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
4: Sí, muchas gracias. Es un joven y los jóvenes necesitan oportunidad también. Y esa mezcla de experiencia y juventud se necesita en la Junta Municipal, esa transición. Y con Rosalino Velázquez no es ahora nomás que hablamos. Digo, andan de ver ahí, en Maitevia, ahora yo igual a Rosalino Velázquez Corosireni. Y gusto le añadiendo el discurso, la política es ese al grano, a derecho y te dije, y la o gustando, gustaría su. Entonces, te deseamos todo tipo de éxito. La campaña, gran campaña hiciste, llegaste a mucha gente y ya la decisión va a tomar el elector. Y ojalá que los mejores integren esa lista de 12 concejales. Están con ley, bueno, pero y bueno, y Tereima. Nicote, el opinión hasta la gente de UBAI que tú es por un hasta de Junta Municipal, ve si hay cual el mapa esa que bandela en el enviapo de Junta, ve a llegar la pecha. Sos una excelente persona que cualquier liberal podía decidir votar por vos, porque en el motivo hay. Muchas gracias, concejal Rosalino Velázquez.
8: Concejal Moina. Gracias, mi querido amigo diputado. A ver, esa mío tañan de suerte, te a éxito total con 7 de junio, a los colorados y a todos los liberales también, a desea éxito, a el Jaizandé, la lo mitame y suerte vea, o sea que la oicuabea de tolegila y ponabea de la gente oicuapa hoy, entonces oputa y pope escuela la decisión. Muchísimas gracias a mi querido amigo diputado, me dejó esa oportunidad.
4: Y que quede claro, ¿verdad? Que no es un día de pelea, no es una batalla, es un día de fiesta para elegir a nuestras próximas autoridades, todos los ciudadanos, liberales y colorados, por a su vez, ¿verdad? Aparte, en distintos locales, pero cada uno legita al lado y quiero viajar y nada conocido.
8: Así mismo, esa misma padre, andes cuando hay pelea, andas ahí más de vez, si no metí. Fiesta, la gente o elegir, la gente o confiar y que tu guajamaisa ya pueda pobre destino de nuestro querido Pedro Juan Caballero, mi querido amigo diputado.
4: Fuerte abrazo, muchas gracias, concejal.
8: Igualmente, compañero, muchas gracias.
4: Rosalino Velázquez Corosiré está entre los más queridos por el PLRA, por los liberales. Las 9 puntualmente, enseguida píldoras de fe.
9: 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Son las 9 de la mañana, un minuto.
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1: Gracias por escuchar. 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

0: Te agradezco, Señor. En las buenas y en las malas tú eres mi Dios, único y verdadero, Padre, Dios Padre, único y verdadero, nadie más. Mi felicidad está en ti, mi paz está en ti, mi amor está en ti. Aunque vengan tormentas, aunque se manifieste el mismo infierno, yo estoy en paz con mi Dios. En Cristo Jesús, Señor nuestro. Mírame, Señor, mírame siempre, Señor, que tu presencia esté siempre conmigo. Mírame, Señor, y ten piedad de mí, porque estoy solo y afligido. Mira mi pena y mis fatigas, y perdona todos mis pecados. Momento de reflexión, de proclamación del Evangelio de nuestro Señor Jesucristo. La palabra de Dios a través de los aires, a través de la atmósfera que está sobre nuestra ciudad Pedro Juan, sobre nuestra querida frontera. Compartimos esta frontera con Ponta Poná, Brasil. Y que a través de los aires esta palabra de Dios llegue a todos los hogares, a cada familia, a cada corazón. Escucha el mensaje de salvación hoy. Recibí la palabra de Dios. Recibí a Jesús en tu vida. Gloria al Señor. Momento de fe a través de Radio Imperio 106.7 FM. Momento de fe a través de las redes sociales. Desde Pedro Juan Caballero, para todo el mundo, el mensaje de salvación, el mensaje de amor. Este mensaje, esta palabra de Dios que llega a todas las naciones, cumpliendo el mandamiento que dejó nuestro Señor Jesucristo. Vayan a todas las naciones. Hoy a través de la tecnología llegamos a través de internet a todas las naciones. Llegamos, digo, pero en realidad hacemos llegar a Jesús a todas las naciones. ¡Viva Jesús! ¡Viva Cristo! Ave María Purísima.
1: Sin pecado concebida.
0: En el nombre del Padre, del Hijo y del Espíritu Santo.
1: Amén. Lectura de la segunda carta del apóstol San Pablo a Timoteo. Querido hijo, acuérdate de Jesucristo, que resucitó de entre los muertos y es descendiente de David. Esta es la buena noticia que yo predico, por la cual sufro y estoy encadenado como un malhechor. Pero la palabra de Dios no está encadenada. Por eso soporto estas pruebas por amor a los elegidos, a fin de que ellos también alcancen la salvación que está en Cristo Jesús y participen de la gloria eterna. Esta doctrina es digna de fe. Si hemos muerto con Él, viviremos con Él. Si somos constantes, reinaremos con Él. Si renegamos de Él, Él también renegará de nosotros. Si somos infieles, Él es fiel, porque no puede renegar de sí mismo. No dejes de enseñar estas cosas, ni de exhortar delante de Dios a que se eviten las discusiones inútiles, que solo sirven para perdición de quienes las escuchan. Esfuérzate en ser digno de la aprobación de Dios, presentándote ante Él como un obrero que no tiene de qué avergonzarse y como un fiel dispensador de la palabra de verdad. Palabra de Dios, te alabamos, Señor. Muéstrame, Señor, tus caminos. Muéstrame, Señor, tus caminos. Muéstrame, Señor, tus caminos. Enséñame tus senderos. Guíame por el camino de tu fidelidad. Enséñame, porque tú eres mi Dios y mi Salvador. Muéstrame, Señor, tus caminos. El Señor es bondadoso y recto. Por eso muestra el camino a los extraviados. Él guía a los humildes, para que obren rectamente y enseñe su camino a los pobres. Muéstrame, Señor, tus caminos. Todos los senderos del Señor son amor y fidelidad para los que observan los preceptos de su alianza. El Señor da su amistad a los que lo temen y les hace conocer su alianza. Muéstrame, Señor, tus caminos. Aleluya. Nuestro Salvador Jesucristo destruyó la muerte e hizo brillar la vida mediante la buena noticia. Aleluya.

0: Evangelio de nuestro Señor Jesucristo según San Marcos.
1: Gloria a ti, Señor.
2: Un escriba que oyó discutir a Jesús con los saduceos, al ver que les había respondido bien, se acercó y le preguntó: ¿cuál es el primero de los mandamientos? Jesús respondió: el primero es: escucha, Israel, el Señor nuestro Dios es el único Señor, y tú amarás al Señor tu Dios con todo tu corazón y con toda tu alma y con todo tu espíritu y con todas tus fuerzas. El segundo es: amarás a tu prójimo como a ti mismo. No hay otro mandamiento más grande que estos. El escriba le dijo: muy bien, maestro. Tienes razón al decir que hay un solo Dios y no hay otro más que Él, y que amarlo con todo el corazón y con toda la inteligencia y con todas las fuerzas, y amar al prójimo como a sí mismo, vale más que todos los holocaustos y todos los sacrificios. Jesús, al ver que había respondido tan acertadamente, le dijo: tú no estás lejos del reino de Dios. Y nadie se atrevió a hacerle más preguntas. Palabra del Señor.
1: Gloria a ti, Señor Jesús. Jesús se basa en la ley de Moisés para dar las respuestas al escriba, con lo cual recuerda en qué consiste lo central de toda la revelación: en el amor. No hay mandamientos más grande que este. Cuando dudamos sobre cómo debemos obrar, o cuando nos parece que podemos entrar en conflicto con la ley, el criterio para obrar rectamente será siempre el mandamiento del amor. Comentario que trae la liturgia cotidiana referente al Evangelio del día de hoy. Y damos gracias a Dios, una vez más, por su inmenso amor y su inmensa misericordia, y por darnos la oportunidad de poder proclamar su mensaje y su palabra. Como todas las mañanas, el Señor nos regala un lindo mensaje. Y hoy el Evangelio nos invita a reflexionar sobre la necesidad de amar a Dios y al prójimo por encima de todo. En primer lugar, amar a Dios y al prójimo como a ti mismo. En lugar de centrarnos únicamente en cumplir las normas, Jesús hoy nos propone un estilo de vida basado en la entrega generosa, en la compasión y el servicio sincero a los demás. Servir siempre, así como Él ha servido en su caminar los 3 años. No debemos cansarnos de servir a nuestro semejante, a nuestros hermanos que necesitan de una mano amiga. El amor debe ser como un motor de nuestra vida. Y el mandamiento principal de los 10 mandamientos que el Señor nos dejó, nos pide amar con todas nuestras fuerzas. Y lo que significa poner el corazón en todo lo que hacemos y buscar el bien de quienes nos rodean. No solamente mirar solamente en cuanto a mi necesidad, sino también el de los demás, del más próximo, del prójimo. Las acciones cotidianas que realizamos y el cuidado de las personas más vulnerables, que son los desprotegidos, son la mejor manera de demostrar nuestra fe. Hay tantos hermanos que necesitan de una mano amiga, aquellos hermanos que son olvidados. A esos hermanos tenemos que siempre pasar la mano amiga, no solamente con lo material, sino también con lo espiritual, alentarlo de que es posible salir de esa situación en la que se encuentra aquel hermano o aquella hermana. Hoy el Señor nos hace una invitación a renovarnos interiormente, a revisar nuestra vida, cómo estamos actuando, si estoy cumpliendo el mandamiento más importante de amarle en primer lugar a Dios y también a mi prójimo. No solamente a aquellas personas que me caen bien, sino también a aquellos hermanos a quienes no le caigo bien. Y es un recordatorio de que siempre estamos a tiempo de alinear nuestra vida y nuestras actitudes. Dejarnos podar por el Señor de aquellas cosas que nos impiden seguirle a Él. Y adornarnos con los valores del Evangelio, dejando atrás el egoísmo, la prepotencia que nos impide amarle a Dios y a nuestro semejante. Pidamos al Señor que nos dé un corazón como el suyo, un corazón generoso, un corazón misericordioso, y así también amarle a Dios y a nuestro prójimo. Amén.
0: Amén. El Evangelio de hoy, San Marcos, capítulo 12, versículos 28 al 34. Jesús se discutía con los saduceos y estaba ahí un escriba. ¿Quién era ese escriba? ¿Quién era? Alguien que nos representa. Y principalmente representa a aquel que quiere creer, pero muchas veces le impide la razón. La fe es algo que va contra la razón. Es como ese momento cuando encontramos a una persona y ya no pensamos con la mente, sino con el corazón. ¿Por qué? Porque hay amor. Ya ese ayoimba ve defecto. Solo virtudes. Oía ñande sí, ñande abuelo, ñande pariente, oía. Oñe eva y ñande debe personas peares. Pero ñande ya hay guaña y mejen día. Dai pori. Ay, la ya lo mitad y autor sea aumenta, sea vender y ya bebé. Ja, pecha lento la fe. Pecha lento, ande, porque la fe tú ya ves. Andas ahí algo carnal ni pasional. Es el amor verdadero, el amor ágape. Es el amor sin condición. Es tener fe en Jesús. Y por medio de nuestro Señor Jesucristo, nuestro Salvador, amar al Padre. Verdaderamente. Porque si yo amo al Padre y sin Jesús no recibo a Jesús, le rechazo a Jesús, entonces no funciona. Debo amar a Dios. Amando a Dios, amo a su Hijo, nuestro Señor, que fue enviado. Ese amor es que nos pide Jesús y nos enseña, así como le enseñó al escriba. Le dijo, Jesús respondió, el primero es mandamiento, Ina. Escucha, Israel. Después, cuando resucitó Jesús, en San Mateo 28 leemos, vayan a todas las naciones. No solamente Israel. Israel, hubo algunos que se convirtieron, que creyeron. Pero es necesario que llegue este mensaje de amor a todas las naciones. Por eso Jesús dijo, vayan a todas las naciones. enseñen, bauticen en el nombre del Padre, del Hijo y del Espíritu Santo. Y bueno, escucha, hey, va primero y te ve mandamiento antes de decir amar, que es el mandamiento principal. ¿Con qué comienza, querido profesor? ¿El mandamiento con qué comienza?
1: Escucha.
0: Escucha.
1: Es en duana.
0: Es shabaina. Mucha gente dice, decime los mandamientos. ¿Amarás al Señor tu Dios? No, equivocado. Equivocado. En parte, o impona. Pero pe haya segunda parte, imagina, del mandamiento. La primera parte, ¿qué dice?
1: Escucha.
0: Es
1: escuchar.
0: Escucha. ¿Qué significa escuchar? Abrir tus oídos. No. ¿Y qué más? Respetar. Serendú, que más es por lo menos pese a dice. Serendú, tamapá, dice. Juzca, se ve. Se cupi po ir. Verren que po y ahí. De cuepe rayo y sandí, cuepe muy lopa, un ojo y. Ajá, la cuartel de jamba, me hace la jipo, oh, mi mamá, se está predicando, mamá, dice. Serenduta, mamá. Serenduta, mamá. Y si lo hacen, hacen, está suben, va, ¿eh? La icatinia, esta se imagina. Ajá, oye, yo voy a ver, buena, ella. Entonces, imago, jipo, oh, a ver.
1: Álame.
0: Jipo, vale.
1: Por ahí, lloré.
0: Entonces, escucha. Serendú. Serendú. Ella pues acá que. Jamba, y se pega otra cosa. Ya, ya. Porque lo mandañan. Mandamiento. Ya, ya. Porque. Ya respeta que. Guarda los mandamientos. Naja, hijo, agüeño, gaturro. Pero ver la mandamiento. Guarda mandamientos. Y se. Ya, ya. Porque. Ya, ya. Po. Entonces, el primer mandamiento es. Escucha. Escucha. Y se agrega a esa palabra escucha. El Señor nuestro Dios es el único Señor. Ven, tú vas a ir al mandamiento. Pea la respuesta correcta. No, y está puro, amarás al Señor tu Dios. Sí, ese es el resumen. Esa es la cita. La idea principal del párrafo y profesor de castellano de comunicación. Allá, allá idea principal de más. Subraya la idea principal. Amarás al Señor tu Dios con todo tu corazón, con toda tu alma y con todo tu espíritu y con toda tu fuerza. Vea la idea principal. Pero el texto, el párrafo completo es escucha. Es hindú. Ella pisa acá. Ja, ella po. Coñe mandaban de. Serendú. He iñande veñande yara. Serendú. He isepea ella po. Escucha Israel. El Señor nuestro Dios es el único Señor. Va erepeao manda. Ñande. Porque está hoy. Por ignorancia muchas veces. Santo pentema oñembo. 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Ah, pega de mo ñembo. No jodimo ni misa. 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Se haishan de man. No, peanango. O establece todo lo que desates aquí sobre la tierra será desatado en el cielo. Ña confesábamos, ña arrepentía, ña confesaba, ña de pecado, peña confesaba, pepa, y yo absolvé por la autoridad que tiene en el nombre de Jesús. Ndaja, ella, él, ña de perdonada, sino ña de yara y teña de perdonada, bebé, oye, desata en el cielo, pepa, y dupide. Ja. O pues estábamos atados. Daja y pipa iña niña puntilla ñande o iña niña puntilla naña confesar y nada más ñande pecado. 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Dios Padre. Ja, la ñan de santo, cuera intercesor. Ayure santo fulano, veja, ya posee la milagro. Error. El que hace el milagro es Jesús. Él es el hacedor. Jape santo, intercesor. La Virgen o intercede, Aisha ñanderege, la Virgen milagrosa, va, eres ya esuve Virgen milagrosa, porque la eoyurea huye, ñande yara o ya, pola milagro, ita, y membu, ñande yara Jesucristo. Nuestro Señor hace el milagro, por eso, ñande santo milagroso, anda, y pe santo lo llapó a la milagro, Jesús o llapó a la milagro. Pero Jesús hace el milagro si vamos a recibir su cuerpo y su sangre. Si estamos en comunión con Él, recibimos la Eucaristía, el cuerpo y la sangre de nuestro Señor Jesucristo. Por eso dice, nuestro Dios es el único Señor. Anilla y equivocati, ñame, lugar santo cuera, pe, la ñante, ya la Jesucristo, lugar pea, pepe. Por eso la Iglesia Católica... el Papa León XIV sacó una resolución que Papa León XIV, me ayudó a decir Papa Francisco, la Virgen María, León XIV, que la Virgen María es intercesora
1: y la mediadora.
0: La intercesora, el mediador es Jesús. El mediador es Jesús. Esa es la palabra, la diferencia. Intercesora, los santos que ya murieron. La Virgen María que murieron, que físicamente no está. La Virgen María fue absunta, fue llevada en cuerpo y alma. Fue arrebatada. Ja, do huero vía y a veces, o ingo Biblia, a veces está peor y cuagua. O huera ja en cuerpo y alma. Umia intercesora, los santos, la Virgen María, intercesora. El mediador es Cristo, el que murió en la cruz y resucitó. El mediador, esa es otra terminología. La Virgen María no es mediadora, ella es intercesora. El mediador es Jesús, Biblia pepecio y claramente. Ahí por acá, ahora cuá, peña, tende, por ahí que tú me vas a llamar. Erepa, hijo, ave, Jesús, el único Señor. Añeña, tende, ana, que maldito el hombre que confía en otro hombre. Allí va. Y aparta su corazón de Dios. O sea, solo santo, peña, mumba, eguazú. Allá aparta la ñan de corazón, Jesús. No, pero yo que creerle a Jesús. Sí, pero ¿dónde dejó y mis ajaves? Derejó y la Eucaristía recibí. En porque la ñan de Yara Jesucristo. No, segunda porque dice, ah, es jona, pues en la misa, es confesar de pecados, es recibir la comunión. Único Señor, hermana. Un otro intercesor. Único mediador, Jesús. Un otro intercesor. Veas esta vez en la ñan de embo, es por ahí. O naña aprende y naña atende y ve catecismo, jabe. Porque la catequista, cuera hoy cuá, jaombo e pona, y cuey, acuera hoy preparado, ya por capacitación, jaombo e pona, pero muchas veces ñan de ya, jante, pues la catecismo, jabe. Ñan de mitame, ñan ya por baitela, ñan de primera comunión, la ñan de confirmación, mitaron su grado hoy, muchas veces, o pa' que eres amando, yo, dos hoy ñan atende, pues catequista. Ja, y yo vi por era muchas veces, ando y cuay. Entonces, de ondante, porque oñe cumplía nada, pea sacramento o pea 20. Sin embargo, por eso hoy Jesús nos enseña de nuevo único Señor, único Salvador, único Mediador. 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Va e oyapo. O intercede xereje. No media xereje. O intercede. Peña aprende. Intercesión cuando Pereira reza por mí. Y cuando pedimos a un santo que ya murió su cuerpo, pero que su espíritu vive, intercede por nosotros. Cuando pedimos a la Virgen, que está viviendo en espíritu, porque el que cree en Jesús, nadie nunca muere. Nunca muere. Una vez que vos crees en Jesús, nunca morís. Tu alma siempre vive. Ja, cuñan de cuervos hoy vive. Vean, no pey resurrección. Tiempo final, ve, oye, es un talleguita la ñan de cuerpo, pum, talleguita, ya. Entonces, pea la ñan ten de ponada, ¿verdad? Y que tu jahuaisa ya jala cielo. Jesús, vea, ni nunca ñan porque es único Señor, ja, ya jaijuyu, ve, con toda nuestra fuerza, con toda nuestra alma, con todo nuestro espíritu. Jamba, eisa, pea ña manifesta, pe amor, obedeciendo. Cumpliendo estos mandamientos. Amén.
1: Amén.
0: Gloria al Señor. Ave María Purísima.
1: Sin pecado concebida.
3: Señor Jesús, hoy escuchamos tu palabra y nos recuerda que el mayor mandamiento es amar con todo nuestro corazón, con toda nuestra alma, con toda nuestra mente y con todas nuestras fuerzas, y amar a nuestro prójimo como a nosotros mismos. Ayúdanos a vivir este mandato cada día, dejando de lado el egoísmo, el orgullo y la indiferencia. Que nuestro amor por ti se refleje en nuestras acciones, en nuestras palabras y en la manera en que tratamos a quienes nos rodean. Danos un corazón sincero, capaz de perdonar, ayudar y servir con alegría. Que nunca nos alejemos de tu reino, sino que caminemos siempre de tu mano. Guíanos con tu amor y tu verdad. Amén.
1: Amén.
0: Amén. Rezamos juntos.
1: Y como signo de agradecimiento rezamos la oración que el mismo Jesús nos enseñó. En el nombre del Padre, y del Hijo, y del Espíritu Santo. Amén. Padre nuestro que estás en el cielo, santificado sea tu nombre. Venga a nosotros tu reino. Hágase tu voluntad en la tierra como en el cielo. Danos hoy nuestro pan de cada día. Perdona nuestras ofensas, como también nosotros perdonamos a los que nos ofenden, y no nos deje caer en la tentación, y líbranos del mal. Amén.
3: Creo en Dios Padre Todopoderoso,
1: Creador del cielo y de la tierra. Creo en Jesucristo, su único Hijo, nuestro Señor, que fue concebido por obra y gracia del Espíritu Santo. Nació de Santa María Virgen, padeció bajo el poder de Poncio Pilato, fue crucificado, muerto y sepultado, descendió a los infiernos, al tercer día resucitó de entre los muertos, subió a los cielos y está sentado a la derecha de Dios Padre Todopoderoso. Desde allí ha de venir a juzgar a vivos y muertos. Creo en el Espíritu Santo, la Santa Iglesia Católica, la comunión de los santos, el perdón de los pecados, la resurrección de la carne y la vida eterna. Amén.
0: Dios te salve María, llena eres de gracia, el Señor es contigo. Bendita tú eres entre todas las mujeres y bendito es el fruto de tu vientre, Jesús.
1: Santa María, Madre de Dios, ruega por nosotros pecadores, ahora y en la hora de nuestra muerte. Amén.
3: Gloria al Padre, al Hijo y al Espíritu Santo.
1: Como era en un principio, ahora y siempre, por los siglos de los siglos. Amén.
3: María Purísima,
1: sin pecado concebida.
3: Alabado sea nuestro Señor Jesucristo.
1: Por siempre sea alabado.
3: En el nombre del Padre, del Hijo y del Espíritu.

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0: Señor, sí, señor, llegó el momento final.
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2: Buen día, Santiago. Buen día a tu amable audiencia de Radio Imperio.
1: Sí.
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1: 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Con cara ahí, o merece este señor que está sentado aquí. 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
2: Perfecto, Santiago. Está más. 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
1: Sí.
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1: Por algo sos opción 1. El número 1 de la lista. Muchas gracias, Bernal Lore.
2: Gracias, Santiago. Gracias a tu amable audiencia también.
1: Gracias. Que suene esa polca colorado. Con mi página la pueblo dominicana. Que suene esa polca colorado. Nuestro himno nacional republicano, Inala. Nuestro himno republicano. No es himno paraguayo, himno republicano, himno del Partido Colorado. 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
1: Hacerá Chiquitín, veja, no, mío, que parque Nanagua. Parque Nanagua, ve. 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
3: Sí, Chiquitín. Exacto,
1: señor diputado. Ya conseguí, Juan, para el proyecto, Chiquitín.
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3: Sí, señor.
1: Ah,
3: eres a Sandra, que te ha comparado a Hilton y para los recursos. Ya le copame, ¿verdad? Ya me voy a hacer el pueblo peruanino, ¿verdad?
1: Eso se gestiona.
3: Sí, gestiona.
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1: 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Interesante, Chiquitín. 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
3: Opción 2.
1: Va, ese es el de Topata.
3: Chiquitín Nanagua.
1: Chiquitín Nanagua. Chiquitín Nanagua. Ande, Ever, va, ese ande.
2: Ever Nelore.
1: Ever Nelore. Opción 1, Ever Nelore, Chiquitín Nanagua.
2: Opción 2.
1: Sí. Muy bien, gracias, Chiquitín.
2: Dale.
1: Ahí está, gracias por venir. Cierre campaña a través de Radio Imperio.
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0: Amoitejo.
4: De Radio Imperio.
0: Amoitejo. 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
0: Esta señora, sin plata, me ayudó. Fabio,
5: sin plata. Allá.
0: Sí. Jae Oguerecope, convicción. Convicción, por convicción. Coanga. Plata en este, ni un guaraní, pero es más vetena, me dice de plata, por convicción. Jorge Medina, ni Fernando Peralta. Plata en este.
5: Amor a la patria.
0: Por amor a la ciudad de Pedro Juan. Daja, y a ver, ya lo he estado en un día, porque plata, yo cruza plata, yo popo y plata, pero no existe eso. Y por eso digo que la lealtad al equipo. Está a un boje de pibes anuales y cargo. Oye, candidata para concejal, para intendente. Cacpajo negociar por otro lado. O un descendíe, o un boje de pibes anuales y pedido. ¿Me entendés? Fernando, o pues está Margal. O Jorge Medina. Jorge Medina, Rieu Peralta. A Peralta, ni con a un pete chiquitino, me ha ido por su papá. Y un ¿a dónde votar? ¿Lo mita? Vendere ya para todo cabe. Sí, Santiago, pese ahí, bebé. Esto
3: está jugando, bebé.
0: Hoy me pagamos, PM, cada uno vendere ya. Pese a chiquitín.
3: Sí, señor.
0: Hoy cobio, vea chiquitín.
3: Estoy
0: cobio. Oye, yo, rey, donde plata de participar, pues está grupo. No, allá. A pese plata, una novita. Porque era Haiku, la ciudad de Pedro Juan Caballero. Hoy la platazo limpio. Hoy a la política. Así como en los amores. Con besos comprados, muchos tienen a sus mujeres, pero hay muchos que por amor, verdadero amor, tiene a su esposa, tiene a su mujer a su lado. Allá va. Entonces, ave con grupo quea, o ya po vaquiña, hace orgullo vender, hace orgulloso vender, porque vaquiña, daja, oye, me dejan a Fernando, daja, oye, me dejan a Bader, sino que la campaña coge, pues, a ver, oye, gasta. Combustible, recorre jamás, están va, ellos llegan hasta afiche, a ver, esa vaquiña, ve, no, estaba yo ayuda. Y Margaret, ella hizo su campaña política también, así como todos, no porque tiene plata, sino con su esfuerzo, llegando a la población. Oye, yo empujando, güey, lloré, médico, enfermero, y mi amigo farmacéutico. Pese a mantenerla de política, según las Margaret.
4: Así mismo, Santiago, como yo siempre digo, yo no tengo, pero tengo amigos que tienen. Entonces, siempre trabajé de esa manera, recurriendo a las personas que tiene, porque la política es eso, es vocación de servicio, es querer ayudar. Muchas veces yendo a Huerecoy, pero a Huerecoy está persona, o ya se quiere a Huerecoy, entonces recurro a esas personas para poder pasar la mano a los que acuden a mí, ¿verdad? Porque... Tu chango la esperanza, pe, Jacob TV, no, jinas, aña, pensaba, marenda, pe, payajata. Entonces, y bueno, ayer ureta, doctora Margaret, entonces, yo no quiero fallarle a esas personas porque yo sé la esperanza que uno tiene, porque yo también ya pasé por muchas necesidades a pensar más, pe, la ayer ureta, y esa persona me da la espalda, entonces yo siempre trato de hacer lo posible para poder pasar la mano. Dentro de mis limitaciones, acudo a quienes tienen para poder pasar la mano, diputado.
0: Muy bien, y a seguir con esto, después de la campaña política, después todos somos uno, y
1: Vamos hasta la victoria final, María.
4: Así mismo, Santiago, quiero aprovechar este espacio. Hoy es nuestro último día que tenemos para hacer nuestra campaña política. Agradecerle a todas las personas a quienes llegamos, no llegamos. Estamos con el corazón regocijado de tanta alegría, de tanto apoyo. Y esta noche les pido a todos que a las 7 de la tarde, para la gran caravana de la lista 4.
1: ¿Cuánto ya a las 7 de la noche, veo?
4: Así mismo, para la gran caravana de la lista 4, de todas las opciones, todos los candidatos, y para que podamos demostrar esa fuerza de que el pueblo pedrojuanino está con la lista 4. Ndorohuerecoy La Plata, Ndorohuerecoy La Estación de Servicio, cada esquina, pero repartí la combustible. Pero tenemos la esperanza del pueblo del cambio para el 7 de junio. Entonces invitamos a toda la población que nos apoya. Vamos a hacer ese esfuerzo.
1: Que agarren su combustible de primera, que agarren.
4: Porque ahorita mocoy, jinaja. Entonces ya agarra la ñan de combustible, pecha y cuajape.
1: Ya agarra la tique.
4: Ya agarra la tique,
1: plata.
4: Ya cobra. Pero ya y cuajama, madre, pa' ya botata. Ya ñan jefe caravana de la lista 4. Y Catujahuancha, el 7 a las 5 de la tarde, ya Zapucaima la victoria de la lista 4, contundente victoria.
1: Muchas gracias, Margaret. Bueno, el lista 4, opción.
4: Opción 5, a vos Delgado.
1: Pecha Paina, bebé.
4: Lista 4, intendente Fernando Peralta. Luego, lista 4, Yehú. Jauspeya de Catala, opción 5.
1: Margaret Delgado.
4: Margaret Delgado,
1: bueno, ahí está, muchas gracias. No me está ni que ñan de viro, ti. 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Ome en la pella ráquena. 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A pean más, vendo esa mujer una vez. Madre para la pebota. Con ese orgullo republicano. De hoy en Bojori se jagüen, de hoy yo voy a se jagüen, de en devoto. Hoy me voy a jagüen en depete y mercadería, 100,000 despides. Y que tú sabes, hoy en vende, me dejan devoto, pues jagüen de hoy en Bojori se jagüen. Y con ese orgullo republicano, vamos a votar por la lista 4. ¿Quién está?
6: Yo soy Francisco,
1: lista 4, opción 4. 4 de punta a punta, gente.
7: Sí,
1: Francisco López, ¿qué tal, profesor? Buen día.
7: Buen día, señor diputado Santiago Benítez, a toda la audiencia de Radio Imperio, ahí también al compañero Gerardo Recalde. Sí, señor, lista 4, opción 4, 4 de punta a punta.
1: Sí, Gerardo Recalde, que está encargado de llamar, está acá coordinando. Y yo quiero agradecerte, Francisco, porque viniste a mi equipo sin condiciones. Porque estango, candidato. Y Francisco López, al igual que Nelore, al igual que Chiquitina, al igual que otros que ya estaban con Fernando Peralta, no exigieron nada, sino que decidimos esa gran unidad republicana por la victoria, no solamente de los candidatos, no solamente de Fernando Peralta, por la victoria de la ciudad de Pedro Juan Caballero, la pueblo La Banata de Gina, profesor.
7: Pues idea es, y qué mejor opción que la lista 4 encabezada por Fernando Peralta, ya recupera ya además el orgullo del Partido Colorado para realzar, para resurgir de las cenizas. Acá es el momento del pueblo colorado. A todos los correligionarios le pedimos, le instamos para que puedan ir a depositar su voto de confianza por el Movimiento de Fuerza Republicana con Fernando Peralta a la cabeza y todos los que conformamos la Junta Municipal desde la lista 1 hasta la lista 12. ¿Y quién me habla? Francisco López, con la opción 4, señor diputado.
1: Profesor, mira, en este poco tiempo que te llevo, que llevo contigo trabajando, poco tiempo, pero sirvió ese poco tiempo para saber de tu persona, para conocer a Francisco López, y sos también orgullo republicano, gran familia colorada, ese linaje republicano corre por tus venas. Entonces te felicito porque personas buenas como vos tienen que ir a la arena política. Y güey, maravio la gente, veango gente poná, veango profesor, gente poná, no hay que política, oye, ahí de jebuye. La gente poná, güey, que anda la política, y catuja, guancha, la gente poná.

0: la ñande servir. Porque oíngolo y que sea la política, oíngolo y que sepa municipalidad, pe, oye, pojan guayu y mondacipalidad. ¿Qué hay para la ley efectiva? Oye, por la ñande municipalidad y mondacipalidad. Entonces, nosotros queremos darle el nombre verdadero, que sea una municipalidad. La institución donde se administran los recursos del municipio, Pedro Juanino. Vea la lista 4, Apea, profesor Jaisa, gente por Jaisa y Catuta Yeyapó con Francisco López en la Junta Municipal. Allá, profesor.
1: Upecha Itea es el equipo de Fuerza Republicana encabezado por Fernando Peralta. Lo demostrata a la ciudadanía, señor diputado, de que podemos hacer muchas cosas con nuestra querida ciudad de Pedro Juan Caballero. Y todo lo que conformamos la Junta Municipal somos familias humildes, personas trabajadoras. Desde la lista 1 hasta la lista 12 de Neto Pamo, hay opción 12 de Neto Pamo, ni este IN, o le cojan mancha. Entonces, estamos conformados por personas idóneas. Y por Agüete, personas capaces, competentes. Allá, Mita Rusú, hoy más de toda experiencia, un equipo mixto, un equipo compuesto. Y le pido y le insto a todos los que nos están escuchando a través de esta sintonía para que puedan ir a hacer una buena selección. Y qué mejor selección que las Fuerzas Republicanas de Catamarca y tirar los mejores guerreros para que puedan representar en estas elecciones generales con Fuerzas Republicanas y Fernando Peralta en la cabeza, señor diputado.
0: Muy bien, gracias Francisco López. Fuerte abrazo.
1: Gracias. Gracias a toda la audiencia también de
0: Radio Imperio. Esta noche, 19 horas, la gran caravana de la lista 4, la lista del pueblo. Y ahora, con la polca colorado. Saludamos a la candidata a concejal por la lista 4.

0: Saludamos a la lista 4-7. Rosy Candia, mujer republicana, candidata a la lista, candidata a concejal por la lista 4-7. Buen día.
1: Muy buenos días a toda y a la amable audiencia. Un saludo a la familia, a todos los jóvenes y a todas las madres que están apoyando esta causa, que están con la lista 4.
0: Rosy, no es porque el dinero quiere. Si Dios quiere, Jinaya Hatayu.
1: Si Dios quiere, es Dios. Dios está queriendo y el pueblo principalmente está apoyando esta causa.
0: Este Dios y este pueblo, ¿eh?
1: Sí.
0: Rosy, va a Jinaco, pacueteo con campaña política, va eres el pueblo Pedro Juanino.
1: Y nada más agradecerle, ¿verdad? A todo por el cariño que nos están brindando, esas puertas, esa familia que nos abrieron sus casas, nos recibieron tan bien. Y aprovechar este espacio y pedirle su voto de confianza este domingo 7 para que pueda confiar por el equipo de Fernando Peralta. Estamos 12 concejales que podemos hacer muchísimas cosas por la ciudad y por nuestra comunidad.
0: Rosy Candia, llegaste a muchas casas, a muchas personas, a muchas familias. Que se materialice esos votos, esas intenciones de votos, porque estamos en el lado de Yeruyán, y a encuesta vez sea apoyada a Rosy.
1: Sí, así
0: que,
1: es.
0: Que este domingo, a Nianga, yo ganato hoy, vea, ganato hoy, le hace caballos a dos
1: hoyotas. No, necesitamos que todo el pueblo se movilice este domingo y vayan a depositar su voto de confianza por nosotros, que no le vamos a defraudar.
0: Gracias, gracias por venir.
1: Muchas gracias a ustedes.
0: Éxito. Bendiciones, gracias. Bendiciones. Que Dios nos bendiga a todos. Si Dios quiere con domingo ñaganata, jaña ganáramos, debe votar la lista 4, Dios te lo pague, porque otro pata de ley que vaya por él, Dios se lo pague, matero. Esa fea tu llave, Gina. Ñande llande, lo vas a tu llave, dos payares, va bendición. Gracias, Rosy. Ahora saludamos con esa polca colorado. Al orgullo republicano.

0: Castelleo y disidencia de ser oficialista. Yo, Ale Pedro Juan, ya tenía ya un año 10, a mi tiempo para beber todo resolver y que le problema año 10. Ah, bueno, pensaja. Está u. No me está haciendo, dame. Oye, cambia hasta guau, y que tu mamá ya. Jepi, oye, pagazo, bebe, otro lado.
1: Voy, vení, vení acá, dejale a Santiago, yo te voy a dar tanto.
0: Meja. Ojo, te grabo sin va a ver nada, cuyo, con la meja, con la sesondomía, ya se lo instalan, no, a tu chiste, pero pegando combustible, almuerzo, ja, lo mitad no llega hasta pa. 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A pea allá por la ser rendición de cuentas públicas. Nada manejar ese ve intendente o manejar ese recurso económico. Nada manejar ese ve gobernador manejar ese más de 100 mil millones. El salario mí. A tu cheque te veía alguno de 40 millones y ve de 10 millones no llega hasta 15 millones de combustible entre almuerzo, estado la gasto. A vive en mía, lo mitad en llegué. A llevar, taja, ey, arajan, ni siquiera muchas veces, para eso trabajamos, para llevar nuestro beneficio a la familia. Para eso trabajamos. Pero a vender con impetencia y a gran empresario. La historia y ahora manejar recursos económicos poderosos, no sé. 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Ya es la poderosa, vea usted, ya de corazón, allá yo jaiju, allá yo ayudan a morir a jujaiza. Va en la plata la mandan a la ñan de ciudades, Ciudad del Este, que va a esa caña de más de 10 millones de dólares, ojo, y un pago camionada de plata, de dólares de Ciudad del Este, ahora anda allí otro y te, pe colorado, joles y otro, pe corazón mandada. Entonces, con la coave, colorado, jaiza, ya ya pone por el coave Ciudad del Este, dos y pago y que la plata, poña de ella, y pago ya de corazón, pe voto por la lista 4, ya Jimpa Oveña de Corazón, ya de Cuá, por Fernando Peralta, futuro intendente Pedro Juan Caballero, y que viva el Partido Colorado.
2: ¡Que viva! ¡Viva el Partido Colorado!
0: Y antes de recibir a nuestro futuro intendente, vamos a hacer esas tres urnas republicanas.
2: Eufórico, eufórico, eufórico, diputado. O sea, eufórico.
0: Miguel Ángel Sombrero.
2: Y otra cosa, porque ñandé. La pueblo más vive, o sea, eufórico, joga, bebé, calle, bebé, o sea, o sapucay, bebé, jazaja, bebé, vecino, fuera ocupado, o sea.
0: El paja,
2: completo, o sea, impresionante. Un ministro jugando en el no y otro candidato que.
0: Coordinador, fuera.
2: Coordinador, y de
0: lluvia. Funcionario público,
2: fuera. De partida, así que fuera, porque fuera, voy a hacer más para Fernando Peralta, algunos de el club de Chávez, con Andrés Seis personalmente, de Junior, hasta.
0: No me digo tiempo, ya, a lo mejor sí me ya visité, no hay por ahí más tiempo.
2: Entonces. Impresionante es la victoria. En nombre de Dios, gracias a Alego y siempre diputado Ñandé. La fe mueve montaña. Ñandé, donde hay que a tu pueblo, oye, somete al dinero, a la estructura, a la presión. Ñandé, a ver, hoy su cata, su escuela, la pueblo Pedro Juanino, la pueblo Colorado y todos los dirigentes colorados, que la presión no funciona conmigo. La
0: sí,
2: presión
0: señor. No en es. Ciudad del Este eligieron a otra persona que no es colorado. No eligieron al caballo del comisario, ¿cierto? O elegí a otro que no es colorado. Pero Ñandé ya le con Pedro Juan Caballero. Ya elegimos a el caballo del comisario. Pero ya güere con Ñandé Puitepe hoy. Ñandé a Puitepe hoy. Hoy la ya quiero viajar más. Date con ella acá otro lado, otro partido. Ñandé ya güere con Ñandé a Puitepe. La Icatúa Ñandé representa. La Icatúa o gana. Ah, esa güey se está 70, güey, finalmente a eso. Ellos ni llaman guetazos. Alecón se le hace candidato a intendente, güey. A Huereco, na, y. Dale coya, a Huereco. Ah, eso es. Y Catullón de. Es declinado. Mario, a. Fernando Peralta, eso. Se mandó a un testigo. Ah, dice el amigo Papilín. Si es por Fernando, estoy contigo, eso. jaupeare, o declinar, pues, con la unidad republicana, mi querido no, Fernando.
2: Pero si por un de ya van a caminar año después de eso,
0: Gustavo. Si es por otro, no iba a declinar, dice David. Pero si es Fernando, con él voy a estar.
2: Ahí está el resultado de este caminar, de este proyecto, toda esta campaña que nosotros venimos haciendo, la pueblo peruanino, ambasteo ya se velañan del lado diputado.
0: El primero que te votó fue Papilín Fernández.
2: Papilín Fernández. Y yo hasta hoy le doy gracias a Papilín Fernández por darnos la oportunidad de nosotros poder hacer esa unidad y fortalecer nuestro equipo.
0: Porque si él no te votaba, si él no declinaba, imposible iba a hacer la unidad.
2: Sí.
0: Imposible. Sí. Y bueno. Ese es el ideal, la unidad republicana. Este domingo no va a haber perdedor ni victorioso. Este domingo ganamos todos.
2: Ganamos todos. Con la lista 4 ganamos todos. Gana el pueblo peruanino, el pueblo colorado. Ajá, deja y se agendan. Ajá, ellos solamente ñandé, pueblo colorado, beberiela, ña representata a todos los paraguayos y verdaderos peruaninos. Con sin partido, con color, sin color. Completo ñandé, ya representata a toda esa familia peruanina sacrificada, trabajador, honrado. Peabe ñandé, ya representata a diputado.
0: Y nuestro amigo Fernando Peralta no es colorado por conveniencia. A la identidad republicana, esa sangre republicana, esa sangre colorada es de familia, ¿verdad, amigo?
2: De familia, vea, diputado. Y yo siempre le dije a la gente, siempre a él omitame, yo nunca fui funcionario público, diputado. Nunca nada con yo, patrón, siempre fui independiente, comerciante, agricultor. Si el deporte me vaya ya por pa' este año, estoy la maldito año, estoy sésamo, a vender verduras. Oñe presentada, ñandeña, ya
0: voy. Ñotí la marihuana, ni me defendé y la ñotí la marihuana.
2: No,
0: ya voy. Entonces, yo hey pirego, caraígua.
2: Me voy a criar. La criar y basuña, de huevo, ya veré, compadre, ya voy torta con
0: todo. Pero va, va, es otra cosa, Fernando Peralta. Trayectoria republicana. Juventud colorada. Yo pedí ese
2: mando, ya te voy a ir por con la Juventud Colorada. Me candidaté para ser presidente de la Juventud Colorada. Lastimosamente, a 15 días de nuestra elección, se suspendió. Oye, suspende. Uy, ya elegía, güey, la lista 1, ya elegía el presidente del Comando Juvenil. Además, de verdad, diputado, está ahí para la Partido Colorado. Me candidaté para concejal municipal. Lastimosamente por el sistema DON no llegué a entrar en la lista 1 antes de mandar. Ah, pero ese gente fuera inclusive joven manifestado en los pillajes y muchas veces el sistema DON va, esa va o funcionar ya. Pero ya tenía acompañada mantener.
0: El equipo y votos estaban ahí, solo la candidata.
2: El equipo y votos estaban, pero no sé, la voto a Arescombe, no la sé, equipo no
0: obtuve. Ah, ella nada más concejal departamental.
2: Ayer pues ir a la concejal departamental, le hice unos cuantos amigos, Fernando, no hay cuenta y ella pues ir a la plata, y donde andamos. Ay, madre, y pero la plata, y deja hacer eso, ese es el desafío, tú sabes, Gustavo, hija, eso. Arescombe, ñan de Yara, o indicarse en la. Siempre a Yerureme tenía caminos a Yerureme señalan de ya indica cuál es el camino a tomar. Jañe candidata, yo era para concejal departamental, la plata. Hay que ver, diputado.
0: Acierto,
2: vea. Ahí me he convencido de que no solamente con estructura y con dinero se puede llegar a administrar, se puede llegar a ser intendente, porque la ñan de Yara on caminambaro, ñan de ya parece para hoy, ¿verdad?
0: Y para esta campaña. Fernando Peralta no me pidió dinero, ni yo tampoco le pedí. A ver, andas ahí primera vez, ¿no? Te mando con orgullo a ayudante a Coigo Caraí Cuadre. Él se postuló para ser candidato a concejal departamental. Boubio, donde cobra Santiago Benítez y Catomacho, ya pone la propaganda.
2: Boubio, Santiago, o sea, hace siempre para agradecer, Andrés. No, en Santiago ya puse la entrevista, ya puse propaganda y ni un guaraní nunca me pediste, Santiago. Nunca te pagué ni un guaraní, nunca me pediste plata para hacerme propaganda. Siempre tuviste esa confianza y ese cariño por mi persona
0: y eso yo te agradezco. Siempre tuve esa visión. Acá quienes van a trabajar conmigo, sea pilla pa' moina, más pa' loicota, jamás hablando y como haya periodismo, no va a potar. Más pa' ya potar publicidad, más pa' y baleta la operadora, más pa' con domingo, oye, ya potar cobertura, y nada, pillarse, más pa' ya potar, jamás hablando, ya pomo, ya pomo, haya muchas gracias. Sí. Yo ofrecí, oye, muchas gracias. Pero la y baleta ya se echa hoy. La política de veces se echa chándere, tuve en voz. Esa,
3: esa imagen de que vas a ser un gran colorado. Gracias, que representas el orgullo republicano. Y por eso, sin pedirte nada a cambio, para ser electo concejal departamental, no te cobré ni un guaraní. Porque por amor al Partido Colorado, a los mejores hay que elegir. Y eso se elige, no solamente las urnas. Nosotros que somos los mayores, tenemos que saber quiénes son los jóvenes que van a tener que subir. A veces tú ya me mandes de vieja, a esa de como juventud colorada, como la juventud republicana, a esa de la erecoja futuro, mi hijo.
4: Gracias, gracias.
3: Erecoja de amor por el partido, amor por la ciudad, por el Paraguay, a erecoja futuro, erecoja herramienta, a hija a Dieroreí. Entonces, de provecho, han de partido, han de ciudades. Aupeango ya 5 años atrás, Maguría, ya.
4: 5 años atrás.
3: 5 años atrás. Coanga, sin pedirle un centavo. Otra vez, te estoy haciendo una gran campaña política que a otros le cuesta millones. Millones. Pues se le hace trabajo, jefe. Ya, la de Ine Cotayumá, ¿eh?
5: Oye, presentarse.
3: Pues se le hace trabajo, ovalé. Porque, oye, ya, pues, comerciando paga mi hija, pero iba o vale la trabajo, o ya, cuando ya, pues la pesa, pesa, o y cuentas a guaya. Pero a este señor le hice gratis, al igual que a todos los candidatos. Oye, esta más abeja y más indígena. Entonces, aníguena es defraudar al pueblo. Aníguena es se defraudar, y Fernando Peralta. Upeante, oye, urende. El resto, la plata ya ganas, ya perdente a oír. Pero. Decepción que nadie me dice a la pueblo que
4: ahí va Santiago orgullo ya me está la del pueblo orgullo ya me está de diputado la el día de mañana ya asumió de la administración municipal de Pedro Juan Caballero, porque Pedro Juan Caballero va a ser modelo de gobierno para todo el país. Lo mitado mañana ya de otro layo y otra ciudad jaos exata va a ir a la intendente, cuál no va a apoyar el intendente de Pedro Juan Caballero, ya pues hay esa gente
3: en la mitad de la ciudad. Sí, señor, va a ser la envidia de otra ciudad.
4: Quiero aprovechar acá para agradecerle a nuestro amigo Ellison de la Cruz, que ayudó en toda la campaña para abrir los caminos, las hañas de la tractor, maquinaria, y
3: gracias, Ellison.
4: Sin ningún costo, las hañas de
3: por todo el barrio. Ningún guaraní no me eran de Ellison. Ningún guaraní no le doy. Pero y tú, en debe, Dios te lo pague, man.
4: A saludas, ese tía Asunción, a ver, y me os endujina la radio, bebé. Hoy me aveñan en 10.
3: Ah, no, esa fue ahí, te ve, Fernando. Otro que está en el equipo.
4: Sí.
3: Otro que está en el equipo y emocionado. A ver, Fernando Díaz Nairó, de Ismael. Dice, y Castubio, vea, de Castubio, Ismael, dije, ya moí otro, dice. A ese no, a ese. ¿Me mandó a Fernando? No es porque él tiene dinero. No es porque es un gran candidato con bolsillo profundo. No, este señor es un trabajador, un soldado del partido. Tiene trayectoria como servidor del Partido Colorado. Ha jurado en Guareche como diputado. Fue el único que se fue a hacer explosión de petardos. A ver, con ese corazón, viste, Teve y Mael Niz. Buen día, querido correligionario.
6: Buen día, Santiago. Buen día a la amable audiencia. Gracias. Estoy emocionado por lo que está diciendo y estamos pasando.
3: Ismael Niz Narváez.
6: Lo que yo te agradezco es porque también confiaste por mi persona y también yo cuando me acuerdo cuando me fui en la sesional colorada a lanzar petardo y hacer un treurra a tu nombre.
3: Me añó mí, pero es representar a todo un pueblo. Ismael.
6: Así mismo fue porque yo sé que es una buena persona y que Pedro Juan Caballero tenía confianza por tu persona que iba a hacer muchas cosas por Pedro Juan. Y eso usted lo está demostrando. Muchas veces es un poco difícil porque sabemos que usted está solo, ¿verdad? Pero está haciendo todo lo imposible para que venga lo que los pedrojuaninos quieren, ¿verdad? Y yo le agradezco a usted, le agradezco al equipo, le agradezco ahí al futuro intendente por confiar por mi persona. Y una vez más le digo a la gente, confíen por este equipo.
3: Ismael Niznarváez, lista 4, opción.
6: Lista 4, opción 12. Y quiero que el domingo tape Jolomi, tape Botá, en masa tapejó, porque ahí vamos a tener el cambio. Pedro Juan Caballero.
3: Quiero
6: porque
3: decir,
6: una sola golondrina no hace primavera. Sí. Entonces, oñón die palomita ya ja ya ja y ni a niña ponderate a niña de ate iti ya ja y catuán maisa. El futuro de nuestros hijos, el futuro de nuestros nietos esté mejor, porque ya hay cuajaisa y nañan dereje o depende lo mita ya lejicuábara. 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Ya agarra la plata, pero ya pensá peñan de ñande fuera, ya pensá peñan de nieto fuera, ya pensá peñan de familias, ya pensá la ñan de comunidades, que vendrán días mejores y ese día ya está llegando con Fernando Peralta para la intendencia. Ismael Niz, lista 4, opción 12, lomita.
3: Con cara y coa, Ismael Niz. Está candidato de Majupi. Está vio yapó autoridad. Siempre fue voz del Partido Colorado.
6: La voz del Partido Colorado y la voz de los sin voces dentro del Partido Colorado. Porque
3: siempre
6: muchas
3: fue.
6: Veces la gente la ñande correligionario, la gente y la verdad. Ja, oye, vale, ja, se mante, ja, la verdad, ja, amo potía, ja, la ñande partido y catua maisa. Para que venga un futuro mejor dentro del Partido Colorado.
3: Ismael Niz Narváez estaba en Majupi, Jacoanga, Chupe Jaiteya Jupi, como concejalista 4, opción 12. Y quiero decirles a esta comunidad republicana: va epa otra cosa, anda ella y naja, está con momento coave. Está Oñembo Yacurí, Santiago Benítez Rendave. Para ser parte de la lista de concejales. Imagínense, 7-8 candidatos. Ja oñeven de paite y güey. Menos Ismael Niz. Menos otros candidatos como Margaret, como el doctor. ¿Cómo es? Jorge Medina. Menos está también Walder Rodríguez. No ñeven de lluvia. Entero veteo recibí visita. ¿Cierto o no? ¿Cierto? Y
6: cierto. Y
3: teniendo vos la... sabe ahora, ay, güey, la plata Ismael Niz. A Ismael Niz, pues, y recuerda, no, señores. Yo le respondo al diputado Santiago Benítez, y recuerda. No mundillo de la plata, vos está como dipará, si quiere. Pero está Ismael Niz, así como Ismael, muchos otros. Quedaron ahí por convicción, no por dinero. Por eso en este momento yo quiero que se valore esa actitud republicana.
4: ¡Viva Ismael Nica!
3: ¡Viva!
4: ¡Viva! Así mismo, Santiago, como...
3: Nace Yapuy, Naya.
6: Nace Yapuy, getao, José, la oferta. Pero era la mitad, ya es tiempo de tener convicción, ¿verdad? Porque por causa...
3: Hay que tener la plata.
6: La plata o siempre hay que tener.
3: Pero igual derecho fuera, no.
6: Yo estuve pensando, primero, a pensar, porque la comunidad, digo, hoy que te ve gente y potinare. Gente da Huawei agua. Ah, entonces, pues ya lo voy a pensar ñan de yarare. Porque primero está Dios. A rechazar paitesu y fuera. A jepar y hacer politiquerona. O sea, politicona y ya eso de fuera. Político nada vale, ahora politiquero nada vale eso.
3: Ismael
6: porque la
3: Niz.
6: Politiquero fuera, solamente pensa y bolsillo de eso. Hacienda pensa y la hace bolsillo de eso. A esa cata PM año B, Junta Municipal va a hacer. Va esa pamba, aporta la gente. Ah, y que a toda marcha, y que a cambiar a Pedro Juan Caballero, porque tamba es falta la
3: tu persona. Y para mí, privilegio tenerte en la lista 4, en la lista del Consejo del Niz, Barrio Guaraní y todo Pedro Juan. Sabe que representás la dicana, carajo. ¡Fuerza, Dani!
6: Gracias, gracias. Y así también quiero pedir disculpa a muchas personas que no llegué en su casa. Porque no hay por ibe y me habla tiempo. Porque la, muchas veces son la apeja pepe, añeje, no, apeja o pasar la tiempo. 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

0: 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Πε μαρκά, λίστα 4, Fernando Peralta para intendente, a UPE Arireya Uma, la lista de concejales, a UPVC ahí, lista 4, opción 12, Lomita.
1: Ismael Niz Narváez.
0: Sí, señor Ismael Niz Narváez, con Itagina a disposición del pueblo. Y que esa, ya yo ayuda a Lomita, porque si nada más IPM, sepo ayudata. Ya yo ayudata y que tu esa, ya sé, o si caíse ahí.
1: El Taita Republicano. ¿Eh? El Taita Republicano, caramba. Gracias, gracias, Ismael. Gracias, Ismael. Gracias. Que pase, Gerardo. Dale, Gerardo, para ir cerrando nuestro cierre de campaña a través de Radio Imperio. Ahí está. Lo mitago, Jotos de Cajina de Hoja, ver la potrillo, vimos hoy, hija y Dajina. Sin embargo, ese potrillo es un apodo que le pusimos ya al final.
2: A los 45.
1: Va, esa van de topata la gente, Gina, una vez. Día 7 de junio, Gerardo Recalde, la juventud republicana. Así como vi un gran futuro en Fernando Peralta cuando aún era joven. Hoy ya es adulto, 35 años, a pesar de que muchos le ven todavía como jovencito, él ya es adulto, caraíma. No,
2: está también mitad.
1: Fernando Peralta, 37 años, mejor. Y ya, abuelo, puta, ¿qué me ha ido?
2: 35 años.
1: La muerte se me ha ido, pero vi ahí. Y así como vi en la persona de Fernando Peralta, ese futuro republicano, le miré a Gerardo. Hace mando a Opucapaitejo de Eide. Opucapaitejo de Eide. No, y cuñado Lupín de Peor Ajata. Y cuñado Lupín de Peor Ajata. Me dejé mi eco obligar a su vera. Eso, Opucapaitejo de Eide.
2: A
1: pesar de buscar.
2: Nemitas acuerdas muchas veces no y siempre quieren desmeritarle a los jóvenes.
1: O buscar a Oñen Bojorice, de Mopio, maestro Gerardo Recalde. Acá está este orgullo de la juventud republicana, a quien elegí para ser candidato por ese cupo juvenil. Sí. Aquí con Fernando Peralta hablamos y decidimos que Gerardo Recalde sea candidato. Pero yo por donde su vez, eso es Gerardo, de mi candidato Seinas, de donde ir obligado a ir a Gerardo a eso. Porque Fernando Recuayo y la otra la oñana, bebé. Ah, Fernando de Mena se ve a ver cubo a eso. Ah, por donde Gerardo de mi coseo hice la candidato a eso. A mañana veo ambos teteras y a huevitas. Ah, dice, no, señor. Ahí bebéis. Entonces él decidió eso por sí mismo.
2: Sí.
1: Y entonces ya se llamaba la Icatú. Pero están hoy la doicosea.
2: Y lo primero que nosotros necesitamos para un candidato tiene que querer ser.
1: Tiene que querer ser.
2: No se tiene que sentir obligado ni presionado. Tiene que querer ser. No importa si tiene plata, si no tiene plata, porque el andeo y coser donde ir la autoridad. Plata en el contante de la autoridad, porque es transmitida de confianza de ciudadanía.
1: Por eso te pregunto ahora públicamente, Gerardo Recalde, ¿querés ser concejal municipal de Pedro Juan Caballero?
3: Sí, quiero. ¡Bravo!
1: Gerardo Recalde, lista 4,
3: opción 11. Opción 11, Santiago, a toda la gente. Estamos a recorrer, estamos a la gente mejor ley de apoyo y muchas veces, así como no pudimos llegar, no hemos hecho escuela con la hora de saludo a través de las redes sociales. Cuando no se llegue a recorrer las últimas personas que faltan, pero lo mitaño ahora como mi corazón. Fernando Peralta para intendente y a Gerardo Recalde, opción 11, para elegir ya este 7 de junio. Así que a todos los que están escuchando, una vez más le digo, lo mitapen de pobre y las cambio, dar oportunidad a gente nueva. A dar oportunidad a gente que va a estar trabajando ahí, que va a estar al lado tuyo. Y ese cuadro de Fernando Santiago, muchas veces, bueno, añeco te pe plata, oye, pecha, sino que pe eco te ya ve, pe esa autoridad, oye, aguapen de quere. A pepe, ahorita Fernando Peralta, y tenga por seguro que Gerardo Recalde, ahorita viven de quere, Santiago Diputado, y a toda la audiencia. Y esperamos la victoria final ya para este 7 de junio, a toda la audiencia y a todos los que están en sintonía también.
1: Para ir cerrando este cierre de campaña que hacemos con alegría. Esta tarde vamos a ir llamando a los demás que no pudieron entrar ahora. Agradecerte, Fernando.

0: pan caballero. A ver, mira, en Andú, vea, ven de corazón, ustedes, de corazón, ayurén, de. Si quiero el éramo, como mingua, ni que nada, de ganamos, y vea, ya hagena, ya votalo, mira, ya haya depositado la ñen de confianza por Fernando Peralta. Agradecerte, Gerardo, felicitarte por la decisión y que tengas la mayor cantidad de votos posible, así como todo de la lista PACO.
1: Amén, Santiago, y en el nombre de Jesús, así va a ser. Así va a ser, y bueno, confiamos en toda la gente y a ir a depositar el voto de confianza. Y la invitación, por último, Fernando. Este ya le cogen a la caravana, la gran caravana, Fernando.
2: La invitación para hoy a las 7 de la tarde, en la municipalidad frente. Este va a ser cierre de campaña. Le quiero invitarle a todos los amigos, amigas, correligionarios, no correligionarios, familiares, todos los que están con nosotros abrazando este proyecto. Están todos invitados para hoy la gran caravana de la lista 4 Lomita. Ya es aparte, bebé, ya es su cajón, la ñan después, lomba, esa va incondicional, lo ñan en 10. Se mandó a la primer caravana y ya potaron guareje, hice el Lomita. Fernando, me está con la combustible, Lomita, Juan, guaja, eso es. No lo huele, coigo de la plata, la Lomita, Juan, la combustible, la ñan de gente, fuera, ve. Pero sé, ahí me seguro de que los que están con nosotros no hay coteño y la combustible ya me deja espera, me está la combustible, me está ahí bolsillo y ojo a mañana en 10. Y fue así, Santiago. Más de vehículos, más de 200 vehículos ya, pues cuerio, joven, ve la caravana, se hace sin fin de caravana y ningún guaraní nos dimos para combustible. Ella tú se lo invitas, pero faltamos 3, 4 días de maraña de caravana, ya planifica por ahora con ustedes, no, de Yapota. Porque yo estoy seguro de que el pueblo y el respaldo popular nosotros tenemos. Y ahí, ese día, vamos a hacerle sentir a la gente el apoyo que nosotros tenemos del pueblo peruano. Y fue así. Y hoy no tengo la mínima duda de que va a ser así. Y va a ser triplificado de aquel día de que hicimos la caravana, Santiago.
0: Éxito.
2: Muchas gracias. Agradezco primeramente a Dios.
0: Dios te bendiga,
2: amigo. Por este equipo, por nuestra alianza que nosotros hicimos, porque fue todo por Dios, todo fue encaminado por Dios, la campaña política y todo este proyecto, esta trayectoria, todo lo que aparecieron. Oye, cortapase de Huila, arreglo de calle, ayer uré ahí a través de la Junta Departamental, como concejal departamental, allá aparece el amigo Ellison. Con toda su maquinaria. O güey, coge esta vez la maquinaria en la municipalidad de Pedro Juan Caballero. Y ahora
0: coge
2: cargo, ve, Fernando. Ya es brasilero. Pero
3: ahora
2: es
3: poco.
2: Fuerza, Edison. Entonces, agradecerle a Dios por encaminar todo este proyecto que nosotros tuvimos.
0: Edison, un placer conocerte.
2: Decirle a la ciudadanía que no les voy a defraudar, señores. Da por defraudación, ahí por
0: darme
2: la oportunidad, ñaguajeaguá, bebé.
0: Los arreglos de calles que pudo haber hecho en este corto tiempo el amigo Fernando Peralta fue gracias al amigo Edison. Gracias, Edison. No tenemos un guaraní para darte, ni sí. Real no tenemos.
2: Y pero, él nunca pidió ni un guaraní para ayudar.
0: Pero Fernando, Dios te bendiga por eso. Dios te bendiga por eso. Gracias por confiar. Un ciudadano brasileño que confía en Fernando Peralta.
4: Sí. Fernando Peralta é o futuro de Pedro Juan. Tá na... Todo mundo sabe que a mudança tá em Fernando Peralta. Então, dia 4, vamos ajudar Fernando Peralta.
0: Gracias.
2: Un fuerte abrazo para todos.
0: Que Dios te bendiga, Fernando Peralta, en el nombre de Jesús. Que Dios bendiga a la lista 4, en el nombre de Jesús. No es el dinero, es Dios el que pone y quita reyes.
2: Así mismo.
0: Y Dios va a decidir a quién poner y a quién quitar este domingo 7 de junio.
2: Así mismo.
0: Y el pueblo en su corazón ya tiene eso.
2: Con mucha humildad vamos a llegar a la administración municipal, con mucha humildad. Vea, siempre le hayan de caracterizar, ¿eh? Y nunca hay que perder la humildad de este equipo, de la lista 4, señores.
0: Entonces, gracias a todos los que hacen parte de este equipo. Ya es Pedín Bobé, ñan Bobida, ñan de partido, ñan de ciudad, jape ojo cuesteo.
3: Vengan todos.
0: Independiente a la religión, sean Bobida, sea ahí Jesús.
2: Sí.
0: Porque él es el centro.
3: Es el rey.
0: ¡Viva el Partido Colorado!

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0: Juan Caballero, para toda esa zona del país, esa zona fronteriza de Amambay, para San Japutá, para Carapaí, para San... A ver... Primero Capitán Vado y después Pedro Juan Caballero también. Cerro Corá es otra ciudad que está en la zona, ¿verdad? El saludo para toda la gente de esa zona del país y también para la gente de Radio Transcontinental, la 98.1, que está con nosotros para la zona de Alto Paraná, Mingaguazú, Ciudad del Este, Hernán Darias, Presidente Franco, la zona, por ejemplo, de Iguazú, de Mallorquín. Ayer estábamos escuchando justamente Radio Imperio cuando estábamos por ahí. Les contamos que estuvimos hablando de la selección paraguaya y tenemos un probable equipo del combinado nacional que le vamos a repetir.
1: Fernan, antes, porque deje sí. hablar de Mingaguazú. Ayer estaba revisando una foto cuando estábamos allá en la cobertura y el otro día he visto... Libertad felicita a su plantel sub-13 y creo que varios jugadores del torneo Esperanza en Alto Paraná fueron y recalaron a Libertad en la sub-13, ¿no? ¿Verdad? Maneja mejor que yo, pero y he visto algunos rostros conocidos y me puse tan contento, ¿verdad? Porque vamos y descubrimos figuras así como solé publicar y mencionar y la verdad, me puse muy contento porque estaba mirando y Libertad felicita a su plantel sub-13 campeón del torneo de la APF y visto dos, tres que me tenían cara conocida. En esa selección de
2: la Esperanza. Yo a estos los conozco, dijiste, Víctor.
1: Los nombres, ¿verdad? Pero porque no publicaron los nombres, pero caras conocidas.
0: Sí. Y ahora. Qué privilegio para nosotros. Ahora se va a dar más eso también con. Justamente ayer Nelson estuvo en la práctica del Club Mingaguazú. Y justamente estaba viendo a los sub-13 y me estaba diciendo qué buen material tienen acá. Me decía, ¿verdad? Qué buenos talentos tienen acá. Y hay muchos chicos que van a ir a Libertad sin duda, ¿verdad? Ya que Nelson está en Libertad. Está también como director técnico de la primera división. Bueno, lo otro es lo que hablábamos de Olimpia, ¿verdad? Pero antes de hablar de Olimpia, ¿les parece si hablamos un poquito de Home Prasec?
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0: Bueno, repetimos, a las 12 va a estar el profesor Alfaro dando la conferencia de prensa y obviamente vamos a tomar la señal nosotros también con alcance. Por otro lado, les repito que este domingo vamos a estar con las elecciones municipales, las elecciones internas. Vamos a estar en cadena con Canal 13, con Unicanal, vamos a estar también con La Tribu, con América, así que a no despegarse de nuestra señal, porque desde las 5 de la mañana hasta las 10 de la noche vamos a estar con todo lo que tenga que ver con las internas de los distintos partidos, internas municipales. Por otro lado, Vitamina Sánchez fue blindado por Olimpia, el entrenador campeón ahora tiene contrato hasta 2027, que era lo más lógico, ¿verdad?
1: Sí. Un año y medio más.
2: Sí, tenía contrato hasta fin de este año, pero ya finalmente la dirigencia encabezada por Rodrigo Coto Nogués decidió que es el momento adecuado, o era el momento adecuado en este caso, para renovar el contrato, y ahora hasta fin del 2027.
1: Es blindarlo a su entrenador.
2: Totalmente.
1: Porque tenía 6 meses más, ahora tiene un año más, un año y medio.
2: Entonces, yo creo que hizo sobrado mérito, Víctor, para
1: ir de la mano con los buenos resultados.
3: Sí, obviamente. En el flyer justamente del anuncio, ¿verdad?, que extendían el contrato, ahí abajo mencionan 29 partidos, 20 victorias y un título. El profe sigue firme, así que hay vitamina para rato.
1: Yo creo que Coto Nogués habrá escuchado al profe Alfaro por el tema del proceso.
2: Sí.
1: La habrá escuchado, y todos los presidentes habrán escuchado esa didáctica conferencia del profe.
2: Sí.
1: Que con los procesos, ¿verdad?, se llegan al éxito.
3: Sí. Pasa que también con los equipos grandes como Olimpia, Cerro, a veces es muy difícil sostener un proceso porque la gente quiere resultados, y quieren resultados inmediatos, ¿verdad? Por eso, por ejemplo, Libertad que quiso hacer un proceso, incluso dijo ayer Rubén Dittore que ellos querían hacer un proceso, tenían un proyecto, pero no les salió como querían, y bueno, por eso también se dio esta pésima campaña de Libertad.
1: Sí, los resultados cuando uno acompaña es muy complicado sostener los procesos.
3: Por más que te hablen de proceso, ¿verdad? Sí.
0: ¿Pero qué quieren que le diga? Si en el apertura Vitamina no hace un buen campeonato, y más si eso se suma en el clausura, no importa el título. Si le pasó a Palermo.
1: Sí, le pasó.
0: Una
1: cláusula de rescisión también.
0: Sí, no importa que vaya a ganar un título. Y aparte, Olimpia es un equipo, un club que no hace procesos. Cerro es más de procesos. Sí. Libertad fue más de procesos. Guaraní es más de proceso que Olimpia. Olimpia no pierde el tiempo con los procesos, ¿verdad? Ellos quieren títulos, títulos, títulos. Y cuando las cosas no salen bien, cambian los técnicos. Y prueba de ellos fueron todos estos técnicos que de corrido fueron cambiados. ¿Se acuerdan? Ramón Díaz, su hijo, Palermo, el otro Bustos.
4: Almeida mismo.
1: ¿Qué pasó? ¿Quién? Con más
4: pena. Almeida.
0: Sí. Entonces, no. Yo creo que es una cuestión de asegurarle ahora, por el momento, pero él, Vitamina tendrá que mostrar que es un técnico ganador. Sí. Como lo mostró ahora en esta primera parte del año, y tendrá que mantenerse. O sea, yo creo que el título no le da ninguna seguridad a él de que se va a quedar hasta final de 2027.
1: Aquí, por ejemplo, es ganar lo primordial y después ver cómo se ganó, ¿verdad?
2: Sí.
1: Porque siempre dijimos que el equipo de Vitamina no juega bien, no tiene un volumen futbolístico que nos hagan brillar los ojitos, pero es un equipo que saca resultados.
0: Sí, que empata mucho, que gana mucho, 1-0.
1: Tampoco le ganan.
0: Así es.
4: Esa recta de que fue campeón se fue otra vez desinflando cuando ya fue campeón. Sí. Pero en Sudamericana le costó.
3: De hecho,
4: también.
3: En muchos partidos Olimpia sacó resultados más con garra que como en fútbol. Sí. Eso siempre veníamos sosteniendo desde el inicio del campeonato. O sea, Olimpia no es que juega bien, no es que es un espectáculo poder verle a Olimpia jugar, pero aquí al final lo que importa son los resultados. Lo que importa hoy dice que Olimpia es el campeón del torneo de apertura. Sí. Y eso es lo que queda.
1: En la Copa Sudamericana, por ejemplo, Vasco le ganó con autoridad, con goles, 3-0. Y como que pasó un segundo plano esa derrota.
4: Sí.
1: Porque Olimpia logró los puntos aquí, logró clasificar en su llave. Sí. De lo contrario hubiera sido otra la historia.
4: Ya desnudó mucha falencia, como se dice, de Vasco da Gama. Y esto también se dio más porque había clubes del fútbol argentino y colombiano que sonaba el nombre de Vitamina Sánchez y él solamente tenía 6 meses más de contrato y es por eso también que le extendieron un poco más.
0: Sí. Y Olimpia y Recoleta esperan rivales para los playoffs en la Conmebol, que se dio a conocer el calendario de la Sudamericana. Quedaron pendientes de esos rivales, de estos equipos paraguayos, justamente, Dani, ¿verdad?
2: Sí, Independiente Medellín y Vasco da Gama. De allí saldrá el rival de Olimpia en los octavos final. Y lo que ya dijo Víctor Raúl hace rato, Boca Juniors contra O'Higgins. Primer partido de Boca en la Bombonera. Sí, y luego en Santiago, en O'Higgins.
1: A confirmar el escenario.
2: A confirmar el escenario.
3: Pero la fecha ya está confirmada.
2: Sí, el 22 de julio.
1: De julio, a las 17 horas de Colombia, 19 de Brasil, en Medellín.
2: Sí, y la vuelta es 8 días después, 29 de julio, a las 19 de Brasil, 17 horas de Colombia y también de Río Janeiro. Y luego Boca Juniors, 23 de julio, a las 21:30 de Argentina. Y la vuelta 30 de julio a las 21:30, también similar horario para Argentina. Así que ya Olimpia y Recoleta están expectantes. Sí. Y qué gusto que estén expectantes y que ellos no tengan que jugar esta clase de partido.
1: Sí. O'Higgins, por ejemplo, ahí tuvo un paso muy importante Rodrigo Rojas. Sí. Cuando técnico era Berizzo.
2: Berizzo, el Toto Berizzo. De ahí, Berizzo. De ahí
4: lo va a facturar bien Recoleta. Si pasa Boca Juniors, va a venir nuevamente muchos hinchas del club argentino. Sí. Y ahí va a poder recaudar bien otra vez.
0: Creo Recoleta. Que es el momento que le toque Boca. Porque Boca no está bien, está buscando técnico. Escuché que Gustavo Costa podría ser su nuevo técnico. Uno de los candidatos principales. Y este es el momento de reestructuración de Boca. O sea, no le agarra a un Boca imbatible de Recoleta, ¿verdad? Sí, yo creo que, ¿por qué no? ¿Puede dar el batacazo Recoleta?
1: Sí, puede. Clasificar y recaudar bien.
2: Sí, las dos cosas.
0: Así es. Alberto, ¿qué tenemos?
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0: Bien, Cerro Porteño con fecha definida para duelo ante Palmeiras, octavos de final, el encuentro de ida. Ahí tenemos, Dani.
2: Por supuesto, en los octavos de final, la ida que será el 12 de agosto, ¿verdad? A las 19, hora brasileña y también hora paraguaya en Sao Paulo, en el Allianz Park. Sí. Y la vuelta 8 días después, el 19 de agosto a las 19 también, hora similar en Brasil y en Paraguay, en Asunción, en la Nueva Olla. Así que uno espera también, yo creo, y confirmo que en ambos partidos va a ser estadio lleno. Me imagino allá en la cancha de Palmeiras y también en la cancha de Cerro Porteño. Y uno espera que... ¿Cuántos hinchas aproximadamente habían ido la primera vez que fueron ustedes, Víctor, allá? De Cerro Porteño.
1: Muchísima gente.
2: Mil
4: por ahí. Sí. Pero no entraron todos.
2: No. Capaz ahora vayan 2,000 por ahí seguramente. Sí. Yo creo que
1: una
2: doble.
1: Una fiebre, una ilusión, el espíritu, la motivación que tiene el hincha de Cerro Porteño es como para llevar muchísima gente más.
3: Y claro, porque si ya le ganó una vez, ¿verdad? Es como que ahora se queda, porque si ya lo hicieron una vez, no pueden volver a hacerlo, ¿verdad? Entonces, por eso seguramente hay mayor entusiasmo de el hincha cerrista. Y hay que ver también otra cosa muy importante que podría servir también de motivación, qué tanto se va a reforzar Cerro Porteño. Sí. Ayer se hacía viral una imagen de Pablo Vegetti con Philip Coutinho, porque son muy amigos, como eran compañeros en el Vasco sí. La Gama, y en algún momento pues se habló de que supuestamente Pablo Vegetti era el que iba a hacer las gestiones para poder traerlo a Coutinho en Cerro Porteño, y justo ayer se veía una foto que estaban cenando juntos.
4: Vegetti está en Brasil.
3: Sí, está en Brasil. Y ahí surgieron nuevamente las especulaciones de que él podría ser el artífice o el que tal vez le va a motivar a Coutinho para que venga a Cerro Porteño, ¿verdad? Porque él está todavía sin club.
1: Leí que un equipo argentino lo pretende Cecilio Domínguez.
4: ¿En serio?
1: Sí, un equipo del fútbol argentino y están ahí. Vamos a ver, porque Cerro tiene que renovar un poquito de media cancha para arriba. Sí. Y lo dijimos en su momento, un extremo por afuera, otro volante creativo y por qué no un zaguero central.
4: Y Cecilio va a pensar dos veces antes de ir al fútbol argentino porque él ya sabe lo que es. Él fue una piedra muy grande en los zapatos del Independiente de Avellaneda, ¿verdad? Así que está complicado en lo económico el fútbol argentino, así que los jugadores que ya saben lo que es pasar por ahí piensan dos veces.
1: Y lo dijimos anteriormente y lo volvemos a reiterar. Para mí, hoy en día, Palmeiras no es un cuco como lo fue hace 2-3 años, claro, donde fue campeón de América. Ese equipo fuerte que tenía, ¿no? Hoy lo tiene Gustavo Gómez. El arquero ya no es Weverton, por ejemplo. Sí. Arquero de la selección brasileña ya es otro, Carlos Miguel. Después lo tiene a Flaco López. Hay que ver si continúa López, sí, más allá de que Palmeiras lo quiere retener para la siguiente etapa de la Conmebol Libertadores.
4: Arias,
1: lo tiene a John Arias, que recién retomó el fútbol brasileño desde su paso por el fútbol inglés. Y lo tiene a Emiliano Martínez, el uruguayo. Pero no es el equipo fuerte, fuerte, imbatible de otros años, ¿no?
4: Dos días después de perder contra Cerro, reforzó con Barbosa.
1: Barbosa, ya, claro. Conocido, que va a ser pareja con Gustavo Gómez,
4: un conocido de nosotros y también muy buen defensor que fue ascendiendo en su carrera.
1: Sí.
0: Bueno. Alberto.
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0: Bien, comenzaron los movimientos en Libertad, ¿eh?
1: Sí.
0: Martínez, el primero que nos sigue ya.
1: El Chori Martínez.
0: Sí, el Chori. Que no tuvo, de hecho, mucha continuidad. No, siempre entraba en el segundo tiempo. No volvió a ser nunca el mismo jugador que era.
4: Tiene rotura de ligamento, tú.
0: Tiene rotura de ligamento, está lesionado.
2: A tan corta edad.
1: Sí. 26 años. Sí,
4: 26.
2: Llegó a ser jugador de selección en su momento.
1: Sí. Tiene un mundo por delante.
2: Sí. Si se recupera físicamente.
4: La confianza es lo que tiene que recuperar porque es muy difícil en estos casos.
1: Bueno, y seguramente habrán otros en la lista, ¿no?
0: Sí, sí o sí, van a haber otros. Después, ¿cuánto se va, Chori?
1: Y él es de la casa.
2: Él es de la casa.
1: La primera vez que lo van a soltar.
4: 5 años más o menos. Sí.
2: 5 o 6 años entre que debutó.
1: De las formativas.
2: Sí, un histórico de Libertad.
1: Llegó a ser jugador de selección, como decís, Daniel.
2: Sí, sí. Por eso.
1: Pero después las lesiones le sacaron un poquito.
4: Esa primera rotura del ligamento le costó
2: continuidad. Le costó. Yo creo que si él se recupera bien, como lo dijiste, anímicamente también, y si le acompaña un poco de suerte, porque hace falta un poquitito de suerte también, porque las condiciones que tiene.
1: Que arranque va a ser el campeonato clausura, Dani, compañeros. Libertad Olimpia.
2: Sí, el clásico blanco y negro, sí. De entrada, los ya plato
1: ¿cómo están los pingos dentro del terreno, ¿verdad?
3: Sí, y a ver cuál sería el equipo, ¿verdad? Sí, de Libertad. Habrán o no muchos cambios, aparte de el Chori Martínez. Sí. En este caso, ¿quién serán los otros más que saldrán? Porque de hecho, que veníamos diciendo justamente que hace rato que hay jugadores en Libertad que ya cumplieron su ciclo.
1: Hay una lista extensa,
3: hay una lista, sí, de jugadores que tal, particularmente yo opino, ¿verdad? Hay que ver qué es lo que piensa la directiva.
2: Sí, bueno. Y seguramente van a estar llegando también algunos y otros.
1: Seguro.
2: Refuerzos.
1: Y van a promover también jugadores de la
2: formativa. Sí, eso es muy importante. Libertad 3-4 siempre promover, saca buenos valores de su cantera, realmente. Su inagotable cantera que tiene Libertad. Que para mi modo, entre los últimos años, para mí Libertad es el que mejor producto sacó.
1: Hernán, ¿iba a continuar Lorenzo Melgarejo? Pregunto, no puedo tener la precisa. Por eso, pregunto.
0: No, yo, ¿saben qué? Por el momento yo no voy a hablar más de Libertad. Porque después le envían a Nelson, le envían los links de lo que nosotros decimos acá. Mira lo que dijo Hernán. Y eso que la vez pasada yo dije, voy a priorizar la lealtad antes que la primicia. ¿Se acuerdan que dije eso? Porque yo ya sabía a todos los jugadores que se iban a ir de Libertad, ¿verdad? Que ahora se están empezando a conocer.
4: ¿Y un número? ¿De cuántos más?
0: No, tampoco.
1: Pero mínimo 5.
0: Poquito más.
1: Ah, un poquito más.
0: Poquito más. Bien. Pero hasta ahí. Porque después, viste que están los famosos tironzas. están pues los tironzas, ¿verdad?
1: Los puestos tampoco.
0: ¿Viste lo que dijo?
1: Los puestos tampoco.
0: No, no te decía eso. No, ustedes tienen que. En esta yo no me meto. En esta yo no me meto, ¿verdad? En esta de Libertad. Y estoy pensando también después cómo voy a hacer para comentar los partidos de Libertad, para analizar, porque. O si no, siempre van a aparecer estos malintencionados que le dicen a Lenzo, mira lo que dijo Hernán, y esto no puede decir, ¿no? Y él trabaja en tu academia, o él es director de tu academia, y vos estás muy relacionado a él. Entonces, delicado este tema. Sí,
4: así que Vito, partido de Libertad, ya sabes, vos directamente.
1: Ahí es, ni
4: pregunte lo que cuando juega Libertad.
0: No, yo sí tengo que ir a ver los partidos de Libertad, eso sí.
1: Pero vos vaya a mirar y nos vamos a transmitir.
0: Lo bueno, ¿saben qué es? Que ayer estuvo Nelson en Mingaguazú y ya me dijo que quiere llevar jugadores de la academia a Libertad. Porque realmente le llamó muchísimo la atención la calidad que tenemos en esa academia, ¿verdad? Ahí está justamente Nelson, le está hablando a Rubén. Este es nuestro arquerito Rubén. Y la charla... ¿Tiene audio esto? Pone un poco desde el comienzo, porque esta charla que dio Nelson... Un ratito, director. Quiero explicar por qué es tan importante. Porque en la reunión de padres que dio después Nelson, entrenó 3 horas con los chicos. De las 4 de la tarde hasta que terminó la última práctica. A todos les entrenó. Después hizo una reunión de padres que duró más o menos 2 horas otra vez, ¿verdad? A la noche. Y una de las mamás cuenta una historia de su hijo, que viene su hijo y le dice, mami, no estés mal, porque era una cuestión laboral y estaba mal, ¿verdad? No estés mal. A toda la gente que te dice cosas malas, vos no tenés que escucharle, tenés que hacerle caso omiso y continuar, le dice. Y la señora se quedó sorprendida y le dice, ¿y dónde vos escuchaste eso, hijo? Porque dice en la cama la señora triste, ¿verdad? ¿Y dónde vos escuchaste? En la academia me dicen eso. Entonces, ese es el mejor legado que nosotros le podemos dejar a los chicos. Ni siquiera es que sean futbolistas, ¿verdad? Y el mensaje que le da Nelson a Rubén, el arquerito que le entró, sobre el final le entró un gol al arquerito y se puso triste por eso y lloró. Escuchen un poco lo que le dice a él y a sus compañeros.
6: Él hizo hoy un entrenamiento de la gran 7. Atajó todo, hasta el último minuto. El último minuto le entró un gol. Lo que suele pasar con los porteros, esa mala suerte que tiene de que en el último minuto le entra un gol. Pero escuché que algunos compañeros le retaron, le dijeron cosas feas, y eso no se hace. Sí, ganamos juntos y perdemos juntos. Él hizo todo lo posible, no fue sin querer que entró el gol, él hizo todo lo posible. Así que tenemos que cuidarnos entre todos nosotros. Somos todos compañeros, tenemos que estar unidos todos. ¿Ok? Denle un fuerte aplauso a la nuestra campeona.
7: La culpa de alguien es culpa del equipo.
6: Es culpa del equipo, así mismo. Nosotros estamos todos juntos. Sí, mi rey.
0: Eso es. Después tenemos las imágenes porque realmente fue espectacular todo lo que se pasó en estos días. Varios días Nelson estuvo entrenando con los chicos de Minga. Qué impresionante todo lo que se aprende con Nelson en un partido, en un entrenamiento. También estuvo Timo... Y estuvo Yannick, que son 2 entrenadores alemanes que vinieron con Nelson. Y esto, por ejemplo, ¿verdad? El posicionamiento de un delantero a la hora de recibir la pelota. Una de las cosas que yo aprendí acá, por ejemplo, es que es mejor que vos te quedes. Vieron que siempre a nosotros nos dijeron, tenés que separarte de tu defensor o de tu marcador para recibir la pelota. Y en realidad, Nelson descubrió con su experiencia que es más fácil que vos te quedes con el marcador, pero que le marques el pase a tu compañero. O sea, decirle, meteme ahí o meterle allá, ¿verdad? A la pelota. Entonces, cuando la pelota está haciendo ese movimiento para irse hasta ese lugar donde el delantero le marcó, ahí se mueve el delantero. Porque la reacción del defensor nunca va a ser tan rápida como la del delantero, que ya tiene pensado lo que va a hacer. O sea, el defensor tiene que pensar, ¿hasta dónde se va a ir este? Por eso el fútbol es engaño permanente. Es igual que el boxeo. Engaño permanente, ¿verdad? Después, otra cosa, uno de los trabajos, por ejemplo, que hacía, ahí está Timo, que es el entrenador alemán, era el dominio del balón dentro de un espacio reducido, que yo les contaba que ellos entrenan mucho eso en Alemania, ¿verdad? Para ellos es fundamental el fútbol 3 versus 3, por ejemplo. Después hicimos el 1 versus 1. El delantero, por ejemplo, tenía que ir, pegarle al arco. Y automáticamente, si metía el gol, terminaba ahí. Sí. Pero si rebotaba esa pelota, ya tenía que defender. O sea, le salía un defensor y tenía que defender. ¿Qué vos construís con esto? La parte mental de los chicos es que si fallaste, automáticamente vos tenés que defender. No, sí. Es que te quedás a lamentarte, ni salir a descansar, ni nada. No, vos fallaste, automáticamente tenés que defender, ¿verdad? Y Björk, que es uno de los entrenadores alemanes, quedó muy sorprendido, gratamente sorprendido con los chicos, con la calidad de los chicos, y decía que da gusto entrenarles a ellos porque tienen muchas ganas, ¿verdad? Este ya es el entrenamiento por la noche, por ejemplo. También hicimos dos entrenamientos por las noches con los 250 alumnos que tiene la academia. Y de aquí es que Nelson se dio cuenta que hay algunos chicos que realmente ya están para venir a Asunción. Yo no voy a decir nombre, ¿verdad? Pero le llamó la atención unos cuantos chicos. Y eso realmente a nosotros nos gratifica, porque quiere decir que estamos trabajando bien. Son chicos que fueron evolucionando con el tiempo. Allá, por ejemplo, en el fondo se ven balones, y les mostró a los chicos cómo cabecear, ¿verdad? Nelson era un muy buen cabeceador también. Y después las declaraciones de los papás, que vamos a ir subiendo en las redes de la academia, que todos están contentos por el crecimiento mental y futbolístico que tuvieron su hijo. Sobre todo la parte mental es lo que a ellos se le levantó, ¿verdad? Por eso es que yo considero que Nelson va a lograr muy buenos objetivos en Libertad, porque él es un motivador nato, y a Libertad hoy es eso lo que le falta, ¿verdad?
1: Hay que decir, Hernán, sí, para la gente, que las formativas APF arrancan a partir a sub 13.
0: Así es.
1: Sub 13, sub 14, 15, 16, 17, sí, 18.
0: Sí.
1: Entonces los chicos de 11, 12 años ya pueden jugar en las formativas. Así mismo. Y tienen condiciones.
0: Por otro lado, estuviste ayer en lo de la Conmebol, ¿verdad, Dani?
2: Sí, estuve ayer con el compañero Mario Orlando Romero en la cobertura de la Copa de Desarrollo, sub 16. Ahí juega la selección paraguaya sub 16 masculina y también en femenino, y realmente todo de primer nivel. Y rápidamente podemos compartir dos notas que rescatamos con Adrián Alcaraz, director técnico de la selección Antolín Alcaraz, Adrián dije, Antolín Alcaraz en la sub 20, y también habló la gerente de desarrollo de fútbol femenino. Vamos con las notas.
8: La verdad que muy interesante ver una mezcla de chicos de dos categorías, alguno de 15 años, otro de 16. Y la verdad que es lindo porque son el futuro de lo que va a ser la selección de cada país, ¿no? Nosotros estamos observando a los nuestros, pero también es interesante observar cómo trabajan los demás países, ¿no? Y creo que es un buen momento y lo estamos aprovechando al máximo. Y creo que los más beneficiados acá son los chicos que van teniendo el roce y la responsabilidad que implica vestir la camiseta de la selección, que vayan familiarizándose con las situaciones que dan los partidos de selecciones, cómo son, que vayan ambientándose, que el día de mañana no sea algo nuevo, que sea algo natural, para que puedan sentirse más cómodos y puedan rendir al máximo.
2: Importantísima la alianza entre Conmebol y UEFA también, que permite justamente que nuestros chicos tengan ese roce europeo, por decirlo de alguna manera.
8: No, correcto. La verdad que estamos muy contentos por el apoyo y la iniciativa de Conmebol con FIFA de proveer esta calidad de torneo para los chicos. Estamos más que agradecidos y ojalá sea algo más continuo, porque el beneficio que trae es muy grande.
9: Muchas jugadoras que sean las futuras Claudia, estoy segura que sí. Nosotros, este torneo sub-16, tenemos un torneo sub-14 y sub-16 de clubes con la fiesta Conmebol Evolución. Tenemos una sub-15 de selecciones, de femenino también, que de en esas camadas vemos a todas las Claudias pasar, que hoy en día están en las selecciones adultas. Claudia nos acompañó a nosotros en la sub-15, en la sub-17, la vimos crecer y nos enorgullece todo lo que ha logrado. Y estamos seguras que todas estas niñas que hoy juegan, que hoy están comenzando y decidiendo ser parte del fútbol sudamericano, tienen esta oportunidad de crecer, de encontrarse, de aprender, de mejorar todos los días. Así que de esto se trata.
2: Y el dato que me quedó también de Fabi Mar era que Claudia Martínez llegó a jugar este torneo. Este torneo. Sí, no, es la primera vez que se hace.
3: Conmebol Evolución se llama, denomina el torneo.
2: Sí, Conmebol, pero llegó a jugar. Entonces eso me dijo que tranquilamente allí, por lo que estábamos viendo allí con Mario Orlando, podemos ver a la futura Claudiña de allí.
0: Bueno, nosotros vamos cerrando por América porque después nos quedamos por Alcance FM, Alcance TV y también nos quedamos por Hechos Pelota Deportes con la conferencia del profe Alfaro, que va a ser la última conferencia que va a realizar desde Paraguay, ¿verdad? Sí. Así que nos despedimos por América, pero continuamos para las otras señales, compañeros. Gracias por la atención a todos.
3: Chao, nos vemos mañana.
0: Alberto, también. Gracias. Chao.
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0: Seguimos con la clase porque el profe Alfaro va a hablar enseguida. ¿Temas de la conferencia, compañeros? ¿Qué dicen ustedes?
1: Y seguramente, bueno, de hecho que seguro le van a preguntar por los jugadores que estarán disponibles. Uh-huh. No sé si van a preguntar por los jugadores que no llegaron. Uh-huh. O por qué no la convocatoria de, no sé, de Ángel Romero. Sí. O el caso de por qué no optaron por lo de Matías. Uh-huh. Villasante. Y finalmente, creo que esta conferencia va a ser para disipar algunas dudas. Igual, Gustavo Alfaro es muy meticuloso a la hora de dar declaraciones, pero hay que ver si es que algo podemos sacar de esa conferencia.
2: Sí, la idea del entrenador en torno al partido amistoso de mañana, lo que va a ser el primer encuentro de Boadilla, que está tocado, que es uno de los titulares en la formación de Alfaro para la Copa del Mundo. Hay que ver si va a jugar con dos delanteros, con un extremo. Sí. Ya en el debut ante Estados Unidos. Son preguntas que seguramente se le van a realizar al entrenador para que nos quede también todo muy clara la película.
3: Y el tema del arquero también, seguramente ojalá alguien le pregunte por qué trajo el especialista en arquero, si es que tiene muchas dudas con Olveira, con Gil y Gatito Fernández, por qué él trajo un preparador de arquero, un analista de arquero, mejor dicho, para si es que tiene bastante duda en esa posición.
2: Porque no habló todavía sobre ese tema.
3: No, todavía.
4: Y ahora es la oportunidad. Perfecta, sí. Justamente, porque uno imagina que ahora ya es la última vez de Alfaro acá en Paraguay antes del Mundial, porque uno imagina que en el aeropuerto solamente va a hablar algún dirigente, alguno que otro jugador.
3: Difícil que hable ya post partido de mañana y en el aeropuerto ya va a estar todo más cerrado. Post partido
4: va a ser una conferencia de prensa.
3: No creo, mañana no. Mañana. No. Difícil.
1: Todavía no se confirmó ni se descartó, ¿verdad?
3: Sí. Lo de mañana, ajá, no dudo mucho que mañana. Mañana ya va a ser despedida con los jugadores y chau.
0: Claro. No tenemos señal todavía de la conferencia, ¿verdad? No. Todavía no están empezando la conferencia. ¿Y el probable equipo para Paraguay en ese debut va a ser el mismo que va a presentar ahora contra...
1: Yo creo que arranca Gatito.
2: Sí, para mí Gatito. Sí. Para mí Gatito también. Para... Y lo de Junior Alonso, que también le da un descanso.
4: Sí, porque él viene jugando muy de seguido. Muy de seguido.
0: O sea que lo de Canales es para que descanse un poquito Junior.
2: Y seguramente, sí, sí.
0: No sé si tenemos todavía a mano el equipo que hicimos, porque la audiencia... Se renueva, ¿verdad? Y habitualmente la gente que en este horario sigue la transmisión es otra, pero igual podemos decir cuál fue el equipo que armamos. Fue con Gil.
3: Orlando Gil, sí. Juan Cáceres, Gustavo Gómez, Omar Alderete y José Canales. Ajá. Como lateral izquierdo para el día de mañana.
0: Sí.
3: Mediocampo, Ramón Sosa, Diego Gómez, Andrés Cubas y Miguel Almirón, Julio Enciso y Tony Sanabria, el probable 11.
2: ¿Qué lectura le damos?
0: 4-4-2.
2: Le damos de que Gómez juegue nuevamente como volante, porque siempre dijimos que ahí no siente el puesto, porque él tiene el arco enfrente. Sí. Él es ofensivo en el fútbol de Inglaterra, llega a los goles, es rematador de tiros libres y bueno, va a jugar muy pegado a Cubas, teniéndolo a Brian Ojeda, por ejemplo, como un volante que generalmente juega en esa posición.
1: Justo iba a decir eso. Para mí hubiese sido mejor Cubas con Brian Ojeda y lo manteníamos a Diego Gómez por derecha, porque él es mucho más ofensivo. De hecho, que ya lo vimos en esa posición que va a jugar mañana y se lo notaba muy incómodo. Sí. Por eso es que hasta ahora todavía creo que vamos a coincidir todos. No podemos decir que así como lució en el Brighton Diego Gómez, todavía no lució en la albirroja.
2: En ese puesto... No rindió Diego Gómez. Él mismo se da cuenta cuando le cambia el entrenador, ¿verdad? Porque esa posición no siente, porque él tiene una fijación al arco rival. Sí. Y llega a los goles.
3: Para mí esto es mañana más un partido de exhibición que otra cosa. Van a empezar los titulares que van a jugar el Mundial los primeros 45 minutos y en el segundo tiempo se cambia totalmente el equipo.
4: Y hay que ver también...
3: Y al final entran todos los mismos para hacer
4: aplaudir. Y hay que ver también el tema del reglamento. Si ya aplican el reglamento, por ejemplo, de la no pérdida de tiempo. Ya sé que es un amistoso más de exhibición, pero...
3: No creo.
4: Traigo nomás acotación que selecciones europeas también estuvieron jugando amistosos y Islandia justamente le habían sacado. Yo creo que no va a ser más algo de exhibición. Visión, algo más para la gente, más festivo.
2: La ofensiva.
3: No sabemos ni Nicaragua qué equipo va a traer.
4: Por eso, yo creo que el amistoso va a ser más festivo que competitivo. Yo creo que va a ir por ahí.
2: Vamos a ver
4: el
2: para que la gente vaya y vea a sus jugadores mundialistas.
3: Es por eso que tiran los titulares de entrada. Para ya.
0: Esto que me pasaste, solo le tenemos. Bueno, descarga y vamos a meter enseguida una novedad que surge en Olimpia también enseguida vamos sí. a tener. Hay otra cosa también en el tema de la selección, que no pueden entrar a jugar a muerte este partido. Sí, o sea, no, que hay que empezar a cuidar las piernas. Sí. Sí. Imagínate que Argel que va a hacer que se lesione en un partido amistoso, ¿verdad? No, ni
2: bien, esa ni es pensó. Otra pregunta para Alfaro.
0: A mí pues eso me llamó la atención Ramoncito. ¿Por qué le pusieron a Ramoncito ahora si él venía de una lesión?
2: Sí, lo van a exigir. Sí. Yo tenía otra pregunta para Alfaro. Si tiene preparado algún jugador ya expectante en caso que ocurra una lesión o una situación imprevista entre los seleccionados, ¿verdad? Entre los que ya están sí. en la lista oficial. Porque ayer estábamos dando a conocer
3: uno por puesto.
2: ¿Hasta cuándo sí, pueden los sí. entrenadores
4: hasta 24 horas antes.
2: 24 horas antes de sí. un partido oficial. Sí. En caso que se tenga algún imprevisto de último momento, si tiene totalmente chequeada esa situación,
3: por,
2: ¿verdad?
3: Por puesto.
2: Por puesto.
3: Por puesto. Claro. Un volante, un defensor, un lateral, un delantero.
2: Entonces él ahí va a darnos elementos de juicio, ¿verdad? Sí. Yo lo tengo ya establecido estos jugadores, si quiere dar nombre solamente va a dar, o de lo contrario lo va a tener en reserva.
3: Otra cosa que no se filtró, yo al menos no vi y me hubiese gustado preguntar, es quiénes van a ser los sparring que van a viajar. Porque normalmente suelen viajar 10, sub-20. Se decía Eduardito del MAS, entre otros, que iban a viajar un poco para este sparring de la última camada de Sudáfrica. Recuerdo que estaba, por ejemplo, Diego Viera, Gustavo Gómez, Tito Torres, Jorge Ortega, ¿verdad?
2: Federico Santander,
3: sí. Ahora desconozco un poco la lista de sparring que van a
4: estar. Creo que estaba Lorenzo Melgarejo también en esa.
3: Lorenzo Melgarejo, sí. Unos cuantos que hoy están en primera división.
4: Silva, el arquero también. Joel Silva también lleva a estar.
0: Olimpia despidió oficialmente, dejando de lado un ratito el Albirroja, despidió oficialmente a Alejandro Silva. Tenemos el video.

0: Bien, se despide Silva. Oficialmente Silva, que ya lo habíamos anunciado.
1: Una etapa más en Olimpia, sí, de las tantas. Sí. ¿No?
0: ¿Y
1: de
0: dónde va a seguir?
2: Hay que ver si no va a Recoleta, sí, y si es que puede o no jugar la Sudamericana.
1: Claro, en la octava final. Ya tuvo una lista oficial de Olimpia.
2: Claro, hay que ver.
1: Si puede repetir o no. Sí, ahora, el presidente dijo en su momento que él salió por el hecho de que quería retirarse en Olimpia, sí, pero que las puertas están abiertas para él. Hay que ver si se concreta. Sí.
0: ¿Quién presidente?
1: ¿El presidente de Recoleta?
3: Vidal. Vidal, Luis Vidal. Sí, pero, Vidal. Pero vayamos al caso de que la Sudamericana no es lo prioridad para Recoleta. Lo mismo, claro, lo dijo el mismo Luis Vidal, ¿verdad? O sea, le sirva, viene para reforzar el torneo de apertura porque él quiere cuidar el tema del promedio. Quiere cuidar mucho el tema del promedio. Otro jugador también es PZ. Sí.
2: Tenemos ya la conferencia de prensa.
4: Adelante. Sean bienvenidos a la nueva sala de prensa del Centro de Alto Rendimiento Deportivo Escribano Oscar Harrison, que forma parte de las mejoras introducidas por el presidente Robert Harrison para proveerle de la mayor comodidad posible para el desarrollo de las actividades periodísticas. Primera pregunta, Álvaro Aponte, Canal Gem.
5: Gustavo, buenas tardes. Consultarle cómo fue ese proceso de elaborar la lista final de 26 futbolistas en cuanto al nivel competitivo futbolístico. ¿Llegan al Mundial en eso que usted imaginaba, que también manifestaba después de clasificar a la Copa del Mundo, que aquello que se hizo en eliminatorias alcanzaba para clasificar, pero hay que dar un plus extra para una Copa del Mundo?
6: Buenas tardes para todos, un placer tenerlos acá en esta nueva sala de prensa. Ojalá que encuentren las comodidades adecuadas para realizar su trabajo, más que nada porque la importancia de todo esto en momentos tan trascendentes para la historia futbolística del país, para la historia del país, porque hoy nosotros sentimos que el país está cruzado por este sentimiento absoluto, les permita hacer su trabajo como corresponde, llegar con el mensaje de la manera que corresponde y fundamentalmente a la gente, que es quien tiene que recibir las cosas que pensamos, que decimos o cómo las decimos. En ese sentido, armar la lista no fue sencillo, para nada. No fue sencilla la de 55, mucho menos la de 26. Siempre se corre el riesgo de cometer injusticias, si se quiere, ¿no? Más que nada que uno tiene en claro una planificación, tiene en claro un objetivo, tiene en claro una meta, un modo. Tiene en claro porque, lo digo desde las vivencias personales que tengo. Tuve el privilegio de participar de la Copa del Mundo anterior, la de Qatar, como protagonista, siendo entrenador de una selección, como fue la selección de Ecuador, lo que me dio una pauta real de por dónde van los mundiales, de las dinámicas de los mundiales, de las necesidades que tienen este tipo de competencias. Pero los cuatro anteriores, desde el 2006, el 2010, el 2014, el 2018, lo vi todos los mundiales. Pero no es que los vi, los viví a los mundiales. Porque estuve trabajando para un medio internacional y me pasé 60 días en Alemania, 60 días en Sudáfrica, 60 días en Brasil, 60 días en Rusia. Había ido también a cubrir la Copa Confederaciones el año anterior. Más que nada porque en esa búsqueda, si se quiere, con esa consciente inconsciencia de día de mañana de tener el privilegio de dirigir una Copa del Mundo, iba tratando de ver cuáles eran las directrices que obligaban a tener una Copa del Mundo. Eso me dio una base, me dio una formación, me dio, si se quiere, una lista de prioridades, de necesidades que uno tiene que tener en tanto y en cuanto separe en dos aspectos el hecho de decir voy a participar o voy a competir. Porque a veces uno, por más ilusiones que pueda llegar a tener, las realidades futbolísticas distan, porque ahí están las potencias más grandes del mundo y a veces por más voluntad que uno tenga no se puede, porque el fútbol tiene cierta lógica, no toda la lógica, pero tiene cierta lógica. Eso me llevó a mí a tener en claro que, como lo dije allá, en el gimnasio que estaba allá, se lo decía a los jugadores, se lo recordaba a los jugadores, el 5 de septiembre, después, el día después de haber clasificado a la Copa del Mundo, después de que Paraguay, después de 16 duros años de lucha, de adversidades, pudiera estar nuevamente en el contexto mundialista, donde todo era efervescencia, donde todo era obviamente la ilusión, esa sensación de plenitud absoluta que uno siente cuando uno llega a una meta. Pero yo entendía que era una meta, pero no era la meta final, era un paso previo a. Y el paso previo a lo que venía después nos elevaba todavía a un alcance de requerimientos mucho mayor que el que nos había llevado la eliminatoria. Que era algo que no existía, porque el Mundial no existía hasta no estar clasificado. Y ese día, cuando me reuní con los jugadores, después del partido con Ecuador, y hablé con ellos, los felicité obviamente por el logro que habían obtenido, pero les dije, muchachos, esto nos alcanzó para clasificar a la Copa del Mundo. Para el Mundial no nos alcanza. Para el Mundial tenemos que tener otro tipo de prestaciones. Desde el punto de vista físico, desde el punto de vista técnico, desde el punto de vista táctico. La competitividad va a ser importante. El nivel de ligas que compitan va a ser importante. La cantidad de minutos que jueguen no va a ser decisiva, pero sí va a ser relevante, porque el timing competitivo te lleva a eso. Y eso se los dije a los jugadores allá. No sé si ustedes recuerdan mi conferencia de prensa en Lima, después del triunfo histórico de Paraguay, cuando cerramos la eliminatoria ganando en Perú. Les dije exactamente lo mismo en la conferencia de prensa. Con esto nos alcanzó hasta para clasificar a la Copa del Mundo, para jugar el Mundial que nosotros queremos jugar, no nos alcanza. Establecimos planificaciones de trabajo, trabajos paralelos más allá de los jugadores. Tratamos de ver, empezamos a trabajar sobre un radar de 75 jugadores, más allá de las realidades que, porque el fútbol es presente y la selección es presente también. Pero lo que yo quería decirle a los jugadores es que teníamos dos cosas. Por delante, mucho trabajo, que no podíamos en absoluto quedarnos con el hecho de saber que por haber clasificado a la Copa del Mundo ya estaba. Teníamos mucho trabajo por delante. Y segundo, que no había derechos adquiridos. Los derechos adquiridos están en otros lugares. Yo en mi país veo a veces los sindicatos tienen derechos adquiridos, que tienen un mes extra de licencia o una semana más de vacaciones. Acá no hay derechos adquiridos. Acá hay conquistas que hay que hacerlas. De la misma manera que yo tengo que ganarme el derecho a una renovación de contrato, el jugador se tiene que ganar el derecho a una citación. Entonces, haber clasificado un Mundial, sí, obviamente, es importante, no hay que olvidar, hay que tener memoria, pero no era directamente una carta de crédito abierta para poder decir, listo, yo ya estoy en el Mundial. Había que ganarse el derecho a estar en la lista definitiva. Bajo esa premisa, fue el mensaje que bajamos el primer día, porque ya el Mundial era una meta. Antes esa meta no existía. ¿Se acuerdan esa imagen figurada que yo le decía? Era una escalera que nos faltaba el último escalón y la copa ahí, la gente atrás. Bueno, ya estábamos en ese lugar. Ahora, la Copa del Mundo era una meta. En ese sentido empezamos a trabajar. Obviamente que hubo jugadores que nos consultaban ante la incertidumbre de los pasos a seguir por estas cosas que se habían hablado. Si había destinos que tenían, cuáles eran los destinos mejores que nosotros veíamos como para que en definitiva ellos puedan llegar a competir y que lleguen de la mejor manera o que tengan las mejores herramientas como para poder hacerlo. Y obviamente uno aconseja, no decide, para tratar de ayudar a mirar el panorama completo. Así fuimos desandando. Utilizamos cada... En la planificación de los partidos amistosos, nosotros buscamos fundamentalmente equipos que estén en el segundo escalón de ranking FIFA, para que los niveles de exigencia que nosotros tuviéramos sean niveles de exigencias parecidos a los que eventualmente nos podría llegar a tocar. Porque podía ser que sí o podía ser que no, pero los tres organizadores de la Copa del Mundo estaban en esa franja. Y si nos tocaba con un equipo que esté en esa franja, entonces uno tenía que acostumbrarse a jugar con rivales que estén en esos parámetros. Así fuimos estableciendo pruebas, fuimos analizando, fuimos tratando de elevar la competencia, fuimos tratando en el poco tiempo que teníamos de incorporar las cosas que entendíamos, no solamente desde el trabajo físico,
7: pusimos un preparador físico personal que viajaba a distintos lugares o daba y complementaba rutinas de entrenamiento con todos los jugadores que teníamos. Cada vez que eran citados los medíamos. Pues yo le había dicho, miren muchachos que los vamos a medir y si a lo mejor no dan en las mediciones físicas que el Mundial va a demandar, no se sorprendan si no están en la lista definitiva. Era una exigencia. Por eso digo, no era un derecho adquirido. Así fuimos tratando de ver, sabiendo que el último cuatrimestre era un cuatrimestre complicado, porque se da una acumulación grande de competencia, más que nada porque a mí no me importaba tanto lo de Europa, que era el final de la competencia, sino que me importaba América, porque la competencia nuestra, si ustedes miran nuestro plantel, de los 26 jugadores, 15 juegan en Sudamérica. Si a eso le sumo los jugadores que juegan en la MLS, entonces tenemos una franja muy grande de jugadores que juegan en ese lugar. Contra competencia sudamericana, contra competencia de Libertadores, cantidad de partidos que íbamos a tener, más el campeonato local, llevaba a los jugadores una demanda de exigencia física muy grande. Y ahí, aprender velas, que no se te lesione ningún jugador, porque se te lesiona un jugador y no tenés alternativa. Y como yo le explicaba a alguno de los muchachos, el Mundial

porque tenés una sobrecarga, establecer conexiones con los cuerpos médicos de todos los clubes donde nosotros teníamos los jugadores para tener la información de primera mano, tratar de tener los reportes de primera mano. Fue un trabajo muy, muy de artesanal, si se quiere, muy de detalles, muy de cositas. Y en ese sentido había que ya, listo, vienen las fechas de vencimiento, las fechas límites. Había que dar una lista de 55, listo, perfecto. Fue complejo bajar desde esos 75, 80 jugadores a 55. De la misma manera fue muy complejo bajarlo a 26. Traté de esperar hasta el último día para que todos los jugadores tuviesen posibilidades. No simplemente el hecho de decir, pues yo entiendo la ansiedad, pero si yo tengo que entregar la lista el 1 de junio, ¿por qué la tengo que entregar el 20? Y aparte, estos son decisiones personales. Con esto digo, acá yo no tengo ninguna, yo no soy dueño de ninguna verdad absoluta. Mi verdad termina acá, donde empieza la verdad de todos los demás. ¿Qué voy a citar? 30 jugadores para después el primero tener que decirle que se tienen que ir y que nosotros estemos presentes en un velorio permanente cuando los jugadores tienen que armar su bolso, irse y se tienen que ir. Y los demás estén mirando cómo un compañero se termina yendo. Yo no quiero que el plantel pase por ese escenario ni que el jugador pase por ese escenario. Yo no llamé a ninguno de los 26 jugadores que están en la lista definitiva. Traté de hablar con los jugadores que quedaron al margen y que nos ayudaron en todo este proceso. Por era un compromiso moral. Era un compromiso moral que yo sentía. Pero yo estoy acá para tomar decisiones. Yo estoy acá para privilegiar determinadas cosas que yo entiendo que son necesarias, desde las formas, desde los rendimientos, desde las capacidades, desde las opciones, hasta último momento, porque teníamos jugadores tocados, teníamos jugadores que llegaban de recuperación de lesiones, y también hasta último momento quería guardarme el hecho de decir, para mí es más fácil traer un jugador porque se me bajó uno que no llega por una cuestión de recuperación física, que tener que sacar a uno que se siente que está de más. Entonces, prefiero pasar y ese domingo, en la previa a que les comunique cuál iba a ser la lista definitiva, debe haber sido uno de los domingos más difíciles de mi vida. Porque hay que tener charlas que yo considero, ¿no? Con esto digo, no, no tiene nada que ver porque hay, en esto, cualquier cosa está avalada. De la misma manera que yo no le digo a un jugador que juega, entonces, ¿por qué me viene a pedir explicaciones cuando no juega? Si no me pide explicaciones cuando juega. Pero si me pide explicaciones, se la doy, no tengo ningún problema. Yo sentía moralmente que tenía que dar una explicación y explicar mis razones. Por eso yo decía, yo no pido que compartan mi decisión. Lo único que pido es que la respeten. No me pego la respuesta, es mi decisión. Yo estoy acá para tomar decisiones. Y si no, tendría que tener una lista de 120. Porque si tengo esos compromisos que me genera, estoy perdiendo la esencia. Porque ustedes a mí me van a exigir competitividad. Me van a exigir resultados. Me van a exigir que la selección esté a la altura de las circunstancias. Y no, yo, la verdad, porque me da pena que esto, me da pena esto otro, o que esto, lo otro, no, no, no. Lamentablemente, el mundial es impiedoso. Como tiene un montón de costados que son maravillosos, ver hoy el país, ver la efervescencia que hoy tiene el país, es algo hermoso. Ojalá esto pudiera durar por siempre. Ojalá Paraguay tuviese la capacidad de encolumnarse detrás de estas, si se quiere, desafíos que tenemos, porque hoy yo siento que hoy es el desafío de un país entero y a mí me toca ser parte importante en el desafío de este país entero. Ojalá tuviese esa capacidad de generar causas de esa manera para que todo un país se encolumne detrás de eso. Me voy a alejar un cachito de tu respuesta porque recién vivimos un momento muy lindo con el presidente de la Nación. Le entregó a nuestro capitán una réplica del sable del Mariscal López, donde había nada más que dos réplicas. La tercera la tenemos hoy aquí. Recién la tenía en mi habitación, que por error me la dejaron. Digo, no me la dejen porque me la llevo.
Y yo le decía,

0: Los muchachos, muchachos, esto no es un objeto. Esto es un símbolo. Esto es el valor de una bandera. Esto es lo que ustedes tienen capacidad de generar. Fíjense a dónde ustedes pusieron a la selección y pusieron el sentimiento de un país para que el símbolo de los símbolos más representativos que tiene este país, en el momento que terminó la guerra de la Triple Alianza y juramentó no entregar la bandera de Paraguay, esa réplica de ese símbolo hoy es lo que nos define a nosotros. Entonces, no es un objeto. Es el símbolo de lo que representa. Y somos el sentimiento de un país detrás de ese objeto. Entonces, yo viví un momento como extranjero muy fuerte. Muy fuerte. Y le dije a los jugadores, muchachos, dimensionen el alcance del sentimiento que ustedes fueron capaces de generar en un país. Entonces, todas esas cosas las vivo. Y en el momento que tengo que tomar decisiones, ¿cómo no va a ser complicado? Y obviamente fue complicado. Pero yo tengo que establecer prioridades. Tengo observaciones opinables, porque el fútbol es opinable y está bueno que sea opinable. ¿Y por qué cuatro delanteros? ¿Por qué cuatro marcadores? ¿Por qué? De pronto, ¿por qué? Tengo dos jugadores por puesto. Antes era 23, dos jugadores por puesto, tres arqueros. Tengo 26. Podría citar cuatro arqueros. Puedo citar un defensor más. Puedo citar un volante más. Puedo citar un creador más. Puedo citar un punta central más. Yo establezco hipótesis de conflicto. Porque ustedes me pueden decir, está bien, tenés dos marcadores de punta, vos no llevaste un marcador de punta derecho más, un marcador de punta izquierdo más. Pues yo creo que es mucho más fácil cubrir un marcador de punta que un 9. Si nosotros estamos jugando, nos pasa algo, nos suspenden un 9, porque ustedes me pueden decir, no muchas veces jugaste con 2-9. El partido con Perú lo jugamos con 2-9 y el final del partido con Japón lo terminamos con 2-9. Ya sea para ir a buscar un resultado o ya sea para sostener un resultado. Si estoy en un escenario de conflicto, que tenemos una necesidad, se me cayó, se me contracturó un jugador, puede pasar, pues estamos en el final de la competencia, no estamos en el inicio de una competencia. Estamos con la acumulación de todo un año de partidos. Por eso hay tantos lesionados. Fíjense la cantidad de lesionados que hay en la previa de jugar la Copa del Mundo. Entonces, si yo tengo una necesidad, arranco, tengo un delantero que está afuera. Arranco con un momento con un delantero y tengo que hacer cambios, porque uno se agotó lo que sea. Y de pronto, ¿tengo que ir a buscar un resultado o me estoy quedando fuera del Mundial? Y pucha, tengo que poner otro 9. Y tenemos que atacar porque tenemos que meter la pelota dentro del área porque tenemos que meter un gol. Y de pronto se me cansó uno, tuve que poner otro y tengo que poner, y no lo tengo. ¿Y qué termino? ¿Poniendo la Valbuena a 9? Ustedes me van a decir que yo soy un improvisado. Esos son errores de apreciación que yo no puedo cometer. Si yo cometo esos errores, no estoy a la altura de esto. Puede ser que se me lesione un arquero, pero lo puedo cambiar. Pues yo puedo, ya sea por enfermedad o por lesión, yo puedo cambiar uno. Que sí, se me lesiona un lateral izquierdo o me pasa esto, bueno, nos acomodaremos. Inventaremos un volante, inventaremos un central, como han jugado un montón de equipos. Ahora, hay puestos específicos, yo no puedo mandar un 9 de arquero. Ni puedo mandar un arquero 9. En esas decisiones, yo establezco las prioridades que necesidad del equipo. Ahora yo digo, Tony Sanabria para mí es el delantero de más jerarquía que tiene este plantel. Más allá de la continuidad o no continuidad. Digo, lo dejo fuera a Tony Sanabria. Lo dejo fuera a Ábalos, goleador de fútbol argentino. No, lo dejo fuera a Alex Arce, goleador de la Copa Libertadores. No, lo dejo afuera a Isidro Pita, que yo lo cité a Isidro Pita por primera vez. Y el vikingo es un tipo que si tiene que correr, va a correr hasta desde acá hasta Los Ángeles, va a ir corriendo si tiene que correr un defensor. un tipo que va a dejar la piel y que tuvo un semestre extraordinario, que superó una lesión y tuvo un semestre extraordinario. Entonces sí, hubo jugadores que quedaron afuera, sí, está bien, pero son decisiones donde yo privilegio momentos, donde yo digo esto. En función de eso, establecer prioridades, ahí donde para mí está primero las necesidades del equipo. Después ya están los perfiles. Pues yo tengo que analizar qué tipo de defensores tenemos. Vayan a ver la estatura que tienen los marcadores centrales que nosotros vamos a enfrentar. Las velocidades que tienen. Ya sea de Turquía, ya sea de Estados Unidos o ya sea de Australia. Otros más no miro porque no existen. Existen nada más que estos tres partidos. Yo necesito perfiles. Necesito perfiles. Necesito perfiles de extremos, necesito perfiles de determinados jugadores. ¿Para qué? Porque es un fútbol distinto, muchachos. El Mundial va a ser un fútbol distinto. El fútbol de eliminatoria es un fútbol donde se permite la fricción, se permite el contacto físico. En las eliminatorias una pelota parada es una batalla. En cualquier área, la nuestra o la de enfrente, es una batalla. O sea, para meter un gol, uno tiene que agarrar y tener colgado dos tipos que me tienen del cogote colgado, los tengo que empujar adentro, cabecear y meterla adentro. Hoy no se va a poder coordinar. Hoy no se puede coordinar en una pelota parada. Se juega otro fútbol. Es el mismo, con sutiles reglamentos que lo hacen diferente. Las velocidades del campo, las velocidades que vamos a jugar, son distintas. Entonces, si nosotros no tenemos perfiles, ¿cómo hacemos para nivelarnos para arriba? Yo le dije, la garra, la templanza, todo lo que eso significa, sí, obviamente lo necesitamos. Pero necesitamos otro tipo de respuestas. Y en función de eso, armé una lista teniendo ese tipo de prioridades. Y a los que lamentablemente les tocaba quedar al margen y nos habían ayudado en este tiempo, en esta parte, se los comuniqué. Porque yo creo que mi obligación no es dar buenas noticias. Las malas también las tengo que comunicar. Y por eso armé la lista de esa manera y la presenté el día que la tenía que presentar.
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2: Gustavo, buenas tardes, aquí en el medio, aquí atrás. En el medio.
0: Acá estamos, ahí está. Listo.
2: ¿Cómo te va, Gustavo? Bueno, tantas cosas para preguntar, la verdad. Discúlpame si me extiendo un poco. Cuando llegaste, Paraguay transitaba otro tipo de momento en la eliminatoria. Me queda la sensación de que de inicio fue mucho más ADN, identidad y eso que decías que se permite en las clasificatorias. Siento que tu respuesta da a entender que el Mundial es mucho más clínico, si se quiere, en las puntualizaciones tácticas. Entonces, a partir de ahí me pregunto, ¿por dónde sentís que Paraguay debe transitar sin perder lo uno, pero no dejando agregar lo otro? Porque por momentos en las clasificatorias le agregamos fútbol y no sé si después en el recorrido de los amistosos llegamos a agregar todo lo que uno quisiera que el equipo pueda agregar. Y otra cosa que sí es más puntual, porque dijiste, no es una carta de aval haber estado en las clasificatorias para ser convocado. Es importante la continuidad, pero no es determinante. Y en el arco, ¿hay una decisión tomada? ¿Hay un análisis que quieras dar sobre lo que puede hacer de acá al Mundial? ¿Quién va a atajar en el arco de Paraguay?
0: Mira, está muy buena la pregunta porque es muy, muy amplia y muy, muy concreta. Yo creo que hay dos maneras, si se quiere, de llegar al objetivo. Las potencias por ahí basan su realidad en, o su expectativa o su confianza en las capacidades individuales que pueden llegar a tener. Porque su plantel está formado por estrellas o por jugadores de élite. Esos equipos tienen la obligación de ofrecerte un resultado. Nuestra construcción viene desde otro lugar. Nosotros jugamos desde la ilusión, desde esa sensación de deseos que te genera participar en una Copa del Mundo. Para mí es semántica. Para mí la expectativa es una mochila. Para mí la ilusión es un motor. Y nosotros estamos detrás de una ilusión. Nosotros no tenemos, si se quiere, una hoja de ruta armada que nos dé la certeza de tener claro cómo vamos a conseguir las cosas y las cosas que vamos a conseguir. Ni tampoco somos favoritos en los papeles. Ahora esa, si se quiere, incertidumbre, no nos condiciona en absoluto. Nos empuja. ¿Por qué? Y ahí retomo un poco, trato de responderte la primera parte de tu pregunta. Porque esa incertidumbre linda que te otorga el no tener a ciencia cierta cuál va a ser la respuesta que vas a tener, es esa adrenalina que te surge y que a nosotros nos transforma cada vez que nos ponemos la camiseta. Cada vez que nosotros nos ponemos la camiseta de la selección, nosotros sentimos que podemos competir de igual a igual contra todos los demás. Y eso es muy difícil explicártelo porque lo sentimos. Lo sentimos. En ese aspecto, nosotros basamos lo que nosotros queremos en el modo, en entender que nuestra construcción viene del trabajo de día a día, de esas conquistas chiquitas día a día que nosotros vamos a tratar de mejorar y vamos a o estamos tratando de incorporar. Nosotros no podemos prometer resultados, pero sí te aseguro que nosotros vamos a tener o vamos a hacer la expresión que respete la idiosincrasia de este país, que respete lo que históricamente ha sido este país. Desde la entrega, desde la lucha, desde el sacrificio, desde las cosas que históricamente definieron al fútbol de Paraguay. Por más que sea una competencia distinta donde se juegue con rasgos diferentes, nuestras prestaciones en ese sentido no van a cambiar. Tenemos un plan. Ojalá que ese plan funcione. Vamos a hacer el esfuerzo para que ese plan funcione. Esa es nuestra búsqueda. Tratar de incorporar cosas que nosotros entendemos que son necesarias. Y que en todo este momento previo mostramos por chispazos. Pero que también nosotros en algún punto hemos perdido otras. Entonces yo no quiero que la búsqueda de una cosa me lleve a la pérdida de otra. Porque los goles que nos metió Marruecos son errores de desconcentración. Y yo le decía a los jugadores que las cosas que nosotros podemos manejar, esas son las que nosotros no podemos perder. La concentración, nuestra convicción, nuestra lucha, nuestro fervor, nuestra motivación. Esas son cosas que vienen de nuestra cabeza, no importa quién tengamos enfrente. Entonces yo le dije, yo quiero jugadores con que estén preparados para no perder. Y con esto no quiero decir que no se pueda perder un partido. Un partido se puede perder. Pero nosotros no podemos perder mentalmente. Porque dejamos de estar concentrados, porque dejamos de estar metidos, dejamos de tener lo que tenemos que hacer, lo que teníamos que hacer. Porque nosotros tenemos que nivelarnos para arriba. Y en las aplicaciones tácticas, en las disciplinas, en las formas, en los conceptos, en la obligación de, tenemos que obligar a que los rivales retrocedan, tenemos que animarnos a tratar de ver si podemos jugar un poquito más arriba, tenemos que incrementar la tenencia de la pelota. Que eso no significa perder la esencia de lo que nosotros somos. Para nada. Nosotros vamos a trabajar con la cabeza si es necesario. Nosotros vamos a hacer lo imposible para dejar la historia y la ilusión de este país bien representado. En ese aspecto es lo que te puedo decir, de qué manera nosotros entendemos que tenemos que hacer esto. No es que nosotros ahora tenemos que ser una selección distinta. No. Tenemos que seguir siendo Paraguay. de la misma manera, con algunas cosas que tenemos que agregar. Y ojalá las podamos agregar de acá hasta que empiece el partido de con Estados Unidos y hasta el último partido con Australia, y que nos permita, de acuerdo a los rendimientos deportivos y a los puntos que saquemos, la chance de seguir adelante. Ese es nuestro compromiso, esa es nuestra búsqueda. Después está lo otro. El arquero es un tema a resolver. De la misma manera que el 9 es un tema a resolver. Yo en un momento le dije al gatito que lo cité en la PF y le dije, mirá gatito, que si yo no te veo que jugás, yo no te puedo garantizar de que vos estés en la lista definitiva. Yo necesito que compitas, yo necesito verte competir. Y vos me decís, pero pará, me estás hablando del tipo que atajó

0: Estados Unidos no te lo puedo asegurar. Ese nivel es muy parejo. Hay nivel muy parejo. Gastón está muy bien, Orlando está muy bien. Y si el partido de Estados Unidos fuese mañana, ahí tendría ya que tener la definición tomada. Yo siempre digo acá, como lo digo en el tema de las listas, cuando no, que no, muchachos, tranquilo. Vamos a dejar que el tiempo juegue a nuestro favor. ¿Para qué nos vamos a apurar a tomar una decisión hoy si el partido es la semana que viene? Entonces vamos a ver cómo se desarrollan los acontecimientos, vamos a ver cómo vamos trasuntando todas las emociones, todo lo que vamos pasando de acá en adelante, pero yo lo que tengo es tranquilidad que cualquiera sea la decisión que uno pueda llegar a tomar, sé que el arco va a estar bien custodiado, eso lo tengo muy claro.
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2: Gustavo, ¿qué tal? Buenas tardes. También le quiero consultar dos cuestiones, por favor. Primero, ya que hablaba un poquito del partido de mañana, la idea para el duelo ante Nicaragua es probar ya el equipo que se perfila como titular en su mayoría o ir viendo otros jugadores que por ahí están todavía a prueba, entre comillas, para tener una chance con mayor cantidad de minutos. Y lo segundo, ya que recién hablaba un poquito de la conformación de la lista, explicaba lo de los cuatro centrodelanteros, yo le quiero preguntar por los tres que se metieron sobre el final desde el último combo de amistosos que no formaban parte, por así decir, del elenco estable de la selección: Maidana, Mauricio y Gustavo Caballero. ¿Qué resalta en ellos que no tengan otros jugadores para que haya pesado la decisión de tenerlos en la lista final?
0: El partido, primero empiezo por lo del partido. Hay jugadores que no lo vamos a arriesgar, que vienen recuperándose. Entonces hay jugadores, por ahí el caso de Dami Bobadilla, no lo voy a arriesgar todavía. Voy a esperar para que, si está bien, juegue el partido contra Estados Unidos si llega bien. Después va a haber muchos cambios. Va a haber muchos cambios porque, en definitiva, nosotros estamos viajando el sábado, el domingo. Ya estamos entrenando y estamos preparando la Copa del Mundo y quiero darle minutos a la mayoría de los jugadores. Tal vez no le pueda dar a todos, porque no, si no me parece que va a ser muy desprolijo que yo tenga que cambiar jugadores cada 20, 30 minutos. Me parece que sería una falta de respeto al espectáculo. Sí, probablemente hagamos muchos cambios, vamos a terminar de definir si hay algún jugador que consideramos que no lo arriesguemos o que tenga que jugar menos tiempo, y habrá alguno que tenga que jugar más o lo que sea. En ese aspecto, sí, por ejemplo, está trabajando muy bien Kaku Romero Gamarra en una posición de volante más de primera línea de salida, para darle una salida limpia al centro del campo, y Kaku va a jugar desde el arranque en ese aspecto, más que nada porque viene trabajando muy muy bien, y nosotros tenemos que ver de qué manera le encontramos una capacidad de salir bien al equipo en ese tipo de aspectos. Después, obviamente, va a ser en líneas generales lo que tenemos. Probablemente dos puntas centrales no jueguen. Elijamos uno y elijamos otro para poder jugar. Tal vez un arquero no juegue. Tal vez un arquero no sume minutos en el partido de mañana. La idea es tratar de que cada uno tenga como máximo 45 minutos como para poder tener un entrenamiento de fútbol, una práctica de fútbol, tratando de no arriesgar absolutamente nada, porque en definitiva lo más importante es el partido que tenemos que jugar con Estados Unidos la semana que viene. Después, hay necesidades. El hecho de las últimas convocatorias, hay realidades que vinieron mostrando determinados jugadores. Lamentablemente, la elección del Pulpito Duarte le quitó las chances de poder competir, porque el Pulpito había jugado un partido muy bueno contra México, pero la lesión le quitó chances. Blas Rivero había jugado un partido muy bueno en el partido contra Estados Unidos, y él, bueno, había sido, creo, el mejor jugador de la Liga Paraguaya en el año anterior. Venía Blas jugando en un nivel muy bueno, pero lamentablemente la lesión que tuvo, como decía antes, contra contra el reloj y con la medicina yo no puedo. O sea, y como por ahí yo le explicaba a Blas, le digo, ¿sabes cuánto me duró el mundial anterior? Me duró 9 días. 9 días me duró el mundial. Este puede ser 13, ojalá dure mucho más, pero el mundial pasa rápido, muy rápido. No, que vamos a esperar que si un jugador se recupera, se lo decía Adán Vareiro venía teniendo un semestre extraordinario. Venía en Boca, venía teniendo un semestre extraordinario. Y cuando Adán me preguntó, de la misma manera que Ángel me preguntó cuando tuvieron que decir la decisión a Boca, yo le decía, la decisión de Boca es fuerte, es un arma de doble filo. Porque de la misma manera que te empuja para arriba, te puede tirar para abajo. Porque esos lugares te impone solo triunfar en esos lugares, de la misma manera que si no triunfas en esos lugares, te tira para abajo. Y Adán lamentablemente se lesionó, y eso le quitó la chance, porque él se había ganado el derecho a estar en la consideración. No sé si hubiese estado en la lista definitiva, lo tendríamos que haber evaluado, pero el doble desgarro lo mantuvo al margen, lo dejó al margen.

Después, en ese sentido, un chico de 20 años le tocó llegar contra Talleres y jugar dos clásicos. Dos clásicos y lo jugó como nada. Y por ahí, no, para nada, y por ahí, no, para nada es establecer comparaciones porque no corresponden, pero por ejemplo a Blas le costó ahí, en ese ámbito, y Blas recuperó su nivel cuando vino a Cerro. Y Alexander

Alexandre? Lo hizo con una naturalidad absoluta en el partido contra Defensa. Entonces uno dice al bueno, eran los que compensé en ese aspecto. Bueno, después son perfiles. Bueno, después son perfiles.

en ese aspecto. Bueno, después son perfiles que uno termina decidiendo. El caso de José, lo mismo. José es un cantor al sur que donde vos le das una misión, te la aplica, tiene una pase. O sea, tranquilamente te puede jugar de stopper, te

0: Caso de José, lo mismo. José es un cantor al sur que donde vos le das una misión, te la aplica. Una buena entrega de primer pase. O sea, tranquilamente te puede jugar de stopper, te puede modificar la estructura defensiva. Me parece que, o sea, de los que venían ahí, yo lo veía está en un momento de experiencia, en un momento de consolidación en ese aspecto. Sí, estaba Mateo Gamarra, que venía bien también, que en Olimpia hizo un gran torneo también, que venía ahí, pero también yo digo que eso es algo para una pregunta que en otro momento tenemos que hacernos de por qué hay jugadores que no pueden consolidarse en otros lugares cuando se van y que tienen que venir acá. Entonces digo, será una respuesta que habrá que buscarla esa, porque hay un montón de jugadores que van a otras ligas en otras partes y no pueden jugar. Y de pronto vienen acá y juegan y rinden en su nivel. Entonces, hacer una respuesta que nosotros, porque hay un montón de jugadores que han pasado por esos escenarios, una respuesta que tal vez tendremos que pensarla o si la queremos hacer. A lo mejor es una pregunta que no queremos hacerla, porque una pregunta incómoda, entonces vamos a mirar para otro lado. Pero yo digo, nosotros estamos acá para hacer una pregunta incómoda, sino ¿para qué estamos? Pues lo que queremos es mejorar. Lo que queremos es que cada vez Paraguay esté mejor y que cada vez crezca mucho más. Me parece que José se ganó a fuerza de rendimiento lo que tenemos. Mauricio Magalhães, porque es un jugador de talento, es un jugador que no le quema la pelota. Es un jugador que tiene calma cuando todos se apuran. Es un jugador que tiene la capacidad de poner la pelota arriba, el pie arriba de la pelota en el momento más conflictivo del partido. Y esos son jugadores que uno necesita tener. ¿Cómo haces retroceder a un equipo si no tenés un jugador que tenga la valentía para ponerle el pie arriba de la pelota cuando todo está urgente? Tiene esa clase de jugador. Está jugando en uno de los equipos más importantes del continente. Entonces, ustedes me pueden decir, no, pero empezamos ahí, ya vamos si quieren, a otro tipo de lucha. No, pero de pronto no es paraguayo, o es brasilero, esto, lo otro. ¿Les puedo hacer una pregunta? ¿Les gustaría que le haga una pregunta? Le voy a tomar lección. Le voy a tomar lección. ¿Saben cuántos jugadores hay en este mundial no nacidos en sus países de origen que van a jugar el mundial? ¿Cuánto? ¿A dónde está el que respondió? Excelente. Ese es el número. Más de 40, dijo. ¿Eh? Fíjense lo que le estoy diciendo. Fíjense lo que le estoy diciendo. Casi el 25%, casi el 25% de los jugadores es el 22,99%. Pero el 25, o sea, para hacerte una referencia, casi la cuarta parte o sea, si vamos a la estadística, te digo el número exacto, 22,999903. A lo que voy es que casi la cuarta parte de los participantes de este mundial no son nacidos en su país de origen. O sea, lo dejo como una cuestión de decir, porque a veces entiendo el nacionalismo bien entendido, ¿no? Y eso no quiere decir, por eso yo soy muy respetuoso de las transiciones. Y lo primero que le digo, más que nada, porque por ejemplo, Kaku nació en Argentina, o Juan Cáceres nació en Argentina también, Gastón nació en Uruguay, por la controversia de lo que pasó con la bandera cuando festejaron el campeonato con Olimpia y todo lo demás. O sea, hay que tener cuidado para no herir las susceptibilidades de un país. Uno tiene que ser muy respetuoso de ese tipo de cosas. Yo, para mí, eso está en la primera hoja del libro. Pero es un dato que yo lo miré el otro día y yo digo, pucha, ¿qué dato? Y si quieren, por la duda, acá lo tienen. Al que lo quiera tener, acá se lo dejo. Ahí lo tienen. Ahí se lo dejo, para lo que vean. Fíjense cuántos jugadores tiene Marruecos, no nacido en Marruecos. Nada. A lo que voy es que cada uno tiene cosas que nos permiten agregarle cosas al equipo que el equipo necesitaría. Entonces, uno lo que trata es de buscar si podemos incorporar desde el trabajo, pero a veces el trabajo necesita tiempo y ese tiempo por ahí no lo tenemos. y a veces incorporar con capacidades, sin que esto signifique herir ninguna susceptibilidad, ni dañar el alma del grupo, para que nosotros sigamos en esta construcción de ver de qué manera nosotros podemos mejorar nuestra prestación como selección nacional.
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2: Profe, ¿cómo estás? Estamos también en vivo por la Rock and Pop. Preguntarle, ¿en algún momento usted comparaba el proceso de eliminatorias como un videojuego en donde la dificultad iba subiendo a medida que pasaban los partidos? En cuanto a eso, quiero hacerle la consulta siguiente. ¿Cómo toma usted o cómo vio el calendario en cuanto al Mundial, profe? Los rivales, Estados Unidos, luego Turquía, Australia, último. Y otra corta, el estado clínico, tanto de Bobadilla como de Balbuena.
0: ¿De?
2: Bobadilla y Balbuena.
0: Perfecto. A ver, yo creo que la zona nuestra es la zona más, si se quiere, incierta. Porque no tenemos de pronto a una potencia histórica. Obviamente que Estados Unidos es una selección. Fíjese, Estados Unidos tiene 6 extranjeros. Tiene 4 nacidos en Inglaterra, 1 nacido en Holanda y 1 nacido en Alemania, creo. Estados Unidos es una selección con muchos jugadores en Europa, acostumbrados a pues este es un mundial más de perfil europeo, si se quiere, de fútbol europeo, que de fútbol sudamericano, de fútbol africano, de fútbol asiático. Por eso es, no ir a jugar, no significa esto ir a jugar ahí, pero sí saber que las dinámicas, el tipo de arbitraje, todo lo que va a ser, el tipo de juego que se va a presentar, va a ser en esas dinámicas. Tenemos que estar preparados a responder a ese tipo de cosas. Para mí es el hecho de tener un grupo abierto, incierto, donde cualquiera tiene las chances de pasar y cualquiera tiene las chances de quedar en el camino. Eso lo hace de que cada partido sea vital, de que cada instancia sea vital. Más que nada también porque al ser más equipos, las probabilidades de clasificación se modifican. Antes el Mundial te permitía un margen de error en la fase de grupos. De pronto Argentina perdió con Arabia Saudita y salió campeón del mundo. Hoy hasta 2 derrotas te permite la clasificación a la Copa del Mundo. Porque yo empecé a analizar estadísticamente cuántos puntos se necesitan para clasificar. Si vos decís, pues clasifican los 8 mejores terceros de los 12. Nosotros con Ecuador sacamos 4 puntos en el Mundial anterior y nos quedamos afuera, nos quedamos terceros. Hoy con 3 puntos y tal vez una diferencia de -1, pasás. Entonces, hasta podés perder 2 partidos y ganando 1, si la diferencia de gol te da, pasás. Entonces, esto hace que la forma de disputa sea diferente. Porque antes había, decís, te condiciona el primer partido, y sí, tengo que quemar las naves en el segundo partido. Y bueno, total, si quemé las naves y me fue mal, ya está, listo. El último estoy afuera. No, acá hasta el final va a ser competitivo. Y no solamente competitivo, porque estoy hablando, pues yo hablo de los objetivos de mínima y los objetivos de máxima. Ojalá en la segunda fecha ya estemos clasificados. Pero lo que voy es que el objetivo de mínima te obliga a tener que mirar no solamente el último partido, sino también jugar con una serie de resultados de los cuales los 4 peores van a quedar al margen. Entonces esto abre la forma de competir, no sé si se entiende el punto, la forma de encarar la competencia de una manera diferente, porque las pautas son diferentes. Si clasificarían 2, entonces las pautas serían igual que la anterior, había más cantidad de partidos, pero sería en la forma de disputa igual que la anterior. Entonces ahí donde uno tiene que empezar a analizar la competencia. Y tenemos equipos que son muy buenos. Tenemos equipos que están en la franja de los 20 del ranking FIFA. Y nosotros estamos 40. Bueno, pero hemos jugado contra todo equipo de esa franja. Entonces sabemos las complejidades que tenemos. Nosotros nos quedó esa sensación a sabor a poco con Marruecos, porque nosotros tenemos, y Marruecos es 8 del mundo. Y es candidato en esta Copa del Mundo. Y nosotros nos quedó sabor a poco porque nosotros sentimos que podíamos haber empatado el partido, si nosotros metíamos un gol, que pues, la chance la tuvimos nosotros en el primer tiempo, de que por ahí nos terminábamos llevando el partido. Con Estados Unidos perdimos, pero tuvimos esa sensación de que estuvo ahí. Con Japón estuvimos, nos empató a los 4 minutos del descuento. Entonces, son equipos que hoy están en una franja entre los 15 y los 25, 27, y nosotros estamos 40. Entonces, nosotros sabemos que si nosotros estas capacidades, ¿cómo hacemos nosotros para nivelar nuestra capacidad para arriba? Bueno, tenemos que agregar esto, agregar esto, agregar esto y agregar esto. Tenemos que ser lo mejor en esto, lo mejor en esto, lo mejor en esto y lo mejor en esto. Y si nosotros hacemos esto y le incorporamos todo el plus de lo que es la tradición, de lo que significa vestir esta camiseta, ahí es donde estamos en condiciones de competir. Entonces, la conjunción de la manera en que uno ve, visualiza, entiende la competencia y cómo nosotros podemos establecer, formar o cristalizar un equipo competitivo que esté a la altura de lo que nosotros estamos buscando. ¿Está? ¿Y? Dami Balbuena. Dami, Fabi está bien, está perfecto. Fabi está entrenando a la par ya desde... Déjame hacer, yo no sé ni el día que estoy, pero sí, desde el lunes ya está entrenando a la par del resto, está tácticamente, o sea, todo a la par del resto. Y Dami, me estoy peleando con los médicos, pues se me está desbocando, está mordiendo el freno, y digo, dámelo. Así que nada, lo vamos a preservar, va a estar el domingo ya está a la par del resto. El domingo va a estar a la par del resto, pero si es por Dami, ya se tira a trabajar mañana.
1: Belén Rivas, el 13.
3: Profe, ¿qué tal? Buenas tardes para vos, para gracias, todos Belén. Los presentes. Gracias por tu tiempo y también de paso gracias por existir y darnos, darnos esa alegría hoy en día. Bueno, profe, siento que hay muchas incógnitas desde el arco, desde el 9, como ya sabés. Y también cuando salió la lista final, siento que de por ahí muchos paraguayos y paraguayas nos preguntamos, bueno, ¿qué va a pasar si es que de por ahí, ojalá Dios quiera que no ocurra, pero tengamos una crisis con Cubitas, con nuestro motorcito, y ese medio campo, cómo podríamos de alguna manera recuperarnos ante una situación grave, podemos decir de alguna manera, o sea, si es que se enferma, Dios quiera que no, cómo podemos zafar eso? Y también si es que lograste hablar, como nos enseñás o nos das esa figura de padre en este equipo de muchachos, si lograste hablar con Villasanti también. Gracias.
0: Sí. La verdad, Andrés, hay jugadores que son difíciles de reemplazar. Podés, obviamente, los vas a reemplazar, pero tener la misma prestación, el mismo rendimiento no es sencillo. ¿Cómo reemplazamos a Julio Enciso? O sea, jugadores de las características de Julio Enciso, no hay muchos. Jugadores como Omar Alderete, como Gustavo Gómez, sí, obviamente, pero son jugadores que están en niveles superlativos, ¿no es cierto? O sea, son jugadores que tienen niveles realmente, o sea, Diego Gómez, o sea, cuando Diego Gómez se lesionó, o sea, obviamente lo vamos a reemplazar, pero Diego Gómez es un plus al rendimiento del equipo, que Miguel Almirón llegue bien, por cuando él tenía su problema de rodilla todo el tiempo que estuvo, que hasta el final arregló, que la verdad le tengo que agradecer a Tata de haberlo preparado de esa manera y para que pueda tener unos minutos antes de venir acá, lo mismo que me autorizó a Mati Galarza para que pueda venir antes de tiempo a poder sumarse al grupo. Es difícil reemplazar a determinados jugadores, pero tenemos reemplazantes en ese aspecto. Brian Ojeda. Con Brian, fíjate, Belén, a mí me llama el técnico de Orlando y se pone a disposición mía. Yo digo, qué grande. O sea, y esto lo hizo en marzo. Me dice, profe, yo no sé si vos lo vas a llevar a Brian Ojeda al Mundial o no lo vas a llevar al Mundial. Yo me pongo a disposición tuya para que vos me digas los trabajos que Brian Ojeda tiene que hacer, si vos lo vas a llevar en la selección, para que él juegue como tendría que jugar en la selección. Y yo te voy a mandar los cortes de video, los partidos, esto, los informes, los reportes físicos, tac, tac, tac. Yo digo, pucha, qué lindo es cuando uno encuentra un colega que te facilita las cosas. Digo, que te hace las cosas tan fáciles. Entonces, yo lo que puedo decir es que Brian Ojeda trabajó durante todo este tiempo bajo las premisas que nosotros, obviamente con el entrenador, nos pusimos de acuerdo en que tenía que tener. ¿Y vas a jugar con un centro del campo de tres o vas a jugar con el centro del campo de dos? ¿Lo querés de primera línea? ¿Lo querés como que salga? O sea, yo digo, en ese aspecto he tenido la ayuda de un entrenador que me hizo el trabajo silencioso. Dami Bobadilla jugó en ese puesto. Juega en ese puesto también. Él en San Pablo juega en los dos puestos. A veces juega como volante de primera línea. Yo volante de primera línea le llamo al volante más de contención y el volante de segunda línea o el vertical es el que corre la cancha de otra manera. Entonces Dami juega en los dos puestos. Entonces Dami también es un jugador que puede jugar en ese puesto. Y de hecho, en los partidos que Andrés no tuvo, le dije a Andrés, cuando llegó acá, dame el pasaporte, digo, lo vas a meter dentro de una licuadora, le digo. Porque no puedo viajar a la gira de Estados Unidos por el tema del pasaporte y después tampoco puedo viajar a la otra gira. Entonces ahí es donde más que nada uno buscó ensayar situaciones de lo que podía llegar a suceder. Y la verdad que Dami lo hizo muy bien también. Y de pronto nos pasó en el partido contra Marruecos, si ustedes se acuerdan, el segundo tiempo, después que nos meten los dos goles, que entra Mauricio, va a jugar Diego adentro con Damián en el centro del campo y el equipo se paró en el campo de Marruecos, le generó las situaciones, convertimos un gol, anularon esto, lo otro, y la verdad que yo al equipo no lo vi descompensado en el centro del campo. Entonces, obviamente que son situaciones que uno... potenciales de conflicto que pueden llegar a existir, pero tuve la suerte de que tuve un entrenador que me hizo el trabajo silencioso que yo no podía hacer, y la verdad que se lo agradezco mucho, y también porque tengo jugadores que juegan en esos puestos también. Y con Mati sí hablé con Mati, y hablamos muchas veces con Mati a lo largo de todo este proceso desde que se lesionó. Teníamos los reportes, Mati mandaba los reportes día a día de lo que venía haciendo, de todos los trabajos que venía haciendo, de todo lo que venía trabajando para tratar de llegar, porque la ilusión de él era llegar. Lamentablemente una lesión de ligamento cruzados es de las peores lesiones que un jugador puede llegar a tener, porque puede ser que a los 8 meses, 9 meses pueda llegar a jugar. El ligamento cruzado necesita un año y medio. Para el jugador esté en plenitud, que vuelva a la misma versión de lo que era en el momento previo a lesionarse, necesita entre un año y 3 meses y un año y medio. Que eso no quiere decir que no pueda jugar antes. Sí, de los 8 meses ya empiezan a jugar. Pero tiene que pasar por pretemporadas, por el fortalecimiento de grupos musculares que son esenciales, porque a lo largo de toda su vida va a tener que trabajar en un gimnasio para fortalecer cuádriceps, porque por más que la cirugía la tenga, va a tener que tener un cuádriceps muy firme, porque si no va a perder determinadas cosas que la lesión le quita, que eso no quiere decir que no, porque hay un montón de jugadores que han tenido lesiones de ligamento cruzado y han sido figuras y lo son. Hoy la medicina ha avanzado mucho. Y a Mati lo esperé hasta último momento. Lo esperé, pero no pudo sumar ni un minuto. Entonces, ahí donde uno le explica, como le dije a Mati, el Mundial no espera. El Mundial es, como decía antes, es impiadoso. O sea, yo contra la medicina y contra el tiempo no puedo. Y ahí es donde yo tampoco puedo cometer una injusticia. No tengo que llevar por la importancia de esto, lo otro y todo lo demás. Y está bien, y Ángel Romero, ¿qué va a decir? Ah, lo llevaron por el grupo y yo no soy importante para el grupo. O Isidro Pita, si no hubiese venido, yo no soy importante para el grupo. Entonces yo ahí siento que cometería una injusticia. Y yo tengo que darlo a todos, al mismo nivel de oportunidades y tratarlos a todos de la misma manera. Entonces son cuestiones deportivas, son cuestiones médicas que se me escapan, porque no son decisiones mías. Pues yo hablé con los médicos, me puse a ver, muéstrenme, dígame, yo no soy médico. Puedo entender algo desde mi experiencia o mi camino recorrido, pero lo que tienen la palabra son ellos. Yo estuve hablando con el médico que lo operó a Mati, pues Mati después de la operación tuvo un proceso muy delicado. A Mati lo tuvieron que volver a intervenir después de la operación de ligamento cruzado, porque se le infectó la rodilla. Y yo estuve reunido aquí en Paraguay con el médico que fue y lo operó. Y le salvó la rodilla. Y fue el que monitoreó todo el proceso de recuperación de Mati. Y es un médico paraguayo, una eminencia, que hace más de 20 años que está en Brasil. Y se dedica a rodillas, es un especialista de rodilla. Y es el que lo atendió a Dami Bobadilla cuando Dami tuvo el otro día un traumatismo en el entrenamiento. Entonces, ¿qué quiero decirte con esto? Que no estuvimos arriba de todo. Ahora, hay cosas que me duelen, sí, me duelen. Pero yo tengo que tratar de ser justo. Y no puedo privilegiar una cosa con respecto a otra. Si no, terminamos transformando la selección en un club de amigos. En una cofradía que nosotros estamos acá porque soy amigo de este o porque este me cae mejor que otro. No, no, y esa, yo eso no lo puedo hacer. El día que haga eso, le tengo que decir, chico, me voy. No estoy. Yo me puedo equivocar en todas las decisiones. Me puedo equivocar en la lista de los 26, en haber convocado a los 26 mal. Me puedo equivocar en el planteo. Me puedo equivocar en los cambios. Me puedo equivocar en un montón de cosas. Ahora, en el manejo de las personas, yo no me puedo equivocar. No me puedo equivocar. Ahora, puede ser que hay cosas que son opinables. Sí, son opinables. Y podemos discutir y no nos vamos a poner de acuerdo nunca. No, pero a mí me parecía que tendría que buscar este. Bueno, está bien, listo, pero el que tiene que tomar la decisión es yo. Y el que digo, para mí me parece que este perfil me sirve más que esto, lo otro. Que no me dijeron de Caballero, porque Caballero también se metió por la ventana en el último momento, qué sé yo, esto, lo otro. De que también tiene una velocidad, tiene un paso que hoy necesitamos. La velocidad. Si nosotros, o sea, nosotros tenemos, que es algo que yo digo que ojalá lo podamos transportar al campo de juego, la velocidad que tiene Paraguay, la velocidad de repentización que tiene Paraguay. Si nosotros podemos llegar a lograr eso, tenemos un poder muy difícil, muy complejo para cualquier rival. Entonces, por eso lamento que Cuenca no tenga continuidad, que Enzo González se haya lesionado, y un montón de chicos que podía nombrar, un montón. Pero yo tengo que tomar decisiones. Pues es una cuestión, no, porque la verdad son tipos que se bancaron todo esto, pero con ese sentido, ¿y por qué no tenía derecho Oscar Romero a estar en la lista? ¿Por qué no tenían Melgarejo o estar en la lista? ¿O Coliso González? ¿Por qué no tenían derecho a estar en la lista? Si es porque formaron parte de un proceso. Todos tienen derecho. Todo jugador que pueda, esté activo y pueda ser parte de la selección tiene derecho a estar en una lista final. Y me parece que es un derecho que muy auténtico de cada jugador puede llegar a tener. Pero yo estoy acá para tomar decisiones. Yo estoy acá para tomar decisiones. Y si yo hablé con estos chicos, es una cuestión personal. Porque, como decía antes, hay gente que habló, hay gente que no habló. Cada uno lo decide como sea. Ustedes me escucharon a mí decir, yo manejo personas, no manejo jugadores de fútbol. Si yo no los hubiese hablado, si yo no les hubiese comunicado, los hubiese tratado como un número. Y no sería un entrenador, un director técnico de una selección nacional que respete a las personas. Como yo le decía a ellos, Con el perdón de la expresión, este hijo de puta me limpió. Y yo, que soy el tipo que los empujo detrás de una ilusión, que los llevo detrás de una ilusión. Yo quería que los jugadores tengan una ilusión, que se prendan una ilusión. Yo quería que el país tenga una ilusión. Que todos nos metamos detrás de una ilusión que significa la camiseta. Ahora, yo soy el tipo que empuja a generar la ilusión, soy el tipo que mata la ilusión. Es muy ingrato estar en ese lugar, no se lo recomiendo. Pero es lo que me toca. Viene con el cargo. Son los costados ásperos que tiene esta profesión. Para las lindas noticias, estamos todos. Para las ingratas, solo unos pocos. Y como les dije, y le dije a Mati, el Mundial, y se lo dije a Blas, y se lo dije a Adam, el Mundial es una etapa, no es un final. Obviamente que es un foco enorme, donde todo el mundo del fútbol va a estar mirando eso. O el mundo en general, no solamente el mundo del fútbol. Porque al fútbol lo ve todo el mundo, no el que le gusta el fútbol únicamente, el mundial. Ahora,

0: estamos todos. Para las ingratas, solo unos pocos. Y como les dije, y le dije a Mati, el Mundial, y se lo dije a Blas, y se lo dije a Adam, el Mundial es una etapa, no es un final. Obviamente que es un foco enorme, donde todo el mundo del fútbol va a estar mirando eso. O el mundo en general, no solamente el mundo del fútbol. Porque al fútbol lo ve todo el mundo, no al que le gusta el fútbol únicamente, el Mundial. Ahora, en septiembre hay una fecha FIFA. Todos los muchachos.
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2: Hola, profe. Buenas tardes también para todos. Acá.
0: Ah, Jorgito.
2: ¿Cómo te va, profe? Te quiero preguntar, profe, porque dijiste, bueno, cuando finalizaba la eliminatoria, que a Paraguay le faltaba mucho para encarar el Mundial. De un tiempo a esta parte y en esos combos de amistosos que se jugó, Japón, Corea, Estados Unidos, México, Grecia, Marruecos, ¿cuál fue la mejor conclusión que pudiste sacar en base a los juegos, resultados, rendimiento, nuevos convocados, también sorpresas, de cara a lo que viene? Porque va a ser tan importante, y preguntarte si Paraguay ha avanzado mucho tras haber disputado esos 6 partidos.
0: Las conclusiones más importantes son las necesidades, porque obviamente que por eso no me importó cruzar el mundo para ir a jugar Japón y Corea, sabiendo que con Corea íbamos a pagar el precio de la fatiga, del esfuerzo, de la diferencia horaria, de un montón de cosas. Pero el hecho de saber con qué escenarios, en los escenarios más adversos, jugar con Japón en Japón, jugar con Corea en Corea, jugar con Estados Unidos en Filadelfia, jugar con México en... En escenarios donde fuésemos absolutamente visitantes. Y que obviamente todo eso genera condiciones. Porque era acostumbrarse a ese tipo de enfrentamientos y esa templanza que te tiene que dar. Lo que nos demostró fueron las necesidades. ¿Qué necesidades tenemos? ¿Por dónde? ¿Qué cosas sí o sí tenemos que atacar? Porque ¿cuál es el tema? Yo contaba mucho con estos 15 días, fueron 7. O sea, en los 15 previos a que nosotros viajemos, yo quería tener 15, bueno, pudimos tener 7. Pero yo veo una evolución permanente día a día. Y que ojalá la podamos después manifestar dentro del campo de juego. Porque veo la predisposición de los jugadores, veo la prestación de ellos que tienen, cómo lo viven, cómo lo sienten, cómo lo tratan de llevar. Todos los trabajos que fueron organizados, todos

ser muy difícil. Nosotros a Marruecos lo obligamos a retroceder en el segundo tiempo. Y ahí, ¿cuál es el problema? Los defensores estaban jugando mano a mano en la mitad de la cancha. Y sin embargo, tuvieron la pelota, la sostuvieron. Ahí cuando hablábamos del tema de Mauricio, que fue importante, esto, lo otro, lo que sea, Julio, cada vez que se perfila, el hecho de la tenencia de pelota que empezamos a manifestar desde Japón para adelante, en el hecho de armar ese bloque bajo de tenencia de pelota, porque si yo lo único que hago está bien, puede ser que en un momento tengamos que jugar a la segunda pelota. Y yo le decía, ¿qué le voy a enseñar a ustedes a jugar a la segunda pelota? Si usted me enseñará a mí a jugar a la segunda pelota. Pero no siempre se va a poder jugar a la segunda pelota. Ahora, si nuestra apuesta va a ser jugar a la segunda pelota, una pelota parada, defender y aguantar, y nos va a costar. Entonces tenemos que incorporar cosas. ¿Por qué? Porque tenemos buenas capacidades. Y eso no significa perder la esencia. Yo lo que no quiero es, si hay algo que yo no quiero, es cambiar el ADN de esto. Yo esto no lo puedo cambiar. Pues para mí fue lo que nos trajo al Mundial. Eso es lo que fue. Generó el compromiso y es lo que generó la identificación con el país entero. Entonces eso no lo vamos a cambiar. Eso está en nuestra sangre y está en nuestra expresión. Pero sí hay cuestiones prácticas que tenemos que tener en el hecho de mejorar determinadas facetas que tenemos que mejorar, que tenemos capacidad para mejorarlas. Porque el tema es, yo te puedo pedir cosas que vos no podés hacer y vamos a quedar en la intrascendencia. Y lo peor que hay es que yo te lleve una frustración. Porque cuando vos, yo te pido que hagas algo y no lo podés lograr, lo más probable es que te frustres. Entonces yo no puedo llevarte a un estado de frustración. Yo tengo que pedirte lo que vos podés hacer. Y en función de las cosas que vos podés hacer, cuál es el mejor equipo que nosotros tenemos que tratar de presentar y de qué manera nosotros podemos tratar de jugar esta Copa del Mundo. Yo lo que quiero es que nosotros, ojalá, nos podamos transformar en uno de los equipos más molestos de la Copa del Mundo. O sea, que seamos incómodos para jugar. Y eso lo vamos a tratar de conseguir. ¿De qué manera? Con nuestra templanza, con nuestro sacrificio, con nuestra disciplina, con nuestro orden, con nuestra prestación, con todo lo que nosotros tenemos adentro, con nuestra capacidad de lucha, con nuestra nobleza, pero también lo tenemos que lograr con una planificación. Y tenemos que tratar de llevarlo adelante para que nosotros lo podamos llevar a los rivales a ese lugar. Entonces, ojalá podamos transformarnos en eso, porque sé que eso lo podemos hacer. Y si a su vez le agregamos las bondades que creo que tenemos, entonces ahí donde estamos. Yo le decía a los jugadores, para llegar a instancias importantes en un mundial hay que ser fuerte en las dos áreas. Porque si uno no es fuerte en las dos áreas, no llega arriba. Cuando uno es fuerte para defender y no tenés poder de gol, no te alcanza. Vas a llegar a un momento donde vas a encontrar un rival tan fuerte defensivamente como vos, que por ahí te marque diferencia en las cosas que vos no tenés y te saca, te deja fuera. Te deja fuera. Entonces, si vos querés llegar lejos en el mundial, tenés que ser fuerte en las dos áreas. Y de la misma manera que tenés que tratar de tener solidez defensiva, tener que tener la capacidad de poder generar goles, de poder concretar. Y esa es la búsqueda. Estamos buscando consolidación defensiva, sin que eso signifique ser un equipo defensivo, no defender con cantidad, sino defender con calidad, defender con concepto. Tenemos que ser un equipo versátil, tenemos que acomodarnos a las circunstancias. No somos un equipo que se te va a plantar y va a decir, yo te voy a imponer las condiciones de juego. Entonces, tenemos que ser versátil. Y va a haber partidos que vamos a tener que correr, va a haber partidos que vamos a tener que luchar, va a haber partidos que vamos a tener que aguantar, va a haber partidos que vamos a tener que jugar, va a haber partidos que vamos a tener que atacar, o un poco de cada cosa dentro de un mismo partido. Y tenemos que estar preparados para la ropa que pida la ocasión. Sin que eso signifique perder de vista que somos Paraguay. Y que nuestro fútbol paraguayo está representado de esta manera. Y que eso nosotros no lo podemos negociar, no lo vamos a negociar. Entonces, todas estas fases previas, lo que me dio es tratar de ver qué tenemos, qué nos falta y si lo que nos falta lo podemos lograr. Y después de todas esas cosas, elegir tres o cuatro, no más que esa. Pues si no, lo que te voy a aportar es confusión. Porque esto es un proceso. Y por eso le decía la otra vez,
Paraguay.

0: existe un proceso, donde el mundial sea una cadena más de evolución y no un final en sí mismo. Si nosotros vivimos como un final en sí mismo, es difícil cuando uno siempre está empezando. Cuando uno siempre está empezando, uno no termina nunca de atravesar el comienzo. Entonces me parece que esto, después del mundial, hay que trazar una raya grande para decir, bueno, ¿dónde estamos? Por suerte, para los próximos 4 años ya Paraguay está clasificado para la próxima Copa del Mundo. ¿Qué tipo de fútbol queremos? ¿Dónde queremos estar? ¿Qué cosas tenemos que hacer? ¿Qué cosas tenemos que buscar? ¿Dónde tenemos que buscar? ¿Dónde tenemos que conseguir lo que nos falta? ¿Cómo hacemos para conseguirlo? ¿De qué manera le otorgamos a todos los demás las capacidades para que nuestro fútbol de día a día crezca? Entonces, ahora, si lo vivimos como un final en sí mismo, y bueno, listo. El día de mañana se va a sentar acá otro entrenador, y va a decir, yo tengo esta idea, esto y lo otro, y va a ser un comienzo de nuevo. Y va a haber cosas que se toman y va a haber cosas que no. A mí me tocó ir a Costa Rica. Cuando yo vine acá, yo había comenzado un trabajo. Vinieron después y dijeron, no, esto no sirve para nada. Lo tiraron a la basura. Trajeron todos los jugadores nuevos que estaban viejos antes de Tortún. No, los jugadores históricos de esto, del otro, todo demás. Bueno, quedaron al margen del Mundial. Y había un montón de chicos jóvenes que habían ganado su lugar, esto, lo otro. Entonces, si uno está en un permanente... ¿Qué quiero decir con esto? Que los procesos no son de los entrenadores. No son. Los proyectos son de las federaciones. Nosotros somos los que venimos a ponerle nuestra impronta al proyecto. Yo no soy el dueño del proyecto. La PF tiene su proyecto. Yo vengo a darle mi impronta sin que eso signifique perder, bajo ningún punto de vista, cuál es la idiosincrasia del lugar que yo estoy. Y el respeto a la historia, a los valores, a las tradiciones y a las formas. Que está para mí en la primera hoja del libro. Eso es lo que yo entiendo como tal. Las cosas que tenemos que hacer, cómo tenemos que hacerlas y cómo, para mí, Paraguay debería visualizar su futuro. ¿Cómo quieren verse dentro de 5 años? ¿Cómo quieren verse? ¿Dónde quieren verse dentro de 10 años? ¿Dónde quieren estar? Son las preguntas que Paraguay se tiene que responder.
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2: Profe, ¿cómo estás? Le han consultado mucho sobre la columna vertebral de un equipo y también habló mucho de la posición de centro delantero. Teniendo en cuenta que Tony no venía jugando, no estaba teniendo en ritmo competencia, ¿pudo dialogar con él al respecto? ¿Tiene decidido quién por lo menos va a encabezar la lista de centro delanteros? Y también, fijándose en los rivales, diferentes características, casi los tres, ¿puede llegar en algún momento a jugar Julio Enciso como un número 9, porque en su equipo lo hizo de esa manera y lo hizo muy bien? Te diría, frente a los Estados Unidos, un ejemplo nada más, profe.
0: Te voy a decir que sí, pues si no es... Pero yo, a ver... Julito había formado una sociedad muy linda con Joaquín Panichelli. Joaquín, desde acá le mando un abrazo a Joaquín, que también se rompió los ligamentos cruzados el día que fue citado para Argentina. Estaba en la selección y la fatalidad, se rompió los ligamentos cruzados. Un delantero que estaba rindiendo en un nivel extraordinario, compañero de Julito en Estrasburgo, y lamentablemente no se perdió el Mundial por esa lesión como la que tuvo Mati Villasanti. Ahí conformaban una muy buena sociedad, porque Joaquín le hacía el trabajo sucio para que Julito desde atrás empiece, porque Julito le agregó profundidad a su ataque. Antes los ataques de Julio era lo que él podía llegar a generar desde su capacidad de desequilibrio individual. Con Barco hicieron una muy buena sociedad también. Valentín, que está citado en la selección argentina, tiene esa capacidad de meter pelotas filtradas. Entonces Julito empezó a jugar entre las pelotas filtradas y el trabajo sucio de arrastre de marca o de segundas jugadas que podía llegar a generar el punta central que tenía, y empezó a llegar a posiciones de gol y a convertir goles. No solamente de gestación de jugadas de él, sino a través de participaciones colectivas. Eso es lo que yo le decía a Julito, que para mí fue la evolución más importante que él ha tenido en todo este tiempo, el hecho de transformarse ya en un jugador de equipo y no un valor agregado con desequilibrio individual. Ahora, él, cuando se lesiona Joaquín, él fue a jugar de 9 y él me decía que le costaba mucho, que no se sentía cómodo jugando en ese lugar, que obviamente por el equipo lo iba a hacer y todo lo demás, pero que obviamente él se siente más cómodo estando en contacto con la pelota desde la zona de gestación hacia la zona de definición, que esperando que le lleven la pelota hacia ese lugar. Un poco ahí está la respuesta de porque yo, si lo tenemos que hacer, lo vamos a hacer, pero yo lo que quiero es que los jugadores estén cómodos y ponerlos en el lugar donde más rinden. Ahora, después, si hay un imponderable, como preguntaba Belén, ¿qué pasa esto? Bueno, veremos cómo acomodamos el resto del cuadro. En ese sentido, es lo que va con Julio. Después, tenemos delanteros de distintas características, de diferentes características. Tal vez Ábalos y Arce son más similares, Tony tiene una característica diferente, Isidro tiene otra característica diferente. Isidro juega con otro 9 en su equipo, en Bragantino, y él es un delantero que abre espacios permanentemente, a veces termina como 9, a veces termina hacia afuera, porque vieron que en algunos partidos Isidro tuvo asistencias de gol, porque hace movimientos de desplazamiento desde el centro hacia afuera a tratar de asistir. Ahora, el tema es que el centro del área esté ocupado, porque si él es el 9 que va a tirar un centro, ¿a quién le tira centro? Entonces, el tema es, en esas sociedades, por eso es compatible el hecho de que pueda compartir un espacio con otro punta central. Tony es un jugador

jugador, para mí, con una... Tony se hizo cargo de todos los gastos. Lo demás, pero lo tuvo trabajando con él en Europa durante todo este tiempo, porque la cabeza de Tony... Estuvo trabajando con él en Europa durante todo este tiempo, porque la cabeza de Tony estaba en llegar a jugar un... Estuvo trabajando con él en Europa durante todo este tiempo, porque la cabeza de Tony estaba en llegar a jugar un...

estuvo trabajando con él en Europa durante todo este tiempo, porque la cabeza de Tony estaba en llegar a jugar un gran mundial. Y estaba junto a él, a Sebastián Villa, que vayan. Me dice, va a jugar mañana, quédate tranquilo, yo apenas termine, yo después te lo mando. Para que a partir del... ¿Cuándo lo querés tener? El domingo, listo. A partir del domingo ya lo tenés vos ahí.

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0: Buenas tardes, amigas, amigos. Sean bienvenidos a un gran día. Hoy entramos más tarde con el equipo. Si bien estábamos esperando, estábamos escuchando la extendida, emotiva, esperada conferencia de prensa del profe Alfaro. Todos los detalles, ese resumen seguramente nos lo va a compartir más tarde Lucas Sosa. Ya está el equipo completo. Fabi, bienvenida. Buenas tardes, la pelirroja.
1: Hola, Lisel, ¿cómo estás? Buenas tardes a vos, a todos los que nos están acompañando. Ya también desde ahora, a todos los compañeros aquí en un ratito más, tanto Lucas como Dani seguramente nos resumen completamente lo que guarda relación con esta misa de Alfaro, con esto que se dio. Esta
0: ¿cómo le dicen misa de Alfaro?
1: Misa le dicen Alfaro, ¿verdad? Pero yo les voy a contar rápidamente antes de saludar también a mis compañeros que la noticia de último momento guarda relación con la liberación de Almir de Brum, este labriego que había sido secuestrado en febrero por el Ejército del Pueblo Paraguayo, según lo que se presume y según lo que se dio a conocer también por las autoridades, Lisel, compañeros. En estos momentos ya toda una comitiva del Ministerio del Interior, también del Ministerio de Defensa, se trasladan hasta la vivienda de Brum. Ustedes recordarán que él había sido privado de su libertad justamente cuando se encontraba trabajando en la tierra. Se había dejado un panfleto en aquel momento y que refería o se responsabilizaban del hecho los miembros del Ejército del Pueblo Paraguayo. Nunca se había registrado una prueba de vida siquiera de él que pueda, digamos, abrir la posibilidad a una negociación en cuanto a su cautiverio, pero sí, en su momento, también el gobierno, a través de un pedido explícito de la familia de Brum, había decidido abandonar la zona, o no abandonar, distanciarse un poco más, darle un radio más de margen, digamos, uh-huh, por pedido exclusivo, explícito de la familia en ese momento. 100 días de cautiverio de Almir de Brum, no tenemos todavía los detalles del estado de salud en el que se encuentra. A juzgar por estas imágenes que estamos compartiendo, se lo ve bien, ¿verdad? Pero habría que ver incluso más allá del análisis exhaustivo, que seguramente ya lo van a trasladar también hasta un hospital especializado para todo esto. Hay que ver la situación mental también, Lisel, de lo que significa estar privado de libertad.
0: Claro, deja consecuencias.
1: Exacto. Y todo esto, ¿verdad? Así que a medida que vayan avanzando los minutos en el espacio, seguramente vamos a ir ampliando también todo esto.
0: Productor, sojero, 31 años, aparentemente se lo ve bien, como decías, lo habían de este secuestro desde el momento en que lo raptaron, este 21 de febrero. ¿Habían pedido, Fabi, rescate, dinero? ¿Hicieron algún tipo de pedido a sus raptores?
1: No nos había dado, bueno, se dieron algunos que otros pedidos que no, digamos, no se hicieron tan oficiales, Lisel, uh-huh, ¿verdad? Un caso realmente bastante llamativo. En su momento recordarás vos, en estos días de festejos patrios, que tanto hablábamos de los desfiles y lo que se iba a postergar o no, también nos refería el ministro de Defensa en aquel momento que ellos manejaban la información de inteligencia de que él estaba con vida y que en cualquier momento podía darse un rescate porque ellos venían trabajando en unas zonas específicas y decían ellos, consideramos que va a ser con un resultado positivo esta situación, pero hay que mencionar ahora la noticia es esta, la liberación, cómo llegó, si alguien lo acercó o no hasta su domicilio. Todos esos detalles van a dar en instantes.
0: Uh-huh. En instantes daremos a Fabi, nos dará a conocer más información acerca de esto. Ya saludamos al padrino Lucas Sosa. Bienvenido, padrino.
2: Hola, Lisel, ¿cómo te va? El saludo para vos, para Fabi, para Dani, para todos los seguidores y oyentes de Radio Alcance y de Hecho Pelota Producciones. Extensa conferencia de prensa de Gustavo Alfaro.
0: Como decime, ya nos tiene que tenés ese resumen de todo lo que fue la conferencia.
2: En mi cabeza.
0: En tu cabeza. Pero sí, todo anotado.
2: Hablando, pero no sé si sigue hablando o ya terminó.
0: Porque muchos llegaron de su trabajo, almorzaron, ya estaba hablando Alfaro, ya volvieron a su trabajo, él seguía hablando, entonces un resumen de todo lo que habló.
2: Todas las incógnitas que por ahí teníamos, que uno quería consultarle a Alfaro, él ya respondió en las dos primeras preguntas. Después sabemos la charla didáctica que él suele tener, una conferencia extensa de por ahí desarrollando algunas otras cuestiones. Pero en la primera pregunta, para mí ya respondió todo lo que yo al menos quería saber y le sumaba recién a la segunda pregunta porque en la segunda pregunta habló del portero. Dijo que Gatito Fernández va a atajar el viernes ante Nicaragua y que lo más probable es que uno de los tres arqueros no sume minutos. en la Copa del Mundo, abriendo la chance de que por lo menos dos arqueros atajen en la máxima cita mundial. Después hablaba de la lista, de qué le costó hacer.
0: Te pregunto antes de pasar con la lista de convocados, ¿eso significa que Gatito es el arquero titular o no?
2: Yo creo que no. Es un juego amistoso, pero si me preguntas a mí, yo creo que Gatito sí debería atajar.
0: Porque mira que antes de eso muchos ya lo habían desplazado incluso a Gatito porque no estaba jugando, y con esto que confirma el propio Alfaro que va a ser el portero ante Nicaragua, da indicios de que va a estar activo probablemente en el Mundial.
2: Gustavo Alfaro en una parte de su conferencia dijo de que él está para tomar decisiones, él es el entrenador. Si bien duele o no da gusto dejar fuera a varios compañeros que formaron parte de este operativo con miras al Mundial 2026, él debe tomar decisiones, y él analizó cada uno de los criterios, decía él, y que él desde el primer momento dejó claro que acá no hay derecho adquirido. Te recordarás que durante esta semana y la semana anterior hablamos mucho de esta frase, derecho adquirido. Según el mismo Gustavo Alfaro, no existía derecho adquirido. Pero hay que ir al punto. Lo de Gatito Fernández, por ejemplo, un derecho adquirido. Porque él no jugaba en Cerro Porteño, no era titular. Pero para mí se ganó el lugar en las eliminatorias. Pero son cuestiones que por ahí
0: Gustavo Alfaro estaba refiriendo a otros jugadores. Cuando Alfaro lo convocó, ¿dónde estaba Gatito?
2: En Botafogo, siendo suplente. O sea, él era luego suplente en su equipo, vino a Cerro. Primer semestre fue titular, después lo desplazó Alexis Martín Arias, pero igual cuando era suplente de Cerro Porteño, Gustavo Alfaro depositó en él la confianza y lo llevaba y lo hacía jugar de titular. Y ahora, así como están las cosas, según lo dicho por el mismísimo entrenador, va a atajar el viernes ante Nicaragua.
0: Muy bien. Interesante, Lucas, cómo dejas claro esto, que al escuchar de Alfaro de pronto nos es difícil hacer esa radiografía, pero nos das a entender de forma sencilla.
2: Lizel,
0: ¿qué más dijo?
2: Que él, de un tiempo, o sea, un tiempo atrás, él estaba trabajando sobre una base de 75 a 80 jugadores. Uh-huh. Y que ya le costó demasiado a él reducir esa lista de 75 a 55.
1: Qué lindo problema
2: y
1: ese.
2: Y más todavía, reducir esa lista de 55 a 26. Y él comentaba que él no le llamó a ninguno de los jugadores a comentarle que estaban convocados, pero sí le llamó a los jugadores que no fueron llamados, porque él sentía como una responsabilidad moral darle la explicación a los jugadores de por qué no nos lleva a la Copa del Mundo. Caso Ángel Romero, Matías Villasanti, entre otros.
0: ¿Sabes qué? No había escuchado eso. Sí. Y ahora que contaste, se me erizó la piel, porque dijo, es muy lindo el llamar en ese momento de felicidad, pues todo el mundo quiere. Claro. Pero que le llame a ese compañero que quedó fuera, que probablemente necesita ese soporte emocional. Claro. Porque, es demasiado importante, ¿verdad, Javi?
2: Se refería justamente a la lista de convocados. Decía, si yo tengo tiempo límite para presentar una lista tal fecha, ¿por qué yo tengo que presentar antes? Recordemos que él guardó la lista hasta último momento, hasta el tiempo límite. Recién lo anunció el 1 de junio, que era el tiempo límite que ponía FIFA. Él decía, ¿por qué yo tenía que llamar a 30 jugadores, tenerlos ya juntos ahí en el CARD, y después que toda esa reunión entre compañeros se torne un velorio, ver cómo un compañero tenga que juntar sus cosas y que se retire sin la chance de irse a una Copa del
0: Mundo?
2: Muy
0: sabio, Alfaro, muy sabio.
2: Eso él decía. Por eso él no es como que trajo a jugadores que no iban a ser tenidos en cuenta para la Copa del Mundo. Todos los que vinieron al CARD finalmente eran jugadores que iban a estar en esa lista, y así fue. Tuvimos que esperar hasta el domingo para saber quién iba a ser el último llamado. Él también decía que se guardó justamente el tiempo límite para ver quiénes estaban en condiciones. Se quiso esperar hasta el último momento. Yo interpreté, hablo de una cuestión, un pensamiento personal, que él se estaba refiriendo a Matías Villasanti, porque todos teníamos de que Villasanti iba a ser convocado, pero él no sumó minutos con su equipo Gremio. Finalmente el llamado fue Isidro Pita, y antes que se le pregunte, también aclaró por qué cuatro delanteros. Porque él decía, anteriormente la lista de convocados para una Copa del Mundo eran de 23. Podías llevar dos jugadores por puesto más tres arqueros. Ahora tengo una lista de 26. ¿Y por qué cuatro delanteros? Bueno, porque yo considero de que para si un arquero se lesiona, puede meter otro arquero. Un lateral izquierdo, centrales, se puede improvisar, así como los mediocampistas. Pero, dado algunas situaciones de juego, ¿qué pasa si se me van cayendo los delanteros, los números 9, decía él? tengo que tener hombres de alternativa. O sea, él analizó punto por punto los criterios a la hora de definir su lista de convocados.
0: Acertadísimo y muy estratégico el profe. Tenemos que sumar, tenemos que saludar a Dani Miranda. Él le pone sazón a esta mesa. Viste que si vas a comer, por ejemplo, un huevo sin sal, no es rico. Así que él le pone la sazón a toda esta mesa. Dani Miranda, bienvenido. Todo picante, todo lo que dice, como dice el conejo malo, Bad Bunny. Hay gente a quien le falta sazón y él a este programa aporta sazón. Dani Miranda, bienvenido.
3: Muy buenas tardes, Liesel. Buenas tardes, Lucas. Buenas tardes, Fabi.
1: Hola, Dani.
3: También para toda la enorme, acostumbrada y gran audiencia
1: perfecta
3: que tenemos
1: audiencia
3: aquí por un gran
1: perfecta
3: día.
1: Perfecta audiencia,
3: a
1: sí.
3: A este infinito y, como lo diría, infinitamente perfecto programa. Aquí un gran día por Radio Alcance FM, Play TV y Hechos Pelota Producciones a través de todas sus redes sociales. Y en cuanto a lo que es el mundo de la farándula, del arte de espectáculos, el mundo del chisme, como quieran decirlo, sigue trayendo cola lo de la pájara campana. Porque hoy pidió hablar en un gran día la hija del recordado pájaro campana original. La mamá de Alan Ortega, con quien ayer Liesel y Lucas estuvieron hablando, pidió hoy hablar en un gran día. Así que seguramente en otros bloques podemos establecer un contacto, ¿verdad? Y según ella, que no se opone rotundamente a que Fabi Martínez sea la pájara campana. Recordemos que pájaro campana, como lo dijo Lucas, ya no puede ser porque es algo que está registrado, ¿verdad? Entonces va a tener que ser pájara campana.
0: Pero si vamos a decir de forma correcta,
2: es una palabra que no existe. Nosotros ayer le estábamos agregando, claro, para darle el toque femenino.
3: Sí, decilo X, pero pájaro campana ya no va a poder ser.
2: No puede.
0: O sea que la hija de Don Cástulo, quien es el que inició el recorrido del pájaro campana, que después heredó a su nieto, Alan Ortega, el legado de ser pájaro campana, se opone.
3: Te voy a leer el mensaje que llegó.
0: ¿Sí? ¿Qué mensaje llegó?
3: A Radio Alcance, ¿verdad? Ya la mensajería directa. Para que una vez más vean que nosotros tenemos una enorme repercusión. Y dice Rosy Ortega Duarte, ¿verdad? Escribió ayer a las 18:34, seguramente después de llegar a su trabajo, como todos agarró, se conectó a las redes sociales, vio allí el chisme al alcance, vio allí las entrevistas que usted hicieron ayer, y dice lo siguiente: no le van a dejar usar el legado de mi papá, no sale de la familia. Yo soy la hija de Don Cástulo, ¿verdad? Que es el recordado pájaro campana. El legado se queda en la familia.
0: Y ah, nosotros, fuerte.

0: el chisme al alcance, vio allí las entrevistas que usted hicieron ayer y dice lo siguiente: no le van a dejar usar el legado de mi papá, no sale de la familia. Yo soy la hija de Don Cástulo, ¿verdad? Que es el recordado uh-huh. pájaro campana. El legado se queda en la familia.
1: Fuerte, exacto. Si vamos a guiarnos por lo que indica la ley, nada debe quedar, pero uh-huh. sucede, ¿verdad? Donde todavía continúa un vacío es en cuanto a las redes sociales. Porque no existe una legislación como tal, digamos, okay. que haga el... O sea, vos me decís, culminan las propagandas, claro, uh-huh. en los medios de comunicación.
2: Los medios masivos calles, de comunicación, televisión, radio. Exacto. Imagino que en los eventos también, porque la mayoría ya hizo su cierre de campaña.
1: Exacto, exacto. Y con la difusión de los mismos, incluso a través de sus medios, ¿verdad? Pero nunca para o siempre no... O siempre sucede, Lizel, que alguno de los candidatos al cargo que sea, ¿verdad? Todavía continúa con algún que otro mensaje sutil en redes. Entonces, todo uh-huh. eso es cuestión de entrar a analizar un poco. Lo concreto también, y aprovechamos para extender la invitación a todos quienes nos están siguiendo, es que nosotros como Radio Alcance, el día domingo vamos a estar desde las 5 de la mañana hasta las 22 horas uh-huh. con una transmisión completa y un gran equipo humano preparado para llevar la información hasta sus casas. Así que nosotros nos sumamos también a toda la tarea que están haciendo los compañeros de la tribu, que están haciendo los compañeros de Unicanal. Vamos a estar minuto a minuto, básicamente todos van a poder sumarse, ya saben ustedes, las emisiones horas que nos retransmiten también, así que bastante amplio el despliegue en cuanto a lo que va sucediendo ese día, que es el día de las elecciones internas municipales.
2: Así es, las partidarias simultáneas, porque todos van a votar. Ayer precisamente hacíamos con Lucas esta reflexión de que antiguamente, hace unos años atrás, se votaban en fechas distintas.
1: Sí.
2: Partido Colorado, fecha tal. Partido Liberal, al siguiente domingo, así sucesivamente.
1: Sí, sí, ahora lo hacen todos.
2: Todos. Internas partidarias simultáneas. Este domingo 7 de junio, hoy, en teoría, último día para hacer la propaganda electoral, si bien las redes, de hecho, son algo nuevo. Sí. Tendría que ser una nueva legislación. Exacto. Que reglamente, que regule, pero es algo...
1: No, eso el domingo es algo nuevo. Vamos a seguir viéndolo aún, ¿verdad?
2: Sí.
1: El Tribunal Superior de Justicia Electoral, que ya dispuso también la entrega de todos los elementos, todos los kits electorales a los distintos puntos. Y a mí me llamaba la atención la forma en que van los camiones a Alto Paraná, Itapúa, uh-huh. Canín de Yu, era otra localidad también que estaba mirando. Son los más cargados, Lizel, ¿verdad? O sea, donde hay mayor concentración de sufragantes. Así que la Policía Nacional también que está haciendo un despliegue tremendo para todo lo que es el resguardo. Salieron un poquito tarde muchos de los materiales por todo esto que se había originado en su momento, de inspeccionar, de auditar las máquinas de votación.
2: Sí.
1: Que bueno, que se dejó pasar también, ¿verdad? Yo digo que por una cuestión de poner paño frío a la situación. ¿Por qué? Porque existe un calendario que respetar en cuanto a todo este proceso, ¿verdad?
2: Sí.
1: Que, insisto con esto, muy sabiamente quizás el TSJE decidió dejar pasar, porque yo no lo haría si fuera mi institución.
2: Claro, debió haberse hecho en febrero. Los controles que se hicieron en febrero quedaron, que quieras, sí. Sin embargo, en etapas tan cercanas a las elecciones, a mí me parece que un tengo la misma postura, sí. No fue lo correcto. Sin embargo, como dijiste, fue poner paño frío y que los distintos sectores den ese visto bueno, estamos tranquilos.
1: Exacto.
2: Procedamos con las elecciones.
1: Exacto. Eso finalmente es lo que ocurrió. Y bueno, qué mucho que vamos a hablar hoy. ¿Nos va a dar el tiempo? ¿Las dos ya va a ser?
2: Espero que sí. Es que estábamos escuchando al profe Alfaro, 16 años después del mundial.
3: Frase de Alfaro, ¿qué digo?
2: ¿Qué digo? Claro. ¿Tenemos nueva frase?
3: Que me gustó. No, es una frase que entre su conferencia dijo: la expectativa te carga una mochila pesada, pero sí. La ilusión es el motor que debemos aprovechar, decía. Haciendo una diferencia. Él no quiere generar expectativa. Uh-huh. Quiere generar ilusión, porque esa ilusión justamente va a ser el motor de la selección paraguaya.
2: Me encanta, qué buena frase, tío.
1: Explícanos, desarrolla, Lucas, ¿cuál es la diferencia entre crear expectativa y tener ilusión? Antes de ir a la pausa.
3: La expectativa te carga una mochila, o sea, la expectativa que puede generar la gente en vos, por ejemplo, es como que te da más responsabilidad, es como que te mete mayor presión.
2: Pero es imposible más, no tener expectativa.
3: Es más probable que no sé, tropieces, difícil, caigas. ¿Verdad? En cambio, la ilusión uh-huh. es como que es el combustible, es como que es el motor que debemos aprovechar.
1: Es lo que te impulsa.
3: Es lo que él quiere usar como impulso.
2: Claro.
3: Él quiere concentrarse solamente en la ilusión y no generar expectativas, porque justamente lo que no quiere es fallarle a todo un pueblo. Él sabe que toda la gente está pendiente de lo que haga Paraguay allá en la Copa del Mundo.
2: Claro, y la gente con mucho entusiasmo también, porque Fabi, recordarás que sí. Antiguamente queríamos clasificar nomás.
1: Exacto.
2: Y clasificamos, y ahora queremos pasar a la mayor instancia.
3: Porque justamente lo que no quiere es fallarle a todo un pueblo. Él sabe que toda la gente está pendiente de lo que haga Paraguay allá en la Copa del Mundo.
2: Claro.

0: La gente con mucho entusiasmo también, porque Fabi, recordarás que antiguamente queríamos clasificar nomás.
1: Exacto.
0: Y clasificamos. Y ahora queremos pasar a la mayor instancia, queremos ganar y obviamente otra frase parte. También,
2: ya que el otro día estábamos...
1: Espera, voy a anotar esa ya, que dijiste primero, Dani. Amerito no que le envíe a mi chuli eso de la expectativa versus la ilusión.
3: Amerita.
1: ¿Sí?
2: Dijo otra frase y me acordé de ustedes, chicas. Digo de ustedes porque Dani no estaba ese día y estábamos debatiendo y me pegaron ustedes. De que
0: no,
2: yo
0: pero para
2: que
0: vos sos pegable. Vos sos pegable, ¿no?
2: Que yo... Esto que aquello, Gustavo Alfaro dijo hoy en conferencia de prensa, existen dos formas de encarar una Copa del Mundo, ir a participar e ir a competir, y él dijo, hay que tener claros de que esta Copa del Mundo juegan los mejores equipos.
0: Uh-huh.
2: ¿Qué quiso explicar con esto él?
0: O sea, acá ya están los mejores del mundo, básicamente.
2: Pie en el piso, ¿cómo se dice? Pie en el piso, fríos. Cautos, no nos ilusionemos que porque juguemos una Copa del Mundo ya vamos a llegar a la final. No, hay una diferencia entre participar y competir. Paraguay se va a ir a participar y dar lo mejor.
0: O sea que Paraguay no se va a competir. Eso
2: escucha, tengo que preparar.
0: Preparamos ese corte, vamos a analizar.
2: Hoy ya no te prometo porque estamos acá, pero él dejó en claro. Una cosa es participar, otra cosa es competir. Son las dos formas de encarar una Copa del Mundo.
0: Fabi,
1: yo creo que una cosa es que lo diga Alfaro y otra cosa es que lo diga Lucas.
0: No, a mí déjame ilusionarme.
1: Vamos a pelear
0: y déjame ilusionarme.
2: Paso a paso. Eso nomás es lo que yo quiero que ustedes entiendan. Acá es paso a paso. Acá, por ejemplo, o sea, ayer, por ejemplo, en América nosotros debatíamos también con Luana. Ese corte.
1: Muy team de Luana soy yo, siempre.
2: Ese corte se subió a América. Vi que una persona dijo, el señor tiene razón por mí, elegantemente. Después salió otro que, insultándome, dijo que yo luego soy un pesimista, que yo no confío en la selección.
0: Pero
2: o sea,
0: es normal,
2: hay diferentes
0: de las
2: puntos
0: redes.
2: De vistas. Esto va a generar nomás luego debate, pero pie al piso.
0: Así se dice,
3: pie sobre la tierra.
2: Pie sobre
3: pelota
2: la
3: al piso,
2: tierra.
3: Pelota al piso.
2: Paso a paso. Primero hay que pasar fase de grupos. Porque uh-huh. El mismo Gustavo Alfaro dijo, yo ya estuve haciendo el cálculo de cuántos puntos debe hacer una selección para avanzar en la fase de grupo, a la siguiente fase. Porque nosotros con Ecuador hicimos 4 puntos, quedamos fuera. Hoy en día, con el cálculo que yo estuve haciendo, con 3 puntos, o sea, ganando un partido y teniendo una buena diferencia de goles, ya se puede clasificar.
0: Bueno,
2: como
0: pero tampoco me pidas que 16 años después no me emocione,
2: si
0: no me ilusione.
2: El entrenador de la selección paraguaya está estudiando diferentes...
0: Pero claro, él es el director técnico, ese es su trabajo,
2: bueno,
0: ¿verdad?
2: Pero
0: para
2: él
0: la
2: está
0: gente
2: estudiando
0: dejando vivir el
2: diferentes posibilidades. Bueno, tengo que hacer tantos puntos para tratar de clasificar, a ver si no puedo el primero o el segundo. Él maneja todas las variables, él no
0: él
2: se
0: tiene
2: va
0: que hacerlo,
2: con
0: Lucas,
2: la ilusión
0: cuál
2: de
0: es su
2: decir,
0: función?
2: Yo voy a ganar los 3 partidos y voy a clasificar.
0: ¿Cuál es la función del hincha?
2: Yo eso no me les pido a ustedes.
1: Yo lo único que te pido es que mantengas viva la ilusión, Lucas, que mantengas viva
2: la ilusión. Yo tengo la ilusión firme, pero soy consciente que esto es paso a paso.
1: ¿Sabes qué?
2: Yo les decía el otro día, con llegar a cuarto de final, yo
1: ¿sabes
2: estoy
1: qué?
2: Feliz, estoy conforme. Vamos a mejorar lo realizado por el 2010 porque tal vez sea la misma instancia que en aquel mundial, pero a este año se le agrega una instancia más, es decir, Paraguay va a jugar 3 en fase de grupos, 16, 8, 4, 5 partidos va a jugar.
1: ¿Consigo
2: la
1: no?
2: Idea, antes la idea era llegar al 7º partido,
1: no me
2: ahora hay que llegar al 8º partido.
1: Lucas, ¿sí o no?
2: ¿Qué?
1: ¿Estás ilusionado?
2: ¿Con Paraguay?
1: ¿Sí o no?
2: Hasta cuartos.
1: Después, la ilusión se comparte. 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Tenemos el material, Josema, compartimos rápidamente lo que fue la actividad de la Costanera Sur. En el marco de la campaña La Ilusión Se Comparte, Grido, el helado oficial de la Albirroja, convocó a los aficionados a participar de una activación especial denominada Acta del Primer Mundial, una propuesta pensada para celebrar la histórica clasificación de Paraguay a la Copa Mundial de la FIFA 2026.
4: Comienza oficialmente a ser parte de la Ilusión Albirroja. Hoy empieza una de las experiencias más lindas que se pueden vivir, ver a Paraguay jugar un mundial, un momento que se sueña, se espera y se recuerda para siempre.
1: La iniciativa nace bajo el concepto de que después de 16 años de espera, existe...

0: momentos que merecen quedar registrados para las futuras generaciones. La clasificación de Paraguay al Mundial 2026 representa uno de esos hitos para el deporte nacional y para miles de paraguayos que vuelven a ilusionarse con la máxima cita del fútbol.
1: Después de 16 años, Paraguay vuelve al Mundial. Y los que son menores de 20 años, va a ser su primer Mundial. 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
0: La Costanera Sur de Asunción ofició de escenario y un montón de niños se acercaron a reclamar la convocatoria, además de helados y muchísimos regalos, en este espacio concebido para celebrar la pasión futbolera.
2: Mi primer mundial que puedo ver con mucha emoción. Fuerza, Albirroja.
3: ¿Quién es tu jugador favorito?
2: Diego Gómez.
3: ¡Albirón!
4: ¡Vamos, Paraguay! Julio Enciso, porque el mejor jugador. Julio Enciso.
0: Cuando la ilusión es grande, la ilusión se comparte. 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Les doy una primicia más en cuanto a Grido.
5: Contanos, Fabi.
0: Mañana vamos a saber quiénes van a ser los capitanes de la previa, porque vieron que ya se hizo el sorteo de los bicicoolers,
5: sí,
0: el televisor, la barra de sonido, todo. Mañana vamos a tener nosotros en exclusiva la información de quiénes son los verdaderos capitanes de la previa que se llevaron los premios de Grido que se sortearon ya en estos días.
5: Buenísimo. Hace rato hablábamos de paño frío, nosotros tuvimos que ponerle helado frío para mejorar aquí la situación.
0: O sea que yo voy a pedirle a la gente de Grido un bicicooler exclusivo para Lucas.
6: ¿Por qué?
0: Entonces vamos a poner un bicicooler al lado de Lucas.
5: En consecuencia, todo lo que causa a Lucas.
0: Al lado de Lucas. Entonces cuando nos demos cuenta que Lucas está así un poquito.
6: Hablando de...
5: Acá un helado para
6: vos, le damos así. Me acordé de otra anécdota que contó Gustavo Alfaro.
0: No te vas a poner argel ni nada, ¿verdad?
6: ¿Argel? No.
5: Pero permíteme mientras
0: avisale a tu rostro que estás feliz, Lucas, por favor, te pido, avisale a tu rostro.
5: Mientras
0: feliz,
5: buscas, muchísimas gracias a la gente de Cordillera que nos escucha a través de la 88.9 FM, Misiones, la 93.7 FM, Paraguarí 98.9 FM, Canindeyú 99.9 FM, Alto Paraná 98.1 FM y en el departamento de Amambay, Pedro Juan Caballero, la 106.7 FM, Radio Imperio. Muchísimas gracias a todos ustedes. Llegamos a todo el país. ¿Quieres compartir antes de la pausa?
6: Tengo, ya que me mencionaron la palabra capitán.
5: Sí.
6: Con todo Gustavo Alfaro en conferencia de prensa hoy. Recién vivimos un momento muy lindo con el presidente de la República. Le entregó a nuestro capitán una réplica del sable de Mariscal López.
5: Wow.
6: Les dije a los muchachos que esto no es un objeto, es un símbolo, el valor de una bandera. Fíjense a dónde ustedes pudieron pusieron a la selección el sentimiento de un país. Para que uno de los símbolos más representativos de este país hoy sea lo que nos define a nosotros. Somos el sentimiento de un país, como extranjero, vivir un momento muy fuerte. Muchachos, dimensionen lo que generan en el país. Un sable, una réplica del sable de Mariscal López. Fue Santiago Peña a entregarle al capitán Gustavo Gómez. Contaba también en forma jocosa a Gustavo Alfaro que ese sable colocaron en la pieza de Gustavo Alfaro. Y él decía, guarden esto, porque si no yo me lo llevo, decía él. O sea, él, el mismísimo Gustavo Alfaro, siendo extranjero, valora ese símbolo.
5: Es el mismo sable que estuvo en poder brasileño por mucho tiempo y que posteriormente entregaron a Paraguay
0: una réplica. Sí, una no, porque réplica. Eso,
6: hay tres, dijo sí. Gustavo Alfaro, y uno de esos ahora mismo está ahí en el Albirroja. Uno de esos
5: ¡ay, basta! Mucha emoción. Ahora decimos otra vez, Lucas, después de esto, está la réplica. Tres nomás.
0: ¿Qué más lo que querés?
5: Uno está con Alfaro. No me digas que no me ilusione. Por favor, vamos a la pausa. 14:06. Buena música. Luego volvemos con más.
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0: Alcance y un gran día. No es solamente noticia, es también buena música, así que compartimos esta selección.
1: Amistad, super... es por sobre todo amistad, ¿sabes?
0: Eso lo pondría en
2: gracias,
0: duda.
2: Gracias, Fabi, por mi café, Alvica.
1: Paz, estamos en paz.
0: Ahora espera, sí. ¿Le preparaste? Ahora sí. ¿Vos le preparaste el café a Alvica a Lucas?
1: Vos sabés que yo trituré los granos.
2: Tendría que estar al revés,
1: verdad,
2: pero no llego.
1: De verdad, Chichi, no me vas a... Ya otra vez, Chichi, en contra nuestro. Ahora.
3: A ver, aquí se firmó el tratado de paz entre Fabi... y Lucas.
1: Yo misma trituré los granos.
2: Entre nosotros
1: del
2: dos.
1: Café.
2: Después falta contigo, Lucas.
0: ¿Qué? Pero había sido, estamos en. ¿Qué guerra fría? ¿O qué pasa? Yo me estoy enterando ahora.
1: No más peleas, Lucas, hasta las 15.
2: ¿Uno era la desfasa?
0: Yo no.
2: Ya...
1: Tenemos 20 minutos para no pelearnos.
0: ¿Será 20 conmigo? Minutos para no pelearnos, ¿puede ser? ¿Cómo es este síndrome de persecución? Algo así, porque
1: actúa a la defensiva.
4: Vamos a empezar otra vez.
1: No.
2: Ahora está aquí. Dani, no pudo ir. Ahora yo pierdo por lejos.
0: Aquí sí,
1: pero vamos a tratar de paz. Si tenés algo con Dani, le puedes decir en la cara a Lucas, ¿eh?
5: No, me da
1: tiempo. Conmigo, ya estamos bien, pero
2: estamos si bien.
1: Tenés algo con Dani...
0: Porque se suele decir cosas a la espalda de Dani.
1: En las pausas, principalmente.
0: ¡Ah! 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Veo que Lucas le puso... ¿Qué le pusiste, Lucas?
2: Azúcar.
0: Azúcar.
2: ¿Se acuerdan, Dani? Que habíamos tenido también ese debate...
0: Sí,
2: de todo el café se toma con azúcar.
0: De todo nos dijeron en los comentarios también.
1: El café se toma sin azúcar.
0: Azúcar.
2: No, con azúcar.
0: Sobre azúcar era el.
2: Sí, bueno, con azúcar acá. Con el azúcar.
0: No, sin
2: muestro
0: azúcar.
2: La marca. Muestro
1: claro,
2: la...
1: el café se toma con azúcar o con edulcorante. ¡Eso!
0: La licenciada
2: ahí
0: Carolina.
2: Ahí ya no puedo discutir ya.
0: Esto es como el Alfaro Maje y Pa y Maje y lo
2: creo
0: dijo la licenciada Carolina Tebal.
1: Ahí ya no la puedes discutir. 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
0: Llegó el momento de saber qué dice el diario. Vamos con Crónica.
2: La tapa del diario Crónica, en su portada principal, terminé siendo la pájara campana de rebote. Me toca viajar este año como la pájara campana, bromeó Fabi Martínez en sus redes, pero en vista que el pájaro rebotó, le pusieron quedarse con el puesto. Si tengo que ser el pájaro, así va a ser, pero desapercibida no voy a pasar, Heidi.
0: Ah, mira, desapercibida no voy a pasar.
2: Sí. En otro apartado, se convirtió en el primer abogado del pueblo ayoreo. Entendió que su misión es defender a los pueblos originarios y ayudar a que hagan valer sus derechos. En otro apartado, en medio de Groy y Barea, camioneros temen por sus vidas. Contrato IDESA y Leos fue luego de FIFA Gate. Y hoy el diario Crónica nos trae el suplemento de Tito y Tita. Así que pedí hoy tu suplemento infantil. En la contratapa, Michi no puede cobrar feroz herencia que ligó. Se llama Chupete y es la gatita de famoso diseñador fallecido. Esta chevecha puede competir con las mejores, dice. Villa General Belgrano es un pueblo cordobés conocido por celebrar el... Acá está un poco complicado. El Oktoberfest.
0: Corregí,
2: más
0: Dani.
2: Importante de allá y fue seleccionado para representar a su país en el programa de la ONU. Turismo que distingue a los distintos rurales más destacados. Dallé, ahí se sirve una de las cervezas más deliciosas. Ñandellara, el país más viejo del mundo, era dice. Bruno Kant, de la diócesis de Fulda, Alemania, era el sacerdote más anciano del mundo con 110 años. Policía empujó a profesora y le hizo volar. Terrible. Marcha de orgullo gay, opa con electrocutados, dice. Disparó al niño y quedó libre también. Otro apartado de el diario Crónica. Ahora vamos con el suplemento deportivo, porque en estos días, ya que estamos cada vez más
0: muy
2: cerca
0: bueno el
2: de
0: suplemento
2: la Copa
0: deportivo.
2: Del mundo, viene con suplemento deportivo en el Estadio Azteca. Escuché el silencio. A falta de 8 días para el debut de la albirroja en el Mundial, el histórico Ramón Ángel Hitz rememoró una de las hazañas de nuestra selección en aquel Mundial 1986 ante la selección local. Hay momentos en los que hay que noquear. Este es un país exitista, decía entonces Ramón Ángel Hitz en una entrevista. En la contratapa del suplemento. Por entradas y bonos, los franceses arman bolonqui. Jugadores no están de acuerdo con tijerazos. El más famoso pelotero estuvo preso, había sido, dice el pelotero neozelandés, que se hizo muy conocido en la previa a la Copa del Mundo. Viviora en un momento escandaloso que casi lo dejó fuera del fútbol. Tim Payne, el jugador que se volvió bastante famoso en los últimos días.
0: Hay canciones para Tim Payne.
2: ¿En serio?
0: Veo que hacen las imágenes donde sale Messi, sale Cristiano Ronaldo, Neymar y suman a Tim Payne.
2: Ahora ya.
0: Ya.
2: Vos. Él se ¿es hizo conocido también? Por ser el jugador que va a participar en la Copa del Mundo con menos seguidores, ¿verdad?
5: Sí,
2: era
5: 3.000 seguidores.
2: El de menos seguidores. Ahora tiene algo así como 4 millones.
0: Tiene más seguidores de la persona que termina iniciando la campaña.
2: Que lo hizo famoso. Sí. Vitamina renovó su vínculo con la O. La noticia que dábamos ayer en el cierre de Un Gran Día. Firmó una extensión hasta el 2027. Supercomputadora GI que La Roja ganará el Mundial. Miami, Shekuate, según una supercomputadora de Opta Analytics. Simuló 10.000 escenarios para la Copa del Mundo 2026 y proyectó a España como la principal candidata al título. Así que según una supercomputadora, España va a levantar la segunda.
0: Muy bien, La Tribuna.
1: La Tribuna dice en el titular principal, Peña defiende ante la UNESCO modelo que prioriza al ser humano. En editorial se destaca esto, mejores líderes para municipios más eficientes. La fotografía que acompaña la portada dice, gigante banco europeo, amplía inversión en Bueno Bank. En economía, pruebas complican a directivos del grupo AZ en caso de supuesto lavado de dinero. En política, salen camiones con equipos de votación para las internas del domingo y la contratapa de La Tribuna, la FIFA dio a conocer el dorsal que usará cada albirrojo en el Mundial. Yo quiero saber si en esto que quitó la FIFA, Lucas, Dani, están todos los dorsales, todos los jugadores ya.
2: Sí, el otro día hablábamos.
0: ¿Sí?
2: De Paraguay repasábamos.
0: Porque yo no le vi a un jugador en el álbum de figuritas de nuestro compañero Ale Benítez.
2: Eso es distinto.
0: ¿Podés
2: eso
0: creer? Distinto. No, ya sé que es distinto, pero ¿podés creer que Ale Benítez ya completó su álbum? No está Ale, nos está escuchando.
3: Pero
0: está
3: Ale. Cuando comenzó lo de la revista, cuando Panini lanzó, ya tenía el otro día.
0: Pero tenés que ver, ¿no trajiste su álbum?
5: No, ya llevó, ya.
0: ¿Ya se fue?
5: Ya se fue.
0: Ajá. ¿Por qué sale más temprano este chico ahora?
5: ¿Es millonario?
2: Al tener el álbum completo, luego ya podemos darnos cuenta que es millonario.
5: Sí, totalmente.
3: ¿Quién está en el álbum Panini?
0: Gatito.
5: No está Olday.
2: Solamente hay dos jugadores de la lista de Alfaro que no están. O sea, dos jugadores que están en el álbum, que no están en la lista de Alfaro, que son Ángel Romero y Matías Villasanti.
5: Pero hay jugadores
2: que hay que sumarle, Gastón Olveira, entre otros.
5: Hay que entender.
2: Trae una cantidad, no sé cuántos jugadores.
5: 18 jugadores nomás trae por selección.
2: Es una lista de 26.
5: Son 26. Los que integran la lista. Y Lucas hace rato, como siempre fiel a su estilo, le tiró cizaña.
2: Claro, porque no completó.
5: Sí, pero tiene...
2: Él tiene el sello del árbol completo,
3: fiel
2: pero no
3: a su
2: completó.
3: Estilo, ¿cómo es eso?
0: ¿Y te das cuenta que Lucas busca con quién pelearse?
2: Pero es que no completó, Fabi.
5: Pero él tiene el sello de álbum
0: pero
5: completo.
0: Pero ya le dieron el sello de álbum completo.
2: Sí, pero no está completo.
0: Quiere decir que le sedujo a alguien para conseguir el sello.
3: ¿Por qué
0: decir
3: que no está completo?
2: Y la bebida de gaseosa, que es sponsor oficial de la Copa del Mundo, tiene también un apartadito que trae figuritas que hay que pegar en el álbum. Y esa página o esas páginas no están
3: faltan
2: completas.
3: Faltan todavía.
0: Pero no
3: está
0: cuenta.
2: Como que no cuenta. Es
0: no
2: un
0: cuenta,
2: álbum.
0: Cuenta,
2: no,
0: ya
2: son
0: tiene
2: figuritas.
0: Sello.
2: No, tiene 3 jugadores de 8 más o menos. Le falta.
0: Es lo mismo que vos le conozcas a que tengas tu novia, que se casen y que hayan algunas cosas que no estaban en el contrato al inicio. Exactamente lo mismo de Lucas.
2: No, es lo mismo, porque eso sí estaba desde el principio.
0: No, pero
2: son
0: no,
2: páginas
0: no,
2: que hay
0: pero
2: que completar.
0: No es necesario, Lucas.
1: Por eso que ya le dieron el sello. Y ya, bueno, tiene
2: el sello. Para mí está incompleto.
1: Pero si tiene el sello.
2: Pasa que los álbumes del mundial son una reliquia.
1: Bueno, no tiene el sello de Lucas, entonces.
2: Nieto y tenga eso álbum ahora. Mira, Shira, yo completé el álbum. Su nieto va a revisar. Abuelo, te faltan 8
1: figuritas.
2: Tiene
1: el sello, es lo mismo. Tu señora no, ya se casó incompleto. Contigo, ya.
2: Está incompleto, está incompleto.
1: No, sí, tiene ya el sello, tiene el sello. ¿Qué está vamos incompleto a hacer? Veo que llegó el tema que desarrollamos ayer, llegó a la portada del diario Crónica.
2: Sí, vos sabes que Alan respondió a la cuenta de TikTok de Radio Alcance y puso que es una ofensa. Ahí viene Ale.
5: Viene más.
2: Está incompleto. Trae tu álbum.
1: Ale,
2: trae tu álbum.
1: Ale,
2: está incompleto.
1: Vení aquí, Ale, por favor.
3: Sentate, Ale.
2: Acá.
3: Sentate, Ale.
5: Sentate.
2: Yo voy a ir directo.
1: No, una persona más neutral, por favor.
2: Yo voy a ir directo a la página vacía.
1: Yo lo único que voy a decir, hagan conmigo este trayecto. El álbum de Ale. Ale, ¿está completo o no?
6: Está completísimo.
2: No está completo, Ale.
1: A ver. Vamos ojeando el álbum.
6: La última página, por lo que me critica
1: Lucas Sosa. ¿Quién te critica, Lucas Sosa?
2: Está completo México.
1: México.
2: Hay que hacerlo rápido porque son 48 de
1: África. Sudáfrica.
6: Corea. Canadá.
1: ¡Qué locura! ¡Tienes todos! República Checa.
3: ¡Tiene todos!
1: ¡Wow! Qatar.
6: Bosnia.
2: Qatar. Ese dijimos.
1: Tengo que tratar con cuidado, ¿eh?
3: Cero.
2: Sí. Yo completé mi álbum de 2018, pero completé todo.
1: Brasil.
2: Ningún lugar vacío.
1: Marruecos, Haití. Este como
2: Escocia. Estados Unidos. Ahí está Paraguay.
5: Paraguay.
1: ¿Le ves acá tu motorcito?
2: Sí, número 14.
3: Después seguí pasando un poco. No, todito tenés. Ale, nadie.
1: Por favor, Turquía, Australia.
3: Anda el sello directo,
1: Alemania, Curazao.
2: ¿Cómo hiciste para que te pongan el sello si no hay completo?
1: Ecuador. ¿Cómo? Está completo. Estoy ojeando. Hoja por hoja estamos yendo y está todo completo.
3: Eso es re envidioso, Luca.
6: Eso le dije. Decime que te hace envidia.
1: Vos querés encontrar defectos donde no hay el álbum completo.
2: Pero el chiste,
1: che, qué pudiente eso, Ale.
2: El chiste.
3: Tú sabes que justo estábamos hablando de un álbum para Ale
2: es
3: ahora.
2: Justamente llenar los álbumes. Y esto no está lleno.
1: Está lleno. Ya estamos en Irak.
2: No, está Noruega.
6: Ya van a ver por qué.
2: Argentina.
1: A ver. Qué capos son. Ale. Mientras que
3: Portugal,
1: ¿vieron eso? Pasé unas páginas y justo abrió una página de Portugal.
3: ¿Quién está ahí?
1: ¿Dónde está el bicho, por favor? Destaque especial.
3: Tiene una vela para encender acá.
1: Sí. Sí. A ver.
2: Yo creo que los fiscalizadores de esta empresa
1: fueron seducidos.
2: Están aplazados.
1: No.
2: Ahí está.
1: Estamos llegando.
2: Ahí está.
1: Estamos llegando.
2: Ahí está.
3: ¿Dónde está el sello? El sello. Muéstrame el sello, Lisa.
1: Vamos al sello.
2: Ojo.
1: ¿Qué dice ahí? ¡Álbum completo! Pero permitime, álbum completo, Alejandro Benítez y los demás datos. ¿Qué quieres mostrar, Lucas Sosa?
7: Los goles que se gritan.
2: A ver, hay 1, 2, 3, 4, 5, 6, 7, 8, 9, 10, 11, 12, 13, 14 jugadores de edición especial. Él solamente tiene 6. Falta la Minja Mal, falta Joshua Kimmich, falta Santiago Jiménez.
3: Por algo el sello está
2: Guardiol, falta Ener Valencia.
1: Ale Silva, ¿qué pensás
2: de
1: esto?
2: Falta Raúl Jiménez y falta Lautaro Martínez.
3: Papá, Ale, ¿por qué lo pone un ratito?
2: Fuerza, Ale.
1: Está desacreditando tu álbum.
6: Figuritas de Coca-Cola.
2: Estás por el buen camino. Pero,
6: pero yo tengo
2: la bebida,
6: está sellado, Luca, por la misma marca de Panini.
2: Comprar la gaseosa, más tener guaraníes, ¿verdad? Y ahí te tienen que venir.
3: Decide lo que quieras, sentite libre.
6: Pero la marca, yo me fui a la agencia Panini a completar mi álbum. Cuando te faltan 30 figuritas, puedes citar en completar tu álbum abonando 2.500 guaraníes por cada figurita.
2: Yo hice eso en 2018.
1: Qué bueno.
6: Esperan a Luca.
1: Pero Luca, permití que argumente.
6: Y cuando yo pregunté sobre esa figurita de Coca-Cola, me dijeron que no importa, que igual te podemos
1: ¡eso!
6: sellar.
1: La figurita de la gaseosa.
6: Porque son figuritas de gaseosa, que esa parte, eso es una colaboración con Coca-Cola. Y ahora mismo ya no hay, ya no existe esas figuritas de Coca-Cola.
3: Yo tengo una sola palabra para Ale.
1: Adelante.
3: Que tenemos el placer.
2: Bajando, ¿no?
3: El placer.
1: No, por favor.
2: Pero eso no forma parte de
3: Lucas, esperan.
1: Pero por algo el sello va antes. Lucas, Sosa, por favor.
2: Vos sabés que yo veo en el TikTok. Yo soy muy TikToker.
3: Podemos hablar de nosotros con Ale.
2: Vos sabés, Fabi, compañeros, que hay gente que se va al súper. No sé cómo acá en Paraguay. Vos me vas a guiar, Ale, pero en otros países estas figuritas vienen por la figurita que rodea la gaseosa.
6: Sí, acá
2: que la gente se va al súper y mira, pone de costado, mira si el jugador que le falta está o no. Y si está, compra esa gaseosa. O sea, ¿por qué uno hace eso? Porque la gente de otros países.
1: Porque sí, él no toma gaseosa, él no consume azúcar. Porque Carlos Tobar le dice que no consuma azúcar.
0: Claro, ¿acaso no viste que Cristiano Ronaldo dijo eso? Gaseosa no.
6: Por algún motivo que desconozco, nuestro querido país no aplica eso. Que en los envoltorios hay las figuritas de Coca-Cola.
2: Pero acá
6: nuestro
2: en el sobre.
6: En el sobre viene, pero compras la gaseosa de medio a unas 3.000 guaraníes y ahí te dan el sobre. En el sobre te dan dos figuritas normales y la figurita de Coca-Cola.
2: ¿Cuántas figuritas de...?
6: Tres.
0: Quiero decir algo.
2: ¿Ah, sigues comprando gaseosa entonces?
0: No.
6: Ya no existe más esa figurita de Coca.
0: Quiero decir algo. Tiene razón Ale Silva. Yo no consumo... Ale Silva es nuestro otro compañero.
1: Ale Junior
0: y pupilo de Dani Miranda. Es verdad lo de la gaseosa. Yo no tomo gaseosa, pero mi novio consume la gaseosa. Le gusta mucho esa marca de gaseosa. Entonces, justamente buscando... dentro de esto viene la figurita. Yo he visto en tal video. Abre y no hay absolutamente nada. Así que para nuestro país no se aplica. ¿Cómo va a completar? No,
2: acá en Paraguay... eso está aplicando Lizer. Acá en Paraguay vienen sobres.
0: Pero no, son los especiales.
6: Claro. Son los especiales, pero...
0: no viene con la bebida.
6: En sobre viene. Te vienen dos figuritas normales de cualquier selección y la figurita de Coca-Cola, que es una. Pero
2: no sé, varias veces intenté salvarle tres veces, güey.
1: Yo quiero decir la marca.
6: Pero está completo, tengo sellado, Lucas. Está sellado.
0: Fabi, por favor,
1: tengo la palabra. Ustedes saben que en la pandemia todos aprendimos el arte del emprendimiento, ¿verdad? De emprender, estaba re la moda. La palabra que se puso de moda, todos estaban haciendo algo para vender, para aprovechar para el comercio.
0: Para reinventarse.
1: Yo lo único que sé es que a este chico, que yo lo veía tan inocente, tan bueno, tan noble, tan iniciando en este mundo tan maravilloso del periodismo, esta oportunidad del álbum le dio la posibilidad de emprender. ¿Cierto que llegaste a vender por 600.000 guaraníes una figurita?
6: Así mismo.
1: ¡Híjole!
0: No te puedo creer. ¿Cuál fue la figurita que vendiste por ese precio?
6: Messi oro extra.
1: Por 600.000 te pagaron por una figurita.
0: ¿Vos querés venir a hablar con un experto en la figurita, Lucas? Por favor. Y encima querés desacreditarlo.
1: ¿Qué estoy haciendo sentada acá por 600.000?
2: Yo, en mayúscula,
0: ya no estás en tu prime.
2: Yo llené mi álbum en 2018. Esto no está lleno.
1: Lucas,
2: no está lleno.
1: Acabó tu prime, Lucas.
0: Acabó tu prime.
1: Generación nueva ya, ¿eh?
2: El día en que tu hijo, Ale Benítez, vos con orgullo le muestres tu álbum, te va a decir: papi, acá faltan figuritas.
1: ¿Y cuál fue otra figurita que vendiste y a qué costo, Ale? Porque eso no se hace.
6: Llegué a vender Cristiano Ronaldo varios a 50.000 guaraníes, de los cuales recaudé 200.000.
0: O sea, cuatro. Te salieron varias veces la figurita.
6: Y dos meses.
0: Y no me regalaste ninguna. Nosotros trabajamos de 11 a 12 en el mismo estudio. Yo estoy grabándole, editando, y en ningún momento pensaste...
6: ¿Verdad que la demanda es alta, Lizeth? Ya no puedo regalar acá gratis como un jugador como es Cristiano Ronaldo.
0: Pero te voy a decir una cosa. Ya no existe el compañerismo.
2: Puedo mandarle al frente al compañero.
1: Yo quiero decir una cosa.
0: Sí.
2: Que no debería, ¿verdad? Si es mi colega, no puedo hacerlo.
1: Yo espero que Lore
2: le regale las figuritas.
6: Pero son las de Paraguay.
0: Solamente
6: tengo cuatro que son
1: mías. ¿Quién es mi jugador favorito?
6: Orlando Gil.
1: ¿Y el otro?
6: Tony Sanabria.
0: No.
6: Ah, Motorcito Cubas.
1: ¿Y no se te ocurrió regalarme y le regalas a Ale Silva?
2: Regala.
0: Espera, sí, ¿regalaste una del Motorcito?
2: Regala.
6: No tengo un Motorcito Cubas aún. Pero cuando me salga te prometo acá. Pero
0: ¿por qué
6: te
0: va?
2: ¿Pero por qué?
0: Espera.
5: ¿Y yo?
0: A mí, que me lleve el Michi.
6: Ale, señor.
2: ¿Pero cómo te va a salir si ya completaste su cuota?
0: Y él sí.
2: Siguiendo con lo de la gaseosa.
1: ¿Tenés todavía para comercializar figuritas?
6: Sigo comprando y vendo a un precio más alto de lo de Dios. Y ahí estoy ganando mucho.
1: Yo lo que espero es que Lore, nuestra administradora, nos esté mirando este programa.
0: Espero que no.
1: Porque nosotros estábamos hablando de un aumento para Ale, ¿verdad? Es merecidísimo.
0: Depende. Yo voy a abogar por él. Si esa figurita de Cristiano Ronaldo llega a mi mesita de luz. Nos estamos yendo. Llega la licenciada Carolina Tabar. Muchísimas gracias, equipo. Gracias, señor Ale Benítez, por acompañarnos.
6: Gracias a ustedes por la invitación. Y sí veía el programa, Dani. No me
0: ¿Quién le quieres decir a Lucas? ¿Algo que le quieras decir a Lucas rápidamente?
6: Envidioso.
0: Muy bien. Dani Miranda, muchas gracias.
5: Muchas gracias, Lizel.
0: Gracias, Lucas. Sos el padrino. Envidioso también le dicen algunos. Yo le defiendo. Él es el padrino.
2: Gracias, gracias. Entonces nos reencontramos nuevamente en otra ocasión.
0: Así es, gracias, Fabi.
1: Hasta mañana.
0: Hasta mañana. Muchísimas gracias a todos ustedes por acompañarnos. Chau, chau.

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1: Chicas, ¿cómo están? Bienvenidas a Código Mujer. Soy Caro Tobar, nutricionista clínica y mentora en transformación femenina. Y aquí en Código Mujer buscamos traducir el lenguaje que habla tu cuerpo, porque esos síntomas, esos dolores, eso que estás viviendo y está pasando por tu cuerpo, es también tu cuerpo gritando, contándote que algo no está en equilibrio. Y hoy en Código Mujer vamos a hablar acerca justamente de eso. Tu cuerpo está gritando lo que tu boca muchas veces calla. Hoy vamos a hablar de separaciones, de conflictos, de divorcios. Vamos a hablar de cuando el cuerpo, la mente empiezan a ir por caminos diferentes. La mente, los pensamientos, el cuerpo, y como somos un todo, el cuerpo empieza a manifestar lo que estamos pensando, lo que estamos sintiendo. Hoy día muchas mujeres están viviendo a lo mejor en soledad, en silencio, en separaciones, infidelidades, algunas están atravesando un divorcio difícil, otras están viviendo la pérdida de un ser querido. Y muchas veces en el medio de todo eso, decime si no es común que se nos caiga el cabello, sentir más ansiedad, aumentar de peso inclusive o perder peso. Es que las circunstancias de la vida que nos tocan muchas veces, no significa que todas atravesemos de la misma manera, sino que depende mucho de cómo una viva esa situación. Hoy vamos a hablar de lo que el cuerpo manifiesta muchas veces ante lo que nos sucede. En su libro, el doctor Joe Dispenza cuenta la anécdota de una mujer que estaba, se despierta una mañana, desayuna como todos los días con su pareja, con su marido, con sus dos hijos, y luego el marido va a trabajar y ella se encarga de llevar a los chicos al colegio. Y minutos después le llaman a ella contándole que su marido se suicidó. A unas cuadras de su casa se tiró de un edificio y ella empieza, ante este shock, empieza a vivir situaciones, su cuerpo empieza a manifestar este shock emocional que ella vivió ante la noticia, y empezó a desarrollar eczemas en la piel tan graves, que luego ya no podía mantenerse sentada porque le quemaba la piel todos estos eczemas. Luego ya no podía ni siquiera hablar de la cantidad de llagas que tenía en la boca. Y esto le llevó a perder su trabajo, esto le llevó a tener muchísimos conflictos económicos, y cómo ella tuvo que salir de esa situación digiriendo, trabajando, que eso que le sucedía a su cuerpo tenía que ver con el shock emocional que ella había vivido. Esta relación muchas veces entre lo que nos pasa o ante eventos como este, que nos generan mucho, mucho conflicto, mucha confusión, mucho miedo, obviamente se traduce también en el cuerpo. Muchas mujeres ganan peso en un proceso en el que están viviendo con su pareja, en donde sienten que hay una infidelidad, y se pasan no solamente comiendo mucho, sino su cuerpo activa mecanismos para guardar grasa como protección. Muchas veces esto que sentimos está relacionado, en verdad, hasta el 90%, digamos, de lo que nos pasa está relacionado con estos síntomas que el cuerpo manifiesta. Y ahí entra una pregunta muy válida. porque si dos mujeres toman la decisión o viven divorcios, cómo una puede vivir de una manera y otra puede vivir de una manera totalmente diferente. Vamos a decir, algunas mujeres se hunden totalmente y se quedan allí en presas de esos pensamientos fatalistas de cómo voy a hacer, no tengo los medios económicos, cómo voy a subsistir, cómo los chicos van a seguir yendo al mismo colegio. Y todos estos pensamientos generan, obviamente, una reacción también física. Y aparecen los ataques de pánico, aparece el insomnio, aparecen, como decíamos en el caso de esta mujer, eczemas incluso en la piel, caídas del cabello. Y muchas veces nosotros lo que hacemos es procurar desde lo externo. Es como tratar de curar al cuerpo. Entonces, muchas mujeres en mi consulta llegan diciéndome: quiero perder peso, aumenté de peso después de mi separación, estoy viviendo un momento conflictivo con mi pareja y aumenté 10 kilos y quieren abordar el asunto solamente con una dieta, o solamente con una crema, o solamente con una pastilla. Y en verdad, si uno no trabaja estas emociones, si uno no trabaja desde dentro de poder, como se dice en términos normales, el de digerir esa situación que pasó, difícilmente una pueda solucionar esto que el cuerpo manifiesta. Esta relación entre cuerpo, mente, emociones, está todo muy ligado, pero no se habla mucho de eso. Generalmente se trata como de opacar nomás el tema de las emociones y decir, no, pero eso no tiene sentido, eso no tiene nada que ver. Sin embargo, ese eczema en la piel, esa migraña, ese insomnio, está íntimamente relacionado con esto que están viviendo muchísimas mujeres. Entonces, no depende solamente de las circunstancias que te toca vivir, una pérdida, la pérdida de un cónyuge, por ejemplo, no es la pérdida en sí, sino es el cómo una vive esa situación. Muchas veces estos shocks, estos traumas, la mujer la vive en soledad, y cuando la vive en soledad es cuando más el cuerpo termina gritando, pidiendo auxilio. Así que la invitación en esta tarde, el día de hoy, aquí en Código Mujer, es que puedas relacionar estas situaciones, estos shocks emocionales y estas manifestaciones en tu biología, en tu cuerpo, porque son reales y están íntimamente relacionadas. Entonces, abordar simplemente desde un plan de alimentación para perder peso o desde estrategias de higiene para dormir mejor, no vas a poder solucionar si no vas trabajando ese shock emocional, reconociendo, volviéndolo consciente. En el siguiente bloque seguimos hablando más acerca de esta relación entre cuerpo, mente y pensamientos. No te vayas.

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Señoras y señores, muy buenas tardes. El saludo a todos. ¿Cómo están? Espero que estén bastante bien, que estén pasando una tarde bastante especial en esta jornada de hoy jueves. Y el ritmo banda blanca que tenemos de fondo. Esto pido ya por estar a puertas del fin de semana, ¿eh? Ya el ritmo del fin de semana, hoy jueves 4 de junio del 2026. Como siempre, el gusto de estar compartiendo con todos ustedes. Ya hasta las 17 horas vamos a estar con esta programación, con las informaciones, la buena música que también nos acompaña todas las tardes, ¿eh? La buena música que siempre acompaña aquí por Imperios de M106.7. Tenemos 22 grados centígrados de temperatura a esta hora de la tarde, ¿eh? Con el viento soplando 19 kilómetros por hora, la humedad al 60%. Así está el pronóstico. Máxima pronosticada para hoy es de 25 grados, ¿eh? 25 grados el pronóstico de la temperatura máxima para la jornada de hoy, y mínima de 14. Hoy amanecimos con todos los días se viene dando. Esto es por la estación otoñal, digamos, ¿eh? Por primera hora, a primera hora de la mañana, digo bien. A primeras horas de la mañana siempre con...

mínima. Y para el sábado, la misma condición. 0% de probabilidad de precipitaciones para lo que resta de la jornada. Y para el día de mañana tampoco marca lluvia. De igual manera, para el día sábado. Mi nombre es Richard Vázquez. Aquí estamos con todo el equipo periodístico, informativo. Néstor Villalba, en controles de puesta al aire. Sí, también nos acompaña y todos los compañeros que están trabajando en exteriores, en busca de informaciones. La actualización constante de nuestras redes sociales, página web. Siempre con toda la información y siempre al empezar la programación vamos compartiendo algunas informaciones que está en nuestra página web de la radio. Condenan a 13 años de cárcel a un hombre hallado culpable de secuestro. El tribunal de sentencia condenó a Wilson Martínez Maidana de 13 años. Vamos a comunicarnos con Eduardo Vera, el compañero Eduardo Vera, quien estuvo cubriendo este juicio oral y público que se estuvo desarrollando en el Palacio de Justicia esta mañana, para que nos dé más detalles de este juicio oral que culminó en la jornada de hoy y condenó a Wilson Martínez Maidana a 13 años de prisión. Una de las informaciones que resalta en nuestra página web de la radio, www.radioimperio.com.py. Otra información, liberaron al secuestrado Almir de Brum. La Policía Nacional confirmó que el joven productor agrícola Almir de Brum ya se encuentra sano y salvo con su familia. En la portada de la página web de la radio, condenan a Alemán por el crimen del intendente José Carlos Acevedo. El antiguo miembro del clan Pavón, Ronnie Ayala Benítez, alias Alemán, fue condenado ayer a 15 años de cárcel por el asesinato del intendente de Pedro Juan Caballero, José Carlos Acevedo, que había ocurrido en el año 2022. En el año 2022, el crimen que enlutó la ciudad de Pedro Juan Caballero en ese entonces, donde días después perdió la vida quien en vida fuera José Carlos Acevedo. Otra información que resalta en la página web de la radio. Senat erradica 18 toneladas de marihuana y desmantela campamentos en Bellavista Norte. Agentes de la Secretaría Nacional Senat Antidrogas llevaron adelante un importante operativo en la zona de Cascada, distrito de Bellavista Norte, donde lograron erradicar unas 18 toneladas de marihuana. ¿Qué tal la marihuana? 18 toneladas de y desmantelan campamento. Esto en Bellavista Norte. Este procedimiento se llevó a cabo a través de la Secretaría Nacional Antidrogas, SENAP. Durante el procedimiento, los intervinientes localizaron una plantación aproximadamente de 6 hectáreas cultivadas con la droga. Además, se fueron desmantelados 2 campamentos precarios que eran utilizados para sostener y coordinar la producción ilícita en el lugar. La intervención formó parte de los trabajos de combate al narcotráfico que se realizan en el norte del país. Contó con el acompañamiento del fiscal Celso René Morales. Con este operativo, las autoridades lograron sacar de circulación una importante cantidad de marihuana, afectando la estructura de producción y distribución de organizaciones dedicadas al cultivo ilegal de droga. Procedimiento desarrollado por la Secretaría Nacional Antidrogas, desmantelan 18 toneladas de marihuana. Esto en Bellavista Norte. 15:24, 3 de la tarde, 24 minutos. ¿Por qué me miran así? Por la equivocación de ayer. Ah, ya, no, ahora ya estoy más atento, Néstor, Ya, tres de la tarde, atente ya, atente ya, 3 de la tarde, 24 minutos. 3 de la tarde más 24 minutos. Bueno, el saludo a todos los que están en sintonía, estamos ya, Néstor, con este también, ¿no? Todavía. Ya estamos. Ah, bueno. Ya estamos, estamos también por Imperio TV. Por Imperio TV. 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

0: 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Antes solamente a través de las ondas de la radio, ¿verdad? 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También nos podés acompañar a través de esta alternativa, a través de esta alternativa, a todos los que quieran ingresar en la página web de la radio y poder observar la programación y también todos los contenidos que vamos desarrollando, ¿eh? En exteriores se encuentran los compañeros. ¿No tenés el teléfono por ahí? Hacer el favor, vamos a comunicarnos con el compañero Eduardo Vera para hablar un poco más de los dos juicios orales que se estuvieron llevando a cabo, uno el día de ayer y otro en la jornada de hoy. En la jornada de hoy que se llevó a cabo un caso por un secuestro, el otro referente a la condena de una persona involucrada en el asesinato del quien en vida fuera intendente de la ciudad de Pedro Juan Caballero, José Carlos Acevedo. Hablando un poco más.
1: Después del tono, esta llamada será derivada a un contestador personal. Tu mensaje después del tono. Alemán, para finalizar, corta la llamada.
0: Ayala Benítez, alias Alemán, fue condenado a 15 años de cárcel por el asesinato del intendente de Pedro Juan Caballero, José Carlos Acevedo. Esto ocurrió en el año 2022. Ya le tenemos en línea a Eduardo Vera. Vamos a saludar a Eduardo. ¿Qué tal, Eduardo? ¿Cómo estás? Buenas tardes. A ver. Vamos a intentar nuevamente. Condenan por el crimen.
1: Después del tono, esta llamada será derivada a un contestador personal.
0: Acevedo.
1: Gran mensaje después del tono. Para finalizar, corta la llamada.
0: Buenas tardes. Bueno, no lo logramos. Enseguida estamos nuevamente con el compañero. Entonces, enseguida estamos con el compañero para hablar sobre este juicio oral. El antiguo miembro del clan Pavón, Ronnie Ayala Benítez, alias Lemán, fue condenado a 15 años de cárcel por el asesinato del intendente de Pedro Juan Caballero. El entonces intendente José Carlos Acevedo, de 51 años de edad, había sufrido un atentado a tiros el 17 de mayo del 2022, frente mismo a la municipalidad de Pedro Juan Caballero. El ataque fue perpetrado por al menos 4 hombres, 3 de los cuales bajaron y dispararon, y uno quedó al mando del automóvil utilizado, un Volkswagen Polo, robado en Brasil. Esto se había robado en ese entonces en el territorio brasileño, el vehículo que fue utilizado para realizar el atentado. Acevedo murió 4 días después, el 21 de mayo del 2022, en el sanatorio privado Viva Vida, de la misma ciudad. Fue intendente durante 4 periodos consecutivos, en representación del Partido Liberal Radical Auténtico. Bueno, la correlación balística, dice esta información en la página web, es la... En la escena del crimen quedaron esparcidas las vainas expulsadas por las armas disparadas por los sicarios. Un análisis balístico permitió saber que una de las armas usadas el 17 de mayo en el atentado fue una pistola Glock calibre 9 milímetros. Y esta arma ya había sido disparada el 3 de julio del 2021 contra un grupo de manifestantes que intentaron cerrar la ruta en el municipio de Iturbe, en el departamento de Guairá. Cuando eso La pistola estaba en poder del ahora condenado Ronnie Ayala Benítez, paraguayo de 35 años, alias Alemán, quien trabajaba como guardaespaldas de Vilma Lucila Maki, viuda de Morales, y Silvana María Morales Maki, que son la mamá y la hermana del asesinado condenado Gregorio Papo Morales, respectivamente. Justamente, a raíz que Ronnie fue el último poseedor comprobado de esa pistola, fue detenido el 4 de julio del 2022 en Encarnación, en la capital del departamento de Itapúa. Bueno, acá estoy teniendo uno de los contactos. Este es el contacto. Ahí le vas a llamar. Bueno, mientras producción prepara el material captado por el compañero Eduardo Vera en este juicio oral y público, estábamos hablando de la pistola utilizada que había estado en poder del hoy condenado Ronnie Ayala Benítez, paraguayo de 35 años, alias Alemán, quien trabajaba como guardaespaldas de Vilma Lucila Maki, viuda de Morales, y Silvana María Morales Maki, que son la mamá y la hermana del asesinado. Bueno, está ahora. Eduardo, ¿cómo estás? Buenas tardes.
2: Buenas tardes, Richard, a los compañeros de trabajo de la gran audiencia Radio Imperio. Sí, para informar acerca de lo que fue la condena que se hizo precisamente esta tarde, a eso de las 14 o 13:40 aproximadamente, en el Palacio de Justicia, en el Salón de Juicios Orales, condenaron a este ciudadano Wilson Martínez Faidana por secuestro, 13 años. El tribunal de sentencia integrado por Lira Peralta, miembros en este caso Mario Peralta y Marcelina Quintana, condenaron en este caso a, reiteramos, Wilson Martínez Faidana a 13 años de pena privativa de libertad tras hallarlo culpable de este hecho de secuestro. La sentencia fue dictada en la culminación de este juicio oral por parte del Ministerio Público. Estuvo la agente fiscal Reinalda Palacios en la acusación, precisamente sostuvo la acusación con base en a las pruebas testimoniales y documentales que presentaron durante el desarrollo de este juicio oral, y la defensa a cargo del defensor público, el abogado Ricardo Adverau. Hablando un poco de los antecedentes, la víctima, Eduardo, de este caso fue la ciudadana Celia Donizete de Moraes, que fue privada de su libertad el pasado 5 de febrero del año 2022 en la ciudad de Punta Mona. Luego lo hicieron pasar hacia Paraguay, hacia el territorio paraguayo, hacia Pedro Juan Caballero, donde estuvo por aquí retenida por los secuestradores hasta el pago de un rescate que finalmente se expuso el monto y se mencionó 50.000 reales. En relación a los detalles, el argumento, tenemos el argumento del tribunal donde precisamente se refirió al caso la jueza Lira Peralta, luego habló también el juez Mario Peralta, siguiendo con el argumento del tribunal, y finalmente tenemos la lectura de sentencia, Richard, audiencia.
0: Sí, antes de ir al material, nada más para corregir, es que había presentado otro material, pero la producción justamente ya está preparando ese otro material. Ahora estamos hablando del caso de 13 años de cárcel a un hombre que fue hallado culpable de un secuestro, nada más que para que la audiencia pueda entender todo, ¿no?
2: Sí, así mismo como iniciamos con la nota y nos referíamos hacia este hecho, un caso bastante sonado en su momento, Richard, sí. El hecho que fue secuestrada esta ciudadana brasileña, inició todo hacia el lado brasileño, en Punta Mona, luego lo hicieron pasar hacia Pedro Juan Caballero. Y en relación a los detalles, qué grado de participación, por ejemplo, tuvo este Wilson, porque cabe destacar de que hay más personas, y precisamente tenemos la carátula de este juicio oral, Richard, donde menciona a más personas, ¿verdad?
0: Sí.
2: Uno, por ejemplo, está prófugo. El otro, una de ellas, la mujer, que también tuvo participación, ya fue condenada en su momento, ya condenada por este caso. Y en esta ocasión le tocó a esta persona que tuvo, según las autoridades, una activa participación, sí, en este secuestro. Estuvo en el vehículo que utilizaron para trasladar a esta mujer luego del secuestro, y otros detalles que obviamente vamos a escuchar en el argumento del tribunal. Finalmente, entonces, Richard,
0: sí,
2: reiterando la información, condenan a 13 años a este ciudadano, Wilson Martínez Maidana, por secuestro.
0: Sí, escuchamos. Tenemos el material. Vamos a escuchar el material captado por el compañero Eduardo Vera.
3: Wilson Martínez Maidana, en el día de la fecha...
2: Wilson Martínez Maidana, por secuestro.
0: Sí, escuchamos. Tenemos el material. Vamos a escuchar el material captado por el compañero Eduardo Vera.
3: Wilson Martínez Maidana, en el día de la fecha recae la sentencia número 40, fecha de hoy jueves 4 de junio del 2026. Y en ese sentido, tu sentencia, tenés que saber, señor Wilson, que va a estar en forma íntegra la lectura el día 11 de junio a las 15 horas. Entonces, los primeros segundos puntos va a estar en forma explícita en esa sentencia. Nada más paso en forma sintetizada a darte en relación a la tercera cuestión que debatimos sobre la existencia del hecho que se ha analizado por este tribunal de sentencia en relación al hecho de secuestro que se había originado el 5 de febrero del año 2022 a las 8 y 40 horas en la ciudad de Ponta Porã, Brasil, donde la señora Celia Donizete de Morales había bajado de su rodado consistente en una camioneta y siendo abordada por sujetos, tres sujetos específicamente de sexo masculino, y siendo ella conducida hasta el lugar denominado Colonia Mafusi de esta ciudad. Para este tribunal de sentencia, luego de haber cotejado toda la comunidad probatoria consistente en las pruebas técnicas, hemos escuchado a varios testigos que han venido a declarar y a contar cómo hicieron el periodo de investigación. También así, en especial a lo que dijo la señora Celia Donizete de Morales, que la llevaron y que pudo ver las piedras trituradas del lugar del cautiverio, las paredes de color naranja, rememorando cómo estaba ubicada un colchón y todas las evidencias que fueron exhibidas a lo largo y al transcurso de este juicio oral que había iniciado desde el día 4 de mayo. En ese sentido, para nosotros, la existencia del hecho, el Ministerio Público ha podido demostrar, cotejando este hecho dentro de lo que preceptúa el marco normativo en el artículo 126, inciso primero del Código Penal paraguayo, que refiere en su inciso primero: el que con la intención de obtener para sí o para un tercero un beneficio patrimonial u otra ventaja indebida privara a otro de su libertad, será castigado con pena privativa de libertad de 5 a 15 años. En ese sentido, este tribunal de sentencia también te ha escuchado, ejerciste tu defensa material. Te escuchamos decir que el error y la equivocación que tuviste fue haberle prestado a William Chávez tu aparato celular. Siempre cuando la tesis acusatoria es distinta a la tesis defensiva, se debe demostrar con otros medios de prueba. Eso aquí no ha existido. No se ha demostrado por ningún otro medio fehaciente de que realmente ese hecho has cometido. O sea, que esa acción de prestarle nada más a Wilson ese celular, eso no se demostró. No vino ningún testigo a decir eso o a enmarcar tal tesis, o ningún medio probatorio no se ha demostrado en ese sentido. Por lo cual, en consecuencia, con todos esos medios de prueba técnico, principalmente la antena del celular, donde se veía que estaba en la colonia Mafusi, tanto como en la avenida Brasil, donde se le agarra a la señora, también en nexo causal, que usted, siendo funcionario de la empresa Cimentown, conocías los movimientos de esa familia, sabías qué hora salían, qué hora entraban. Por todo eso, este tribunal

0: Tribunal de Sentencia en el día de la fecha te impone una sanción que creemos útil, pertinente y que será eficaz para tu vida en reclusión, para que analices lo que hiciste. Porque después de la vida, lo más sagrado es la libertad del ser humano. En el día de la fecha, mi colega, el doctor Mario Peralta, te va a dar un mensaje de parte de este tribunal de sentencia.
1: Bueno, lo que escuchamos es el argumento del tribunal, la jueza Librada Peralta, Eduardo.
2: Sí, efectivamente, Richard, el argumento primeramente de la jueza Librada Peralta y luego la continuación también siguiendo con el argumento del tribunal, le pasó al juez Mario Peralta para seguir. Y precisamente tenemos el audio también donde obviamente se refería al ahora condenado. Y luego de ese audio, Richard, tenemos la lectura de sentencia.
3: Presidenta, señor juez Martínez, conforme lo ha explicado con sus fundamentos la presidenta de este tribunal, la doctora Librada Peralta, constitucional no recó el mínimo atisbo de dudas, ni tan de oraniva, porque es deber del magistrado explicar en el idioma oficial que es el guaraní. Oye, mostra haberla hecho en Cojagüe, handela de Torjagüe del hecho, pero ahora no recó duda. Pues es importante tener en cuenta que la pena, ni ande el sistema penal, no recó como fin el castigo, sino la readaptación del condenado de ella. A ver, con tribunal de sentencia ya por la valoración del artículo 65, pero hago 10 ítems. A cada uno de los ítems o analizar punto por punto. ¿Cuál tiene hecho grave? Es hija, esa cuña que era ahí, presidenta. Después de la vida, la libertad, el bien jurídico de mayor protección por el derecho. Ja, demos ver, ellos le perdón, es cierto, es el con de familia. A que el día que debe ser, el día que debe cumplir con condena, con este día, o imponer también con tribunal de sentencia, te con ti persona de bien, para que tus hijos se sientan orgullosos de vos, para que vos seas una persona útil a la sociedad, porque ese es el objetivo. Todo ser humano podemos equivocarnos, podemos cometer errores, pues ya voy a decir el derecho supremo de reivindicar nuestras acciones. Entonces, cuaco mensaje se hace ya andere, porque la hecho iba ahí. Fue cuña caraío, sufría cueco, hecho un bae, ahí cuaco pita con secuela. A pobrero gendúa, que por medio del principio y mediación, o en tu país de las partes, a pita con secuela. A o que llega, no se cede, o causa hecho, pea. Entonces, que el día que vos salgas, o sea, una persona útil para tus hijos, porque tenés hijos, para tu pareja, para que ellos se sientan orgullosos de vos. Por lo tanto, Wilson Martínez, la sentencia que este tribunal de sentencia en nombre de la República del Paraguay impone el día de la fecha es una sentencia justa.
1: Bueno, ahí está lo que manifestaba el juez Mario Peralta en el argumento del tribunal. Tenemos a continuación la lectura de sentencia, donde condenaron a 13 años de cárcel a un hombre hallado culpable en el secuestro. Seguidamente, la lectura de sentencia.
4: Sí, señor presidente. Causa: Ministerio Público contra Agustina Arce Arce, Francisco López Delgado, William Chávez, Richard Darío Salinas Benítez y Wilson Martínez Maidana sobre secuestro en esta ciudad. Sentencia definitiva número 40. Pedro Juan Caballero, 4 de junio del año 2026. Por tanto, y atento a los fundamentos de las cuestiones precedentemente tratadas, este tribunal de sentencia, en nombre de la República del Paraguay, por unanimidad resuelve: 1. Declarar la competencia de este tribunal de sentencia, integrado por la jueza abogada Librada Beatriz Peralta Céspedes como presidente del mismo, y los jueces abogados Mario Francisco Peralta Velar y Marcelina Quintana de Acosta como miembros titulares para entender y juzgar en el presente juicio. 2. Declarar la procedencia de la acción penal instaurada por el Ministerio Público en la presente causa, a tenor de lo expuesto en el exordio de la presente resolución. 3. Declarar probada la existencia del hecho punible de secuestro, ocurrido el día 5 de febrero del año 2022, siendo a las 8 horas con 40 minutos aproximadamente en la vía pública de la ciudad de Ponta Porã, MS Brasil, resultando víctima la señora Celia Donizete de Moraes, conforme al aprobado en juicio oral. 4. Declarar probada la autoría y la reprochabilidad del acusado Wilson Martínez Maidana en la comisión del hecho punible de secuestro, conforme al aprobado en el contradictorio. 5. Calificar el hecho punible cometido por el acusado Wilson Martínez Maidana dentro de lo previsto y penado en los artículos 126, inciso primero, del Código Penal y su modificatoria ley 3440-08, en concordancia con el artículo 29, inciso segundo, del Código Penal, conforme a lo aprobado en juicio. 6. Condenar a Wilson Martínez Maidana, sin apodo ni sobrenombre, de nacionalidad paraguaya, de estado civil soltero, con 30 años de edad, nacido en fecha 25 de septiembre del año 1995, en la ciudad de Pedro Juan Caballero, con cédula de identidad número 6.704.026, de profesión contador, domiciliado en la casa ubicada en la calle Eloy Fariña, esquina Isabel Dayar, del barrio Defensores del Chaco, de la fracción Santa Fe de esta ciudad, hijo de Marcial Martínez Centurión Finado y María Graciela Maidana Martínez, a la pena privativa de libertad de 13 años, debiendo ser cumplida en la penitenciaría regional local, en libre comunicación y a disposición de la autoridad competente, y la que tendrá por compurgada en fecha 18 de febrero del año 2035, teniendo en cuenta el tiempo que se haya privado de libertad. 7. Imponer las costas del presente juicio en el orden causado. 8. Mantener vigente el AI número 1211 de fecha 7 de noviembre del año 2022, por la que el juzgado penal de garantías de la circunscripción judicial de la Mambay dispuso la entrega del automóvil de la marca Volkswagen modelo Gold Power 1.6 Flex año 2010, color plata, motor número CCR 419133, matrícula número SAP 932, que se encuentra a cargo del cura párroco Benedicto Páez en carácter de depositario judicial. 9. Remitir, una vez firme la presente resolución, a la bóveda del Poder Judicial las evidencias consistentes en un CD-ROM que contiene la grabación de circuitos cerrados y fotografías. 2. Funda de almohada de color verde claro. Una botella de agua con la inscripción Santa Inés. Un anteojo de color negro, una pinza alicate. Un sobre cerrado de color marrón confirma todas las partes. 10. Remitir oficio al director de la Penitenciaría Regional Local, una vez firme y ejecutoriada la presente sentencia definitiva para su toma de razón. 11. Remitir oficio a la Penitenciaría Regional Local y al Departamento de Informática de la Policía Nacional para los fines pertinentes, con copia de la presente resolución, una vez firme la sentencia recaída para su toma de razón. 12. Librar oficio con copia de la presente resolución al registro electoral para los fines pertinentes una vez firme la presente resolución. 13. Señalar y convocar a las partes para el día 11 de junio del año 2026 a las 15 horas a fin de dar lectura íntegra de los fundamentos de la presente sentencia definitiva de conformidad a lo establecido en el artículo 399 del Código Procesal Penal. 14. Anotar, registrar, notificar y remitir copia a la Excelentísima Corte Suprema de Justicia, firmado por los jueces del Tribunal de Sentencia, jueces, abogada Librada Beatriz Peralta Céspedes, Mario Francisco Peralta Ovelar y Marcelina Quintana de Acosta, ante mí el actor judicial César Ayala Ola Piñeta. Es todo, señor presidente.
0: Muchas gracias, señor.
1: Bueno, lectura de sentencia. El Tribunal de Sentencia condenó a Wilson Martínez Maidana a 13 años de prisión tras hallarlo culpable del hecho punible de secuestro. La resolución fue emitida al finalizar el juicio oral Juicio oral y público correspondiente a la causa número 490/2022. La cobertura a cargo del compañero Eduardo Vera. Juicio oral y público desarrollado esta mañana en el Palacio de Justicia. 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

0: Arraya. San Juan, una fiesta junina, ¿eh? Junina por ser el mes de junio, ¿verdad? Y en el portugués junio se junta y se forma la palabra junina, ¿eh? La fiesta de San Juan, uno de los más importantes eventos de fiesta de San Juan que se realiza en Pedro Juan Caballero, por supuesto, es la de la cual vamos a estar hablando y sobre otros temas también. Para eso estamos ahora mismo en contacto con el compañero Ángel Recalde. ¿Cómo estás, Ángel? Buenas tardes. ¿Por dónde estás? Me dijeron que estás ya con el saltito bailando ya la música de Arraya.
1: Ya todos los preparativos. ¿Qué tal, Dicha? ¿Cómo estamos? Buenas tardes.
0: Bien, buenas tardes.
1: Bien, bien. La universidad ya con la Universidad de Medicina Interamericana. La mayor fiesta sanjuanina de la frontera, Pedro Juan Caballero, Ponta Poná, Brasil, que se está preparando toda la organización con las personas que se están encargando, los estudiantes que están libres de sus clases, se organizan, se preparan con los directivos. Y está el gerente general de la Universidad Interamericana acompañando a los encargados de prensa de la universidad, coordinando todos los detalles ya para esta gran fiesta sanjuanina que se presenta y algo ya tradicional en Pedro Juan Caballero. Un adelanto brevemente acá con Firmino Benítez para la audiencia de Radio Imperio FM. ¿Qué tal, Firmino? ¿Cómo estamos? Buenas tardes.
2: Buenas tardes, Ángel. Buenas tardes a la distinguida audiencia de Radio Imperio. Y bueno, como ves, Ángel, se está organizando ya a full la fiesta de San Juan de la Universidad Interamericana 2026, en fusión con la Universidad Central del Paraguay, UCP. Por eso es que nuestra fiesta estamos llamando hoy la primera fiesta de la Interamericana, pero es también la cuarta fiesta de la Universidad Central del Paraguay, de este tipo de fiesta con esta envergadura gigante que se tiene, con varios artistas que van a estar actuando en los dos días, el 26 y 27 de junio. Tenemos previsto la participación de aproximadamente 15.000 personas cada noche, y por sobre todas las cosas también se ha observado un poco las condiciones climáticas para organizar esta fiesta. Entonces, va a ser un suceso total y queremos contar siempre con la participación también de Radio Imperio acompañando este trabajo.
1: ¿Acompañante?
2: El señor Luis Hilton de Oliveira, que es el gerente general de la Universidad Interamericana, el amigo Carlos Monfort también, que es periodista de la universidad, encargado de la prensa de divulgar todo lo que se relaciona con la Universidad Interamericana hacia el lado brasileño.
1: Milton, ¿qué tal? ¿Cómo estás? Buenas tardes para Radio Imperio FM, toda la organización que están realizando para esta tradicional fiesta aquí en Pedro Juan Caballero, una unidad de ambas culturas, de Paraguay, de Ponta Poná, de Brasil, para compartir un momento de diversión, de distracción entre los alumnos y los que van a participar de esta actividad.
3: Buenas tardes, Ángel, todos los vintes de Imperio FM, y dice que es una satisfacción hablar con todos os seus ouvintes, né? Eu falo, eu tô falando mais em português, eu ainda não aprendi bem o espanhol, mas como essa Rádio Império, ela tem um alcance entre as fronteiras aqui, e o Firmino já deu o recado dele em espanhol, então quero dizer que realmente essa é uma grande festa. O Arraiá, ele se consolida como um dos maiores arraiás aqui do Paraguai, né, aqui da fronteira, e nós estamos comemorando aqui, vai ser o primeiro Arraiá Interamericano, até que nós estamos numa fase de transição das transferências de alunos de UCP para outra faculdade interamericana. E dizer que desde o ano passado para cá nós mudamos apenas para dois dias, que é sexta e sábado, né, bem mais organizado, mais atrações para todas as pessoas que vêm aqui nesse entretenimento importante. E dizer que nós estamos aqui, temos a nossa sexta-feira, dia 26, começa com a apresentação da quadrilha. A Natália Tube, né, nossa docente aqui, paraguaia, também vai cantar com a gente aqui. Vai ter sorteio de prêmios, depois tem um DJ que se chama Lucas Beat, e tem o Lenda 67. Na sexta-feira, esse Lenda 67, Angel, só para lembrar, é aquele famoso tradição do Mato Grosso do Sul, Tá todos os antigos componentes.
1: Integrantes?
3: Sim, os integrantes. Só não está o Michel Teló, o resto são todos os mesmos. Então é muito interessante as pessoas virem aqui ver esse trabalho que eles fazem, né, que de todo mundo já conhece, desse talento deles. No sábado, dia 27, temos o Renan Rodrigues, que é daqui também, o Franciel Marques. Tem uma grande queima de fogo, depois nós terminamos aí com o Fábio Cunha. Então, as nossas barracas aqui já são quase 75 barracas, já todas vendidas, né? E só falando aqui do preço também do ingresso aqui, que é preço bem popular. Então é R$10, ou se não 15 mil guaranis. Então, assim, nós temos sempre a previsão de pelo menos um público de 10 mil pessoas que circulam por aqui nessa festa.
1: Aí está la invitación, ya el adelanto, toda la organización que se está realizando para que cada año sea todo un brillo, amigo.
3: Sim, você percebe que o pessoal tudo envolvido aqui já faz dias que vem trabalhando nessa organização, porque a festa é grandiosa. Então, como vai acontecer dois dias, 26 e 27, é isso, né, Carlos? 26 e 27 de junho, estamos próximos aí, né, final do mês de junho. Então, você vê toda, você como já tirou foto, você verificou aí, a moçada, eu tô trabalhando a full aqui para que deixar a festa perfeita como todos os anos.
1: Por último, la Universidad Interamericana, la habilitación, todo en orden ya, operando, trabajando con los alumnos, ¿cómo están las cosas?
3: Sí, nos estamos en un periodo de transición, a Interamericana está aprobada no CONES, tem aprovação do CONES, né? É uma faculdade que já existia e agora o curso de medicina foi aprovado. Então nós estamos num período assim que a gente vai tá transferindo alguns semestres para a Interamericana. Mas, então a gente, na verdade, as duas faculdades pertencem à mesma família, ao mesmo dono, e é como se a gente se explicou sempre para os alunos aqui. A Interamericana é a UCPA, o guarda-chuva onde está embaixo, a Interamericana, até que ela consegue transferir todos os alunos para cá. Então, dentro da legalidade, ela tem já a sua autorização, né? E nós estamos fazendo isso com bastante cautela, bastante paciência, com calma, e também tudo vai dar certo. Né? Eu quero que no futuro acredite, é o seguinte, é que a UCP deixa de estar em Pedro Juan, fica só em Cidade de Leste, e aqui passa a ser tudo Interamericano.
1: Graças a
3: você também, eu e todos os ouvintes da Império FM.
1: Aí está, toda a organização, graças a mim, não?
2: Graças, Ángel, e bueno, decirle a la gente que se preparen para esta gran fiesta, ser un evento inolvidable como siempre, y también recordar un poco, ¿verdad?, que esta fiesta contribuye mucho a la economía de aquellos que trabajan con estacionamiento y todo más ya en las afueras de la institución. Y agradecer también a la gente de la municipalidad, de la Asociación de Autores Paraguayos Asociados, APA, y todos más quienes también han dado su ok para la realización de esta fiesta. Siempre dentro del marco de la legalidad, así como dijo el señor Newton, haciendo todo como corresponde, con las venias correspondientes de las autoridades locales.
1: Está, compañeros en estudios, el gerente general de la Universidad Interamericana, los encargados de prensa de esta universidad, toda la organización, los preparativos ya para fin de junio, algo tradicional ya en Pedro Juan Caballero, con muchas tradiciones, la fiesta sanjuanina de la Interamericana con la Universidad Central del Paraguay, que ya explicó sistema de fusión que se está realizando y que va a quedar solamente la Interamericana y se puede, tengo entendido, de en Ciudad del Este, entre la capital. Es la información, Richard.
0: Muy bien, gracias, Ángel Recalde. Bueno, y así estuvimos, fiesta de San Juan que se va a estar llevando a cabo en la Facultad Interamericana, la fusión Universidad Central del Paraguay Interamericana. Este es uno de los San Juanes que concentra mayor número de gente cada año. Ya escucharon, más de 15.000 personas aproximadamente por noche. Nos vamos, Cococho, ¿verdad? Nos vamos, sí, ya está, ya llegó a raya. ¿Cómo suena la música, Yanubi? Yanubi, vaya a disputar la música. Ese día se baila así, le agarras acá a tu pareja y ahí te va de poco. Y no, así es. ¿Eh? ¿Esta idea? Ahí está. Tiempo casa, Tiempo casa. Muy bien, son las 4 de la tarde, más 14 minutos. 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
1: Bueno, son las 4:27, 4 de la tarde más de 27 minutos, así estamos por Imperio FM 106.7, también por Imperio TV. Estamos en comunicación, pero creo que cayó la llamada, voy a llamarle nuevamente. Estamos con el abogado Fabiano Saavedra, candidato por la lista 9, opción 6, 10, opción 10. A ver, retomamos la comunicación. ¿Qué tal, abogado Fabiano Saavedra? ¿Cómo está? Buenas tardes.
2: Buenas tardes. Un saludo especial a usted ahí de la radio y a la amable audiencia.
1: Bueno, Fabiano Saavedra, lista 9, opción 10, es la opción que tienen los electores para este domingo.
2: Así es, ¿verdad? Estuvimos trabajando estos meses en pos de la candidatura del licenciado Ronald Enrique Acevedo por la lista 9 y opción 10 de quien les habla Fabiano Saavedra. Estamos convencidos de que Ronald nuevamente será intendente de Pedro Juan Caballero y más aún yo seré un brazo fuerte a su lado, donde estaré acompañando su labor. Y lo que me conoce saben que Fabiano Saavedra es una persona de mucha apertura a la gente, una persona de visión, vocación de servicio. Y aprovecho esta oportunidad para pedir a la ciudadanía de Pedro Juan Caballero, más aún del barrio donde crecí, barrio San Gerardo, hoy día tengo mi casa en barrio Obrero, fracción Guavirá, que puedan apostar en la figura de Fabiano Saavedra. Por primera vez estoy como candidato a concejal. La gente me conoce por el trabajo que estoy realizando en la Secretaría de CUDENI. Todos me dicen que hay un antes y un después desde la Secretaría de CUDENI, desde que asumí. Eso demuestra que he entregado mi condición, mi capacidad, mi vocación de servicio a esta institución, a esta secretaría, y gracias a mis compañeros, ¿verdad?, logramos ser acreditados porque hemos trabajado en conjunto. Y bueno, nada más agradecido a las personas que me acompañaron, especialmente a mi esposa, a mis hijas, mi mamá, mis hermanos, mi suegra, cuñados, ¿verdad?, que siempre estuvieron a mi lado. Y ser agradecido en estos casi siete años de CUDENI, aprendí que debemos ser agradecidos. Hoy soy agradecido con el intendente Ronald, que me dio esta oportunidad, vio en mí que puedo ser una persona loable, que pueda acompañar su labor. Y bueno, nada más agradecido a ustedes, la prensa, y pedirle a la ciudadanía de Pedro Juan Caballero que puedan apostar, que puedan analizar bien. Fabiano Saavedra presentó propuestas de trabajo viable, propuestas de trabajo que realmente Pedro Juan necesita, porque como dice esa canción, debemos fortalecer primeramente la familia. Eso queremos hacer con la gente, trabajar en los barrios, en los asentamientos, fortalecer lo que es la familia. Eso es progreso, ¿verdad? Entonces, estamos abocados a eso, contentos por el trabajo que hemos realizado en estos meses, agradecido a las familias que me recibieron en sus casas, y tengo la plena confianza que domingo a la tarde noche Fabiano Saavedra va a confirmar su candidatura para las elecciones generales.
1: Bueno, ¿en qué focará, digamos, durante su gestión, caso el electorado elija este domingo, primeramente en las internas, después se vienen las generales, ¿verdad? ¿En qué focará su gestión Fabiano Saavedra durante la concejalía en la Junta Municipal, Fabián, ¿no?
2: Bueno, nuestra propuesta se fortalece en trabajar con los padres de familia para la creación de un centro de rehabilitación en Pedro Juan Caballero. Desde la CODENI reciba familiares preocupados, con problemas de familia que me dicen, Fabiano, yo tengo un adolescente de 13 años con problemas de adicción a las drogas, no encontramos respuesta. Y bien sabemos que nuestro trabajo es derivar a salud mental, que está sobrecargado, está lleno. Entonces, una de las propuestas, Fabiano Saavedra, es trabajar con los padres de familia para la creación de un centro de rehabilitación, crear un abrigo transitorio. Un ejemplo nada más, lo ocurrido ayer con este señor venezolano, uh-huh. Donde el chico este quedó a nuestro cargo. Ya en la noche con la defensora Leticia logramos una familia acogedora para él. Entonces la idea es crear un abrigo transitorio en Pedro Juan Caballero, trabajar en los asentamientos, llevando oficios a los adolescentes de ese barrio, porque así únicamente vamos a progresar íntegramente, personalmente, y los adolescentes tendrán oportunidad dentro de la sociedad.
1: ¿Cómo espera que se dé la elección este domingo?
2: Yo me siento bien, bastante bien en lo personal. Hice lo que estuvo a mi alcance con la familia. Estoy convencido de que voy a ser uno de los electos. Pienso yo que yo merezco ese lugar. Por lo que he demostrado dentro de la Secretaría de CODENI, y confío que la ciudadanía de Pedro Juan Caballero necesita un representante con vocación de servicio, que entiende la parte social, que tiene apertura a la gente, y ese es Fabiano Saavedra.
1: Muy bien, aprovechando la ocasión, podemos, digamos, hablar un poco más también, sacando un poco del ya Fabiano Saavedra, candidato a concejal, y hablar de lo que es la CODENI. Podemos aprovechar la ocasión y hablar del caso justamente que citaste, Fabiano, del venezolano.
2: Sí, nosotros anteriormente, Richard, ya le estuvimos hablando con este señor venezolano, preventivamente manifestando que un mes atrás, ¿verdad?, se dictó una medida cautelar por el juzgado de la niñez y adolescencia, que no se debe estar en los semáforos, rutas quintas, ¿verdad? Entonces, realizamos el trabajo preventivo de avisarle a él. Sin embargo, él no cumplió. Ayer ya la policía tuvo que constituirse hasta el lugar, ¿verdad?, donde él fue a demorar.
1: O sea que esta práctica no es reciente, ya viene de larga data.
2: Así mismo, y es importante que la ciudadanía sepa de que el año pasado este señor ya estuvo por Pedro Juan. Nosotros habíamos intervenido y le habíamos ofrecido como municipalidad de Pedro Juan Caballero que su hijo menor esté en la guardería durante el día para que él pueda trabajar. Le ayudamos en ese sentido, él cumplió por algunos días. Después retiró a su hijo y se mandó a Ciudad del Este nuevamente.
1: O sea que entonces, ya venía siendo monitoreado ayer, por
2: él
1: usted,
2: no
1: Fabiano.
2: Respetó. ¿Señor?
1: Decía, ya venía siendo monitoreado por ustedes, esta familia.
2: Así mismo. Todas las personas que se encuentran en los semáforos, enfrente de los supermercados, están siendo, le estamos dando seguimiento. Realizamos el trabajo preventivo. Si no cumplen, comunicamos al Ministerio Público. Uh-huh. Y hoy ya casi última hora estuve ya declarando ante el Ministerio Público. Le comento que ya este mediodía me avisó la defensora de turno que ya el niño ya tiene una familia acogedora, formalizado, ya que anoche fue provisorio, ¿verdad? Uh-huh. Y nosotros, ¿verdad?, como municipalidad, CODENI, ¿verdad?, vamos a estar ayudando, ¿verdad?, con los insumos, ¿verdad?, que es cesta básica, leche y otros.
1: Bueno, es lastimosamente, digo, y decía ayer justamente también durante la denuncia de la audiencia sobre este caso puntual, lastimosamente es una práctica que se viene realizando hace un buen tiempo ya, y ojo, en la mayoría de las veces por extranjero, porque no es el único caso, solemos ver a otra persona, creo que es un venezolano también, que está le tiene justamente a su hijo por el cuello, colgado en los semáforos, solemos ver, y en medio de los vehículos maniobrando. Es un peligro todo esto también, Fabián, ¿no?
2: Y lo que usted comenta es el venezolano con el cuello, ese es.
1: ¿Es el mismo?
2: El mismo es.
1: Ah, ya, ya. Bueno, ¿y hay otros casos monitoreados, Fabiano, que están acompañando?
2: Sí, tenemos varios casos, así como lo mencioné. En algunos semáforos ya no van a encontrar niños. Ya se hizo el trabajo que corresponde, ya comunicamos al Ministerio Público, algunos ya fueron citados por el Ministerio Público, entonces ya calmaron las aguas, ¿verdad? Uh-huh. Entonces estamos en eso, pero sí, vamos a continuar.
1: Muy bien, gracias Fabiano por tu tiempo, un gusto estar contigo, gracias por darnos estos datos.
2: A usted, Richard, un saludo especial a la amable audiencia, a no olvidarse. El domingo, lista 9, Ronald Enrique Acevedo, intendente, opción número 10, Fabiano Saavedra, concejal municipal.
1: Muy bien, muchas gracias. Ahí está para todos los electores este domingo. Una de las opciones del Partido Liberal Radical Auténtico, Fabiano Saavedra, abogado, hoy día frente a esta importante institución de la municipalidad, la CODENI, hablando justamente el mismo de un trabajo, una denuncia ayer que los oyentes estuvieron realizando a nuestro medio y nosotros estuvimos acompañando este caso y gracias a Dios, con un final feliz y no tuvimos un desenlace lamentable. Son las 4:39. Una pausa. Ya volvemos.
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Tres minutos nos separan de las 5 de la tarde, de las 17 horas. Carito, háblame en inglés. Se enamora de la profesora, la teacher, ¿verdad? La teacher, el alumno se enamora de la teacher, de la profesora de inglés. Es la historia de esta canción del señor Carlos Vives, Carito. Es el éxito que estamos escuchando. Bueno, y se nos va la hora, se nos va el tiempo. Ya estamos en la recta final de esta programación, la tarde de Imperio, y por la 106.7 Imperio TV. Mañana retornamos con más informaciones, jornada cargada de informaciones. Mañana estamos de vuelta a las 15 horas, a las 15 horas con todos los compañeros, el trabajo periodístico que realizamos por aquí. Un gusto de estar compartiendo con todos ustedes siempre. Buenas noches, buenas tardes, buen descanso a todos. Descanso reparador. Mañana a partir de las 6 de la mañana están los compañeros de Imperio Noticias. A las 6 de la mañana enseguida llega el espacio exclusivo, ya también despidiendo todo lo que fue la campaña política para las elecciones de este domingo. El compañero Gerardo Rescal, del Potrillo Republicano, el espacio exclusivo enseguida. Muchas gracias, gente, con permiso. Chau, chau.

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2: Muy buenas tardes, Pedro Juan Caballero, CMTI. Hace año entre Ovea Penguará. Correligionarios, correligionarias. Va, ¡ey, zapá!
3: Lleva a coche.
2: Mi abrazo republicano a todo Pedro Juan Caballero. Bueno, iniciando. Va, ¡ey, zapá! Ya es el limón, ¿eh? Iniciando así más una programación exclusiva de la lista 4. Fernando Peralta, intendente. A Gerardo Recalde, opción 11, la mitad. Un conjunto de sentimientos, no embargo, hoy, señoras, señores, correligionarios, amigos, todos. Hoy es el último día de programación y realmente no sé si decirle a ustedes que no me puedo llenar el sentimiento de tristeza, por un lado, lógico, porque no voy a estar más con ustedes toda la tarde o toda la mañana. Pero también me embarga esa felicidad, esa seguridad, mi querido correligionario. El domingo es un día muy especial. El domingo es donde nosotros vamos a marcar la diferencia, vamos a marcar la pauta, mis queridos correligionarios. Por eso no vamos a hablar ni tener ese sentimiento de tristeza. Tiene que reinar la alegría, la felicidad, porque se viene el cambio. Se viene la victoria de la lista 4, Lomita. Se viene la elección de la opción 11, Gerardo Recalde, concejal. Ape Moingueque, en la Lomita, pende corazón de pupe, el sentimiento más noble de lo que nos une. Y esa unión, nada podrá quebrantar la cadena de unión que nos une, mis queridos correligionarios. Toula Uga, a 2 días de la elección, faltando 2 días. Mis queridos amigos correligionarios, el pueblo ya ha decidido, la ciudadanía ya ha decidido, el Partido Colorado ha decidido. Este domingo, 7 de junio, todos a votar por la lista 4, Fernando Peralta, intendente, donde la victoria será contundente. Gerardo Recalde, opción 11. Camba canilla la mitad. Opción 11, boina Gerardo Recalde. A ni que nadie ya la mitad. El mejor de los mejores de toda la historia de Pedro Juan Caballero será Gerardo Recalde. Y estoy seguro que al retumbar y al llegar la aurora del 7 de junio, vamos a ver las 4 y media, a las 5, retumbatama. Gerardo Recalde, concejal. Juntos podemos, Lomita. Juntos vamos a lograr. Y a decirle a todos ustedes, mis queridos correligionarios, fue un gusto, fue un placer estar aquí con ustedes, compartir cada mañana, compartir cada tarde con ustedes. A este oído se hay miedo a aprender hogar y después. A este oído se hay miedo a aprender en donde debe. Cuán agina con momentos, cuave. Allá arámbares, teña caramá con micrófono. Y bueno, pero nunca se les hará este honor que se me concedió por estar aquí con ustedes. Este honor que se me concedió para enviar este mensaje de buena nueva. Que nunca podemos desistir. que nunca podemos rendirnos, Lomita. No importa la circunstancia, no importa la dificultad, de las vicisitudes y penurias que le estamos enfrentando todos los días, pero siempre va a haber esa luz de esperanza, siempre va a haber color legionario que va a levantar la bandera del general Bernardino Caballero, y sosteniéndola firmemente en nuestros puños es que vamos a lograr la victoria contundente este 7 de junio. Y estoy seguro que Fernando Peralta será nuestro intendente y Gerardo Recalda la concejalía, Lomita.
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1: ¡Viva, viva, viva! Grande nuestro diputado, ¿eh? el líder máximo del departamento de Amambay, orgullo de Amambay y orgullo de la patria. Así es, diputado, y así lo será el 7 de junio. Juntos vamos ya a escribir una nueva página dentro de la historia política del departamento de Amambay, aquí de Pedro Juan Caballero. No retrocederemos, no nos vamos a rendirnos en ningún momento. Vamos a estar luchando mesa por mesa, voto por voto, lo mitad. Ya Jesús Caján, Malayán de Guaspesa. Ya Jesús Caján, Malayán de Valentía y Coraje. Mis queridos correligionarios. Bueno, vamos a estar ya en comunicación con nuestro futuro concejal municipal, Gerardo Rescalde. Ya estaba. Me ha ayudado Inaco, cocho. En esta programación, última programación, la mitad de la lista 4, opción 11. Pero estoy seguro que vamos a estar volviendo. Muy buenas tardes, Gerardo Rescalde en Baizapa. Muy amable.

0: En vivo, en vivo. Gerardo Recalde de Maizapa.
1: Hola. Sí.
0: Adelante, Gerardo.
2: ¿Con él? ¿La con?

0: Así es. Bueno, ya estamos en comunicación con nuestro futuro concejal municipal, Gerardo Recalde, el potrillo republicano. Adelante, muy buenas tardes, Gerardo.
1: Gracias, Arsenio. Saludos también a toda la audiencia. Hoy ya pues acá en Embreje Radio Imperio, en este espacio exclusivo, estamos todavía recorriendo, haciendo nuestra visita nosotros acá, con la ayuda acá del profesor Alberto Pereira, que está recorriendo también con nosotros a Guajé, a toda esa familia que estaban pidiendo nuestra presencia en Bicuacé, y pedimos disculpas también a donde todavía no pudimos llegar, Artemio, pero a través de la radio quiero hacer llegar mi saludo a todas esas personas que están en sintonía de la radio. Ole Coma y Cuaila, Gerardo Recalde, la corazón de ABI, Fernando Peralta, para intendente municipal, Anguetetero, unas cuantas casas nuevamente. Y ahora estamos visitando a los amigos taxistas también, que y oye, le la llamada, hay que saludar a su escuela. Gerardo, mire cómo había orevoto, hey. Él es como había ahora voto, pero hoy postando el tío de Rico a Seguridad, un ajeno saludar, se fue acá con la ayuda del profesor Alberto Pereira. Y estamos en nuestro recorrido, Artemio, no paramos nosotros, ya continuamos. Ahí la. Estamos la. La. Día de la. Como a esta día de la votación, ya estamos en la visita, no, ya ni tuvo una moto en Artemio, y eso quiero que sepan toda la gente de Castillo de Antonio y la radio, pero a través de ustedes también hacemos llegar nuestro saludo a todos los correligionarios, que el día 7 de junio, que ya va a ser este domingo, y que toman mancha en Boyajico, ahí o parte en el que toman mancha, ojo, elegido, ahí la lista ganadora, joven, nueva, gente que le va a estar representando, ve, o Inta y quiere por el Coteneta, en la Coteneta Diape. Usted así con el elegido a Napa, ¿cuál la necesidad del pueblo o Correa o Ñandúa? A pegar una de manos de derecho, ¿cuál vota en Juan? La Fernando Peralta, que es de la lista 4, o sea, hoy y con el mitano sur y sombrero, vete la foto, a veían, que de lista de concejales, de fuerza republicana, de la lista 4, elegida a Napa, opción 11 de Juan Napa, pero elegido ahí Gerardo Recalde. Bueno, al premio nosotros seguimos llegando acá a las casas de los correligionarios, y quiero una es más, decirle a toda la audiencia que elijan bien, elijan Fernando Peralta, lista 4, y Gerardo Recalde, opción 11, Artemio. Y desde acá le voy a llegar mi saludo a todos los correligionarios que están en sintonía de la radio y están escuchando. Vamos hasta la victoria final, que va a ser este 7 de junio, este domingo,
0: Artemio. Gerardo, hoy es el último día de programación exclusiva de la lista 4, opción 11. ¿Qué le decía a nuestro correligionario? ¿Qué le decía a la ciudadanía de Pedro Juan?
1: Y bueno, que la decisión está en la mano de cada uno, Artemio. Pecuña Caraíos en Guacuana Radio, Pecaraíos en Gua Radio, Benitanusúa Vehito manejado vehículo joven en Gua Radio. La cambio no oímos de fuera, anda ya jaño ya votando. Es como igual que no nos importa nuestra ciudad, no nos importa la situación que estamos pasando. Vamos a dejar que otras personas tomen la decisión por nosotros. No, ya que pinó a Najayajaya Bopá, eso es lo que yo puedo decirle a toda la ciudadanía, cerrando ya nuestra campaña política, Artemio. Y una vez más, ya Jaya lo mitad ya Bopá, ya elegí por la ya elegí la autoridad. Es momento que los jóvenes también sean partícipes de este cambio, pues ya se han debido, pues, la joven y pope pueden originar la cambio. Es momento que ellos tomen también la rienda de nuestra ciudad, el Partido Colorado, y se despierten, darle oportunidad a jóvenes con nuevas visiones. A mí ya la mismo de siempre, tomar ya la decisión, ya se caen los cambios, sino que buscar personas que van a estar representando bien, no solo al Partido Colorado, sino también a la ciudad de Pedro Juan Caballero. A esa gente tenemos que llevar, y una de esa gente es esta persona que le está hablando, un servidor del pueblo. Siempre estuvimos al lado del pueblo y vamos a seguir estando, y desde la Junta Municipal.

0: Yo creo, Artemio, que vamos a hacer muchísimas cosas. Así que una vez más me dirijo a todas esas personas que están en sintonía de la radio. Ya pues estaban en Derecho. Va épico, se ha atado a día. Mía, deja. La decisión está en tu mano este domingo. De Pope Cuñacaraí, de Pope Ovin Caraí, ABI, UMI, o ya pues acaba cuando manejas y auto, ya con alguna actividad, con Ana Gina, en De Pope Ovin Gina las cambios. En De Pope Ovin dar oportunidad a jóvenes, dar oportunidad a nuevas autoridades y a elegir bien, elegir lista 4, Fernando Peralta para intendente, a opción 11 lo mitad. Ya anda pellavillana, opción 11, usted me ahorita, Gerardo Recalde, mitad Usú, Joaquín Valesté, el cuadra te, a te chamoíba, el chapa, oye, tiró lo mitad en quiere. Apea ahorita como autoridad, como como concejal municipal de Endequere, y bueno, eso es lo que puedo decir al señor, a toda la audiencia, y bueno, bendiciones, y le vamos a estar esperando todo el domingo para que de esta manera pueda dar su voto de confianza en la lista 4 y opción 11, que es Gerardo Recalde Artemio.
1: Así es, ay, así lo será mi querido y futuro concejal municipal Gerardo Recalde, mucha fuerza, y bueno, esperando el día D y la hora H para que sea realidad la gran victoria de la lista 4. Y conjuntamente con esta ciudadanía valiente, conjuntamente con nuestros correligionarios valientes, es lo que nosotros vamos a dar esa gran victoria. Y la victoria no será de la lista 4 específicamente, o de Fernando Peralta, Artemio, o de Gerardo Rescalde. Artemio, la ciudadanía será. Artemio, lleva mi querido concejal.
0: Se le está la involucrada. Sí. Se le está la involucrada. Ahí vamos mandó a hacer la niña de audiencia. Hoy tenemos la caravana, cierre de campaña, creo que la lista 4, vamos a tener una caravana, y la convocatoria es a las 19 frente a la municipalidad, Artemio, y
1: Castillo,
0: ahí ya es donde venían del líder Fernando Peralta, oiga, Tomás, chamo más, y yo me mando a todos los correligionarios que se sienten identificados en el pueblo, a apoyata Fernando Peralta, la convocatoria es a las 19 frente a la municipalidad. Frente a la municipalidad, y ahí está la foto de la caravana. De esta manera, ya como el pueblo, Artemio. Y esperando, y pues tenemos mando a llegar la audiencia, pero en estos tiempos, a mañana no llegué, Fernando, que tenemos mando a Juan la vez. Si no, queda ahí a tu cargo, Artemio.
1: Muchas gracias, señor concejal, por estar con nosotros. Y allí estaremos para las 7, enfrente de la explanada municipal, la gran caravana de la victoria. Todos juntos podemos más, Lomita. Muchas gracias, Gerardo.
0: Hasta luego.

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0: Bueno, mis queridos amigos correligionarios. Estamos ya en vivo y en directo con nuestro futuro intendente Pedro Juan Caballero, haciendo una invitación muy especial para todos nosotros, para el pueblo y la ciudadanía de Pedro Juan. Muy buenas tardes, Fernando Peralta.
1: ¿Qué? Okay. Ah, yo le ando llamando, escuchando.

0: a un correo de voz después del tono.
1: Así es, mi querido amigo correligionario. Hoy, esta tarde, es una tarde muy especial. Especialmente para mí, mi querido correligionario. Amigos todos, hoy nos despedimos, pero no vamos a decirle adiós. Vamos a decirle un chao nomás, llego coche. Porque después del domingo vamos ya a estar organizando las próximas programaciones en la cual nosotros vamos a prepararnos para las generales. Bueno, la llamada de nuestro futuro intendente. Hola. Pedro Juan Caballero, reiterarle a ustedes una invitación muy, muy especial a la gran caravana. Hola. De la Victoria. Buenas tardes, señor intendente.
2: Hola.
1: Hola, hola. Muy buenas tardes, señor intendente.
2: Hola.
1: Hola. Adelante, señor intendente. Aceite. Muy buenas tardes, señor intendente. Bate, ¿cómo vas, Ina?
3: Ciudadanía, todo lo que nos están escuchando por Imperio FM.
1: UPCIT, Fernando, quiero reiterarte mucha fuerza y también para que podamos dar una invitación otra vez especial a la ciudadanía de Pedro Juan a la gran caravana.
3: Sí, aprovechar, Artemio, este momento que la ciudadanía están escuchando. Dentro de unas horas, para las 7 de la tarde, vamos a estar juntándonos todos ahí en frente a la municipalidad para hacer la gran caravana del pueblo pedrojuanino, del pueblo popular, del pueblo que no se deja oprimir, del pueblo que es representado por el verdadero coloradismo y por todos los simpatizantes de nuestra lista, de Fernando Peralta y de todos los integrantes de la lista 4 de los concejales, Artemio. Vamos a hacer una gran caravana de cierre de campaña para la lista 4. Hoy es último día de campaña, entonces, como hicimos ya al empezar, una gran caravana sin apoyo monetario, pero de verdadero, a pura corazonada, de verdadero Pedro Juanino, ojo, a pura corazonada, ojo, la ñane caravana, veja, anda allí con 300 vehículos, incontables eran los vehículos, y hoy estoy seguro y tengo la certeza de que Pedro Juan Caballero se va a llenar la calle de Pedro Juan Caballero con todos los simpatizantes, con todos los que apoyan y con todos los que están en nuestra lista de Fernando Peralta, intendente, Artemio.
1: Muy bien, Fernando Peralta. Bueno, ya estamos llegando también a finales de nuestra programación. Reiterarte más una vez que estamos contigo, señor futuro intendente, hasta la victoria final. Estaremos ahí expectantes, entusiastas para la fiesta republicana que se va a vivir el domingo. Y estoy seguro de que al final de la tarde vas a estar ahí parado recibiendo la gran victoria de la lista 4.
3: Sí, a invitar para este, los amigos. Cuando ya moto Ari, bicicleta Ari, caballo Ari, vehículo, camioneta, colectivo, ¿verdad? Ya con comida, ya jalan ya de caravana, ve. Vamos a demostrar la fuerza que tiene la lista 4 de Fuerza Republicana. Por algo somos de Fuerza Republicana. Ya ganaste ya de intendencia, coa. No hay solo la interna, sino que la intendencia municipal de Pedro Juan Caballero. Vamos a ganar humildemente y con la bendición de Dios. Vamos a llegar allá para mejorar la calidad de vida de todos los pedrojuaninos, Artemio. Nosotros vamos a esperarle a todos los pedrojuaninos enfrente de la municipalidad a las 7 de la tarde. Hoy vamos a estar todos enfrente de la municipalidad de Pedro Juan Caballero para empezar nuestra gran caravana de cierre de campaña de Fernando Peralta, intendente.
1: Perfecto, perfecto. Muchas gracias, señor intendente. Vamos.
3: Reiterarle, Artemio, a todos los pedrojuaninos, a Níger, a Yapuitanti, Yanderoga, a Domingo, la Añimero habilitado para votar, todos los afiliados que puedan ir este domingo 7 de junio para que puedan votar a la lista 4, puedan participar en las elecciones internas, que es muy importante la participación ciudadana. Está mejor que la pebota. Hoy menos la pende visitamos la otra lista 4, no está penderera, me está pendiente la tique, me voy a pellarracho y cuela. Otra partita de cuela, vos sabes, Gina La Plata. Pero pellarracho y cuela, está mejor, pebota, Fernando Peralta, intendente.
1: Muy bien, así lo será, señor futuro intendente. Hasta la victoria final.
3: Hasta la victoria final, Artemio. Gracias a todos los ciudadanos peruanos que abrazaron, que abrazan y que apoyan este proyecto de la lista 4. Le agradezco de corazón. Un fuerte abrazo para todos y nos vemos frente a la municipalidad a las 7 de la tarde. Hoy le vamos a estar esperando ahí con todo el equipo de la lista 4.
1: Muy bien, muy bien. Muchas gracias, señor intendente. Así lo será. Fueron las palabras, fueron las palabras de nuestro futuro intendente. Bueno, Cococho y a todo el equipo de Radio Imperio, mi agradecimiento por este acompañamiento, por este caminar que hicimos juntos. Te agradezco de corazón, Cococho, siempre de mi abren die, a Esteban Escobar, al profesor Pereira, que se unió y que se une siempre al equipo. Y a toda la ciudadanía, muchas gracias, correligionario. Muchas gracias, familia Pedro Juanina. Ahora acompañas a Güero, ya sacas a Güero, por esta sonrisa, por estas lágrimas, que es muchas veces de felicidad. Muchas gracias, mis queridos amigos. Como ya le dije a ustedes, no es un adiós, es un chau nomás, la amistad. Dentro de lunes y es ya programada, más ya pues aguantar las próximas programaciones para las generales, más la amistad. Dios mediante, lista 4, Fernando Peralta, intendente, y nuestro potrillo republicano, lista 11, Campa Canilla, la amistad. Ni que nadie ya buti. La fe, la esperanza, el amor están dentro de la victoria de la lista 4. Gerardo Rescalde, opción 11, la mitad. Muchas gracias y que bajo la mirada de Dios estemos siempre bendecidos. Gracias por todo. Un fuerte abrazo, republicano. Nos vemos muy prontamente.
4: 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Anda ya, perdéis, Xene.

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¡Que viva nuestra ciudad, Juan Caballero! ¡Y viva por ser el espíritu republicano de una gran familia colorada! ¡Esto de negro, este domingo 7 de junio! ¡Que el orgullo republicano no hable a Ignate! ¡Allá es Natalí! ¡Ya que ya vota por la lista 4! ¡Berna Peralta, intendente! ¡También vamos a la lista! ¡Fernando Peralta de ABI para intendente! ¡Es nuestro orgullo republicano aquí en Pedro Juan Caballero! 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¡Estamos los mejores de la lista 2! ¡Y el próximo domingo! ¡Opare Teo! ¡De las votaciones! ¡Cuando termine el escrutinio! ¡No abrazo a todos! ¡Que abrazo republicano! ¡No viva el partido! ¡Y que todos seamos uno! ¡Viva el partido!

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0: Muy bien, muy bien. Son las 17:50 en Paraguay. Estamos de vuelta nosotros para acompañar a la gente que está en sintonía de la radio espectáculo al otro lado del receptor de la radio. 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
0: 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Arrancamos el encuentro. Escuchamos el tema de... el tema de... O sea, No Tengo Dinero se llama la canción para... Que vamos a utilizar siempre, ¿verdad? Vamos a escuchar. ¡Arrancamos, señores!
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0: 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A la pausa y vamos a tener un pequeño paréntesis para dar el espacio a la gente de la lista 3.
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0: Muy buenas tardes a todos los oyentes de Radio Imperio 106.7 FM, la radio que más gente escucha. Les saluda su humilde servidor Ronaldo Morínigo, precandidato por la lista 3, opción 2 para la concejalía municipal. Este es el programa de la lista 3 que propone como candidato para la intendencia municipal al arquitecto Rojas León. También le propone como precandidato a la concejalía a nuestro compañero Rosalino Velázquez, alias Corochiré, ñande compañero, ñande amigo, ñande hermano. Hoy es el último día del programa y estoy aquí para agradecerle a todos y a cada uno de ustedes quienes acompañaron este proyecto, acompañaron este movimiento desde hace aproximadamente 6 meses atrás. Estoy muy contento, muy feliz porque el apoyo que he recibido en todo este tiempo realmente me fortaleció muchísimo para llegar hasta este punto, ¿verdad? Hasta el día de hoy. Yo digo, sin temor a equívocos, ya preparado para las elecciones que se realizarán este domingo. Estoy acá en compañía de mi hija Jazmín. Me dijo, papá, quiero acompañarte hoy en la audición en la radio, me dijo. Y vamos, mi hija. Y vos tenés algún mensaje para las personas quienes nos están escuchando, hija. Podés hablar ahí, podés hablar, hija. A todas las personas quienes nos están escuchando ahora. ¿Qué mensaje puedes darle? Para que voten por papá.
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0: Ah, muchísimas gracias, mi hija. Muchas gracias, mi amor. Papá te quiere con todo el corazón. Bueno, escuchaba a mi niña preciosa, mi niña hermosa. Este domingo, entonces, Pedro Juan Caballero va a tener la oportunidad, la magnífica oportunidad de renovar a los de la Junta Municipal de Pedro Juan Caballero. Como estuvimos hablando en días anteriores, es imperiosa la necesidad de la renovación de la Junta. Tenemos honrosas excepciones como la compañera, por ejemplo, Lourdes Amarilla, ¿verdad? Quien es de mi movimiento, de la lista 3, opción 3, con quien estamos trabajando mano a mano, ¿verdad? Para que podamos llegar todos juntos este domingo a la Junta Municipal, para que así podamos trabajar por la comunidad, por el futuro de Pedro Juan Caballero. Así como estaba diciendo, yo quiero agradecerles a mis coordinadores, a mis coordinadoras, a los simpatizantes, a personas quienes se acercaron a mí y vieron en mi persona una esperanza, me apoyaron económicamente, me apoyaron psicológicamente, me apoyaron moralmente y me continúan apoyando. A todas esas personas cuyos nombres voy a omitir, quiero agradecerles de todo corazón. A estas personas le une una característica común. ¿Y cuál es esa característica? El amor hacia Pedro Juan Caballero. Son todos personas quienes de manera consciente, de manera voluntaria, se acercaron a la lista 3, opción 2, Ronaldo Morínigo, concejal, y aportaron su granito de arena para que pueda hacerse realidad este proyecto, para que el día de mañana Ronaldo Morínigo pueda estar como miembro de la Junta Municipal, para que Ronaldo Morínigo pueda trabajar todos los días por la comunidad, para que Ronaldo Morínigo pueda traer mejorías, pueda elevar la calidad de vida, pueda trabajar por la educación, por la salud, pueda buscar inversionistas, megaproyectos que puedan ser beneficiosos para todos. Entonces, a todas esas personas les agradezco de todo corazón.

Este 7 de junio tenemos una responsabilidad muy grande, todos nosotros. ¿Por qué les digo esto? Porque está en nuestras manos renovar los miembros de la Junta Municipal para que la municipalidad pueda salir del punto muerto en que se encuentra y pueda volver a funcionar. ¿Por qué es importante e imperiosa esa necesidad? Porque si la municipalidad no funciona, absolutamente todo en la ciudad queda estancado. Queda estancado los servicios, las obras, probables mejorías que de repente se pudieran llegar a realizar. Entonces, la responsabilidad es grande porque tenemos esa obligación moral de elegir a los mejores, de elegir a personas quienes quieran trabajar por Pedro Juan, de elegir a personas con capacidad, con experiencia, personas que estén dispuestas a sacrificarse por la ciudad, personas que amen esta ciudad y no personas que solamente están en ese lugar para buscar sus propios beneficios, dicho sea de paso, patrimoniales indebidos. Entonces, esa responsabilidad que tenemos es muy grande, porque nos debemos a nuestros hijos, a nuestras parejas, a nuestros padres, nos debemos a la sociedad y nos debemos a nosotros mismos. Por eso yo les pido encarecidamente a todas esas personas quienes me están escuchando en este momento que hagan caso omiso al famoso tique. A mí no me da pena pegarle. A mí ya desespera la tique causa. Pero cada votación y cosa, oye, me oíste. Entonces la... perdón. Hoy no lo me ese estrella la tique. No hay problema, ya la subí. Pero, cuarto oscuro, ya elegí a conciencia, vamos a elegir a los mejores hombres para que nos representen dentro de la Junta Municipal. A mí me quedé, supuestamente esa escuela, hoy cuata, pebotá, para esa escuela, tapanda, pebotá, esa escuela, eso es mentira. No existe ninguna aplicación informática, no existe ningún método, ningún sistema que pueda descubrir el voto secreto de la persona, ¿entienden? Entonces, eso es una tremenda mentira. Anilla que ya raso y cuérala y tique cuérala ya rasero, haya vota a conciencia. Porque si nosotros no votamos a conciencia, vamos a volver a tener lo mismo que estamos teniendo ahora. ¿Y qué representa eso? Eso representa el atraso, la corrupción, la extorsión, obras inacabadas, obras sobrefacturadas y todo tipo de males. Entonces, si queremos salir del fondo del pozo, si queremos salir de este charco, si queremos salir de esta situación, vamos a reflexionar y votar por los mejores. Yo me estoy presentando por primera vez en este momento y estoy pidiendo el voto de confianza de cada uno de ustedes. Pero no soy la única opción. También tenemos muchas personas quienes se están presentando por primera vez ahora. Y si es que no volvemos a votar por los que están ahora, ya es un buen comienzo. De ahí podemos empezar. Lo que les pido a ustedes encarecidamente es que no voten a personas quienes actualmente se encuentran en la Junta Municipal, porque ya sabemos que no realizaron absolutamente nada durante su periodo legislativo y tampoco van a volver a realizar ahora, tampoco van a hacer a ni ella ni un votado y cada ilonita. 7 de junio, anilla ya voté. Lista 3, opción 2, Ronaldo Morínigo, concejal municipal.

continuando con nuestro programa y nuestra locución, quiero decirles, quiero enviarles un mensaje. Quiero decirles que nuestra fuerza está en que nos escuchamos y nos organizamos juntos. Durante demasiado tiempo, las decisiones importantes se han tomado a puertas cerradas, sin consultar a quienes vivimos aquí día a día. Lo único que pedimos en aquel entonces y ahora es la transparencia en el uso de los recursos públicos, rendición de cuentas de nuestros representantes y que las prioridades del presupuesto se definan en público, públicamente. Necesitamos calles seguras, escuelas con recursos, servicios que funcionen cuando necesitemos o cuando necesitamos. Entonces, pensando en todo eso, yo les pido encarecidamente que escuchen este llamado y acudan a las urnas el 7 de junio a votar por la lista 3, opción 2, Ronaldo Morinio para concejal. Yo me comprometo con la comunidad, me comprometo con todos ustedes en escuchar los problemas, en buscar soluciones y trabajar en proyectos que realmente puedan ser beneficiosos para todos nosotros y no solamente para algunos o para un sector determinado. Ronaldo Morinio es del pueblo y vino para quedarse. Ronaldo Morinio quiere trabajar por todos ustedes, pero ustedes para eso deben permitir que eso ocurra. Y solamente ustedes van a poder permitir que eso ocurra depositando en Ronaldo Morinio su voto de confianza este 7 de junio. Les pido a todos ustedes que hablen con sus parejas, con sus vecinos, con sus amigos, con sus clientes, con sus profesores y alumnos, y en masa puedan acudir el domingo a votar por la lista 3, opción 2, Ronaldo Morinio para la concejalía. Asimismo, quiero pedir también encarecidamente el voto de confianza para mi precandidato a la intendencia municipal, el arquitecto Rojas León, y para mi compañero Rosalino Velázquez, alias Coroshiré, por la lista 3, opción 5.

Esto que propone Ronaldo Morínigo no es de un movimiento contra otro movimiento o de un partido contra otro partido. Será todos nosotros contra la indiferencia, contra la indiferencia de los que nos gobiernan, contra la indiferencia de quienes supuestamente nos representan. El cambio empieza cuando salimos, hablamos, exigimos que nuestra voz cuente. Nuestra comunidad no se va a rendir. Pedro Juan Caballero no se va a rendir. Se está organizando y va a encontrar en una determinada persona un nuevo líder que pueda dar el grito inicial para que podamos de nuevo hacer crecer nuestra querida ciudad. Y yo me comprometo con ustedes en ser esa persona. Yo tengo la voluntad para trabajar por Pedro Juan, tengo la experiencia y creo que tengo la capacidad. Por eso quiero contar con ustedes este 7 de junio para que acudan ante las urnas a depositar su voto de confianza por la lista 3, opción 2.

Así es que ya en du, mano, y están ya en du la mensaje, ya en du la mensaje. Anilla que yete, ya ño organizaco, 7 de junio. Hayajaca, uno le hayan de escuelas electorales, ya depositas a Juan Lañan de voto de confianza por la lista 3, que propone como candidato al arquitecto Rojas León. Lista 3, opción 2, Ronaldo Mordiño, y lista 3, opción 5, Rosalino Velázquez. La lista 3 es el único movimiento que se caracteriza por presentar proyectos concretos ante la comunidad y comprometerse con la comunidad. Nosotros no vemos esa característica en otros movimientos. Entonces, con eso podemos decir y asegurar que la lista 3 está compuesta por hombres y mujeres a quienes les gusta el trabajo, les gusta el compromiso y están dispuestos a sacrificarse por nuestra comunidad. Solamente que esa responsabilidad debe ser compartida. ¿Y cómo vamos a compartir esa responsabilidad? Con la obligación, cumpliendo con la obligación legal y moral que tienen todos los ciudadanos para que acudan en masa el 7 de junio a depositar su voto de confianza por la lista 3.

querido liberal. Quiero enviar un saludo muy especial a nuestro líder del movimiento, Pedro González, a la doctora Lourdes, a todos los compañeros, a Rosalino Velázquez, quienes en estos momentos están trabajando en la parte organizativa, preparándose ya, ¿verdad?, para el día de las elecciones, para el día domingo. En el local de Volando, a partir de las 19:30, vamos a tener una reunión, ¿verdad?, donde se estarán ultimando los detalles para todos los apoderados, mesarios.

compromiso muy grande, en el sentido de que deben de tratar de elegir a los mejores hombres quienes van a representarles dentro de la Junta Municipal. Ese compromiso conlleva consigo muchos aristas. Ahora, por ejemplo, tenemos un problema y una queja generalizada. ¿Y cuál es esa queja y ese miedo? Ese temor de algunos sectores de la sociedad es que, independientemente de quién gane las elecciones este 7 de junio, hablando, refiriéndonos a la persona del intendente municipal, si sigue esta junta actual, vamos a tener más de lo mismo. O sea que no va a cambiar absolutamente nada. Lo ideal, desde el punto de vista de muchos entendidos, y también compartimos esa visión, es que independientemente de quién gane las elecciones internas del Partido Liberal, este domingo se tiene que renovar a los miembros de la Junta Municipal. Esto servirá para tener una administración totalmente renovada, no de hombre, ¿verdad? Pero renovada en el sistema de trabajo, porque nosotros pensamos que el sistema de trabajo de la municipalidad depende mucho de cómo se maneja la junta municipal. Desde ahí, por ejemplo, se pueden impulsar varios proyectos, como asimismo se puede embarrar la cancha para que no se realicen muchos proyectos. De ahí la necesidad imperiosa y de ahí la importancia en la renovación de la junta, independientemente de quién sea el candidato electo este 7 de junio para la intendencia.

Y bueno, como estuve diciendo anteriormente, este es el último programa. Hoy culminamos con el programa, con el espacio exclusivo de la lista 3, opción 2 y opción 5. Y solamente queda agradecer a todas las personas quienes nos acompañaron y dejar un mensaje en el sentido de que contamos con cada uno de ustedes. Tenemos una responsabilidad muy grande este 7 de junio. Mi compromiso como precandidato por la lista 3, opción 2, está más firme que nunca. Nunca durante ninguna entrevista, ni durante ningún programa, ni hablando con las personas, hice ninguna promesa. En cambio, me comprometí a realizar muchísimas cosas, y ese compromiso sigue firme más que nunca el día de hoy.

Entonces yo quiero que todo lo que me están escuchando estén seguros y estén felices, porque después de mucho tiempo van a tener un representante que va a volver a luchar por ustedes, un representante que va a buscar un porvenir mejor para todos nosotros, para todos quienes habitamos esta bendita ciudad. Estoy muy feliz, muy contento, muy agradecido, agradecido con todos en absoluto. Y estoy seguro de que este 7 de junio, aproximadamente a las 17 horas, ya vamos a estar gritando, celebrando la victoria de la lista 3 y principalmente celebrando los votos necesarios para que este humilde servidor pueda integrar la Junta Municipal por este periodo. Muchísimas gracias, le agradezco a Dios, le agradezco a mi mamá, le agradezco a mis primos, a mis vecinos, a todos los seguidores, le agradezco a mi familia y prometo no decepcionarles, prometo retribuirles el cariño que me están brindando y la confianza a través de trabajo, a través de proyectos y principalmente a través de una buena conducta que voy a mantener intachable dentro de la Junta Municipal, respetando a todos los que el 7 de junio van a estar depositando su confianza en este equipo de la lista 3 opción 2 para representarles dentro de la Junta Municipal. Que Dios nos bendiga grandemente, que Dios nos ampare, que el Altísimo penetre en sus corazones para que ustedes puedan reflexionar y elegir de acuerdo a su conciencia este 7 de junio. Muchísimas gracias y hasta pronto.

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Pertenece al grupo Durango, recordando un poquito el parrandero, se titula esta canción, 43 minutos de las 18 en Paraguay. Vamos a estar acompañándoles a ustedes con buena música hasta las 19:30 horas. 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Salud para don Francisco, está escuchando la radio, como siempre también, con su número de cartón. Don Miguel, Mateco de Don Miguel. Está el popular Miguel Mozo, Barrio San Gerardo, con toda la familia. Está también en nuestro amigo... ¿cómo se llama? Lesmo, es su apellido, sí. El señor Lesmo, Mauro Lesmo, sí, Mauro Lesmo, gracias por la sintonía. Doña Cristina, como siempre, también con su número de cartón a mano, ya esperando el sorteo de Bingo Radial Imperio. Imagínate si te llevas 10 millones de guaraníes por tan solo 5 mil guaraníes, ¿eh? Qué espectacular. 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Vamos a escuchar esta canción de Los Aliados, Estos Celos.

0: Escuchábamos el tema de Cristian, la voz de Cristian, el grupo Alfa Será se llama la canción. Prácticamente es una producción de 1998, estamos escuchando aquí en nuestro programa. 52 minutos de las 18 en Paraguay. Nosotros vamos a escuchar dos canciones más para irnos a la pausa. Luego venimos enseguida para seguir comentando todo lo que se viene en cuanto al sorteo de Bingo Radial Imperio. ¿Se acuerdan de estas canciones que vamos a escuchar para irnos a la pausa? Mi vida eres tú. Es una recopilación por esta agrupación nacional, la voz de Luis Mosqueda desde Encarnación. Vamos a escuchar aquí en la previa de Bingo Radial Imperio. ¡Ahí!
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Bueno, que chaquera, la canción pertenece a Alberto Robles. Recordando aquí en nuestro espacio de Bingo Radial Imperio, el bingo que te premia de verdad. 19:13 en Paraguay. Saludos para nuestro amigo y colega Emerson. Se encuentra en la ciudad de San Capitán. Sí, San Capitán City. Toda la familia ahí de San Capitán que se encuentran en sintonía de la radio. Gracias por acompañarnos. Tenemos saludos para la gente de Cerro Corado. Don Ramón siempre también escucha por ahí, por la zona de Cerro Corado. La gente de Itapopó, Santa Clara, María Auxiliadora. Gracias por acompañarnos. 0971-2183. Estamos habilitando para que la gente pueda seguir enviando mensajes. Recordando que hoy vamos a estar premiando de vuelta a todos los apostadores. 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El sorteo a las 20 horas, 15 minutos de las 19 en Paraguay.

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1: Y no, bueno, escuchamos que esta canción pertenece al grupo Brindis, de 19 con 23 minutos en Paraguay. Ya se viene el compañero Dani Pereira en el segundo bloque de la previa de Bingo Radial Imperio. No se olviden que hoy vamos a estar premiando a los apostadores la suma de 10 millones de guaraníes. ¡Que compren sus cartones!

Bueno, por acá estamos compartiendo buenas canciones en este día jueves. Sí, señor, el éxito le pertenece al grupo que le canta el amor, el Diosón, el grupo Brindis. Vuelve mi amor, se titula esta canción que estamos escuchando por acá. Un gusto ya saludar a todos los amigos oyentes, a todos los amigos apostadores de Bingo Radial Imperio. Sí, señor. Hoy de vuelta estamos con una nueva jornada, este nuevo sorteo. Para compartir, por supuesto, con todos ustedes. En este día jueves te podés ganar una bonita suma de dinero de vuelta con Bingo Radial Imperio. Son más de 10 millones de guaraníes de premio en el pozo de esta jornada, ¿sí?

0: Hoy jueves 4 de junio del año 2026. Mi saludo y mi respeto a todos los amigos apostadores, a todos los amigos oyentes de Radio Imperio. Por acá ya estuvo con ustedes el compañero Esteban Escobar. Él estuvo en la conducción de la previa en la primera parte y nosotros, por supuesto, por acá te estaremos acompañando hasta el inicio de nuestro sorteo de la noche, ¿eh? Restan algunos minutos todavía para que puedan... para que puedan adquirir sus cartones de bingo. Principalmente acá, en la oficina de la Secretaría de Bingo Radial Imperio, ¿eh?
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0: Una noche espectacular, una noche espléndida la que se tiene en la ciudad de Pedro Juan Caballero, ¿eh?
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0: Un gusto compartir con todos ustedes la jornada, esta jornada maravillosa que tenemos este día jueves, jueves de TVT.
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0: Bueno, suena el éxito que le pertenece a la cantante norteamericana Juice Newton. La música Queen of Hair. Un clásico de la década de los 80 en esta noche del día jueves, del jueves de TVT. Estamos escuchando algunos temas musicales del recuerdo para compartir con los amigos apostadores de Bingo Radial Imperio. De vuelta con los fabulosos premios, por supuesto, para esta jornada. Son 5 millones en la primera cantada. 5 millones de guaraníes en el primer sorteo, ¿eh? Y otros 5 millones de guaraníes para la segunda cantada, ¿eh? Prepárense para lo que va a ser el sorteo de hoy, ¿eh? Un gusto volver a compartir con todos ustedes. Principalmente en esta jornada espectacular que tenemos, ¿eh? Hoy hizo bastante frío en horas de la mañana, Pero ya para la tarde tuvimos el ascenso de la temperatura. Y hoy por hoy, o sea que a estas horas digo bien, de la noche podemos decir de que tenemos una temperatura súper agradable ya a estas horas de la noche, A cada uno de ustedes, queridos apostadores, gracias por confiar siempre en la empresa de Bingo Radial Imperio, el bingo que te premia de verdad. Hoy, de vuelta, un nuevo sorteo. Sí, jugamos por más de 10 millones de guaraníes.
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0: Bueno, la emblemática banda británica Queen, la voz de Freddie Mercury, clássico, ¿eh?
1: Vamos acá, Shensky. Sai mesmo,
0: sí, viu? Señor, hoy jugamos bingo Radial Imperio en esta noche. Saludo para todos los grandes amigos que nos están acompañando ya en esta jornada. Lo que se van sumando de a poco, sí, ya tienen ahí sus cartones en mano, ya están listos y preparados para lo que va a ser el sorteo de esta jornada, ¿eh? Prepárense, prepárense. Son más de 10 millones de guaraníes como premio, ¿eh? Claro, con Bingo Radial Imperio, el bingo que te premia de verdad. En esta jornada no puede ser distinto. Podés tener todas las chances de poder ser uno de los ganadores. Están escuchando siempre los testimonios de estas personas, ¿sí? Esta persona que están pasando día a día a retirar sus premios, ¿eh? Están recibiendo las ganancias, así, los premios por apostar y confiar siempre en Bingo Radial Imperio. El bingo que te premia, de verdad, ¿eh? La musicalización hoy dejamos a cargo de los clásicos, el jueves de TVT de nuestro programa.
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0: Suena un clásico de los 90 junto a Mr. President con su Coco Jumbo. Clásico de clásicos. Jueves de TVT. Qué mazo, ¿eh? Coco Jumbo. La canción que estamos escuchando por acá, año 96, según me indica por acá. Su año de lanzamiento, Coco Jumbo, el sencillo de la banda de Eurodance alemana Mr. President, publicado en su segundo álbum de estudio, We Sing to Sam. La canción fue un éxito en Europa y América Latina, alcanzando los 10 primeros lugares en muchas listas europeas. También se le dio su entrada a los charts en México, Estados Unidos, Argentina, alcanzando el número 21 en los Estados Unidos. El Billboard Hot 100 en julio de 1997, dice, ¿eh? Espectacular. Temazo, ¿eh? Coco Jumbo. Década los 90. Sí, señor, estamos por acá. Lo compartimos. Grandes temas musicales en la noche. Jueves. Jueves de clásico.
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0: El jueves de TVT. Hoy jugamos Bingo Radial Imperio. Son más de 10 millones de guaraníes como premio. Son más de 10 millones de guaraníes donde te podés ganar, claro, por supuesto, con el bingo que te premia de verdad. Bueno, bueno, y por acá nos preparamos porque hoy jugamos después de las 20. Sí, señor, la producción trabajando arduamente las anulaciones de los cartones que no fueron vendidos. Mientras nosotros musicalizamos la noche...
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0: Es el grupo Huracán con el éxito Intentando.
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2: 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Grupo Huracán, Intentando, se titula la canción. Buen tema, linda canción para compartir. Enseguida estamos con el sorteo. Este jueves son más de 10 millones de guaraníes como premio. Nos preparamos porque enseguida se viene el gran sorteo de la noche. Son más de 10 millones de guaraníes de premio. Primera cantada, 5 millones. 5 millones de guaraníes para la segunda cantada con Bingo Radial Imperio.
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0: Muy bien, espectacular. Ya estamos por acá, señoras y señores. Sorteo de esta noche de Bingo Radial Imperio. Buenas noches, señor Juliano.
1: Buenas noches, señor Dani Pereira. Buenas noches, amigo Néstor Villalba. Excelente noche para todos los amigos apostadores del Bingo Radial Imperio.
0: Muy bien, ya está con nosotros también el compañero Néstor Villalba, el encargado de esta excelente transmisión que tenemos en el Facebook. Sí, señor. Y para dar inicio a la primera cantada tenemos que hacer la verificación de bolillas.
1: Sí, señor. Línea de 1, 2, 3, 4, 5, 6, 7, 8, 9, 10, 11, 12, 13, 14 y el 15. Y 16, 17, 18, 19, 20, 21, 22, 23, 24, 25, 26, 27, 28, 29 y el 30. N, 31, 32, 33, 34, 35, 36, 37, 38, 39, 40, 41, 42, 43, 44 y el 45. G, 46, 47, 48, 49, 50, 51, 52, 53, 54, 55, 56, 57, 58, 59 y el 60. O, 61, 62, 63, 64, 65, 66, 67, 68, 69, 70, 71, 72, 73, 74 y el 75.
0: Muy bien, ya están las 75 bolillas dentro del bolillero. Nos preparamos para el inicio de la primera cantada de la noche, este primer sorteo. Sí, señor, de Bingo Radial Imperio. En la primera cantada, como ustedes saben, es 5 millones de guaraníes de premio, ¿eh? Sí, señor. Una bonita suma de 5 millones de guaraníes, por supuesto, para esta primera cantada de la noche. ¿Sí? Muy bien. Suerte para todos. Arrancamos. Y arrancamos con la primera bolilla. La primera bolilla es el N45.
1: 4 con el 545. Marcando cartón la primera bolilla del primer sorteo N45.
0: Sí, señor. Atención. Otra bolilla. Se viene el B1.
1: Marcando cartón el número 1. B1 con el bingo número 1.
0: El bingo que te premia de verdad. Bingo Radial Imperio. Otra bolilla. El I18.
1: 1 con el 818. Marcando tu cartón,
0: y 18. Sí, señor, sí, señor. Vamos girando el bolillero, vamos avanzando por acá, por supuesto. Y atención, se viene el O69.
1: 6 con el 969. O que yo puedo todo. Marca O69.
0: Muy bien, muy bien. En esta primera cantada, este primer sorteo, vamos con otra bolilla. I22. 2
1: con el 222. Marca los dos tapitos en tu cartón. I22.
0: Sí, señor. Muy bien. Atención, marcamos ahora el I23.
1: 2 con el 323, marca, señor, señora, I23.
0: Va girando el bolillero, vamos avanzando por acá. Atención, atención, se viene el B2.
1: Marcando cartón del número 2, el patito solitario.
0: Sí, señor, ¿qué tal? El patito solitario, el único y solitario patito, ¿eh? Muy bien, siguiente bolilla, O67.
1: 6 con el 767, 6 marcando O67. Hoy podemos estar invitando a la buena selección de Cococho.
0: Sí, sí, hoy es día de clásicos, jueves TVT. Marcamos el O68.
1: 6 con el 868, marca O68.
0: Muy bien.
1: Primero
0: fue la primera parte de Cachique Escobar y sus selecciones musicales.
1: Ahora su descendiente.
0: O64.
1: 6 con el 464, marca O64.
0: Su discípulo vio.
1: Yo también soy su discípulo.
0: Dame discípulo. Ya. Marcamos el G57.
1: 5 con el 757, marca G57.
0: Ya. Marcamos el I27.
1: 2 con el 727, marca mi amigo para ganar de 5 millones, marca I27.
0: Espectacular, otra bolilla más, se viene para acá el I16.
1: 1 con el 716, seguís marcando I16.
0: Primer sorteo de la noche, esta primera cantada con Bingo Radial Imperio N32.
1: 3 con el 232, a guardarte N32.
0: Sí, señor. Bate con la feria, tía Juliana. Aprovechó, vio.
1: Aproveché mucho y trabajé mucho.
0: Ah, trabajaste mucho. ¿Cómo dijiste lo? ¿Sí?
1: Sí.
0: N37.
1: 3 con el 737, marca N37. Ese tema de estar de balde descansando.
0: Ahí no entiendo. No es contigo, ¿eh? G56.
1: 5 con el 656, marca G56. Hay que aprovechar cada segundo.
0: Claro que sí. Muy bien, atención, se viene el G55.
1: 5 por 5, 55, marcado amigo, tu
0: carrera. Vamos avanzando por acá, atención, línea de la letra O72.
1: 7 con el 272, marca por aquí, O72.
0: Sí, señor. Vamos girando el bolillero, nos preparamos para una siguiente bolilla por acá, el B5.
1: Marcando cartón del número 5, Curenguay, el B5.
0: Ahora está el chancho, Muy bien, atención, atención, O70.
1: 7 con el 070 entero, marca O70, el abuelo.
0: Muy bien, el abuelo presente, Sí, señor. O73.
1: 7 con el 373, marca O72.
0: Vamos girando el bolillero. Se viene otra bolilla más por acá. Se viene el O66.
1: 6 con el 666, la 2 espumantes, O66.
0: Sí, señor. Muy bien, siguiente bolilla, marcamos ahora el N34.
1: 34, marca N34.
0: Sí, legalmente, muy rápido pasó la semana, Muy bien, atención, se viene el G52.
1: 5 con el 252, marca G52.
0: ¡Vamos que vamos! Siguiente bolilla se viene por acá, el N38.
1: 3 con el 838, marca mi amigo el N38. Y llegamos a las 25 bolillas cantadas, reiterando la línea de B. 1, 2, 5. Línea de I, 16, 18, 22, 23, 27. Línea de N, 32, 34, 37, 38. 45, línea de G, 52, 55, 56, 57, línea de O, 64, 66, 67, 68, 69, 70, 72 y el 73.
0: Muy bien, espectacular. Ya están las primeras 25 bolillas que salieron del bolillero, verificado en el sistema y por todos los apostadores que están ahí jugando a través del Facebook y a través de TV Imperio. La siguiente bolilla es el O61.
1: El 6 con el 161, marca O61.
0: Sí, señor. Vamos con otra bolilla más. Esta primera cantada de la noche se viene en la siguiente bolilla, el G46.
1: 4, 46, marca G46.
0: Vamos avanzando por acá. Otra bolilla se viene el O75.
1: 7, 45, 75. El bisabuelo, O75.
0: Ahí está el bisabuelo.

0: concentra y tecla y cartón.
1: Y cartón, venga.
0: Vamos a hacer shifting número.
1: Sí, posiblemente. Marcamos el G51.
0: 5 con el 1-51, marcando cartón del G51. Aquí con el número 1, vengo a ver.
1: Sí.
0: El señor que está jugando en vivo.
1: Sí.
0: Y después eso es muy importante. Aparte, jugar en vivo se fue y controló su cartón porque pensó que no ganó.
1: Sí.
0: Había sido ganadera.
1: Dos bolillas tengo que faltar.
0: Dos bolillas faltaba.
1: Sí.
0: O un mordial y premio.
1: Marcamos el N36.
0: 3 con el 636. Marca el número del suegro en tu cartón, el N36.
1: Y hablando de Paraguay, mañana juega Paraguay, ¿eh?
0: Su
1: último amistoso antes del mundial, ¿eh?
0: Contra
1: Nicaragua.
0: Nicaragua.
1: Marcamos el B9.
0: Marca tu cartón del número 9. B9 del 9. El mejor precio.
1: Muy bien, otra bolilla N39.
0: 3 con el N39, marca N39. ¿Pase con Nicaragua, Dani?
1: No, Nicaragua no. Nicaragua es un equipo de una selección no tradicional en el fútbol. Muy poco, nada, ¿eh? Marcamos el I-24.
0: 2-4-4-24, marcando cartón el I-24. Así que hay que ganar el camino.
1: La verdad que yo veo de otra manera. Sí, exactamente. Que,
0: para no lastimarse.
1: Que sea un partido. O sea, lo que dijo hoy Alfaro, por ejemplo. ¿Por qué va a ser Gatito el arquero para mañana? Porque de los tres arqueros es el que menos ritmo tiene. Sí, que quiere ver a Gatito. Entonces, mañana va a ser Gatito el arquero. Ahora, no va a ser el. Él no dijo que va a ser titular, ¿verdad? Va a ver después en relación a las prácticas, ¿eh? N42.
0: 4 con el 242, marcando un cartón de nivel N42.
1: Incluso uno de los favoritos al título, Francia, perdió hoy.
0: ¿En serio?
1: Sí, contra una selección de África, Costa de Marfil. Entonces, no, tampoco.
0: No se puede descartar.
1: No, y no, no, eso. Ellos también se están cuidando, ¿verdad? Sí, a media nomás ya, una semana del mundial que estamos, ¿eh?
0: G49. 4 con el 949, marcando cartón el G49. Un punto que gane. No es necesario jugar con tanta pasión.
1: No, hay que cuidar, ¿eh?
0: Hay que verla de algún tipo de accidente.
1: Sí. B8.
0: Marca el número 8, tu cartón, el más solicitado, el B8.
1: El 8 de Cococho, ¿eh? 7 y 15. Sí, a ver, ahí está, viendo el partido, soltando el link, a full, ¿eh?
0: La full.
1: Sí, pasando a los apostadores el resultado en vivo, ¿eh? N40.
0: 4 con el 40 entero, marquemos, amigo, en tu cartón, el N40.
1: Muy bien. Atención, se viene el
0: I-26. 2 con el 626, marcando tu cartón, el I-26.
1: Sí, señor, vamos avanzando. Sí, señor, así mismo, ¿eh? Atención, se viene el O62.
0: 6 con el 262, marca señor, señora O62.
1: Así mismo, primera cantada de la noche. Atención, se viene ahora el B6.
0: Marcando el cartón del número 6. La espumante, B6.
1: Ahí está, el número de la espumante, ¿eh? Sí, señor. Atención, otra bolilla, marcamos ahora el G50.
0: 5 con el 050 entero, marcando el G50.
1: Sí, señor, avanza la primera cantada. Ahí tengo ante, más son 5. Millones de guaraníes de premio y 19.
0: 1 con el 9-19, con ese récord de cartón, ese socio es acá y 19.
1: Sí, señor, vamos que vamos. Siguiente bolilla y 29.
0: 2 con el 9-29, marca señor, señora y 29.
1: Sí, señor, vamos que vamos. Vamos con toda la actitud. Otra bolilla, G48.
0: 4 con el 848. Y marca por aquí ese socio, marca G48.
1: Así mismo, en esta primera gran cantada de la noche, este primer sorteo de bingo Radial Imperio, se viene el G58.
0: 5 con el 858, marca el G58.
1: Muy bien. Línea la letra O74.
0: 7 con el 474, marca O74.
1: Atención, se viene el O71.
0: 7 con el 171, seguí marcando O71.
1: Muy bien, muy bien. Otra bolilla más, se viene el B10.
0: Marcando cartón el número 10. 1 con el 0, el B10.
1: Sí, señor, gira el bolillero.
0: Y va tirando la tómbola de la suerte. Es que no hay que la de número.
1: Por supuesto, otra bolilla O63.
0: 6 con el 363, marca en tu cartón O63.
1: Así mismo, señor, vamos que vamos. Atención, marcamos ahora el O65.

0: 6,565, la última bolilla de la línea O marca O 65.
1: Así mismo. Sí, ahora ya tenemos completo la línea de la letra O. Marcamos el G54.
0: 5-4-4-54. Marca, señor, señora, el G54.
1: Atención. Línea la letra B4.
0: Marcando cartón el número 4. El sapo cururú. B4.
1: Sí, señor. Vamos con toda la actitud. Sí, señor. Con bingo radial imperio. Marcamos ahora el I28.
0: 2 con el 828. En marca Morán, que es en Girú. I28.
1: Sí, señor. Muy bien. Atención, línea de la letra N31. 3
0: con el 131. Marca tu cartón del N31.
1: Así mismo.
0: 55 bolillas cantadas y ya tenemos personas marcando los 24 aciertos, Dani.
1: Muy bien, ya tenemos novedades, apostadores que están con 25 aciertos en el I21. 2
0: con el 1-21, Ñati, un año, I21.
1: Sí.
0: Y seguimos.
1: Seguimos avanzando, sí, señor.
0: Fuerza ahorita, Andrés, tengo la de bolsillo de 5 millones en efectivo.
1: Muy bien, siguiente bolilla, N41.
0: 4 con el 1-41, marcando cartón N41.
1: Sí.
0: Y seguimos.
1: Seguimos de vuelta por acá, ¿eh? Vamos que vamos, y atención porque se viene línea la letra B13.
0: Marcando cartón del número 13, el número de la suerte, B13.
1: Sí, señor.
0: Y seguimos.
1: Seguimos de vuelta, seguimos avanzando.
0: Sigue el baile, sigue el bingo radial imperio.
1: Sigue las emociones de esta primera cantada en su recta final, se viene ahora el I20.
0: 2 con el 0-20 entero, Caballo Uruguay, I20.
1: Sí, señor.
0: Y es bingo.
1: Se lo ganó, se lo ganó, se lo ganó, se lo ganó. 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Y la felicidad.
0: La felicidad con el bingo, bingo, bingo, bingo, radial imperio. Y en esta primera gran cantada, con 25 aciertos, tenemos en total 4 ganadores. Sí, son 4 personas que se marcaron los 25 aciertos. El primer afortunado con el cartón número 22.341-22341. Segundo ganador, 31.405-31405. El tercer ganador, 45.616-45616. Y el cuarto ganador, 62.800-62800.
1: Muy bien, espectacular. Felicitaciones a estos apostadores que hicieron los 25 aciertos. Se van a dividir el premio de los 5 millones de guaraníes entre sí, Julia, ¿no?
0: Así mismo, Dani Pereira, controlar los cartones, señores y señores. Los demás ganadores con 24 aciertos. Tenemos un solitario ganador: 36.464. 36464. Se marcó solito 24 aciertos y con menor acierto. A ver, con menor acierto tenemos un solitario ganador. Se marcó solito 15 aciertos con el cartón número 22.111.
1: Muy bien, ahí están los ganadores de la primera cantada. Reiterando por acá los ganadores del pozo. El 22.341, 31.405, 45.016, 45.016, 62.800. Estos apostadores van a dividir el premio a los 5 millones de guaraníes entre sí. Muy bien. A controlar los cartones, gente. Controlen, verifiquen sus cartones. A través de las redes sociales estarán los resultados para que puedan hacerlo, poder controlar si es que no son uno de los ganadores de esta primera cantada que acaba de culminar, ¿sí? Bueno, culminado nuestro primer sorteo, como se puede observar en la transmisión, no tenemos ninguna bolilla sobre el tablero. Las 75 bolillas están de vuelta dentro del bolillero para dar inicio a la segunda cantada de la noche, ¿eh? Este es el segundo sorteo donde ya empezamos a girar el bolillero por acá. Nos preparamos para lo que va a ser la segunda cantada de la noche, este segundo sorteo de la noche con Bingo Radial Imperio. Sí, señor, con el premio de 5 millones de guaraníes de vuelta para este segundo sorteo, ¿eh? Empezamos, por supuesto, el giro del bolillero. Una buena mezcla de bolillo para el inicio ya de la segunda cantada.
0: Así que para esta segunda gran cantada les deseo a todos mucha suerte y arrancamos.
1: Arrancamos con la primera bolilla N39.
0: Con el 39 marcamos, amigos, la primera bolilla del segundo sorteo N39.
1: Asimismo, marcamos ahora el I30.
0: Con el 030 entero, marca I30.
1: Sí, señor, asimismo, en esta segunda cantada ya de la noche, N41.
0: 4 con el 1, 41, marca N41.
1: En este jueves de TVT. Marcamos el B2.
0: Marcando cartón el número 2, el patito solitario.
1: Atención, atención. Vamos con la siguiente bolilla. Se viene línea la letra G59.
0: 5 con el 959, marca G59.
1: Muy bien, muy bien.
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1: La siguiente bolilla es el I22.
0: 2 con el 222, los dos batidos en tu cartón. I22.
1: Va girando el bolillero en esta segunda cantada, este segundo sorteo, por supuesto, con Bingo Radial Imperio. Se viene el G46.
0: 4, 46, marca G46.
1: Y estamos a una semana justita del inicio del Mundial, Juliana. El próximo jueves arranca. El próximo jueves. B14.
0: Marca B14, el amigo borracho. B14.
1: Sudáfrica, México, primer partido del jueves. Y sí, el viernes ya nuestro, el viernes ya nuestro.
0: A full para alentar la albirroja.
1: Claro, O73.
0: 7 con el 373, marca O73. Llega tú obligatoriamente a tener que usar la remera brasileña y la buró.
1: Anísio, ¿no ve gol y hoy en el uniforme?
0: Patrocinado ya.
1: Minache. Bueno, importante, ¿verdad? Hay que alentar a la selección vecina,
0: Sí.
1: O61.
0: 6 con el 1-61, marca O61.
1: Muy bien. La siguiente bolilla es línea la letra N38.
0: 3 con el 838, marca N38.
1: Segundo sorteo de la noche, son 5 millones de guaraníes como premio. Otra bolilla, el O71.
0: 7 con el 171, marca O71. 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
1: Marcamos ahora el O75.
0: 75, el bisabuelo O75.
1: Muy bien, el número del bisabuelo, Paraguay. Sí. Marcamos la siguiente bolilla, el G52.
0: 5 con el 252, marca G52.
1: Sí, señor, son 5 millones de guaraníes de premio. Segunda cantada, sí, por supuesto. Cantada este jueves, marcamos el N36.
0: 3 con el 636, el número del suegro en tu cartón, marca N36.
1: Muy bien. La siguiente bolilla, línea la letra I27.
0: 2 con el 727, marca I27.
1: Muy bien, atención, marcamos otra bolilla, el B11.
0: Marca el número 11 de tu cartón, Campacanilla, B11.
1: Muy bien, muy bien. Vamos avanzando por acá, por supuesto, con Bingo Radial Imperio, el bingo que te premia de verdad. Atención, G49.
0: 4 con el 949, marcado amigo, el G49.
1: Sí, señor. Muy bien, atención, atención, marcamos el I29.
0: 2 con el 929, marcado amigo, I29.
1: Escuchaste ya la música del Mundial, Siriano.
0: Shakira,
1: tío. Shakira, Tai Tai.
0: La segunda,
1: dale, dale, dale. O65.
0: 6 con el 565, marca O65. Yo digo por eso porque hay otras estrellas por ahí.
1: Sí. Pero en mi punto de vista, ¿verdad? O sea, mi opinión, el mejor tema en los mundiales, o sea, desde que lo que pudimos asistir nosotros, que ya somos, ¿verdad? De, digamos, después de muchos mundiales, después de lo que se empezó a jugar.
0: Sí.
1: Para mí, el mejor tema hasta ahora es de 2010, el Waka Waka,
0: sí,
1: de Shakira. Se marcó. Más todavía. Sí, más todavía porque Paraguay llegó a cuarto ya, Sí, nos familiarizamos con ese tema Waka Waka de 2010. Y 17.
0: 1 con el 7.
1: Vaya, Juliano.
0: Marca tu cartón y 17.
1: Sí, ¿qué ha pasado, Pocho? No, cada año hay temas. Cada año, ¿no? Si el quien marcó, sí.
0: Yo fue... que la música había sido porque Paraguay está en una posición mejor.
1: No, y también. 2014 fue Claudia Leiti, Jennifer López y Pitbull. Sí, no, fue el marcante. No, el Waka Waka, ¿el quien marcó? No. Waka Waka. De 8.
0: Marca el número 8 en tu cartón, el más solicitado. El 8 del amigo Cococho.
1: El 8 de Cococho. Sí, señor. Línea de la letra
0: N43. 443,
1: marca N43. Juliano busca peste. Dice: yo no sé si el canto de Cococho fue lo que le.
0: Después te digo el porqué.
1: El porqué, digo. Waka Waka, hey, hey, hey. Vamos a toda la cosa. Y 26.
0: 246-26, marcamos, amigo. Y 26.
1: Sí, señor.
0: Ay, una música, no me recuerdo.
1: Sí.
0: Antes, en la época cuando recién salió el PlayStation 1.
1: Ah, sí. ¿De mundial o qué?
0: El tipo de estilo rock. ¿No? Ah. Que fue en esa época.
1: Pero no era de mundial.
0: Tengo que googlear ahí para ver qué música era.
1: Ah, chacha. Otra bolilla, marcamos el I-16.
0: 1-6-16, marcando cartón I-16 y llegamos a las 25 bolillas cantadas, reiterando la línea de B. 2, 8, 11, 14. Línea de I-16, 17, 22, 26, 27, 29... 30, línea de N, 36, 38, 39, 41, 43.
1: Algo le pasó.
0: Línea de G, 46, 49, 52, 59. Línea de O, 61. 65, 71, 73 y el 75.
1: Muy bien, espectacular. Ya están las primeras 25 bolillas que salieron del bolillero. Algo le pasó a Juliana acá en el chiste del Waka Waka. Algún chiste. Le hizo. Algo le hizo recordar el Waka Waka. En el 2010 alguna cosa pasó con el Waka Waka. Más Jero Kimba era eso, Juliana.
0: Una música de ese famoso que se golpea así.
1: Ah, ese es Queen.
0: Ese me
1: va. Sí, Queen ese, sí. Marcamos el B4.
0: Marcando cartón del número 4, el sapo B4.
1: Pero ese tema no es de mundiales, es un tema que se utiliza mucho en competencias, ya sea futbolera, en baloncesto, sí. Pero no es, no es de tema de mundiales ese tema de Queen, ¿eh? Marcamos el B1.
0: Marcando cartón del número 1. B1 con el bingo número 1.
1: ¿Saben cuál tema también fue bastante aceptado, Cococho? 98, Ricky Martin con Vida Loca. También, o sea, fue temazo. O sea, Living la Vida Loca. Ricky Martin cantó ese 98, no, también.
0: Sí, no, Ricky Martin.
1: ¿A dónde te gusta Ricky Martin? No, no su música. Y 23.
0: 2 con el 3, 23. Y marquemos el amigo para ganarse esta noche. Vamos a ganar 5 millones de guaraníes.
1: Muy bien, muy bien. Espectacular. Marcamos el
0: G55. 5 con el 5, 55. Marca
1: G55. Muy bien. Vamos avanzando. B9.
0: Marcando cartón el número 9. B9. B9. 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
1: Sí, señor. Marcamos el O70.
0: 7 con el O70 entero. Marca O70. ¡El abuelo!
1: Muy bien. Bien, abuelo. Sí. Marcamos el N31.
0: 3 con el 1-31, marcando cartón N31.
1: Muy bien, espectacular. Marcamos el G58.
0: 5 con el 8-58, marca G58.
1: 5 millones de guaraníes de premio, ¿eh? Marcamos el I-24. 5
0: con el 4-24, el venado I-24.
1: Muy bien. Atención, atención, otra bolilla, se viene el O63.
0: Sí, con el 363, marca O63.
1: Sí, señor, segunda gran cantada de la noche, segundo sorteo. Claro, con Bingo Radial Imperio, el bingo que te premia de verdad, se viene el O67.
0: Sí, con el 777, marca amigo
1: O67. Vamos con Paraitito. La siguiente bolilla es línea la letra G53.
0: 5 con el 353, marca Bonaje G53.
1: Vamos con toda la actitud, gente, con Bingo Radial Imperio, ¿eh? Vamos que vamos, otra bolilla se viene por acá, el G56.
0: 5 con el 656, marca G56.
1: Muy bien, siguiente bolilla, O74.
0: 7 con el 474, marca O74. Ángel que ganó una vez, Bingo. En vivo, como mencionamos, se le pasó dos números.
1: ¿De dos números?
0: Entonces, si vos estás jugando en vivo, sí, tenés que controlar y una.
1: Claro, tenés que controlar así mismo. Marcamos el G57.
0: 5 con el 757, marcando cartón G57.
1: Señor Ángel Agusti, si no me equivoco, era el apellido del señor, ¿verdad?
0: Sí, Ángel Agusti.
1: Sí, señor. Marcamos el B7.
0: Marca el número 7 en tu cartón, carnicero gancho B7.
1: Muy bien, siguiente bolilla por acá, marcamos el N33.
0: 3 con el 333, la
1: edad
0: de Cristo,
1: N33. Anga y te van a lo mitad, 5 millones de guaraníes de premio, segunda cantada. Marcamos ahora el N42.
0: 4 con el 242, marca N42.
1: Muy bien. Atención, se viene el N44.
0: 4 con el 444, N44 con 44 bolillas cantadas.
1: Excelente, atención, O68.
0: 6 con el 868, marca amigo O68.
1: Vamos que vamos.
0: 45 bolillas cantadas y ya tenemos personas marcando los 24 aciertos, Dani.
1: Ya tenemos novedades, apostadores que están con 24 aciertos, se ven el G50.
0: 5 con el 050 entero, marcamos amigo el G50.
1: Sí.
0: Y seguimos.
1: Seguimos de vuelta por acá. Vamos avanzando. Línea de la letra G60.
0: 6 con el 060 entero, marcamos amigo el G60.
1: Sí, señor.
0: Avanzamos.
1: De vuelta avanzamos. Marcamos el G54.
0: 5 con el 454, marca señor G54.
1: Sí.
0: Y seguimos.
1: Seguimos de vuelta por acá.
0: Más personas se van sumando al grupo de 24, ¿cierto?
1: Línea la letra B13.
0: Marcando cartón el número 13, el número de la suerte, B13.
1: Sí.
0: Y continuamos.
1: Continuamos de vuelta, muy bien. Vamos que vamos. Atención, se viene el I-21.
0: 2 con el 1, 21, ñati, un año, I-21.
1: Sí, señor.
0: Y seguimos.
1: Seguimos por acá.
0: Pues con una mente positiva para ganarte 5 millones de guaraníes en efectivo.
1: Marcamos el N-34.
0: 3 con el 4, 34, marca N-34.
1: Sí.
0: Continuamos,
1: vamos que vamos. Por supuesto que sí, atención, línea de la letra N45.
0: 4 por 5, 45, el número del vino, N45.
1: Sí, señor.
0: Y es bingo.
1: Se lo ganó, bingo, Radial Imperio y la felicidad.
0: 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Y con 52 bolillas cantadas, en ese segundo sorteo tenemos en total 5 ganadores. El primer ganador con el cartón número 8484. Segundo ganador, 12710. 12710. Tercer ganador, 20826. 20826. El cuarto ganador, 36.501, 36.501. Y el quinto ganador, 54.022, 54.022.
1: Muy bien, espectacular. Ya están acá los cinco apostadores que hicieron los... cinco apostadores que hicieron los 25 aciertos. Se van a dividir el premio de los 5 millones guaraníes entre sí, Julia, ¿no?
0: Así mismo, Dani Pereira, controlar los cartones, señores y señores. Los demás ganadores con 24 aciertos. Tenemos en total 21 ganadores y con menor acierto. A ver, con menor acierto son dos personas, dos ganadores que se marcaron 9 aciertos.
1: Muy bien, ahí están los ganadores. Felicitaciones a cada uno de ellos, los ganadores de esta segunda cantada. Reitero, los ganadores del pozo, el 8.484, 12.710, 20.826, 36.501 y el 54.022. 54.022 son los apostadores que ganaron en el pozo de la segunda cantada. Se van a dividir el premio de los 5 millones de guaraníes entre sí. Bueno, a controlar los cartones, gente. Sí, controlen, verifiquen sus cartones. A través de las redes sociales estarán los resultados para que puedan hacerlo. Bueno, y culminado nuestro segundo sorteo. Ahora nos quedan dos premios de 100.000 guaraníes para el sorteo del número de cartón. Son 100.000 guaraníes a dos apostadores por el número de cartón para cerrar la noche de hoy.
0: El primer ganador con el cartón número 43.701 y el segundo ganador 30.852.
1: Espectacular, reiterando por acá los dos ganadores de 100.000 guaraníes cada uno. El primer ganador, a ver, por acá de vuelta, es el cartón número 43.701, 43.701 y el 30.852. 30.852 son los apostadores que van a recibir entonces 100.000 guaraníes cada uno correspondiente al número de cartón, ¿sí? Bueno, culminado nuestro sorteo de esta noche, querida audiencia, queridos apostadores, sigan confiando siempre en la empresa de Bingo Radial Imperio y con la bendición del Todopoderoso será hasta mañana. ¡Chau, chau!

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2: 21:12 en toda la República del Paraguay. Señoras, señores, tengan todos ustedes muy, pero muy buenas noches. Bienvenidos a Voces Nocturnas. Llegamos al jueves de Peña. 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Un fuerte abrazo para todos. Gracias por acompañarnos. 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Así ya estamos con nuestros invitados. Un fuerte abrazo al querido amigo Juanca, ahí en la ciudad de San Antonio. Como siempre, agradecemos a la 88.9 FM en Cordillera, 93.7 FM en Misiones, 98.9 FM Radio Ciudad en la ciudad de Piribebuy para el departamento de Paraguari, 99.9 FM en Canindeyú,